0: La oración te hace eficaz cuando tiende hacia el prójimo. La caritas, generado por el Espíritu Santo, es el amor de Dios derramado en nuestros corazones. Un amor que se convierte en compromiso de vida y de servicio. Este amor ha de ser la meta, el estilo y el sentido de nuestra vida.
1: Amén, amén, amén. Qué importante, familia, esa oración que hacemos por el hermano, por nuestra hermana, por nuestro enemigo, pidiendo por su conversión y nuestra conversión. Esa oración, ese oxígeno del alma, familia. Pero qué más sentido tiene cuando pedimos por el hermano, por la hermana que está en necesidad, que ves que ellos, o tal vez nosotros, necesitamos más de nuestro Padre Dios. Pero qué bonito, ¿verdad? Interceder por nuestros hermanos. Por ejemplo, nuestro querido Papa León XIV en estos días va a tener un procedimiento. Qué importante es orar por él, orar por todos nuestros sacerdotes que tienen responsabilidades muy grandes para nosotros y nuestra salvación. Orar por todos los matrimonios del mundo para que sean santos. Y por más matrimonios santos y por más sacerdotes santos. Qué importante, familia, unirnos en ese propósito que nos da propósito en nuestras propias vidas. Orando nos une al amor de los amores, Rey de reyes, Señor de señores. Esa oración es lo que nos mantiene aquí en este camino hacia nuestro Padre Dios. Seguimos orando y pidiendo el uno por el otro, confiando en el Rey de Reyes, nuestro Padre bueno, que nos ama y nos escucha siempre. Que Dios me los bendiga, familia. ¡Ánimo!
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1: Las palabras convencen, pero el testimonio arrastra, familia. Y aquí estamos en otro bendito programa de Young Soul, Alma Joven, en esta edición lunes testimonial. Y gracias a Dios tenemos aquí a una hermana, una hija de Dios, que le ha dado el sí a nuestro Padre bueno, no solamente aquí en este programa de Young Soul, Alma Joven, sino también en su propia vida, dándole ese sí como nuestra Virgen Madre, dispuesta a hacer la voluntad de Dios en su vida cotidiana y también en sus ministerios que participa. Gracias a Dios tenemos con nosotros a nuestra hermana en Cristo, Jessie López. ¿Cómo estás, hermana?
6: Hola, muy buenas tardes. Estoy muy bendecida, gracias a Dios, muy bien.
1: Gloria a Dios.
6: Un gusto saludarlos.
1: Gloria a Dios. Gracias, mi hermana, por hacer el esfuerzo de estar aquí con nosotros. Estamos hablando ahorita antes de entrar al aire. Vas saliendo del trabajo, pero aquí estás dispuesta a darle, ¿verdad?, ese sí a nuestro Padre bueno para compartir lo que Él ha hecho en tu vida. Conocemos quién eres ahora, Jessica, un poquito, ¿verdad?, nosotros como amigos tuyos, Jessie, pero quisiéramos la familia radial conocerte un poquito más. Conocemos que eres una seguidora de Cristo, que lo amas, que lo sigues a través de distintos ministerios, GESED, Search, diferentes ministerios sirviendo adentro de la misma liturgia. Qué bonito, Jessie, quisiera preguntarte, ¿quién eras antes de todo esto, antes de responder a ese amor? Quisiera preguntarte, ¿quién fue esa primera persona que te presentó la iglesia universal?
6: Oh, pues, pudiera decir que me encantaría decir, no, tengo una historia muy diferente, vengo de, no sé, otra religión, cosas así, pero bendito sea Dios, Jessie siempre ha sido una persona entregada a Dios, siempre en mi casa, desde que yo tengo uso de razón, siempre fuimos católicos, siempre seguimos la religión. Yo vengo de México, entonces vine a Estados Unidos cuando tenía como 6 años. Entonces tengo muy pocos recuerdos de México.

0: México, pero hay uno que siempre ha estado en mi mente y es cuando íbamos a misa con mi papá, mi mamá, mi hermana. Recuerdo ir caminando por las vías hasta la iglesia, el olor de mi papá con su perfume y llegar a la iglesia. Entonces, no sé si cuántos años yo tendría en ese entonces, pero ese es un recuerdo que yo tengo. Entonces, para mí, ¿quién me presentó la iglesia? Mis papás, mis abuelitos, más mis abuelitas que mis abuelitos, pero yo creo que ellos fueron esa base para que yo comenzara una vida con Dios desde que tengo uso de razón.
1: Qué bendición, Jessica, de todo corazón. Creo que eso es hermoso, porque vemos nuestros padres ser esos padres responsables, ¿verdad? De veras tomar ese bendición de ser padres en serio, ¿verdad? Que sabían que te tenían que llevar mano a mano al cielo. Quisiera preguntarte, Jessica, cuéntanos un poco. Sabemos que vienes de México, tienes hermanos. ¿Cómo fue tu crianza un poco en México? De ir a misa, nos cuentas que sí ibas. Cuéntanos un poco el catecismo, cómo era, te encantaba, fuiste monaguía. Cuéntanos un poco cómo fue ese transcurso de venirse para acá.
0: Claro, pues como les digo, me acuerdo muy poco, entonces muy poco viví mi fe en México. Yo era muy chiquita. Me acuerdo, yo tengo una hermana mayor y entonces en el tiempo que estuvimos en México nada más éramos ella y yo y mis papás. Y recuerdo que a ella sí la llevaban al catecismo y a mí me daban ganas de quedarme con todos los niños. Veía cómo jugaban, cómo el padre, me acuerdo que siempre salía a jugar con ellos. Pero pues obviamente yo era la chiquita y no podía quedarme ahí. Entonces, ya cuando nos venimos para Estados Unidos a la edad como de 6, 7 años, fue cuando yo entré al catecismo aquí en Estados Unidos. Igual para mí era una alegría saber que iba a ir al catecismo. Me encantaba ir, me encantaba porque era la escuela y a mí siempre me ha gustado la escuela y era como aprender algo completamente diferente de lo que estaba aprendiendo en la escuela. Yo de hecho aprendí a leer y escribir en español gracias al catecismo aquí en Estados Unidos y pues para mí era algo increíble, me encantaba ir. Ya después el segundo año de catecismo yo ya conocía a mis amigos, entonces iba al catecismo con mi mejor amiga de la escuela, íbamos en la misma parroquia, entonces fue algo bien bonito, hicimos la primera comunión juntas. Entonces es un recuerdo que yo tengo hasta el día de hoy, que era, teníamos 8 años y sigue siendo mi mejor amiga, y recordar que hice el sacramento de la comunión con ella es algo bien bonito.
1: Wow, eso es un regalo verdaderamente, que siguen amigos
0: Sí.
1: ahora, pero también que recibieron ese sacramento con conciencia, ¿verdad? ¿Tú te acuerdas de ese momento a los 8 años? Qué bonito, qué bonito. Y te gustaba ir al catecismo, como, ¿verdad? Yo no me puedo relacionar contigo en ese sentido porque sinceramente yo era bien rebelde y a veces todavía tengo que pedirle a Dios esa gracia de no ir en contra de lo que Él quiere, ¿verdad? Pero yo me acuerdo, adentro del catecismo siempre había, como dijiste, esas dinámicas, esas actividades que nos brindaban nuestros queridos catequistas para, pues, ver a la formación de fe como algo divertido, que al fin es muy interesante. Ahora cuando ya que somos más adultos, reconocemos la riqueza que es la Iglesia Católica, lo que es el catecismo, esa formación de fe que es necesario para cada uno de nosotros. Quisiera hablar un poquito más de la iglesia doméstica. En tu familia, Jesse, nos comentas que tienes una hermana mayor. Coméntanos cuántos hermanos tienes y qué son las diferentes edades. ¿Eres la segunda, primera? ¿Cómo es? Háblanos un poquito de eso, hermana.
0: Yo soy la middle child, y si saben de los middle childs, a veces somos los que se olvidan de nosotros. Yo tengo una hermana mayor, ella acaba de cumplir 36 años, nos llevamos por 7 años. Y un hermanito, él tiene 20 años, y con él me llevo nos llevamos 9 años de diferencia. Entonces, hay una gran diferencia entre los tres en edades, en maneras de que nos comportamos, en cómo somos. Somos bien diferentes los tres. Pero ahorita que ya estamos grandes todos, bendito sea Dios, creo que nos llevamos muy bien. Nos hemos conocido de una manera muy diferente ahorita, ya que estamos grandes. Yo con mi hermana, yo siempre la miraba desde chiquita como yo decía, yo quiero ser ella. A mí me encantaba verla, me encantaba ver, ya cuando iba ella creciendo más, empezó a ir a los grupos de jóvenes, yo decía, yo quiero ser como mi hermana, yo quiero ir a los grupos de jóvenes, me acuerdo que le decía, yo quiero ir contigo, y me decía, no, estás muy chiquita. Y yo siempre la veía con sus amigos y yo decía, yo quiero tener amigos como los de mi hermana, yo quiero hacer las cosas que hace mi hermana. Para mí, verla, ella era ver mi modelo. Siempre fue mi modelo a seguir. En la fe, en los estudios, en todo, ella siempre ha sido la persona a la que yo admiro por su manera de ser. Es un amor de persona. Con mi hermano, pues desde chiquitos, yo creo que gracias a él yo aprendí lo que es la oración el poder que tiene la oración. Desde que mi mamá estaba embarazada de él, siempre dijeron los doctores que era mejor que terminara ese embarazo porque ella ya era más grande y pues todos estos problemas que pueden pasar, ¿no? Y mi mamá lo pensó, pero gracias a Dios no pasó. Él nace, crece, tiene 1 año y le empiezan a dar ataques de epilepsia. Entonces a mí me tocó ver y vivir toda esa etapa de su niñez con una enfermedad, de hospital en hospital. Pero como les digo, gracias a eso yo conocí el poder de la oración. Yo veía cómo mi mamá oraba por mi hermano, veía cómo mi abuelita, mis tías, y en ese mismo tiempo iba viendo una conversión en mi familia, en mis tías, en mis abuelitas. Se iban acercando mucho más a la iglesia y pues bendito sea Dios, ahorita es un niño, un adolescente, un joven, ya es un joven, súper increíble. Ahorita de hecho él está en la universidad de Long Beach, se nos fue muy lejos y pues nos dejó un huequito en el corazón, pero verlo crecer, verlo cómo es, verlo, es increíble. Bendito sea Dios, este fin de semana él fue por su propia voluntad a un retiro, al retiro que lo llevábamos desde bebé. Y pues verlo crecer ha sido algo hermoso y ver que Dios ha obrado en su vida es algo increíble también.
1: Wow, qué hermoso, Jessica. Muchas gracias por compartir esa parte de tu vida. Creo que es tan esencial que cuando nosotros tenemos varios hermanos, hermanas y han pasado algo difícil, si nosotros que estamos, ¿verdad? Quote unquote, sanitos, ¿verdad? Y podemos ver qué frágil es la vida a una edad tan
0: Sí.
1: joven. Creo que nos abre la conciencia, como tú mismo lo has dicho, o sea, de una conversión en tu propia familia, ver que no era, tanta gente toma la salud como es algo que Dios nos da y ya. Y no, cuando una persona tiene una persona que pasa de hospital a hospital, cirugía a cirugía, te hace parar y ver en realidad por qué Dios nos daba la familia, para ver el camino a la santidad por medio de ser pacientes y amorosos. Entonces, muchas gracias por contarnos eso. Quisiera preguntarte, en el transcurso de tu niñez, tu adolescencia, ¿tienes un momento en que tú mismo sentiste, aparte de la enfermedad de tu hermanito, no sé, también quizás puede ser tus teenage years, unos momentos mo difíciles en que tú sentiste la presencia de Dios en tu propia vida?
0: Sí, muchos momentos, yo diría, pero uno que definitivamente marcó mi vida y que yo pienso que fue el comienzo de creer en la grandeza de Dios y en su amor y en su misericordia, fue cuando yo tenía como 13 años, que fue cuando nos vinimos a vivir para el norte de California, Vallejo. Nosotros vivíamos en el sur de California, entonces fue dejar todo allá. Yo tenía mis amigos, mi escuela, mi familia, mis tías, vivíamos con ellas. Y fue ese cambio tan, tan difícil. Pero aparte de eso, desafortunadamente mi hermana decidió regresarse a vivir para el sur de California. Entonces yo perdí a mi mejor amiga, mi modelo. Hizo lo que jamás yo hubiera pensado, o toda la familia, ¿verdad? Jamás pensamos que ella iba a hacer eso. Dejar la casa, de cierta manera para mí fue como ese hijo pródigo, ¿no? Que se va de la casa y pide todo lo que le pertenece a él. Y en ese momento, pues yo me quedé completamente sola. Mis papás se dedicaron al trabajo al 100% porque pues era un, estábamos en un lugar.

0: nuevo. Teníamos que, pues tenían ellos que encontrar la manera de sacarnos adelante, ¿verdad? Entonces yo tuve que tomar el cargo como hermana mayor y cuidar a mi hermano. Entonces fue un momento donde fue una soledad bien difícil, para serlos honestos, pero yo ya tenía ¿cómo se podría decir? Como ese amor o ese conocimiento de Dios. Y yo rezaba, yo me ponía a pedirle a Dios por mi hermana que regresara. Yo pedía que mis papás encontraran un trabajo donde pudiéramos estar más juntos. Tenía mucho miedo de que mi hermano se me enfermara mientras estábamos solos. Entonces, en esa oración me encontré a un Dios, a un Jesús amigo, donde yo ya no me sentía sola. Fueron unos meses simplemente donde pasé este tiempo de soledad porque mi hermana regresó a vivir con nosotros, las cosas se fueron acomodando, mis papás encontraron mejores trabajos, mi mamá pudo estar más con nosotros, mi hermanito tuvo su cuidado aquí, médicamente. Entonces, para mí, creo que ese fue en el momento en el que yo conocí, como les digo, a un Jesús amigo, y donde todo lo que se me había enseñado en mi niñez lo acepté y lo tomé, y pues gracias a Dios tuve a mi amigo y no estuve sola.
1: Qué bonito, Jesse, gracias por compartirnos esa vivencia, porque creo que y todos hemos tenido momentos difíciles en la vida, pero reconocer que tenemos a alguien que nos está acompañando en eso no es algo que todos reconocemos en el momento. Entonces, bendito sea Dios que nuestro Padre Dios te dio esa gracia desde los 13 años de reconocer, aunque tú te sentías sola. Siempre sabías, you knew that you could go back to prayer, you could go back to being with
0: Exactly.
1: him. Y creo que ese es el punto, ¿verdad? La oración nos sostiene en esos momentos donde nos sentimos tristes, solos, deprimidos, ansiosos. Todas esas emociones que no necesariamente son malas en sí mismas, tal vez sí la ansiedad y la depresión un poquito, porque pues al fin no estamos confiando en Dios, pero qué bonito que pudiste perseverar en esa oración y cómo se fueron acomodando las cosas, ¿verdad? Y me encanta cómo mencionas eso del middle child syndrome, right? Like the kind of like the forgotten, right? Y creo que tal vez Lisa se puede relacionar contigo en ese sentido porque, right, you got the oldest sibling who has all the responsibility, pero ahora mira, tu hermana se fue y tú tomaste ese puesto. Y creo que eso es mucha presión para una joven, para un jovencito. Quisiera preguntarte, ¿cómo tú cargaste esa cruz en tu adolescencia, en ese tiempo? ¿Te apoyabas en tus padres? ¿Les pedías a apoyo? ¿Cómo tenías amistades que te ayudaban a, pues, al fin, a como, like, to kind of center you a little bit, you know, to kind of just have that accompaniment? ¿Cómo fue esa dinámica? ¿Tenías amigos o y si te acercaban a la fe o tal vez te decían, oh, no, eso de orar no tiene sentido? Coméntanos un poquito, Jessie.
0: Pues yo siempre he sido bien shy. Se me hace bien difícil hacer amigos, entonces fue un tiempo que no tenía amigos. Towards the end ya fue que fui conociendo más amigas, pero no les comentaba sobre mi oración o sobre cómo me sentía, porque decía, me van a pensar que soy rara. Tengo 13 años, we're in middle school, ¿qué van a pensar si rezo, si les digo que, verdad? Entonces, y para mí la escuela y mis amigas eran como mi getaway, era como estar fuera de mi casa, fuera de, ya pues cuando las conocí, cuando ya tuve mis amistades. Con mis papás yo nunca les dije, de hecho creo que esta es la primera vez que lo digo abiertamente cómo me sentía en ese tiempo. Yo nunca les dije porque yo veía cómo ellos estaban struggling, cómo ellos lo estaban pasando mal. O sea, fue un tiempo que me recuerdo que hasta mi papá decía que tal vez era ya el final de su matrimonio, por tantas cosas que estaban viviendo. Entonces yo no quería decirles, yo no puedo cuidar a mi hermano, no me siento a gusto, tengo miedo, me siento sola, porque decía, ellos están haciendo lo que pueden para mantenernos a mí y a mi hermano. Entonces, sí fue un tiempo difícil y hasta cierto punto yo entré como en una rebeldía, ya al final.

0: ya cuando regresa mi hermana, y por eso lo menciono del hijo pródigo, ¿no? De que le dan todo y pues vete y regresa y le hacen la gran fiesta, y así fue en mi casa. Mi hermana se fue, cuando regresa, mi mamá le compró cama nueva, cobijas nuevas, ropa, tenis, todo, y yo me quedé como, espérate, pero si ella fue la que se fue, ¿yo qué? Entonces entré en esa rebeldía de tal vez envidia o no sé qué pasó. Simplemente yo decía, yo no lo voy a hacer. Ya, ¿para qué lo hago? ¿Por qué voy a ser yo la que como step up y estar ahí si ya lo hice? Y pues nada pasó. Entonces como que caí en ese momento de mi vida.
1: Wow, no te podemos agradecer bastante por ser tan sincera y abierta. Creo que tantas personas se pueden asimilar contigo con esos momentos de que no, mejor me voy a guardar lo mío adentro y no les voy a contar a mis papás porque mis problemas son nada comparado a los problemas de mis papás, ¿verdad? Todo lo que ellos tienen, you know, no quiero darles más estrés, ¿verdad? Y es tan importante y esencial que nosotros escuchemos eso porque como padres, eso nos quiebra el corazón, ¿verdad? De pensar que no podemos acompañar a nuestros hijos, porque por eso fuimos sido llamados padres, ¿verdad? Para cuidar nuestros bebés en este momento. Entonces, muchas gracias por eso, para que todos esos padres que están escuchando, quizás podamos tomar pausa y decir, wow, le he preguntado a mi jovencita, qué es lo que le está pasando, porque sí, ser joven es muy abrumador, o sea, hay tantas cosas aparte de lo normal, ¿verdad? Y más con las redes sociales, la presión. Muchísimas gracias, Jessie, por ser tan honesta. Quisiera preguntarte, yo tengo la gran dicha de conocerte, pues porque convivimos mucho en el grupo de GESED, y pues quisiera preguntarte, ¿qué es lo que te trajo a GESED? ¿Cómo fue que encontraste ese hermoso grupo que estaba en tu comunidad de Napa?
0: Pues justo como decía, de esa rebeldía, eso fue lo que me llevó a ejercer. En medio de esa rebeldía que yo ya empezaba más adolescente, ¿no? A querer salir con mis amigas, a querer pues estar en lo que los demás estaban, fuera de la escuela. Entonces, mi mamá pues dijo, no, si no paramos esto ahorita, no, ya no va a haber manera de que regrese a ser Jessie, o que sea la Jessie que conocemos, ¿no? Una persona bien. No digo que iba a hacer cosas malas, pero podría haber llegado a ese punto. Entonces, empecé a ir al grupo de jóvenes, de adolescentes, de hecho en San Vicente Ferrer, en Vallejo. Y de ahí, pues, el grupo fue, poco a poco se fue terminando. Y mi papá trabajaba con un líder de GESED del grupo de Napa. Y él le decía a mi papá que nos invitara a mí y a mi hermana a un retiro. A mi hermana, pues ya en ese entonces ya no quería estar tan involucrada en la iglesia, simplemente el domingo y así. Mi papá me dijo, vas a ir, y mi mamá dijo, también vas a ir, si quieres salir con tus amigas el próximo fin de semana, vas a ir a ese retiro. Me acuerdo que fue en junio y yo llegué a ese retiro enojadísima, como cualquier joven a esa edad. Yo no quería estar ahí. Yo decía, ¿por qué tengo que estar aquí si yo conozco de Dios? Y, o sea, yo no quería estar ahí. Yo quería estar con mis amigas y simplemente, pues, vivir mi vida de adolescente. Pero bendito sea Dios, y gracias a esa persona que invitó a mi papá que nos invitara a nosotros, y bendito sea Dios, el día de hoy él es un sacerdote.
1: Wow.
0: Y pues así fue como yo llegué a GESED, y de ahí lo demás, pues ya es historia. Bendito sea Dios, me tocó vivir, creo que los mejores años de mi vida, de mi adolescencia, de mi juventud, los viví en GESED, en mi grupo de jóvenes, y eso me ha llevado a hacer muchas otras cosas, muchos otros ministerios. Y tengo una memoria que les quisiera contar. Cuando yo estaba viviendo en el sur de California, íbamos a un retiro muy grande en Los Ángeles, y yo decía, yo quiero estar, como les decía, yo quiero estar como mi hermana. Yo decía, quiero estar en ese grupo que está hasta mero enfrente y bailar con ellos y divertirme como ellos se están divirtiendo. Y el primer año que me toca ir a este retiro con mi grupo GESED de Napa, Me quedé mirando a lo lejos y en lo más alto y dije, estoy con ese grupo. Estoy con el grupo que algún día yo de niña dije, yo quiero estar con ellos. Y yo no, para mí fue como, wow, o sea, Dios, ¿cómo es Dios? Que yo tal vez lo pedí nada más así, decir, yo quiero estar en un grupo como ellos. Mas sin embargo, me tocó estar en ese grupo, me tocó bailar con ellos, me tocó alabar a Dios con ellos, me tocó vivir esa experiencia con un grupo y con gente que amo con todo mi corazón y pues a través de eso los conocí a ustedes. Y pues sí.
2: Wow, qué bonito. Y justamente el evento que estás hablando es CDJ, ¿verdad?
0: Sí, así es.
2: Gloria a Dios. He escuchado muchas cosas muy buenas de ese. Es un congreso que hacen ahí en Los Ángeles, muchas conversiones de jóvenes. Y creo que no es casualidad, familia. Ya sabemos que aquí no existen coincidencias, sino diosidencias. Que adentro de un movimiento donde un congreso donde ves tantos jóvenes reunidos alabando al Señor, adorando a nuestro Padre bueno, que hayan frutos de conversión, frutos buenos, y tú eres una de esas frutos, Jesse, y qué bonito, qué bendición. Yo me acuerdo, yo también me puedo relacionar contigo, ver a un líder en los grupos de jóvenes cuando mi mamá me llevaba a los retiros y yo bien enojadísimo de estar ahí. ¿Qué sentido tiene estar aquí en este retiro? Yo soy un joven, esto es para los que ya están más grandes. Yo decía otras palabras, ¿verdad? Pero no voy a decir eso aquí. Pero yo me acuerdo cuando me llevó mi mami al grupo de allí donde estaban cuidando a los jóvenes. Y yo me acuerdo de decir esas mismas palabras como tú, Jesse. Un día yo quiero ser como esa persona que está guiando. Y mira, gloria a Dios, Dios nos ha utilizado y nos sigue utilizando. Quisiera preguntarte, Jesse, creo que hemos llegado a ese punto donde reconocimos que tus padres, ¿verdad?, te involucraron, te enseñaron y te crearon con esos valores, esos principios de la fe. Pero hay un momento en la vida donde como que uno tiene un encuentro, where it becomes yours. Right, where your faith walk isn't just guided by your parents, who of course, you know, comenzaron ese caminar, pero ahora sí ya, it's my turn to take up this, to essentially take up my cross and follow Jesus, right? Quisiera preguntarte, Jesse, si en ese tiempo donde estabas pasando, si tuviste un encuentro con Cristo y si lo tuviste, coméntanos un poquito y danos unos detalles de ese encuentro con el Rey de Reyes, nuestro Padre bueno.
0: Bueno, pues como les digo, fueron muchos años de entrega en el grupo de jóvenes y pues como todos, ¿no? En cada reunión o en los retiros, sentí ese calorcito de Dios, ese amorcito de Dios, ese encuentro que yo pensaba que tal vez ese era el encuentro. Y sí, yo digo que sí era, ¿verdad? Pero no fue hasta este año que yo tuve mi encuentro con Dios, en donde yo dije, esto es Dios, esto es la misericordia de Dios, este es el amor de Dios, esto es lo que yo siempre he predicado, pero no había sentido. Como les digo, tantos años al servicio de Dios y estar con Dios, y yo llegué a un punto donde ya no estaba sirviendo GC, desafortunadamente durante la pandemia, ya no continuó ese grupo de jóvenes, yo seguí ayudando como catequista en la parroquia, pero hasta ahí yo como que lo vi como que Dios era como en ese momento de decir gracias por tu servicio, te toca vivir ahora sí como pues tu vida de cierta manera. Y fue un tiempo hermoso también donde yo ya no servía tanto en la iglesia, sin embargo no me alejé de la iglesia, yo seguía en recibiendo mis sacramentos, estando al día con mi fe, pero pues llegó, tengo un momento en estos meses, donde me sentí muy perdida, muy sola, una soledad horrible, pasé por una situación donde yo ya no veía la salida, y fue ahí donde yo tuve ese encuentro con Dios, donde a través de mi oración de llegar a un punto donde yo dije, yo ya no puedo más, yo ya no sé quién soy, yo ya perdí esa Jessie que le encantaba servir, perdí a esa Jessie que le encantaba estar en todo esto, perdí mi sonrisa, perdí absolutamente todo, hasta mi trabajo lo perdí, mis amigos, mi familia, todo poco a poquito se iba yendo.

0: Y todo fue relacionado con la relación en la que yo estaba. Y pues me perdí, al 100% me perdí. Yo llegué un día en donde yo estaba en Vallejo, en donde yo vivo, hay un lago que me encanta ir a, en las tardes, y yo estaba caminando y yo le dije a Dios, yo ya no puedo, yo ya no puedo con mi vida, yo ya no encuentro una salida de esto, te lo he pedido mil veces, de mil maneras, de rodillas, de pie, de en mi carro, en mi cuarto, y no me das la salida, yo ya no puedo. Y sentí tanto miedo pensar eso, pensar que mi única salida que yo sentía en ese momento era ya no estar. Por mi trabajo, a mí me soy como tipo trabajadora social, entonces yo conozco todos los recursos que hay. Me ha tocado llevar a mujeres a la policía a hacer declaraciones de abusos, de violencia doméstica, todo eso. Entonces yo decía, si yo conozco todo eso, ¿por qué estoy aquí? Y de cierta manera me enojé con Dios. Me enojé porque decía, te lo estoy pidiendo, yo no puedo sola, yo ya no puedo, Dios. Y en esa soledad, viendo el atardecer, viendo cómo yo ya no encontraba salida, yo agarré mi teléfono y yo marqué a ¿cómo se llama? Un hotline. Y yo digo que esa persona que me contestó el teléfono fue un ángel de Dios. Me dijo, no estás sola. Si necesitas ayuda ahorita, yo mando quien esté contigo. Y yo no lo vi como una persona, como una trabajadora, una psicóloga. Yo lo vi como un ángel que Dios me puso en mi camino. El siguiente día, yo en misa, en la consagración, yo le dije a Dios, te entrego mi vida. Yo ya no sé quién soy. Yo no soy Jessie. Yo ya no soy Jessie. Aquí está mi vida y con lágrimas en mis ojos. Y yo durante este tiempo, como les digo, perdí a mi familia, perdí a mis amigos, pero fue porque yo me hice a un lado, porque yo no quería pedir ayuda, porque yo no quería ser un burden to my family, si se puede decir. Pero ese día estaba mi mamá conmigo y mi hermano estaba ese fin de semana aquí con nosotros. Y yo dejé que ellos me vieran llorar. Y yo salí de esa misa con el corazón hecho pedacitos, comulgué y le dije a Dios, o sea, tú eres el rey de mi vida y tú eres el único que tiene la palabra de cuándo me voy de este mundo. Y me acuerdo que al salir de esa misa, yo empecé a mandar mensajes a mis amigos, a mis tíos, a mis hermanos, a personas del grupo GESED, que ahora son grandes amigos, compadres míos, les dije, por favor, oren por mí. A mi grupo de coordinación, ahorita estoy en otro ministerio de un grupo de jóvenes en Vacaville, yo les dije, oren por mí. No dije por qué, simplemente dije, oren por mí. Conforme fueron pasando los días, yo seguía sintiendo ese amor de Dios, esa misericordia infinita que Dios tuvo sobre mí. Yo pude salir de esa relación. Y al terminar esa relación fue como que se me quitó un peso de encima, pero fue donde Dios me dijo, aquí está tu cruz, cárgala, síguela, porque de aquí no termina, de aquí para adelante hay mucho más que vivir. Y a partir de estos meses, yo no he podido parar de hablar de la grandeza de Dios. Han sido 2 meses en donde en verdad conocí a un Dios amor, un Dios misericordioso, que fue el mismo Dios que me enseñaron mis papás desde chiquita. Pero al final, y es un momento, ese encuentro que he tenido con Dios en estos últimos meses, en verdad que no se compara con nada más.
1: Wow, Jessica, thank you, Jessie. Es increíble, increíble que aunque uno puede estar sirviendo, uno puede estar haciendo tantas cosas, no cabe duda que nosotros somos tan importantes para nuestro Padre Dios. Quisiera preguntarte, entre el transcurso de todo esto, cuéntanos un poco, ¿qué es la importancia de nuestra Madre María y el Santo Rosario quizás en tu vida y cómo has experimentado eso en tu vida?
0: Pues durante todo esto fue lo que me traía calma. Yo llegué a tener noches donde yo ya no podía dormir. tenía que dormir con la luz prendida.

0: donde me despertaba cada 20 minutos, ponía música, ponía que es White Sounds o lo que sea que encontraba en YouTube o en Spotify. Y no fue hasta que empecé a poner el rosario todas las noches que pude descansar, que pude tener calma. Entonces, como empecé a hacer eso en las noches, lo empecé a hacer así, cuando iba a mi trabajo en las mañanas. Yo llegué a un punto donde ya ni siquiera escuchar música podía en las mañanas y en todo el día porque, no sé, todo me, como que todo it would trigger me. Entonces, yo ponía el rosario cuando iba al trabajo en la noche y me acordé mucho en las noches cuando empecé a poner el rosario. Porque hubo un tiempo en donde mi abuelita me lo ponía en las noches, nos íbamos a dormir. En ese entonces, en la radio católica en el sur de California, ponían al Papa Juan Pablo II, a San Juan Pablo II, el rosario. Y me acuerdo que nos quedábamos dormidas las dos escuchando el rosario y en la mañana decía, ay, hija, otra vez no lo terminamos. Y me acordé de eso y fue por lo cual yo empecé a poner el rosario. Y yo digo que era mi abuelita intercediendo por mí allá en el cielo con mamá María, y hasta el día de hoy ha sido mi fortaleza, ha sido esa espada, mi armadura a rezar el rosario. En las noches lo pongo y no me acuerdo después del credo qué es lo que pasa, porque ya despierto y ya es otro día, pero ha sido mi paz, ha sido mi tranquilidad y ha sido recordar que María es mi modelo a seguir como mujer. Y pues es algo hermoso.
1: Qué bendición ver cómo nuestra Virgencita te llevó a los brazos de su amadísimo Hijo, nuestro Señor. Creo que lo dice un santo, que al quien Dios quiere hacer santo, le da una devoción a la Virgen María, porque esa nuestra Virgencita Reina es la puente que nos lleva a Jesucristo seguro. Qué bonito, gracias por compartirnos todo eso, Jesse, porque como mencionas, todo esto ha sucedido en este pasado año, y qué importante, familia, es compartir lo que Dios ha hecho en nuestras vidas, porque seguramente, y esto es verdad, Jesse, cada uno de nosotros podemos guardar lo que nos sucede y dejarlo allí y no compartirlo, pero seguramente, Jesse, hay muchas personas que están escuchando el día de hoy que se relacionan contigo, que se relacionan y dicen, yo también sentí ese, no, ese momento donde ya no tenía sentido, no tenía, like, there was no purpose in my life. Not because I didn't have things that brought me purpose, but because inside, internally, adentro, yo me sentía vacío. Me sentía vacío por X razón, por mis propias decisiones o por la vida, las dificultades de la vida. Pero, ¿qué es lo que más te nos compartiste, es verdad, que el rezo del Santo Rosario es lo que te ayudó, tu armadura, esa espada, ¿verdad? Como dijo nuestro querido San Padre Pío, ¿verdad? Esa arma más poderosa contra el enemigo, el rezo del Santo Rosario. Coméntanos un poquito de qué papel juegan los santos en tu vida y cómo te apoyas. Like, how do you let the saints help you in your life?
0: Pues los santos, a pesar de que, pues, ¿verdad? Nuestros papás nos enseñan que el santo del pueblo o cosas así, para mí no tenían, no importancia, sino simplemente no conocía tanto de ellos hasta que comienzo a ser catequistas de confirmación y me tocó aprender con mis estudiantes del primer año sobre los santos y la grandeza que tienen y esa intercesión que ellos dan. He conocido santos que ni siquiera yo sabía que existían, gracias a que mis estudiantes tienen que encontrar santos para su confirmación. Y en los primeros años yo encontré una devoción muy grande hacia Santa Teresita del Niño Jesús, porque por esa simplicidad de niña, de encontrar a Dios en las cosas pequeñas, y yo me relacionaba tanto a mi niñez, y como les conté, o sea, para mí fue una normalidad ir a la iglesia, estar con Dios, ver a Dios en todos lados. Para mí era, me relacioné en ese sentido con Santa Teresita. Entonces, para mí siempre ha sido esa intercedora. Yo siempre corro hacia ella cuando ocupo algo o siento que me estoy yendo un poquito de mi fe. Siempre le pido, recuérdame reconocer a Dios en las cosas pequeñas, empezar por las cosas chiquitas.

0: También, pues, como les digo, he conocido muchos santos, pero en este último año que me ha tocado estar sirviendo en el grupo de jóvenes en Vacaville, he conocido a San José, a un santo que pues lo conocía, sabía quién era, ¿verdad? Como todos, pero esa intercesión, su vida, su entrega, la he conocido poco a poquito en estos últimos meses y también se ha convertido en mi mejor amigo. Te comentaba, Juanito, antes de comenzar, que hoy terminé una treintena hacia San José y es una diosidencia estar aquí contando y platicando de mi testimonio después de haber terminado estos 30 días en oración y en meditación con él. Yo cuando terminó mi relación, yo le decía a Dios, no dejes que mi corazón se haga duro, porque yo no quería tener esa durez de mi corazón, porque esa no soy yo. Y a través de estos 30 días en la meditación se ha hablado mucho sobre cómo San José va puliendo ese corazón nuestro para llevarlo hacia su hijo. Y yo le decía a Dios, y le digo a Dios, ¿no? Dame un hombre como San José. Y me entregó a San José. O sea, qué mejor hombre que a San José. Y pues lo estoy conociendo y para mí los santos son como mis amigos, que les digo, cuando estaba pasando por todo esto y yo ya no encontraba salida, empecé a mandarles mensajes a mis amigos, a la gente más cercana a mí. Y para mí esos son los santos. Cuando algo está mal o cuando algo está bien también, son esas personas, esas almas a las que yo sé que están cerquitas de Dios y les pido su intercesión por mí, por mi familia, mis ahijados, la gente que amo. Y son ese teléfono, como esa extension to God, se podría decir. Yo así lo veo.
1: I love it.
2: Me encanta, Jessie. Igual yo he pasado unos momentos muy difíciles y yo les pido a los santos y la Santísima Trinidad y Nuestra Madre María que hagan una barrera alrededor de mí para protegerme. Entonces me encanta, me encanta. Y en estos minutitos que nos hacen falta, quisiera preguntarte, ¿qué mensaje le tienes para todos esos jóvenes que aún están sirviendo quizás y no más viviendo la vida cotidiana, y diciendo, sí, sirvo en los ministerios, asisto a la Santa Misa, pero aún no siento el amor de Dios? Cuéntales, ¿qué es lo que tú tienes para ellos?
0: Pues como lo dije ahorita, empieza por las cosas pequeñas. A veces no sentimos el amor de Dios, pero el simple hecho de que nos deja abrir nuestros ojos en las mañanas, ese es el amor infinito de Dios. Porque no somos merecedores de despertar en las mañanas. Sin embargo, Él dice, los ocupo despierto, los ocupo un día más en la Eucaristía. De verdad, que cuando nosotros estamos ahí, es Jesús enfrente de nosotros, ese es el amor, esa misericordia, esa entrega que Dios tuvo por nosotros. Dios no es un sentimiento, no porque sintamos mariposas y calorcito, no solamente ahí se siente Dios, Dios se siente en lo cotidiano, en despertar, en poder recibir su cuerpo y su sangre. Eso es lo más grande y lo más hermoso y lo más importante que tenemos como católicos, y es una bendición tan grande poder recibir a Dios en nuestros corazones y de ahí se va sintiendo Dios, de ahí va agarrándose Dios para no soltarnos y aunque estemos sirviendo, yo sé, a veces es difícil, a veces es cansado, pero aún en el cansancio, ahí está ese amor de Dios, ahí nos está diciendo, te quiero mucho y porque te quiero, te tengo aquí sirviendo y te tengo cansado y con los pies a veces nos duelen, a veces nos duele la cabeza, pero es ese amor de Dios, que Él sabe la grandeza que somos, porque Él nos creó, Él nos hizo para cosas grandes y pues, como dijo Carlos Acutis, lo vuelvo a decir, la autopista hacia el cielo es la Eucaristía. ¿Y dónde más sentir ese amor de Dios que en ese momento?
1: Amén, amén, mi hermana. Y qué bonito, y qué importante, familia. Y me encanta que lo mencionases perfectamente, Jessy, que no es solamente el sentirlo, sino también confiar en él en esos momentos de espiritual, esa sequedad espiritual, o en esos momentos donde uno sinceramente se siente que Dios no lo escucha o que Dios no está allí, sino está más cercano en esos momentos. Y eso es algo que Al compartir, aprendemos, reconocemos cuando viene esa noche oscura que seguramente Jesse, Lisa, ¿verdad? Familia Radial, nos va a suceder, va a venir una noche oscura, una tormenta, una dificultad, una pérdida de un ser querido. Alguien nos va a hacer una injusticia, pero confiando en Dios, confiando que Él, ¿verdad? Igual como Él lo dijo antes de ser crucificado, perdónalos que no saben lo que hacen. Nosotros debemos decir esas mismas palabras, ¿verdad? Perdónalos, Señor, que no saben lo que hacen. Ninguno de nosotros, sinceramente, no sabemos lo que hacemos. Si no, como mencionaste, Jesse, si conociéramos la riqueza de la Eucaristía, fuéramos a misa todos los días. Todos los días, pero allí, por eso le pedimos a Dios que nos siga renovando, nos siga protegiendo de esa dureza del corazón. Quisiera preguntarte, tenemos 5 minutitos, pero ¿cómo, Jesse, cómo sientes que tú has respondido a ese amor de Dios que te ha perdonado y que te sigue iluminando hasta el día de hoy? ¿Cómo sientes que has respondido? Coméntanos los ministerios que has participado o que estás participando actualmente.
0: Yo he respondido a lo largo de mi vida, pues en los ministerios, en los grupos de jóvenes, como les comenté, yo estaba en el grupo de jóvenes en mi parroquia en Napa, ahora estoy en el grupo de jóvenes de Vacaville, sorry, discípulos de San José, están todos invitados. También he estado sirviendo como catequista de confirmación en la parroquia en San Juan. Este año me estoy tomando un break, pero sigo ayudando en conforme yo pueda. Y pues también en Search. Tenía mucho tiempo sin estar en Search, sin servir en Search. Pero ahorita esa misericordia, ese amor de Dios es algo que yo no puedo callar. Y lo estoy llevando a los ministerios donde yo estoy, porque digo, si yo ahorita tengo tanto amor de Dios, necesito repartirlo a todos los
1: Amén.
0: que yo pueda, en mi familia, en mis amigos, mi ministerio más grande que yo digo que yo tengo, ahorita es mi familia. Yo no tengo familia propia, pero mis hermanos, mis primos, mis ahijados para mí son mis hijos. Entonces, inculcarles ese amor que yo conozco de Dios también es parte de mi ministerio, porque yo hice una promesa de guiarlos hacia Dios y tenerlos en mis oraciones y estar ahí presentes con ellos también es parte de mi ministerio. Entonces, pues espero poder servir como yo pueda y donde Dios me quiera.
1: Amén, amén, mi hermana. Y pues qué bendición poder compartir eso, lo que es, lo que mencionaste, ¿verdad? El amor. No podemos contenerlo, tenemos que compartirlo, llevarlo, así como esa, la mujer samaritana, ¿verdad? Ir a todos los lugares como loco, como loca y decir, Cristo te ama, Cristo te perdona, te está esperando en la Eucaristía, familia. Vámonos a la Santa Misa, vámonos a la adoración, que tenemos parroquias en muchos lugares, a los grupos de jóvenes donde podemos ver el cuerpo de Cristo manifestarse. Qué bonito. Gracias, Jesse, por estar dispuesta a compartirnos tu testimonio. Tenemos 2 minutitos. ¿Tienes unas últimas palabras que gustarías compartir con la familia radial?
0: Pues yo solamente les doy las gracias por dejarme estar en este espacio, por dejarme compartir con ustedes un poquito de mi historia. Les agradezco de todo corazón que me dejen poder compartir la grandeza, el amor y la misericordia que yo he sentido en estos últimos meses de Dios. Así que pues muchas gracias y pues que Dios los bendiga a todos.
1: Amén, amén. Y muchas gracias a ti, Jesse, por dar ese sí a nuestro Padre bueno. Lisa, por hacer el esfuerzo de estar aquí con nosotros. Ustedes, familia radial, gracias por sus continuas oraciones. Por favor, mantengan a nuestra hermana en Cristo, Jesse López, en sus oraciones por su continuo discernimiento de su vocación específica y también, ¿verdad?, para que siga perseverando en esos ministerios donde está transmitiendo el amor que Dios le transmita, familia. Quédense con nosotros, tenemos el rezo del Santo Rosario en unos minutitos con nuestro querido diácono Rangel para que juntos pidamos la intercesión de nuestra bienaventurada y siempre Virgen María. Que Dios me los bendiga, familia. Bendiciones.

0: Resistencia Cristera en México. Con mucha alegría para nosotros los mexicanos, el 21 de mayo del año 2000, durante el jubileo de la Encarnación, el Papa San Juan Pablo II canonizó en la explanada de la Basílica de San Pedro en el Vaticano a un grupo de mexicanos, Cristóbal Magallanes y sus 24 compañeros mártires. Hace 26 años de ese acontecimiento que recordamos hoy con alegría y que acompañamos con nuestra devoción en múltiples templos y lugares de culto, especialmente algunos, como algunos de los que fueron canonizados posteriormente. Hoy nosotros, al recordarlos, pues queremos pues hacer la distinción. Son hombres que dieron su vida por Jesús y que nunca combatieron. Fueron hombres que lucharon civilmente y en una resistencia civil por darnos a nosotros la libertad religiosa de la que gozamos. Hoy en el país se han abierto estos a partir de la tercera visita del Papa San Juan Pablo II a México, que se realizó en Mérida, donde firma con el presidente en 1993 una carta para restablecer las relaciones diplomáticas. ¡Viva Cristo Rey!
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4: En la oración, hermanas y hermanos de EWTN Radio, descubrimos cuánto nos ama Dios. Y este descubrimiento va creciendo poco a poco, ya que el amor de Dios es ilimitado. Y esto nos da esperanza y fuerza y alegría para vivir cada día. Y de esta forma, los problemas no serán un obstáculo para nuestra felicidad. Solo con la oración humilde se puede tener acceso a la misericordia del Padre. Tenemos que crecer en el corazón humilde. La oración no es una varita mágica donde Dios nos da todo lo que solicitamos. En la oración, Dios nos va convirtiendo. No somos nosotros los que convertimos a Dios. 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Donde hay oración, hay comunión. Y donde hay comunión, hay oración. 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
0: Comenzamos.
2: Muy buenas tardes, de nuevo saludándolos el diácono Daniel. Hoy en este día agradecemos a EWTN por este enlace con el mundo entero. Hacemos este rosario incluyendo las intenciones del Papa León XIV y por él mismo, por su enfermedad, para este mes de orar para la pastoral de la salud mental. Se integre en toda la iglesia, ayudando a superar el estigma y la discriminación hacia las personas con enfermedades mentales. También incluimos su convocatoria de orar todo el mes de octubre, el Rosario por la Paz, y encomendamos a esta radio católica por sus 15 años en que Jesús está cambiando vidas a través de la radio Santísimo Sacramento. También incluimos las intenciones de las personas que nos escriben en el banco de oración de la página de Radio Santísimo Sacramento. Queremos invitar a rezar con nosotros. Uno de los misterios de este rezo del rosario, llama ahora a cabina a 916-469-9092 para rezar una decena con nosotros. Comencemos. Por la señal de la Santa Cruz, de nuestros enemigos, líbranos, Señor Dios nuestro, en el nombre del Padre, del Hijo y del Espíritu Santo. Amén. Hoy vamos a rezar los misterios gozosos. Creo en Dios Padre Todopoderoso, Creador del cielo y de la tierra. Creo en Jesucristo, su único Hijo, Señor nuestro, que fue concebido por obra y gracia del Espíritu Santo. Nació de Santa María Virgen, padeció bajo el poder de Poncio Pilato, fue crucificado, muerto y sepultado. Descendió a los infiernos, al tercer día resucitó de entre los muertos, subió a los cielos y está sentado a la derecha de Dios Padre Todopoderoso. Desde ahí ha de venir a juzgar a vivos y muertos. Creo en el Espíritu Santo, la Santa Iglesia Católica, la comunión de los santos, el perdón de los pecados, la resurrección de los muertos y la vida eterna. Amén. Le damos la bienvenida a Armando desde Florida para nuestro primer misterio, la Anunciación. Al sexto mes, el ángel Gabriel fue enviado por Dios a una ciudad de Galilea llamada Nazaret, a una virgen desposada con un hombre llamado José, de la estirpe de David. El nombre de la virgen era María. El fruto del misterio, la humildad. Padre nuestro que estás en el cielo, santificado sea tu nombre. Venga a nosotros tu reino, hágase tu voluntad en la tierra como en el cielo.
3: Danos hoy nuestro pan de cada día, perdona nuestras ofensas, así como también nosotros perdonamos a quienes nos ofenden. No nos dejes caer en la tentación y líbranos de todo mal. Amén.
2: Dios te salve María, llena eres de gracia, el Señor es contigo. Bendita eres entre todas las mujeres y bendito el fruto de tu vientre, Jesús.
3: Santa María, Madre de Dios, ruega, Señora, por nosotros los pecadores, ahora y en la hora de nuestra muerte. Amén.
2: Dios te salve María, llena eres de gracia, el Señor es contigo. Bendita eres entre todas las mujeres, y bendito el fruto de tu vientre, Jesús.
3: Santa María, Madre de Dios, ruega, Señora, por nosotros los pecadores, ahora y en la hora de nuestra muerte. Amén.
2: Dios te salve, María, llena eres de gracia, el Señor es contigo. Bendita eres entre todas las mujeres, y bendito el fruto de tu vientre, Jesús.
3: Santa María, Madre de Dios, ruega, Señora, por nosotros los pecadores, ahora y en la hora de nuestra muerte. Amén.
2: Dios te salve, María, llena eres de gracia, el Señor es contigo. Bendita eres entre todas las mujeres, y bendito el fruto de tu vientre, Jesús.
3: Santa María, Madre de Dios, ruega, Señora, por nosotros los pecadores, ahora y en la hora de nuestra muerte. Amén.
2: Dios te salve, María, llena eres de gracia, el Señor es contigo. Bendita eres entre todas las mujeres, y bendito el fruto de tu vientre, Jesús.
3: Santa María, Madre de Dios, ruega, Señora, por nosotros los pecadores, ahora y en la hora de nuestra muerte. Amén.
2: Dios te salve, María, llena eres de gracia, el Señor es contigo. Bendita eres entre todas las mujeres, y bendito el fruto de tu vientre, Jesús.
3: Santa María, Madre de Dios, ruega, Señora, por nosotros los pecadores, ahora y en la hora de nuestra muerte. Amén.
2: Dios te salve, María, llena eres de gracia, el Señor es contigo. Bendita eres entre todas las mujeres, y bendito el fruto de tu vientre, Jesús.
3: Santa María, Madre de Dios, ruega, Señora, por nosotros los pecadores, ahora y en la hora de nuestra muerte. Amén.
2: Dios te salve María, llena eres de gracia, el Señor es contigo. Bendita eres entre todas las mujeres, y bendito el fruto de tu vientre, Jesús.
3: Santa María, Madre de Dios,

0: Señora, por nosotros los pecadores, ahora y en la hora de nuestra muerte. Amén.
1: Dios te salve María, llena eres de gracia, el Señor es contigo. Bendita eres entre todas las mujeres, y bendito el fruto de tu vientre, Jesús.
0: Santa María, Madre de Dios, ruega, Señora, por nosotros los pecadores, ahora y en la hora de nuestra muerte. Amén.
1: Dios te salve María, llena eres de gracia, el Señor es contigo. Bendita eres entre todas las mujeres, y bendito el fruto de tu vientre, Jesús.
0: Santa María, Madre de Dios, ruega, Señora, por nosotros los pecadores, ahora y en la hora de nuestra muerte. Amén.
1: Gloria al Padre, al Hijo y al Espíritu Santo.
0: Como era un principio, hoy y siempre, por los siglos de los siglos. Amén.
1: Oh Jesús mío, perdona nuestros pecados, líbranos del fuego del infierno, lleva al cielo a todas las almas, especialmente a las más necesitadas de tu divina misericordia. Amén. Le damos las gracias a Armando desde Florida y la bienvenida a Patricia desde Kansas City para nuestro segundo misterio, que es la visitación. Y sucedió que en cuanto Isabel oyó el saludo de María, saltó de gozo el niño en su seno, e Isabel quedó llena del Espíritu Santo, y exclamando a voz en grito dijo: bendita tú entre las mujeres, y bendito el fruto de tu seno, el fruto del misterio, el amor a los demás. Padre nuestro, que estás en el cielo, santificado sea tu nombre, venga a nosotros tu reino, hágase tu voluntad en la tierra como en el cielo.
2: Danos hoy nuestro pan de cada día y perdona nuestras ofensas como también nosotros perdonamos a los que nos ofenden. No nos dejes caer en la tentación y líbranos de todo mal. Amén.
1: Dios te salve María, llena eres de gracia, el Señor es contigo. Bendita eres entre todas las mujeres y bendito el fruto de tu vientre, Jesús.
2: Santa María, Madre de Dios, ruega, Señora, por nosotros los pecadores, ahora y en la hora de nuestra muerte. Amén.
1: Dios te salve María, llena eres de gracia, el Señor es contigo. Bendita eres entre todas las mujeres, y bendito el fruto de tu vientre, Jesús.
2: Santa María, Madre de Dios, ruega, Señora, por nosotros los pecadores, ahora y en la hora de nuestra muerte. Amén.
1: Dios te salve María, llena eres de gracia, el Señor es contigo. Bendita eres entre todas las mujeres, y bendito el fruto de tu vientre, Jesús.
2: Santa María, Madre de Dios, ruega, Señora, por nosotros los pecadores, ahora y en la hora de nuestra muerte. Amén.
1: Dios te salve María, llena eres de gracia, el Señor es contigo. Bendita eres entre todas las mujeres, y bendito el fruto de tu vientre, Jesús.
2: Santa María, Madre de Dios, ruega, Señora, por nosotros los pecadores, ahora y en la hora de nuestra muerte. Amén.
1: Dios te salve María, llena eres de gracia, el Señor es contigo. Bendita eres entre todas las mujeres, y bendito el fruto de tu vientre, Jesús.
2: Santa María, Madre de Dios, ruega, Señora, por nosotros los pecadores, ahora y en la hora de nuestra muerte. Amén.
1: Dios te salve María, llena eres de gracia, el Señor es contigo. Bendita eres entre todas las mujeres, y bendito el fruto de tu vientre, Jesús.
2: Santa María, Madre de Dios, ruega, Señora, por nosotros los pecadores, ahora y en la hora de nuestra muerte. Amén.
1: Dios te salve María, llena eres de gracia, el Señor es contigo. Bendita eres entre todas las mujeres, y bendito el fruto de tu vientre, Jesús.
2: Santa María, Madre de Dios, ruega, Señora, por nosotros los pecadores, ahora y en la hora de nuestra muerte. Amén.
1: Dios te salve María, llena eres de gracia, el Señor es contigo. Bendita eres entre todas las mujeres, y bendito el fruto de tu vientre, Jesús.
2: Santa María, Madre de Dios, ruega, Señora, por nosotros los pecadores, ahora y en la hora de nuestra muerte. Amén.
1: Dios te salve María, llena eres de gracia, el Señor es contigo. Bendita eres entre todas las mujeres, y bendito el fruto de tu vientre, Jesús.
2: Santa María, Madre de Dios, ruega, Señora, por nosotros los pecadores, ahora y en la hora de nuestra muerte. Amén.
1: Dios te salve María, llena eres de gracia, el Señor es contigo. Bendita eres entre todas las mujeres, y bendito el fruto de tu vientre, Jesús.
2: Santa María, Madre de Dios, ruega, Señora, por nosotros los pecadores,

0: ahora y en la hora de nuestra muerte. Amén.
1: Gloria al Padre, al Hijo y al Espíritu Santo.
0: Como era en un principio, ahora y siempre, por los siglos de los siglos. Amén.
1: Oh Jesús mío, perdona nuestros pecados, líbranos del fuego del infierno, lleva al cielo a todas las almas, especialmente las más necesitadas de tu divina misericordia. Amén.
0: Amén.
1: Le damos las gracias a Patricia desde Kansas y la bienvenida a Victoria para nuestro tercer misterio, Victoria desde Texas. Nuestro tercer misterio es el nacimiento de Jesús. Y sucedió que mientras ellos estaban ahí, se le cumplieron los días del alumbramiento y dio a luz a su hijo primogénito. Le envolvió en pañales y le acostó en un pesebre, porque no tenían sitio en el alojamiento. El fruto del misterio, la pobreza. Padre nuestro que estás en el cielo, santificado sea tu nombre. Venga a nosotros tu reino, hágase tu voluntad en la tierra como en el cielo.
2: Danos hoy nuestro pan de cada día, perdona nuestras ofensas como también nosotros perdonamos a los que nos ofenden. No nos dejes caer en tentación, líbranos del mal. Amén.
1: Dios te salve María, llena eres de gracia, el Señor es contigo. Bendita eres entre todas las mujeres y bendito el fruto de tu vientre, Jesús.
2: Santa María, Madre de Dios, ruega, Señora, por nosotros los pecadores, ahora y en la hora de nuestra muerte. Amén.
1: Dios te salve María, llena eres de gracia, el Señor es contigo. Bendita eres entre todas las mujeres y bendito sea el fruto de tu vientre, Jesús.
2: Santa María, Madre de Dios, ruega, Señora, por nosotros los pecadores, ahora y en la hora de nuestra muerte. Amén.
1: Dios te salve María, llena eres de gracia, el Señor es contigo. Bendita eres entre todas las mujeres y bendito el fruto de tu vientre, Jesús.
2: Santa María, Madre de Dios, ruega, Señora, por nosotros los pecadores, ahora y en la hora de nuestra muerte. Amén.
1: Dios te salve, María, llena eres de gracia, el Señor es contigo. Bendita eres entre todas las mujeres, y bendito el fruto de tu vientre, Jesús.
2: Santa María, Madre de Dios, ruega, pecadores, ahora y en la hora de nuestra muerte. Amén.
1: Dios te salve, María, llena eres de gracia, el Señor es contigo. Bendita eres entre todas las mujeres, y bendito el fruto de tu vientre, Jesús.
2: Santa María, Madre de Dios, ruega, Señora, por nosotros los pecadores, ahora y en la hora de nuestra muerte. Amén.
1: Dios te salve, María, llena eres de gracia, el Señor es contigo. Bendita eres entre todas las mujeres, y bendito el fruto de tu vientre, Jesús.
2: Santa María, Madre de Dios, ruega, Señora, por nosotros los pecadores, ahora y en la hora de nuestra muerte. Amén.
1: Dios te salve, María, llena eres de gracia, el Señor es contigo. Bendita eres entre todas las mujeres, y bendito el fruto de tu vientre, Jesús.
2: Santa María, Madre de Dios, ruega, Señora, por nosotros los pecadores, ahora y en la hora de nuestra muerte. Amén.
1: Dios te salve, María, llena eres de gracia, el Señor es contigo. Bendita eres entre todas las mujeres, y bendito el fruto de tu vientre, Jesús.
2: Santa María, Madre de Dios, ruega, Señora, por nosotros los pecadores, ahora y en la hora de nuestra muerte. Amén.
1: Dios te salve, María, llena eres de gracia, el Señor es contigo. Bendita eres entre todas las mujeres, y bendito el fruto de tu vientre, Jesús.
2: Santa María, Madre de Dios, ruega, Señora, por nosotros los pecadores, ahora y en la hora de nuestra muerte. Amén.
1: Dios te salve, María, llena eres de gracia, el Señor es contigo. Bendita eres entre todas las mujeres, y bendito el fruto de tu vientre, Jesús.
2: Santa María, Madre de Dios, ruega, Señora, por nosotros los pecadores, ahora y en la hora de nuestra muerte. Amén.
1: Gloria al Padre, al Hijo y al Espíritu Santo.
2: Como era en un principio, ahora y siempre, por los siglos de los siglos santos. Amén.
1: Oh Jesús mío, perdona nuestros pecados, líbranos del fuego del infierno. Lleva al cielo a todas las almas, especialmente las más necesitadas de tu divina misericordia. Amén. Les damos las gracias a Victoria de Texas y la bienvenida a Sara desde Florida para nuestro cuarto misterio, que es la presentación del niño en el templo. Cuando se cumplieron los días de la purificación de María, según la ley de Moisés, llevaron a Jesús a Jerusalén para presentarle al Señor, como está escrito en la ley del Señor. El fruto del misterio, la obediencia a las leyes de Dios. Padre nuestro que estás en el cielo, santificado sea tu nombre.

0: Venga a nosotros tu reino, hágase tu voluntad en la tierra como en el cielo.
1: Danos hoy nuestro pan de cada día y perdona nuestras ofensas como también nosotros perdonamos a los que nos ofenden. No nos deje caer en tentación y líbranos del mal.
0: Dios te salve María, llena eres de gracia, el Señor es contigo. Bendita eres entre todas las mujeres y bendito el fruto de tu vientre, Jesús.
1: Santa María, Madre de Dios, ruega por nosotros pecadores, ahora y en la hora de nuestra muerte. Amén.
0: Dios te salve María, llena eres de gracia, el Señor es contigo. Bendita eres entre todas las mujeres, y bendito el fruto de tu vientre, Jesús.
1: Santa María, Madre de Dios, ruega por nosotros pecadores, ahora y en la hora de nuestra muerte. Amén.
0: Dios te salve María, llena eres de gracia, el Señor es contigo. Bendita tú eres entre todas las mujeres, y bendito el fruto de tu vientre, Jesús.
1: Santa María, Madre de Dios, ruega por nosotros pecadores, ahora y en la hora de nuestra muerte. Amén.
0: Dios te salve María, llena eres de gracia, el Señor es contigo. Bendita eres entre todas las mujeres, y bendito el fruto de tu vientre, Jesús.
1: Santa María, Madre de Dios, ruega por nosotros pecadores, ahora y en la hora de nuestra muerte. Amén.
0: Dios te salve María, llena eres de gracia, el Señor es contigo. Bendita eres entre todas las mujeres, y bendito el fruto de tu vientre, Jesús.
1: Santa María, Madre de Dios, ruega por nosotros pecadores, ahora y en la hora de nuestra muerte. Amén.
0: Dios te salve María, llena eres de gracia, el Señor es contigo. Bendita eres entre todas las mujeres, y bendito el fruto de tu vientre, Jesús.
1: Santa María, Madre de Dios, ruega por nosotros pecadores, ahora y en la hora de nuestra muerte. Amén.
0: Dios te salve María, llena eres de gracia, el Señor es contigo. Bendita eres entre todas las mujeres, y bendito el fruto de tu vientre, Jesús.
1: Santa María, Madre de Dios, ruega por nosotros pecadores, ahora y en la hora de nuestra muerte. Amén.
0: Dios te salve María, llena eres de gracia, el Señor es contigo. Bendita eres entre todas las mujeres, y bendito el fruto de tu vientre, Jesús.
1: Santa María, Madre de Dios, ruega por nosotros pecadores, ahora y en la hora de nuestra muerte. Amén.
0: Dios te salve María, llena eres de gracia, el Señor es contigo. Bendita eres entre todas las mujeres, y bendito el fruto de tu vientre, Jesús.
1: Santa María, Madre de Dios, ruega por nosotros pecadores, ahora y en la hora de nuestra muerte. Amén.
0: Dios te salve María, llena eres de gracia, el Señor es contigo. Bendita eres entre todas las mujeres, y bendito el fruto de tu vientre, Jesús.
1: Santa María, Madre de Dios, ruega por nosotros pecadores, ahora y en la hora de nuestra muerte. Amén.
0: Gloria al Padre, al Hijo y al Espíritu Santo.
1: Como era en el principio, es ahora y siempre, y por los siglos de los siglos. Amén.
0: Oh Jesús mío, perdona nuestros pecados, líbranos del fuego del infierno, lleva al cielo a todas las almas, especialmente las más necesitadas de tu divina misericordia. Amén. Le damos las gracias a Sara desde Florida y la bienvenida a Eduviges de aquí de Sacramento para nuestro quinto misterio. María y José encuentran a Jesús en el templo después de 3 días. Después de 3 días lo encontraron en el templo, sentado en medio de los doctores. La Sagrada Familia fue al templo según su costumbre. ¿Tenemos nosotros esta costumbre de ir a la iglesia por lo menos todos los domingos? Guardaré el respeto a las fiestas de guardar y procuraré ayudar a los demás a tener devoción a la iglesia. Padre nuestro que estás en el cielo, santificado sea tu nombre. Venga a nosotros tu reino, hágase tu voluntad en la tierra como en el cielo.
1: Danos hoy nuestro pan de cada día, perdona nuestras ofensas como también nosotros perdonamos a los que nos ofenden. No nos dejes caer en tentación y líbranos de todo mal. Amén.
0: Dios te salve María, llena eres de gracia, el Señor es contigo. Bendita eres entre todas las mujeres y bendito el fruto de tu vientre, Jesús.
1: Santa María, Madre de Dios, ruega, Señora, por nosotros los pecadores, ahora y en la hora de nuestra muerte. Amén.
0: Dios te salve María, llena eres de gracia, el Señor es contigo. Bendita eres entre todas las mujeres y bendito el fruto de tu vientre, Jesús.
2: Santa María, Madre de Dios, ruega, Señora, por nosotros los pecadores, ahora y en la hora de nuestra muerte. Amén.
0: Dios te salve María, llena eres de gracia, el Señor es contigo. Bendita eres entre todas las mujeres y bendito el fruto de tu vientre, Jesús.
2: Santa María, Madre de Dios, ruega, Señora, por nosotros los pecadores, ahora y en la hora de nuestra muerte. Amén.
0: Dios te salve María, llena eres de gracia, el Señor es contigo. Bendita eres entre todas las mujeres y bendito el fruto de tu vientre, Jesús.
2: Santa María, Madre de Dios, ruega, Señora, por nosotros los pecadores, ahora y en la hora de nuestra muerte. Amén.
0: Dios te salve María, llena eres de gracia, el Señor es contigo. Bendita tú eres entre todas las mujeres y bendito el fruto de tu vientre, Jesús.
2: Santa María, Madre de Dios, ruega, Señora, por nosotros los pecadores, ahora y en la hora de nuestra muerte. Amén.
0: Dios te salve María, llena eres de gracia, el Señor es contigo. Bendita eres entre todas las mujeres y bendito el fruto de tu vientre, Jesús.
2: Santa María, Madre de Dios, ruega, Señora, por nosotros los pecadores, ahora y en la hora de nuestra muerte. Amén.
0: Dios te salve María, llena eres de gracia, el Señor es contigo. Bendita eres entre todas las mujeres y bendito el fruto de tu vientre, Jesús.
2: Santa María, Madre de Dios, ruega, Señora, por nosotros los pecadores, ahora y en la hora de nuestra muerte. Amén.
0: Dios te salve María, llena eres de gracia, el Señor es contigo. Bendita eres entre todas las mujeres y bendito el fruto de tu vientre, Jesús.
2: Santa María, Madre de Dios, ruega, Señora, por nosotros los pecadores, ahora y en la hora de nuestra muerte. Amén.
0: Dios te salve María, llena eres de gracia, el Señor es contigo. Bendita eres entre todas las mujeres y bendito el fruto de tu vientre, Jesús.
2: Santa María, Madre de Dios, ruega, Señora, por nosotros los pecadores, ahora y en la hora de nuestra muerte. Amén.
0: Dios te salve María, llena eres de gracia, el Señor es contigo. Bendita eres entre todas las mujeres y bendito el fruto de tu vientre, Jesús.
2: Santa María, Madre de Dios, ruega, Señora, por nosotros los pecadores, ahora y en la hora de nuestra muerte. Amén.
0: Gloria al Padre, al Hijo y al Espíritu Santo.
2: Como era en un principio, ahora y siempre, por los siglos de los siglos santos. Amén.
0: Oh Jesús mío, perdona nuestros pecados, líbranos del fuego del infierno. Lleva al cielo a todas las almas, especialmente las más necesitadas de tu divina misericordia. Amén. Le damos las gracias a Eduviges y a todos los que nos acompañaron este día. Dios te salve, Reina y Madre de Misericordia, vida, dulzura y esperanza nuestra. Dios te salve, a ti llamamos los desterrados hijos de Eva. A ti suspiramos, gimiendo y llorando en este valle de lágrimas. Ea pues, Señora, abogada nuestra, vuelve a nosotros esos tus ojos misericordiosos, y después de este destierro, muéstranos a Jesús, fruto bendito de tu vientre. Oh clemente, oh piadosa, oh dulce siempre Virgen María, ruega por nosotros, Santa Madre de Dios, para que seamos dignos de alcanzar las divinas gracias y promesas de nuestro Señor Jesucristo. Amén. Oh Santísima María, Madre de Dios, dulce refugio y consuelo piadoso de todos los afligidos, por aquella confianza y autoridad de Madre con que puedes presentar nuestros ruegos al que es árbitro soberano de nuestro bien, intercede una y otra vez en nuestro favor. Consíguenos el reformar con el Santo Rosario nuestras vidas, estudiando en tan dulce libro la fiel imitación de tu Hijo Jesús, hasta que podamos adorarlo y amarlo por todos los siglos de los siglos. Amén. Oh Dios, cuyo Hijo nos obtuvo la salvación eterna por medio de su vida, muerte y resurrección, concédenos a quienes meditamos estos misterios del Rosario de la Virgen María, imitar lo que enseñan y alcanzar lo que prometen. Por Jesucristo nuestro Señor. Amén. Nuestra Señora del Rosario, ruega por nosotros. Muchas gracias a todos los que nos escuchan y pues esperamos escucharlos la próxima vez. Y para terminar, la bendición. La bendición de Dios Padre Todopoderoso, Padre, Hijo y Espíritu Santo, descienda y permanezca en cada uno de nosotros. Amén. Gracias.

0: Hola queridos amigos, soy la hermana María Yerut del Sagrado Corazón de Jesús, de las Hermanas Comunicadoras Eucarísticas del Padre Celestial. Dice el Salmo 3 en el versículo 3, pero tú, Yahvé, eres mi escudo, tú mi gloria, tú quien me hace erguir la cabeza. ¿Cuántos hoy en día andan con la cabeza agachada? ¿Cuántos tienen una tristeza que invade su corazón? Hoy el Señor nos invita a que Él es nuestro escudo, a que Él es nuestra gloria, a que por Él podemos levantar nuestra cabeza para seguir caminando en la vida, para enfrentar los problemas que tengamos. La depresión es un gran tormento de hoy en día y solo se cura frente al Señor, con la ayuda del Señor, con su fortaleza. Hoy el Señor te invita a que tus fuerzas las encuentres en su amor, en su corazón. Que Dios te bendiga.
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2: Y Jesús dijo, no se enciende una lámpara de aceite para cubrirla con una vasija de barro, sino que se pone sobre el candelero para que alumbre a todos los que están en la casa. Brille su luz delante de los hombres, de modo que al ver sus buenas obras, den gloria a su Padre que está en los cielos.

0: programa de hoy, el senador Flavio Bolsonaro supera las proyecciones de las encuestas y se impone al presidente Luis Ignacio Lula da Silva en la primera vuelta de las elecciones en Brasil. Ambos definirán la presidencia en el balotaje del 25 de octubre.
1: El presidente del gobierno de España, Pedro Sánchez, adelanta las elecciones generales a noviembre en medio de la crisis de vivienda que atraviesa el país.
0: Perú elige a gobernadores regionales y alcaldes, autoridades en las que recae la administración de más del 50% del presupuesto del país para inversiones y gastos.
1: En México cada vez nacen menos niños, según recientes datos demográficos. La presidenta Claudia Sheinbaum expresa preocupación y se compromete a analizar las causas para definir políticas públicas frente a esta tendencia.
0: En la fiesta de San Francisco de Asís, el Papa León XIV recuerda al santo como restaurador de la iglesia que sanó las divisiones causadas por la discordia mediante su testimonio de amor fraterno. ¿Cómo están, amigos? ¿Cómo estás, Eddie? Iniciando una nueva semana informativa.
1: Así es, Natalie. Como siempre, qué gusto iniciarla contigo y con nuestros televidentes desde los estudios en Lima, Perú.
0: Bienvenidos a su noticiero con Enfoque Católico de WTN Noticias. Soy Natalie Paredes.
1: Soy Eddie Rodríguez Morel. Gracias por acompañarnos. En el día de Santa Faustina Kowalska, la apóstol de la Divina Misericordia, empezamos las noticias en Brasil, tras las elecciones generales cuyos resultados arrojan una segunda vuelta presidencial entre los candidatos, el senador Flavio Bolsonaro y el actual presidente Luis Ignacio da Silva. Para explicarnos los pormenores, estamos en contacto con nuestra corresponsal Natalia Queiroz. Natalia, ¿qué nos puedes comentar sobre estos primeros resultados?
2: Hola, Eddie. Mira, esta inicial victoria de Flavio Bolsonaro sobre el presidente Lula superou as previsões de todas as encuestas, que situavam a Lula por delante. O senador Flávio Bolsonaro, do Partido Liberal, recebeu pouco mais de 47% de los votos válidos, mientras que Lula, do Partido de los Trabalhadores, recebeu o 45%. A diferença foi de 1,87 pontos percentuales, cerca de 2.200.000 votos, ¿no? Y el resultado también muestra una concentración de votos en los dos candidatos, que juntos suman 92% de votos, que es una muestra de la polarización del país. También es interesante el dato del ausentismo, o sea, 21% de personas no acudieron a votar.
1: ¿Qué caracteriza a los candidatos Bolsonaro y da Silva?
2: Flávio es senador, hijo mayor del expresidente Jair Bolsonaro, que fue condenado por intento de golpe de Estado e inhabilitado electoralmente porque está preso, ¿no? Y su campaña reivindica el legado de su padre, aunque se presenta como una alternativa más moderada y da énfasis también en la seguridad pública y en la economía. Y Lula es el actual presidente de Brasil y busca la reelección para su cuarto mandato. Los dos representan los dos principales polos de la política brasileña. Lula a la izquierda, con el Partido de los Trabajadores, y Bolsonaro a la derecha, con el Partido Liberal.
1: ¿Cuáles son las principales propuestas de ambos candidatos?
2: Flávio Bolsonaro propone reducir el tamaño del Estado, eliminar al menos 10 ministerios y bajar los impuestos. Y en la seguridad, él defiende medidas más fuertes contra el crimen organizado, también reducir la edad penal y construir nuevas prisiones federales de máxima seguridad. Luis Ignacio Lula da Silva enfatiza mucho la protección social, la valorización del salario mínimo y la inversión pública. Entonces, él propone, por ejemplo, reducir la jornada laboral a 40 horas semanales, sin bajar los salarios, y terminar con el esquema de 6 días de trabajo por 1 de descanso.
1: ¿Y en el Congreso quién obtiene la mayoría?
2: El avance de la derecha también se reflejó en el Congreso, formado por la Cámara de Diputados y el Senado. Los senadores, acá en Brasil, tienen el mandato de 8 años. Y esta vez, cada estado y el Distrito Federal eligieron a 2 representantes, 54 en total. Entonces, el Partido Liberal ganó 19 de esos escaños y se prevé que tenga 28 senadores en 2027. O sea, va a ser la mayor bancada del Senado. Y entre los elegidos, está un dato interesante, está Michele Bolsonaro, que es la esposa del expresidente, y Carlos Bolsonaro, que es otro de sus hijos. Y en la Cámara de Diputados, el PL consiguió 121 de los 513 escaños, y también será la principal fuerza política. Entonces, quien gane la presidencia necesitará negociar con un Congreso donde el partido de Bolsonaro tendrá mayor fuerza para aprobar sus propuestas o entonces frenar las propuestas del gobierno.
1: Y sobre los temas de defensa de la vida y la familia, ¿cuál es la postura de los candidatos que van a segunda vuelta presidencial?
2: El Partido Liberal, que es de derecha, reivindica la protección de la vida desde la concepción hasta la muerte natural. También la autoridad familiar y defiende valores cristianos. Hay que recordar que Bolsonaro es evangélico, ¿no? Y parlamentarios del partido de Bolsonaro han impulsado medidas contra normas que consideran favorables al aborto. Y el PT defiende la despenalización del aborto y respalda el acceso a los procedimientos para el aborto previstos por la legislación brasileña.
1: ¿Qué debemos observar de cara a las elecciones en segunda vuelta este 25 de octubre?
2: Ambos los candidatos tendrán la tarea de conquistar a quienes eligieron otras opciones y movilizar a quienes no votaron, ¿no? Lembrando que son 33 millones y medio de personas que no votaron. Y también será importante examinar sus compromisos concretos con la vida, la familia, la libertad religiosa y el combate a la corrupción. La Conferencia Episcopal Brasileña ha exhortado los brasileños al discernimiento en base a la trayectoria de los candidatos, su coherencia con la ética y la defensa del bien común.
1: Muchas gracias, Natalia.
2: Gracias, Eddie.
0: Y en España, el presidente del gobierno, Pedro Sánchez, anuncia el adelanto de las elecciones generales para el 29 de noviembre. La decisión llega tras el rechazo parlamentario a dos leyes clave para proteger a los inquilinos frente a la crisis de alquiler y en medio de una intensa presión social. Este fin de semana, miles de personas se manifestaron en varias ciudades para exigir viviendas asequibles y un grupo de manifestantes acampan en la Plaza Puerta del Sol de Madrid. El malestar social se disparó hace poco tras el desalojo de una mujer de 87 años después de que un fondo de inversión internacional comprara su edificio y elevara el precio de los alquileres. Según el portal inmobiliario Idealista, el costo de los alquileres en Madrid casi se ha duplicado en la última década, mientras que el salario medio anual solo ha subido un 30% de acuerdo a datos oficiales. Ante este panorama, Sánchez argumentó que el país necesita una mayoría parlamentaria más sólida para sacar adelante las reformas sociales. Cabe recordar que por ley, las elecciones generales estaban previstas hasta el verano europeo de 2027. Y en Perú, este domingo se celebraron elecciones para elegir a los gobernadores de las 25 regiones en que se divide el territorio y a miles de alcaldes. Para saber más sobre la trascendencia de esta elección, entramos en conexión con nuestro corresponsal Abel Camasca en Lima. Adelante, Abel.
3: Hola Nati, más de 26 millones de peruanos eligieron a 25 nuevos gobernadores y cerca de 2.000 alcaldes. Con ello se completa la distribución del gobierno del Perú, en cuyas nuevas autoridades elegidas recae la administración de más del 50% del presupuesto del país para inversiones y gastos. A diferencia de las elecciones presidenciales de julio, estos comicios se realizaron sin mayores tropiezos.
0: Una de las elecciones que concitó más atención fue la de la alcaldía de Lima, al ser la capital y sede del poder político donde vive casi un tercio de la población. ¿Quién ganó esta elección?
3: Hasta el cierre de este noticiero, el exalcalde de Lima, Rafael López Aliaga, mantiene una ligera ventaja sobre Francis Allison, con amplia experiencia municipal. Pero lo singular es que López Aliaga compite bajo un mecanismo que hasta el momento no es reconocido por la ley electoral, porque lo hace en reemplazo del titular de su lista, quien renunció. La ley electoral dicta que los alcaldes no se pueden reelegir, y López Aliaga estaría incurriendo en este caso, y esa figura se repite en más de 130 candidatos en el país. El jurado electoral deberá definir si López Aliaga y los demás se convierten en alcaldes.
0: Abel, ¿y quién gobernará el territorio de la exdiócesis del Papa?
3: En el departamento de Lambayeque habrá una segunda vuelta electoral porque ningún candidato ha obtenido el 30% de los votos, lo cual refleja un descontento con los políticos de la zona. Mientras que el nuevo alcalde de la provincia de Chiclayo sería Elmer Requejo, quien hace unos meses fue expulsado del cargo por nepotismo. En el caso del Cusco, importante región en los Andes peruanos, que será visitada por el Papa, la virtual gobernadora es la izquierdista Verónica Mendoza. Por otro lado, en Pucallpa, ciudad de la selva peruana, parte del recorrido de la gira apostólica, tendrá como alcalde a un político del partido Somos Perú, que empezó como un movimiento esencialmente municipal. Esta es la información que tenemos hasta el momento. Adelante ustedes.
0: Gracias, Abel.
1: Llama nuestra atención a México, donde la presidenta Claudia Sheinbaum expresó hace poco su preocupación por la reducción de la natalidad, ante lo cual dijo que su gobierno analizará las causas de este fenómeno antes de definir políticas públicas. Para analizar la situación, nuestro corresponsal Diego López Colín entrevistó a un especialista en familia, bioética y sociedad de la Universidad Pontificia de México. Veamos.
4: Cada vez nacen menos niños en México. Los últimos datos demográficos muestran que el crecimiento de la población se ha desacelerado y que cada vez tiene mayor peso los grupos de más edad. ¿Pero por qué esto?

0: podría convertirse en un problema, un experto en familia, bioética y sociedad advierte que una reducción sostenida de la población joven podría provocar desequilibrios económicos y sociales en el futuro.
1: Que si se contrae la población, entonces empieza a poder a pasar lo que hoy pasa, que sobre un pequeño grupo pesa el cargo económico o el peso económico de toda la sociedad.
0: Tras conocerse los resultados de la encuesta Intercensal 2025 que realiza el Instituto Nacional de Estadística y Geografía, la presidenta Claudia Sheinbaum reconoció el cambio demográfico y señaló que antes de tomar medidas es necesario estudiar las razones por las que los mexicanos están teniendo menos hijos.
2: Buenos días.
3: Hay que entender sociológicamente, con psicología social, todas las especialidades, exactamente qué está pasando en los jóvenes que hoy deciden pues no tener hijos o solo tener un hijo. Primero hay que analizar qué está pasando y después de eso ya ver si qué hacemos como país.
0: El padre Guillermo Gutiérrez considera que esta caída también se debe analizar a la luz de décadas de políticas antinatalistas. A su juicio, cualquier respuesta al cambio demográfico debe incluir medidas que faciliten a los jóvenes formar, sostener y educar una familia.
1: Hace falta políticas pro familia, y dentro de lo pro familia está la estabilidad de la pareja, está la educación para esa estabilidad y está la paternidad, con una paternidad integral que permita que tengan hijos y que permita que los eduquen integralmente.
0: Pero las políticas públicas no son el único factor. El sacerdote reconoce dificultades concretas como el costo de criar y educar a un hijo, la incertidumbre laboral y los obstáculos para conciliar el trabajo con la vida familiar. A esto se suma un factor cultural, una falta de esperanza entre las nuevas generaciones.
1: Lo primero es claramente un signo de falta de esperanza, ¿no? Porque efectivamente para un joven hoy en día que le echa muchísimas ganas y todo, no tiene seguridad de nada.
4: La presidenta dijo, analizará cómo se han reconfigurado las familias mexicanas para así tomar una decisión. Los analistas lo tienen muy claro. No solo se necesitan más nacimientos, se necesitan políticas públicas con perspectiva de familia. En Ciudad de México, EWTN Noticias, Diego López.
5: Por otro lado, en el Vaticano, el Papa León XIV reivindicó el legado de San Francisco de Asís en la fiesta del santo este fin de semana y cuyo año jubilar por los 800 años de su fallecimiento seguimos conmemorando hasta enero de 2027. Veamos.
6: En su Ángelus Dominical, el Papa León nos ha señalado un misterio lleno de esperanza en nuestra fe, que Dios puede transformar cualquier cosa, incluso el mal, en redención.
7: La piedra que los constructores rechazaron se ha convertido en la piedra angular.
6: Palabras pronunciadas en los Salmos y repetidas por Cristo a sus discípulos. El mensaje del Evangelio del domingo se centró en la parábola del dueño de la viña, que arrendó su propiedad a otros viñadores. Cuando envió a sus sirvientes a recoger su parte de la cosecha, los viñadores los golpearon, los apedrearon y los mataron. Finalmente el propietario envió a su hijo, al que también mataron. Pero esto no es motivo para desesperarse.
7: Si bien esto nos lleva a reflexionar sobre las numerosas crueldades que azotan al mundo y a la historia de los pueblos, la enseñanza de Cristo revela la misericordia cada vez mayor de su Padre.
6: Esta misericordia, dice el Papa León, se encuentra en la misión de Cristo. Él es el Hijo que es rechazado precisamente por aquellos que deberían haberlo acogido. Él es aquel a quien luego matan esos mismos. Sin embargo, es a través de Él que ellos alcanzan la salvación.
7: Es precisamente lo que ha sido descartado, lo que se convierte en el fundamento que lo sostiene todo. Así es como el Todopoderoso guía la historia, acudiendo en nuestra ayuda a todas nuestras caídas. Dios nunca descarta nuestras vidas.
6: El Papa León afirma que esta parábola sigue siendo válida hoy en día. Es la Iglesia la viña que debe cultivarse con justicia, y a través de nuestras decisiones, o bien la fortalecemos, o bien la dañamos. Además, como señala el Santo Padre, resulta oportuno que este Evangelio nos llegara el 4 de octubre, fiesta de San Francisco de Asís.
7: San Francisco restauró la Iglesia gracias a su fe en el Señor Jesús, sanando las divisiones causadas por la discordia mediante el testimonio del amor fraterno.
6: El Papa concluyó su mensaje del Ángelus con la seguridad de que el carisma de San Francisco sigue dando fruto, e invocó la intercesión de Nuestra Santísima Madre María para que nos acompañe en esta obra. Desde Roma, Brian Schumacher, EWTN Noticias.
5: Hacemos una pausa y al volver. Más de 2 millones de argentinos participan en la reciente peregrinación a la Basílica de Nuestra Señora de Luján, patrona de la nación, que este año tiene un significado especial por la próxima visita de León XIV al lugar.
2: Además, en la fiesta de San Francisco de Asís, cientos de familias en Chile llevan a sus mascotas a las parroquias para recibir la tradicional bendición de su santo patrón.
5: Regresamos con más noticias con Enfoque Católico.

0: Una cifra récord de más de 2 millones de personas participaron en la 52 peregrinación juvenil a Luján, en Argentina. La jornada sirvió también como preparación espiritual ante la llegada del Papa León XIV en noviembre, expectativa que ha llevado a más de 20.000 argentinos a inscribirse como voluntarios al cierre de la convocación este lunes. Informa nuestro corresponsal Matías Boca.
1: La 52 peregrinación juvenil a Luján finalizó el domingo 4 de octubre con la llegada de miles de fieles a la Basílica y la celebración de la Misa Central encabezada por el arzobispo de Buenos Aires, Jorge García Cuerva, quien llamó a estar más unidos que nunca y pidió terminar con la descalificación, la intolerancia y el odio. La celebración puso fin a una nueva edición de una de las manifestaciones religiosas más multitudinarias de la República Argentina, que comenzó oficialmente el sábado 3 desde el santuario de San Cayetano en Liniers. Sin embargo, numerosos peregrinos habían iniciado la caminata desde el viernes 2 para completar los casi 60 kilómetros hasta la ciudad de Luján.
2: A mí me parece como muy reconfortante y muy lindo, o sea, tipo, siempre desde que soy chica vengo acá y como que siempre se inculcó ese valor de ayudar a los demás, y es la primera vez que yo tengo la oportunidad de estar en esto, y a mí me parece increíble. O sea, hoy a la mañana estaba fascinada de poder venir y de tener esta experiencia, ¿no? No solamente son experiencias nuevas, sino que aparte es eso, es algo muy reconfortante.
3: Vos lo haces no porque sea obligatorio, no porque tenga un peso arriba de hacerlo, sino que porque vos decidís conectar aún más con la Virgen, con Dios, con uno mismo, incluso con la misma familia, si querés hacerlo en grupo, con gente, con amigos, en conectar con uno mismo, con Dios y con la Virgen, hasta caminar, simplemente el hecho de hacerlo hasta Luján.
1: Y por eso, durante la Misa Central, Monseñor García Cuerva centró su homilía en la necesidad de reconstruir los vínculos sociales y respetar a quienes piensan diferente. Pidió fortalecer la convivencia y acompañar especialmente a los sectores más vulnerables.
4: Los abrazos gratis es un empujoncito más para los 17 kilómetros que faltan a Luján, a encontrarnos con la Virgencita, y ese abrazo no solamente es para el que yo se los doy, sino el que yo recibo, porque yo recibo un montón también de mucho afecto y mucho amor. Es una caricia al alma, no solamente para mí, sino también para el peregrino que lo va recibiendo. Es seguir los pasos de Jesús, ir al encuentro con mamá. Es como Jesús iba con mamá cuando María, me imagino, cuando María le enseñaba a caminar a Jesús, que estaba esperándolo en un lugarcito para tratar de sostenerlo y que no se caiga, así está María esperándonos, sosteniéndonos para llegar allá.
1: La peregrinación volvió a reunir a familias, jóvenes, grupos de amigos y comunidades parroquiales que caminaron desde distintos puntos hacia la Basílica. Durante el trayecto, la lluvia acompañó buena parte de la jornada del sábado, aunque no impidió que los peregrinos continuaran avanzando. Muchos llegaron a destino con pedidos vinculados a la salud, el trabajo y sus familias. La edición de este año tuvo además un significado especial por la próxima llegada del Papa León XIV, prevista entre el 8 y 11 de noviembre. El pontífice tiene previsto visitar Luján durante su estadía y celebrar una misa en la Basílica de Nuestra Señora de Luján.
5: Estamos felices de poder recibir al Papa, este Papa que nos va a llenar de palabras y lo que siempre decimos, es Pedro que vino a confirmarnos en la fe. Los invitamos a participar de la venida del Papa, a sumarse, a ver por las transmisiones y que nos podamos unir como pueblo para recibirlo con alegría, con esperanza.

0: y esta visita de Pedro.
1: Para el pueblo argentino, la peregrinación a Luján es el latido colectivo de un país que camina con la fe a cuestas y la esperanza intacta. La casa de Mamá María, donde la madre siempre aguarda con los brazos abiertos para abrazar, consolar y renovar a cada uno de sus hijos.
2: Madre, en tu abrazo nos reconocemos hermanos. 60 kilómetros de Liniers a Luján. En este peregrinar, en este camino donde encontramos amor, donde encontramos devoción, donde encontramos ternura, donde encontramos, sin lugar a dudas, refugio y consuelo. Fiesta, aquí en la ciudad de Luján 2026. En Buenos Aires, Matías Boca, EWTN Noticias.
3: Próximos a recibir al Santo Padre en Latinoamérica entre el 6 y 17 de noviembre, las conferencias episcopales de Uruguay, Argentina y Perú ofrecen al público en general abundante y detallada información de las actividades que León XIV cumplirá en cada país. Más allá de un conjunto de datos, los portales web también contienen material para prepararse y profundizar en el sentido de cada jornada del viaje apostólico del Sumo Pontífice. Ampliamos.
4: El primer país que el Papa León visitará en América Latina será Uruguay, del 6 al 8 de noviembre. Aquí la conferencia episcopal tiene el sitio web papaleonenuruguay.uy con el itinerario completo del pontífice, noticias de los preparativos y recursos gratuitos. Todo es difundido a través de las redes sociales del episcopado.
5: La visita es a todo el Uruguay y a todos los uruguayos. O sea, no nos quedamos solamente en los católicos o los cristianos, sino que yo creo que va a tener una resonancia positiva para todo el país y eso nos llena de alegría.
4: De Uruguay, el Papa pasará a Argentina del 8 al 11 de noviembre. Los comunicados, anuncios oficiales y noticias sobre la visita papal a la tierra de Francisco están canalizados en el sitio web de la Conferencia Episcopal Argentina, episcopado.org.
6: Nosotros vivimos esta visita no como un punto de llegada, sino como un punto de partida. El Papa viene a animarnos y también nos envía a un tiempo nuevo de diálogo, de encuentro.
4: Luego el Papa León se dirige al Perú del 11 al 16 de noviembre. El episcopado peruano, donde también sirvió cuando era obispo de Chiclayo y del Callao, lanzó la web león14enperú.com. Contiene cartas pastorales, la explicación de los lugares que recorrerá, inscripción para los voluntarios e información audiovisual.
7: Su visita tendrá que ser también un motor que impulse nuestra misión evangelizadora, cualquiera sea nuestra vocación y misión. Será una nueva invitación a sentirnos desafiados por el Evangelio, especialmente para encontrarnos con aquellos que creen y se sienten alejados.
4: Los episcopados de los tres países animan al público en general a consultar estas fuentes oficiales para mantenerse al día del viaje apostólico del Papa en Sudamérica y así evitar informaciones falsas que hasta podrían conllevar a estafas.
8: Nos despedimos viendo a cientos de familias llevando sus mascotas a recibir la tradicional bendición de San Francisco de Asís en Santiago de Chile.
3: La celebración recordó el mensaje del santo sobre el respeto y la compasión hacia los animales y la creación. Hasta mañana.
9: Y estamos celebrando con mucha alegría y gratitud la vida de San Francisco de Asís, que es el patrono de los animales. Por esta razón, hoy hemos realizado aquí, a las afueras de la iglesia, la tradicional bendición de mascotas. ¡Mamá!

Tú que mi angustia me das alivio, ten compasión de mí y escucha mi oración. Ustedes que se creen grandes señores, ¿hasta cuándo ofenderán mi honor? ¿Hasta cuándo desearán y buscarán lo que no tiene sentido, lo que solo es falsedad? Sepan que el Señor prefiere al hombre que le es fiel. Sepan que el Señor me escucha cuando le llamo. Tiemblen y no pequen más. Ya acostados y en silencio, examinen su propia conciencia. Ofrezcan sacrificios sinceros y confíen en el Señor. Muchos dicen, ¿quién nos mostrará la dicha? Señor, míranos con buenos ojos. Tú has puesto en mi corazón más alegría que en quienes te tienen trigo y vino en abundancia. Yo me acuesto tranquilo y me duermo enseguida, pues tú, Señor, me haces vivir confiado.

Hola, soy Carlos Seoane y quiero invitarte a que te tomes dos minutitos para que juntos le digamos a nuestro buen Dios, gracias Señor por este día. Amo Señor tus sendas y me es suave la carga, la llevaron tus hombros, que en mis hombros pusiste. Pero a veces encuentro que la jornada es larga, que el cielo ante mis ojos de tinieblas se viste, que el agua del camino es amarga, que se enfría este ardiente corazón que me diste, y una sombría y honda desolación me embarga, y siento el alma triste, hasta la muerte triste, el espíritu débil y la carne cobarde, lo mismo que el cansado labriego por la tarde, de la dura fatiga quisiera reposar. Mas entonces me miras, y se llena de estrellas, Señor, la oscura noche, y detrás de tus huellas, con la cruz que llevaste, me es dulce caminar. Muchos días parece que solo hay dificultades y tinieblas por todos lados, pero basta una mirada tuya para que todo cambie. Por eso sabemos que si seguimos tus sendas, veremos la luz clara como el día.

Hola, ¿qué tal, queridos amigos? Aquí con ustedes Douglas Archer, el arquero de Dios. Amigos, bienvenidos. Estamos listos para comenzar aquí en Fe Hecha Canción.

Una bendición y una gran alegría saludarles desde el Estudio 3. Aquí estamos para iniciar una nueva semana en la que vamos a escuchar la música de nuestros grupos y cantantes católicos de todos nuestros países. Y bueno, hay que estar en la sintonía de Fecha Canción cada semana, cada día,

para que estés al tanto de todas las nuevas canciones que van saliendo de día en día, de semana en semana. Y hoy tenemos lanzamientos que vamos a escuchar. Además, amigos, hoy es 12 de octubre. Adivinen quién, cuál es el santo que celebramos el día de hoy. ¿Qué santo tiene su fiesta el día de hoy? Adivinen, amigos, ¿quién? A ver. Jejo, tú sabes. Oh, Jejo está al tanto. Carlo Acutis. San Carlo Acutis ruega por nosotros. Tenemos que escuchar un par de canciones a San Carlo Acutis el día de hoy. Si no las vamos a escuchar hoy, entonces, ¿cuándo, amigos? Así que eso lo tenemos también. Y si ustedes quieren echarnos una mano, escogiendo alguna que otra canción para escuchar también el día de hoy. Bueno, pues entonces comuníquense con nosotros. Ya tengo las líneas telefónicas abiertas, el buzón de correo electrónico también abierto y las redes sociales también. Así que bueno, hay un montón de medios por los cuales pueden comunicarse con nosotros. Así que llámenme desde los Estados Unidos, 1-866-398-6377 o desde fuera de los Estados Unidos 1-205-271-2976 y el correo electrónico es fehechacancion@ewtn.com. Y por Facebook, amigos, búsquenos por ahí. Facebook, Fe Hecha Canción. Ahí estoy. Instagram, Arquero de Dios. Para que me manden sus mensajes, sus saludos. Si quieren enviarme un mensaje de voz. Oh, me encantaría recibir sus mensajes de voz el día de hoy. Así que grábenme un mensaje. Hay que presionar el micrófono. Cuando vas a mandar un mensaje desde Facebook Messenger o desde Instagram Messenger, presionas el micrófono y grabas tu voz. Y entonces me mandas un saludo. ¡Hey, Douglas! ¿Cómo estás? Yo soy Juan y te escribo desde tal sitio. Y me encantaría escuchar tal canción. Y entonces, si el audio sale nítido, yo pongo al aire el saludo y es como si estuvieras acá conmigo, sentado hombro a hombro, aquí en el Estudio 3. Bueno, pues, amigos, ok, tenemos estrenos el día de hoy. Vamos a comenzar con una nueva canción de dos artistas, dos cantantes mexicanos, Maurilio Suárez y David Filo. Y la nueva canción que estos dos talentosos han lanzado se llama Queremos Ayudar. Y aquí está.

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1: Ahí comenzamos, amigos, con Maurilio Suárez y David Filio y esta nueva canción que se llama Queremos Ayudar. Y seguimos con más estrenos de la semana. Vamos ahora con el grupo Camino, que se me olvida de qué país es este grupo, amigos. Voy a tener que buscar porque, bueno, esta es solamente su segunda canción. El grupo lanzó un tema en marzo titulado Sagrario y esta es una nueva que acaba de salir ahora y que se titula Enséñame a Orar. Aquí está, Grupo Camino.

Este es el grupo Camino. Si no estoy mal, amigos, es de Colombia. Y esta nueva canción suya que acaba de salir se titula Enséñame a Orar.

0: 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Tengo aquí un saludo de mi amigo Juan desde Washington, que me vuelve a mandar su mensaje de voz el día de hoy.
1: Hola, hola Douglas.
0: Hola.
1: Soy Juan. ¿Sí podrías ponerme un canto de Polo el Rapero, la del Padre Pío? O de Gladys Garcet, y para aquí para escucharla. Me encanta ese canto aquí para mi familia, mi esposa, mis hijos. Y para ustedes también en EWTN. Saludos para todos los que están escuchando EWTN. Y gracias, Archie. Que tengas buen inicio de semana. Y saludos y bendiciones. Que tenga buen día, Archie. Gracias.
0: Gracias. Bye. Gracias, Juan, por ese mensaje, amigo. Gracias por escuchar desde Washington. Y saludos a todos por allá que me están escuchando. Y con muchísimo gusto, Polo el Rapero.
2: Pero a estos sí los conoces, ¿verdad?
3: Claro.
0: Su canción al Padre Pío.
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2: ¿Cómo que ves a la Virgen y a Jesús? ¿Y de qué habláis?
3: De muchas cosas. ¿Por qué? ¿Tú no los ves?
2: La verdad es que nunca he tenido esa suerte.
3: No lo creo. Lo dices porque eres humilde.

0: de 7 millones de fieles acuden al santuario de San Giovanni Rotondo para visitar su tumba.
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2: Amigos, para terminar el primer segmento tenemos más estrenos y tenemos una nueva canción de la familiar, de la familia musical Contacto de Colombia, y su nueva canción se llama Mar Adentro. Aquí está.

Es el grupo Contacto de Colombia con su nueva canción Mar Adentro. Y bueno, pues, amigos, hay que estar aquí siempre en la sintonía de Fecha Canción para escuchar toda esta nueva música y estas novedades y estrenos que van saliendo de día en día. Ok, ¿qué más les cuento? ¡Oh! Saludos a Ángel en España que me escribió. Gracias, Ángel. Y bueno, muchísimos saludos a todos allá en Zaragoza, España, porque hoy allá se celebra en la fiesta de Nuestra Señora del Pilar, el día de hoy. Así que, pues muchísimos saludos hasta la Iglesia del Pilar allá en Zaragoza. Y saludos a todos escuchando por Cadena de la Paz Radio allá en Zaragoza. Un privilegio poder contar con la sintonía de todos vosotros allá en España. Muchísimas

Muchísimas felicidades. Ok, bueno, ya llegamos al final entonces, al final del primer segmento, amigos. Cuando regresemos voy a poner un par de canciones a San Carlo Acutis, cuya fiesta también celebramos el día de hoy, 12 de octubre. Eso, amigos, cuando regresemos de esta brevísima pausa en la que Jeho se irá a buscar unos refrescos. ¿Verdad, Jeho?

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1: Siempre se ha hecho así. A menudo nos encontramos con la resistencia al cambio en muchos ámbitos de la vida, y la Iglesia no es una excepción. Imagina llegar con entusiasmo y nuevas ideas a un lugar donde te toca ser líder o sencillamente formar parte de un equipo, solo para ser recibido por el sonido de «aquí siempre se ha hecho así». Es como si el tiempo se detuviera y las voces del pasado intentaran anclarnos en lo que fue, en lugar de mirar hacia adelante. Algunos guardias de las esencias parecen no comprender que los tiempos han cambiado y que lo que funcionaba ayer o hace 40 años puede no ser tan efectivo hoy. Por otro lado está la tentación de ser los limas nuevas, el que llega con la necesidad de cuestionarlo todo desde el principio, ignorando el trabajo y las experiencias previas. Pero pronto nos damos cuenta de que no se trata de empezar todo desde cero, sino de encontrar un equilibrio entre la continuidad y la renovación. Eclesiastés nos dice: «Todo tiene su tiempo y todo lo que se quiere debajo del cielo tiene su hora». Esta frase nos recuerda que hay un tiempo para la continuidad, para aprender de la tradición y transmitir sabiduría, pero también hay un tiempo para la renovación, para abrirnos a las novedades que nos trae la buena noticia.
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0: Amigos, gracias por seguir aquí en la sintonía de Fe Hecha Canción a través de EWTN Radio Católica Mundial. Aquí con ustedes, Douglas Archer, el arquero de Dios. Muy contento de estar aquí con ustedes iniciando esta semana, amigos. Aquí en este programa donde escuchamos la música de nuestro grupo y cantantes católicos de todos nuestros países. Si nos quieren enviar algún saludo, algún mensaje, escríbanos. Mándenos un mensaje por correo electrónico fehechacancion@ewtn.com o búsqueme por Facebook, Fe Hecha Canción, o búsqueme por Instagram, Arquero de Dios. Ok, amigos, bueno, la iglesia recuerda a San Carlo Acutis en este día 12 de octubre. Entonces, bueno, yo pensé, ¿cómo no vamos a escuchar un par de canciones a San Carlo Acutis? Solo hace un año que fue canonizado por el Papa León XIV. Así que vamos a... Primero quiero enviar saludos a mi amigo Fabián allá en Colombia, que me dijo alguna de Fruto del Madero. Y entonces ellos tienen una canción a San Carlo Acutis junto con Alex Zambrano y se llama...
1: En el centro...
0: Ah, espérense. Ay, no, se me olvidó que empieza de frente con la voz. Se llama Autopista al Cielo. Aquí está.

Escuchamos al grupo Fruto del Madero con Alex Zambrano y la canción Autopista al Cielo. Y quiero enviar saludos a Marcia, que me escribe y me dice que si podemos escuchar otra canción a Carlo Acutis, pero la de Tina Amel, la de El Cielo No Puede Esperar. Con muchísimo gusto, muchísimas gracias, Marcia.

Tina Amel de Colombia tiene una profundísima devoción a San Carlo Acutis y esta es una de las canciones que ella ha compuesto en homenaje a él. Y se llama El cielo no puede esperar. Y seguimos, amigos, con otros jóvenes devotos de San Carlo Acutis como Kiara Chávez de Argentina y su canción Mi ruta hacia ti.

Ahí escuchamos a Kiara Chávez de Argentina con su canción a San Carlos Acutis, Mi Ruta Hacia Ti. Quiero enviar saludos a mi amigo Manuel, que siempre está escuchando allá en Washington y que me llamó ahora durante esta última canción. Muchísimas gracias, caballero, por escuchar y gracias por tu mensaje. Y dice, bueno, dice que pues alguna otra, ¿qué otra tenemos para el día de hoy? Y aquí tengo a un chileno, Manuel, se llama Pablo Cholou. Y su canción, inspirada en San Carlos Acutis, se titula Original. Aquí está.

Ok, amigos, nos da tiempo para creo que dos canciones más. Vamos rapidito con Paola Pablo. Esta es la suya. A San Carlos Acutis. No yo, sino Dios.

Ok, amigos, nos da tiempo para una última canción y es una que nos pide nuestro amigo Wilson de allá de Tupiza, en Bolivia, siempre escuchando Fe Hecha Canción. Y bueno, pues maravillosa canción para escuchar el día de hoy que celebramos a San Carlos Acutisio. Él es uno de los santos incluidos en esta canción del grupo Song by Four. Esta que se llama Seremos Santos. Gracias.

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1: ¡Viva Cristo Rey! Grito de la Resistencia Cristera. Los obispos mexicanos, en una carta pastoral del 25 de julio de 1926, expresan su descontento y el deseo de luchar para cambiar la reforma. Calles, el presidente responde fríamente: nos estamos limitando a cumplir las leyes de la Constitución de 1917, y algunas de estas leyes son desde las leyes de reforma. Entonces, el 31 de julio, los obispos, previa consulta a la Santa Sede, ordenan la suspensión del culto público. Calles expulsa a los obispos de México y el gobierno acoge fríamente, pero el pueblo se organiza y se levanta. Hay el testimonio de un cristero, Cecilio Valtierra, cuenta su experiencia ingenua del pueblo. Se cerró el templo, el sagrario quedó desierto, quedó vacío, ya no está Dios. Se fue a ser huésped de quien gustaba darle posada, ya teniendo que, perjudicado por el gobierno, no se oyó el tañir de las campanas que llama al pecador a que vaya a hacer oración. Solo nos queda un consuelo, que estaba la puerta abierta y los fieles por la tarde iban a rezar el rosario y a llorar sus culpas. El gobierno prohíbe incluso la reunión en las calles de los que iban pasando. ¡Viva Cristo Rey!
2: Los santos no nacieron santos, llegaron a la santidad después de una larga continuidad de vencimientos propios. Santa Micaela.

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1: La visita del Santo Padre a un país es ciertamente es una fuente de bendiciones. Y es lo que ha ocurrido aquí en nuestro país vecino, porque estamos haciendo este programa desde España, con la visita del Papa León XIV a Francia, que ha sido un renacer a la fe. Y es precisamente de lo que vamos a hablar hoy con la hermana Carmen Frauca, que ya todos ustedes también la conocen, la hemos traído como invitada porque ha seguido muy de cerca esta visita del Papa a Francia. Bueno, y en primer lugar vamos a saludar a nuestro compañero técnico aquí en la ciudad de Barcelona, en España. Estamos con Carlos Quequesana y, como siempre, en conexión con nuestros compañeros de Radio Católica Mundial en la ciudad de Birmingham, en Alabama.

0: Bueno, y antes de saludar a la hermana Carmen, nuestra queridísima hermana Carmen, que ya también es una campeona en hacer programas, porque se la pasa grabando.
1: Lo mío es grave.
0: Entrevistando, aquí la tienen. Bueno, y ella me acompañó también en estos programas a comentar la visita del Papa a España, que gustó mucho porque me escribieron oyentes diciendo que lo habíamos comentado con mucha emoción. Claro, el caso no era para menos. Pero bueno, Carlos, primero vamos a dar la respuesta del concurso de la semana pasada. ¿De qué lugar era el rey Nabucodonosor en tiempos del profeta Jeremías? De Babilonia. La segunda, ¿cuál fue el nuevo nombre que le puso Dios a Jacob? Israel. ¿Quién escribió La humildad es la verdad? Santa Teresa de Jesús. Y ahora vamos a dar las nuevas preguntas de esta semana. La primera, ¿cómo se representa en la iconografía a San Pedro? La segunda, ¿de qué virtud fue ejemplo Job? Y la tercera, ¿cuántos libros bíblicos componen el Pentateuco? De manera que la primera es, ¿cómo se representa en la iconografía a San Pedro? La segunda, ¿de qué virtud fue ejemplo Job? Y la tercera, ¿cuántos libros bíblicos componen el Pentateuco? Bueno, ahora sí, les voy a presentar, bueno, la hermana ya es muy conocida, pero le vamos a dar la bienvenida a este programa de Con los ojos de María que, bueno, es muy entrañable para nosotros por todos los años que venimos haciéndolo con Nelly a la cabeza. Ella ya no está, pero bueno, Dios hace que este programa siga para bien de todos nuestros oyentes. Hermana Carmen, bienvenida al programa.
1: Hermana, muy bien hallada tú y bueno, todo el equipo, los técnicos y todos nuestros amigos oyentes en tantos lugares del mundo. Cómo une la fe, ¿verdad?
0: Así es. Y qué bonito que nos une en la persona del Santo Padre, porque donde está Pedro, allí está la Iglesia. Y en concreto ahora, nuestro queridísimo Papa León XIV ha realizado del 25 al 27 de septiembre su quinto viaje apostólico, visitando en esta ocasión nuestro país vecino, Francia, que es la primogénita de la Iglesia y que, queridos oyentes, ha sorprendido al mundo por su acogida multitudinaria. Es que realmente a los eventos que han tenido ha ido cantidad de personas, cosa que quizás el mundo estaba un poco a ver qué pasaba en Francia, porque como ya sabemos está un poco secularizada, y nos hemos quedado gratamente sorprendidos de la cantidad de gente que ha ido a los eventos con ocasión de la visita del Papa. Y también no olvidemos que Francia llegó a una polémica también muy triste por la aprobación de la ley de la eutanasia, y también que ha hecho del aborto una ley constitucional, la ley del aborto, algo muy grave. Y el Papa llegó precisamente en esta polémica por la aprobación de la ley de la eutanasia, o sea que lo tenía peliagudo el Papa León XIV, pero asistido por el Espíritu Santo. Hermana Carmen, ¿cómo podríamos resumir el fruto de este viaje del Papa?
1: Pues mira, hermana Dolores y queridos amigos, tal como el mismo Santo Padre lo dijo en la audiencia que tuvo lugar pues el miércoles siguiente, ¿verdad?, a este viaje, él pone una comparación, es muy sencilla, en que ha vivido allí, que es la reconstrucción de Notre Dame, la catedral de París, como sabes, tan emblemática, tan antigua, y te acuerdas que hace 7 años ardió.
0: Ah, sí.
1: Sobre todo la parte de la techumbre, claro, pues vigas de madera antiquísimas.
0: Y esa aguja, que le dicen así, la torre esa principal cayó totalmente.
1: Exactamente, sí, claro, se desplomó porque la estructura. Y entonces él, después de aquel incendio del mes de abril de 2019, él ha representado como un símbolo de esta visita muy adecuado, y además lo ha dicho allí, lo ha dicho en Francia, un símbolo de algo, de lo que está pasando en Francia, ¿no? Es mucho más que la recuperación de un edificio, ya que él también ha presidido ahí un encuentro, es uno de los eventos que han tenido lugar, pero más ya eclesial. Ese ha sido con religiosas, obispos, sacerdotes, y les ha dicho eso, ¿no? Que es mucho más el poder volver a orar en esta catedral, tiene un significado muy profundo e incluso ha sido valiente. Ha dicho que también viene a ser un lugar de encuentro entre las personas después de haber sufrido una de las mayores heridas de su historia reciente. Entonces, se refiere a Notre Dame, a la catedral, pero también o sea, es una casa que vuelve a abrirse para recordar que la fe también puede construir después de haber sufrido un bajón, que es el caso de, pues quizás de este país que considero también mío. Yo soy medio francesa y medio española, o mejor dicho, totalmente española y totalmente francesa por la nacionalidad. Y dice, y lo considero muy cierto, ¿no?, que puede renacer y que se ha notado en esta visita, hermana, como esos rescoldos, ¿sabes?, que estaban bajo las cenizas, sí, escondidos de la fe del pueblo, pues se han vuelto a calentar, han vuelto a surgir con ocasión de este viaje. Por supuesto, esa fe estaba ahí, pero no se atrevía a salir al público, ¿sabes? Uh-huh. Es un país secularizado en este sentido, es verdad. Es decir, la gente va a misa, los que van son personas muy convencidas, pero no son la mayoría, ni como en nuestros países de América, del Sur, bueno, ni siquiera como España, ¿eh?
0: Sí, en España pareciera que está un poquito más arraigada la fe, quizás se manifiesta externamente más que en Francia.
1: Eso es
0: una manifestación, por ejemplo, las Semanas Santas de España, pues siguen siendo esa manifestación de todo el pueblo, pero en Francia, desgraciadamente, quería yo, antes de seguir esto, hermana Carmen, en Francia es la primogénita de la Iglesia. ¿Por qué se le dice la primogénita?
1: Mira, quizás esto por varios sentidos. Primogénita es como la hija, la primera hija, la hija preferida, tal y cual, la hija mimada. Bueno, Francia es el segundo país, aunque las estadísticas, he mirado en internet y nos dicen que es el tercer país del mundo en número, que ha dado al mundo un mayor número de santos, sin contar mártires, ¿eh?
0: Ay, mire.
1: O sea, santos, en cuanto a santos.
0: ¿Tercer país?
1: Sí, el primero es España.
0: Oh, mire.
1: El segundo de suyo, yo he visto que es Italia, pero es curioso porque durante el viaje del Papa han insistido mucho en que era Francia, y entonces ahí debe haber su misterio, debe haber algo ahí que seguramente en el primer milenio ha habido más santos, ¿sabes? Algo importante hay ahí.
0: Sí.
1: De hecho, claro, por su situación geográfica, Francia está, tal como España, mirando al océano. Es decir, Francia también fue muy, muy misionera.
0: Así es, Canadá.
1: Tiempo. Exactamente, pero, sí. ¿Sabes, hermana? Entonces, ha sido un país también muy en relación con Inglaterra, bueno, que como sabemos, pues está muy cerquita de Inglaterra, es decir, también con Alemania. En ese sentido, España está como más en la punta de Europa.
0: Así es,
1: ¿no?
0: Sí,
1: entonces,
0: sí,
1: más suya.
0: Sí.
1: Pero Francia es como está más céntrica. Y bueno, por esto del número de santos, pienso, y también, bueno, esto les invito a todos, a ti también, hermana, ya te lo he enviado te lo he enviado por correo, y si algún oyente lo pide, como te escriben, también le puedes mandar el link, que es, aunque está en francés, pero se ve muy bonito a ver cómo lo digo, el resumen de la historia de los santos de Francia que le han ofrecido los jóvenes al Papa. Ha sido grandioso en este viaje, en que tuvo una vigilia con los jóvenes, y esto se puede ver, vale la pena verlo, porque aunque aunque no entiendan el francés, no pasa nada, se enteran muy bien, ven los santos.
0: Así es.
1: ¿Y sabes cuáles son, hermana? Quizás por eso primogénita. Los primeros cristianos que llegaron al sur de Francia, que se afincaron en Francia y quedan muestras históricas, son nada menos que Lázaro y su hermana María. O sea,
0: María Magdalena.
1: Claro, algunos dicen que es María Magdalena, ¿verdad? Bueno, entonces, justamente sí, María Magdalena. Está el lugar en el sur de Francia, en la Sainte-Baume, donde ella está ahí representado, donde ella estuvo haciendo penitencia y tal. Y Lázaro, pues fue el primer obispo de aquella zona.
0: Ah, qué interesante.
1: El que fue resucitado por Jesús.
0: Bueno, hermana Carmen, yo ahora me pongo en el lugar de todos los que estábamos expectante con este viaje a Francia, porque claro, uno decía, bueno, cuando aterrice en París el Papa, estará el presidente Macron actual, que ha sido el que ha sacado adelante la ley de la eutanasia y además, estando él gobernando, la ley del aborto se hizo constitucional, o sea, algo muy grave. Y entonces todo el mundo estaría expectante a ver qué palabras, porque claro, el Papa no es ignorante de esto, de que Macron hizo esto o llevó adelante. Entonces, ¿cuáles fueron las palabras del Papa ante el presidente de Francia?
1: Claro, porque uno piensa, ¿no? Esto es como las encerronas que le hacían a Jesús, con
0: sí,
1: perdón.
0: Sí, sí,
1: decir, sí. O se pronuncia en contra y ya se va a poner en contra a todo el país y qué va a pasar y tal, se va a ofender, o se calla y entonces parece que está...
0: ¡Cobardía!
1: ¡Claro!
0: Sí, sí, sí.
1: Bueno, pues el Papa, una vez más, como tú lo has introducido muy sabiamente, muy cristianamente, asistido por el Espíritu Santo, y eso es una cosa que se nota.
0: Se ha notado, ¿no?
1: Y hermana, y que lo notan hasta los que no son creyentes. He estado estudiándolo un poco, sí, y de verdad que es hermosísimo, porque, lo verás, vamos a leer, por ejemplo, algunas de las palabras que dijo en ese primer encuentro, en el Palacio de los Elíseos. Bueno, dice, a veces constato con preocupación ciertas derivas, y lo dijo, estaba Macron a unos metros, y además en primera plana mirando al público. Uh-huh. Y entonces es muy interesante ver las expresiones del rostro de Macron escuchando con gran atención.
0: Ah, me alegro.
1: A veces constato con preocupación ciertas derivas de las sociedades actuales que corren el riesgo de convertir la ciencia y la tecnología en empresas lucrativas que favorezcan las manipulaciones genéticas, la gestación subrogada, la compra de órganos o la oferta de una muerte programada. Bueno, el primer discurso, que fue mucho más extenso, pero del Papa León XIV, reunió, como puedes ver, varios de los temas centrales de su magisterio. El constante llamado a la paz, a la defensa de la vida en todas sus etapas, y lo hizo sin arredrarse en varias oportunidades. La necesidad de promover también, cosa que le ocupa y preocupa con mucha razón, un uso ético de la inteligencia artificial y una concepción de la laicidad, en este caso del Estado francés, basada en el diálogo, es que lo ha hecho tan bien, y orientada a fortalecer la unidad y el servicio al bien común. Entonces es muy, muy curioso y quizás te preguntes algo sobre este tema.
0: Así es, porque recordemos que los emblemas de Francia desde la Revolución Francesa tan famosa que, bueno, cambió... a nivel mundial cambió todos los conceptos o todo ese edificio católico o de todas esas todo esto que estaba bien arraigado, bueno, pues estos emblemas de la igualdad, fraternidad y libertad que abanderaban los de la Revolución Francesa, uno decía, bueno, ¿el Papa cómo lo va a enfrentar? Y yo me pregunto, hermana Carmen, ¿los evitó el Papa o los enfrentó sin miedo?
1: ¿Qué creen ustedes? Pues la palabra enfrentar no va bien con este Papa, pero es cierto que...
0: Es que es valiente, pero...
1: Es valiente, pero suave.
0: Suave.
1: Entonces, claro, yo lo he visto en varios comentarios, la gente se ha quedado muy admirada de cómo la mansedumbre, hermana, la interioridad, también se nota aquí que es un religioso, que tiene una vida interior
0: muy
1: profunda, que está en unión con Dios.
0: Así es.
1: Se le nota. Su libro preferido, nos hemos enterado de cuál es. Si se portan bien, se lo digo antes del final del programa. Porque tiene, yo no lo he leído, ¿eh? Y me está tentando el saberlo. Bueno, sé cuál es, pero... Entonces, su virtud personal, su unión con Dios, su aguante paciente.
0: Qué bonito.
1: Su historia también lo comentaban. Él ha sido, ya verán por qué les digo esto, su historia como ha sido religioso, ha sido misionero, ha sido general de la orden. Y entonces, claro, él está acostumbrado a someterse a una disciplina también, y se nota eso.
0: Se nota.
1: A obedecer, a escuchar a personas muy distintas y a pacificar personas muy distintas. Y entonces es un hombre que ya como hombre de Dios lleva como un carisma de, lo han dicho con dos palabras muy bonitas, de benevolencia, que es lo que ha quedado, como hasta los no cristianos decían, es que este hombre está trayendo unos dicen buena onda, buen ambiente, a Francia, porque la gente se reúne no para gritar, no para ponerse en contra de nada, sino a favor de, políticos que tienen un discurso muchas veces agresivo.
0: Y atacando al contrincante.
1: Totalmente. Este Papa no solamente no ataca a nadie, ni siquiera para decir las verdades, sino que...
0: Lo hace con respeto.
1: Hermana, con un respeto maravilloso. Y en ese respeto se nota su unión con Dios y la veracidad de su mensaje. A mí me convence mucho, y no solo a mí, sino ha enamorado a Francia.
0: Qué bien.
1: Porque se nota, hermana, que es una persona coherente y que está dispuesto de una forma sin exageraciones y sin levantar la voz a dar la vida por lo que está diciendo. Y de hecho la está dando en esos baños de multitudes agotadores, dándose a la gente, atendiendo siempre a una persona, a una por una, en los lugares donde ha estado, con una delicadeza que dice mucho, que hace que uno se fía de la persona.
0: Así es, quiere a la persona.
1: Sí, se nota,
0: ¿eh? Como Jesús, ¿no? Que quería a esa persona que venía hacia él. Bueno, vamos a hacer, qué interesante lo que nos está contando la hermana Carmen. Es que el Papa creo que nos está, como se dice, metiendo en el bolsillo a todos, porque no quizás como podríamos ver a un famoso en el mundo gritando. No,
1: no.
0: Él solo con su conducta, no hace falta hablar mucho, con su conducta ya nos polariza. Bueno, vamos a tener la primera pausa del programa.
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0: Bueno, también hubo un acontecimiento multitudinario porque en la Plaza de la Concordia, en París, ¿no, hermana Carmen? Ante 800.000 personas celebró la Santa

0: Santa Misa, imagínense.
1: Aquí, sí, hermosísimo. Y sabes, una cosa muy curiosa, que he visto, lo he visto ahí explicado, que en el mismo lugar donde estaban, o sea, muy cerquita de donde estaba la guillotina en tiempos de la Revolución Francesa, con la cual se han pues cortado no solo la libertad, sino la vida también, la fraternidad y la igualdad de muchos franceses, ¿no? Al cortarles la cabeza a causa de la fe, bueno, hace ya, fue en 1789 y siguientes, luego ya ha pasado mucho tiempo. Y el Papa no es revanchista, no es así, sino que, fijémonos, él no lo ha dicho, pero lo han comentado otros, que en ese mismo lugar es donde se ha construido un inmenso altar.
0: Qué bonito.
1: Para esta misa, ¿no? Y de hecho todos los Campos Elíseos estaban
0: muy significativos,
1: llenos de gente, realmente muy, muy bonito.
0: Bueno, hermana Carmen,
1: no nos da tiempo a comentarlo todo.
0: Claro, porque en un programa tan corto, pero bueno, creo que vamos a comentar lo esencial, porque la hermana Carmen, es que me consta, la veía ahí en la oficina suya, investigando, viendo los vídeos
1: no
0: y
1: terminaba.
0: Escuchando al Papa, yo de lejos escuchándolo en francés, como la hermana sabe hablar muy bien en francés. Entonces, bueno, ha estado preparando muy bien este programa. Y si te parece, hermana Carmen, nos vamos a Lourdes.
1: Ay, sí.
0: No con la peregrinación que empieza ahora del 15
1: pronto,
0: al 18.
1: Vámonos también.
0: Bueno, quien quiera todavía está a punto, pero nos vamos un poquito en el pasado, porque el Papa estuvo también en Lourdes. Hoy estuvo cerquita de nosotros aquí en España. Y el discurso de él fue, bueno, más emotivo. Y habló de la Santísima Virgen, ¿verdad, hermana Carmen?
1: Mira, habló de la Santísima Virgen, pero yo diría algo más. Y voy a leer alguna de sus palabras sobre la Virgen, que son hermosísimas. Me da pena no poderlo leer todo. Y les animo, porque están en español, en la página vatican.va, tienen todos los discursos en cada lugar. Es la mejor meditación que podemos hacer en estos días, de verdad, en todo sentido, leerlos. Entonces, te diría más, no es solo habló de la Santísima Virgen, sino, esto es una cosa personal, que una apreciación, como si él se hiciera el portavoz del amor de la Santísima Virgen por nosotros y sobre todo por los enfermos que estaban allí delante de él, 7.000 enfermos, en las primeras filas, ¿no? Entonces, ¿cómo? ¿Por qué digo que se hizo el portavoz de María? Mira, dos temas. Reivindicó la dignidad de las personas enfermas en un momento, tú lo has dicho, en que en Francia se ha aprobado la terrible, fatídica, asesina ley de la llamada eutanasia. Eutanasia significa buena muerte, pero esta ley lo que hace es permitir que los médicos ayuden a matar, perdónenme, a los pacientes que lo solicitan, y esto nunca ha sido la profesión de los médicos. Bueno, como yo no soy el Papa y no tengo su dulzura, prefiero leer lo que él escribe, que nos convierte más. Y verán cómo mezcla con la presencia de María. Queridos hermanos y hermanas enfermos, quiero decirles, esto era delante de la gruta y en aquellos lugares tan preciosos. Ustedes no son un peso a los enfermos. Relaciónalo con la eutanasia. Ustedes son el corazón palpitante de nuestra humanidad, un tesoro precioso para la Iglesia.
0: Qué bien.
1: Yo acompaño con la oración las pruebas que ustedes están atravesando. Todo lo decía en francés, claro, con mucho cariño. Mi pensamiento se dirige a todos los que no pueden estar aquí, que desde sus casas, desde sus habitaciones de hospital, están unidos a nuestro encuentro. Citando a Pío XII, recuerdo que Lourdes ofrece el sorprendente testimonio de personas que, aunque llevan consigo grandes sufrimientos, sois capaces de transmitir serenidad, paz y alegría. ¿Por qué? Pues porque Dios nos concede la gracia de dirigir nuestra mirada hacia un futuro más lejano, más allá de nuestro horizonte terrenal, el futuro de la felicidad infinita en Dios, que estamos seguros de alcanzar si nos mantenemos firmes en la fe y la caridad. Recordó aquellas palabras de San Pablo en Romanos 8:18, los sufrimientos de ahora no se pueden comparar.

0: con la gloria que un día se nos manifestará. Y ahora nos vamos a las palabras que dirigió a los médicos. Estoy solo eligiendo unas cuantas. Aquí en Lourdes, ciudad de los enfermos y de la esperanza, es la palabra yo creo que más repitió, invito a toda la comunidad de los agentes sanitarios a recordar el significado profundo de su vocación, que es hacerse cargo de una persona que sufre y no eliminarla.
1: Qué bien.
0: Hermana,
1: qué
0: está bien. Clarísimo.
1: Sí, sí.
0: Pero luego ya verás, referente a María, lo que nos dice. Estoy contento. Mira, en todo el viaje se le notaba, y esto lo han notado. Él no disimula sus emociones. Lo ves casi llorar rezando a la Virgen, cantando la salve. Lo ves, a veces está cansado y se le nota y no lo disimula. Es como, en este sentido, muy generoso, porque no es un actor. Es una persona que está...
1: ¿Cuántos cuidan su imagen para que hoy no digan, pero el Papa es tan sencillo, es que encanta?
0: Totalmente, sí, porque sí. Te identificas con él, dices, pues pobrecillo, claro, estará cansado o está contento. Uh-huh. Y este contento y esperanza, él lo manifiesta muchas veces respirando hondo. Así, ¿sabes? Como sonriendo, mirando a unos y a otros. Entonces, dice, estoy contento de encontrarme con ustedes, queridos hermanos, en el episcopado, se dirigiría a los obispos, en este lugar bendecido por el cielo, cerca de la gruta donde la Virgen María se apareció a Santa Bernardita y donde ustedes se reúnen. Así es que ahí están reunidos los obispos en plenaria, en reunión plenaria, la Conferencia Episcopal de Francia. Entonces él también fue a encontrarse con ellos y dice, con esta elección de reunirse en Lourdes manifiestan claramente su voluntad de poner a la Iglesia de Francia bajo la protección de la Madre de Dios, la Virgen Inmaculada, para guiarla con mayor seguridad según la voluntad del Señor. De hecho, dijo el Papa, no hay mejor manera de llegar a Jesús que a través de María. Todo en ella nos lleva hacia su Hijo. Y espera lo que dijo a continuación. De este modo, perpetúan el legado que han recibido de sus padres en la fe, desde los albores de la evangelización de este país. El culto a la Madre de Dios se arraigó tan profundamente que Francia fue llamada muy pronto el Reino de María. ¿Tú sabías esto?
1: No.
0: El Reino de María. Esto lo dijo el Papa Pío XI y él pues lo retoma como suyo muy, muy entrañablemente.
1: Qué bonito. Bueno, vamos a hacer la segunda pausa porque después nos tiene la hermana Carmen preparado un audio de la voz del Papa. Son más o menos unos 3 minutos. Pero la hermana nos va a ir traduciendo, creo que va a estar muy interesante, pero primero vamos a tener la pausa y luego seguimos un poquito con el encuentro con los jóvenes y más adelante oiremos el audio.
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1: Bueno, ahora nos vamos con los jóvenes a unos 10 kilómetros del centro de París, a una localidad o municipio que se llama Saint-Denis, donde en el estadio de Francia, que es el estadio más grande del país, con aproximadamente 80.000 jóvenes de entre 17 y 35 años, se reunieron para recibir al Papa León XIV. Y nos gustaría, hermana Carmen, ¿cuál? Porque claro, siempre para los jóvenes que están tan abiertos al mensaje que les va a traer el Papa, ¿qué les dijo en esta ocasión?
0: No les defraudó, hermana, te lo puedo asegurar.
1: Qué
0: mira,
1: bonito.
0: hay que ver esa vigilia de oración, no solo oír al Papa, y ojalá con la traducción o leer el texto, yo les voy a leer varios trozos, vamos a escuchar su voz también en el discurso final, porque hubo varios momentos, fue una vigilia larga, preciosa. Hubo tiempo para la oración, tiempo para las preguntas, ¿sabes que siempre?
1: También hubo preguntas.
0: Él elige siempre, lo hace siempre así, que haya, en este caso fueron, que yo sepa, dos, yo vi a dos, no sé si eran tres, dos jóvenes por lo menos, que le narraron diferentes situaciones, y que le hicieron unas preguntas y él les contestó. Pero lo que también ocurrió después, pues mira, la presencia y la alegría, lo primero que les dijo es que todos estaban como... no quiero medir bien mis palabras, no quiero decir hipnotizados, porque eso no era un concierto de rock. No era solo una emoción natural o una alegría que uno tiene por encontrarse con 80.000 jóvenes saltando. No era solo eso. Mira, si veías los primeros planos muy bien filmados por las buenas cámaras, ¿no? Veías unos rostros de profunda atención, de interiorizar aquel mensaje. Antes de responderte, te quiero decir que Francia es el país que está teniendo ahora un crecimiento mayor de los bautismos de adultos. Es impresionante. Tengo aquí un dato, mira. Ya en 2026 ha habido 20.000 bautismos de adultos en lo que va de año. Esto es mucho, quiero decir, de 18 a 25 años. Y van creciendo exponencialmente. Gente joven que a lo mejor no ha sido educada en la fe, pero que se cuestiona muchas cosas. Entonces, encuentran respuesta en la fe católica. El eje central del encuentro fue, hermana, la santidad. O sea, que no se andó por... o anduvo... ¡Oh, Dios mío lo que he dicho! No se anduvo por las ramas. Pero es que los jóvenes tampoco. Es decir, coincidieron el mensaje del Papa y el de que los jóvenes le quisieron presentar a él. El testimonio de los santos de Francia. Desde los primeros, ¿quiénes eran los primeros? Lo han oído que los hemos nombrado. San Lázaro, aquel que Jesús resucitó, y su hermana María Magdalena, y la mártir Blandina, fue una de las primeras mártires. Bueno, todo esto, hermana, no te lo imaginas, o no sé si lo has llegado a ver en lo que te mandé, se ve, o sea, está el Papa hablando con los jóvenes, y de pronto se hace un silencio, y se ve llegar un barco. Pero no estamos en un río ni nada, o sea, está súper bien preparado, ¿no? Un barco que trae pues a esos tripulantes que son Lázaro y María Magdalena. Y entonces van en las voces de ellos, se escuchan a todo volumen y van explicando con mucha dulzura por qué ellos son seguidores de Cristo. Bueno, y de pronto, entonces, ya han llegado a ese barco, llegan unos caballos de un carro romano flamante. Todos los jóvenes ovacionando, el Papa súper emocionado, como 6 caballos tirando de un carro romano, y detrás corriendo los mártires atados a esos caballos. O sea, ya vienen representando la historia de Francia. Pero de una manera tan bella, hermana.
1: Quizás también para recordarles las raíces de Francia, del catolicismo. ¡Qué bonito!
0: Totalmente. Y lo bonito es que, claro, empezó con estos primeros siglos, imagínate, hasta llegar a los santos recientemente canonizados, como puede ser San Carlos de Foucault, por ejemplo.
1: Ah, claro.
0: Muy, muy admirado y muy entendido por los jóvenes, porque él era, bueno, un militar que vivía una vida desarreglada, y que, aunque había tenido raíces cristianas, lo había dejado todo, vivía una vida bohemia, y de pronto, cuando se convirtió, gracias a un santo sacerdote y al sacramento de la confesión, él exclamó estas palabras: yo no sé si otros pueden conocer a Cristo y seguir viviendo igual, yo desde luego no puedo. Y fue santo. Y entonces esto a los jóvenes les fascina. Hermana, esos ideales altos, puros. Y claro, bueno, pues con todo este recorrido el Papa hizo mención, por ejemplo, dice, de una joven que luchó con audacia, Santa Juana de Arco, pero explicó a los jóvenes, y esto es lo que vamos a escuchar ahora, que la verdadera batalla del cristiano no es contra otros, sino contra el mal, y que la única arma, esto es un leitmotiv de este Papa, continuamente está hablando, el arma es el amor, la única arma nuestra es desarmarse y desarmar al otro. Para esto hay que ser muy valiente, tú has empleado la palabra valentía y tienes mucha razón. es lo que, si te parece bien, vamos a escuchar ahora.

0: Vamos a intentar traducirlo sobre la marcha.
1: Au fur et à mesure que nous avançons sur ce chemin de la sainteté, il apparaît clairement qu'il ne suffit pas d'éviter le mal.
0: A medida que nos adentramos en este camino de santidad, no podemos evitar el mal.
1: Ni d'une affirmation évidente, choisir le bien est l'acte propre de la liberté. Par lequel celle-ci se réalise,
0: se rectifie, es algo propio de la libertad.
1: Pour faire le bon choix, souvenez-vous de ce critère.
0: Para hacer una buena elección, acordaos de este criterio.
1: Il ne l'enlève jamais. Le bien prend soin. Il ne prend pas pour lui-même.
0: Le bien n'est pas un bon concept, mais le visage rayonnant
1: de l'amour. Il est Dieu en personne. Les vertus que Saint Paul nous indique comme reflet de sa bonté sont les suivantes.
0: La justice envers l'humanité,
1: la piété et la foi envers Dieu, la charité envers tous, la patience envers ceux qui nous font souffrir,
0: la
1: douceur qui caractérise ceux qui recherchent
0: la
1: paix avec un cœur pur. Les principes d'égalité et de fraternité qui inspirent votre société.
0: Los principios de igualdad y de fraternidad que inspiran vuestra sociedad.
1: Plus que des prescriptions légales.
0: Más que prescripciones legales.
1: Ce sont les choix radicaux et courageux d'un cœur libre.
0: Son vivencias de un corazón verdaderamente libre.
1: Un engagement moral. C'est choisir de devenir des hommes et des femmes authentiques.
0: Es elegir convertirnos en mujeres y hombres verdaderamente auténticos. Los tres verbos de los que nos habla San Pablo en el texto, evitar el orgullo, la violencia, la codicia, tender hacia la justicia, el amor y la fraternidad y combatir el mal.
1: L'épée de l'esprit, ce verbe résonne avec force ici en France.
0: Este verbo combatir resuena con fuerza aquí en Francia.
1: Qui a su combattre avec audace.
0: Recuerdo, por ejemplo, a Santa Juana de Arco, que ha sabido combatir con audacia.
1: Comme l'image ne sont désormais claires.
0: Pero esta imagen de la espada está muy clara. No se trata de luchar contra los demás, sino que tenemos que luchar por vivir el Evangelio como hijos de Dios, como hermanos y hermanas. Bueno, estas son una de las palabras. Yo de verdad tengo adelante todo el texto y es precioso. O sea, dice, insiste mucho a los jóvenes en tener un corazón, mira qué bonito, un espíritu claro y un corazón puro.
2: Qué bien, con toda la el pecado ahora de la impureza,
0: claro,
2: que hay entre los jóvenes, bueno, entre todos nosotros, pero quizás en los jóvenes es muy agresivo.
0: Claro, es que se ceba contra ellos, es decir, un joven, sí, pues sí, que sí, es normal, está.
2: Y esa falta de formación que tienen en lo espiritual, bueno, se añade todo, y los pobres,
0: a mí son víctimas que, muchas
2: sí, son
0: veces
2: víctimas,
0: de una
2: no
0: sociedad,
2: saben,
0: ¿sí?
2: No saben cómo, claro, luchar contra eso.
0: Entonces el Papa les da las herramientas, y tú has dicho muy bien, luchar, o sea, de verdad, habló con una valentía electrizante. O sea, los jóvenes lo estaban escuchando, pero con una atención, y lo interrumpían menos que en España, ¿eh?
2: Es que aquí somos más.
0: Le dejaban decir las frases seguidas, porque aquí en España basta que el Papa diga algo
2: y lo aplaude.
0: Ya aplaudimos, ya gritamos y no lo dejamos continuar.
2: Somos más folclóricos.
0: Claro, no, en Francia se han portado muy bien, de
2: bueno,
0: verdad, impresionante.
2: Pues hermana Carmen, a mí personalmente me sorprendió, y creo que yo en algún momento te lo pregunté en días pasados, y no solo a mí, yo creo que a mucha gente, porque claro, está Lyon, que es la sede primada de Francia, no es París, como en España, la sede primada no es Madrid,
0: es Toledo,
2: sino es Toledo, y esto tiene mucha tradición. Uno pensaba, bueno, irá a Lyon, por ejemplo.
0: Claro,
2: ¿no?
0: Claro.
2: Pero resulta que el Papa, el otro viaje que hizo fue a una ciudad que creo que está en frontera con unos países más bien para el norte, ¿no? Para,
0: exacto.
2: Es la ciudad de Metz. Y entonces todo el mundo se preguntaba, ¿y cómo va a esa ciudad? O, por ejemplo, es más conocido Burdeos.
0: Claro, hay muchos lugares que sí, tendría otros motivos.
2: Marsella.
0: Totalmente.
2: Entonces, ¿por qué fue a Metz?
0: Pues mira, el Papa quiso cerrar su viaje en Metz. Es un enclave que estuvo en discordia entre Francia y Alemania. Es una ciudad fronteriza, ¿verdad? Y que ahora, hermana, es símbolo de reconciliación y de identidad europea. Además, él, el discurso que dio allí fue en el centro de conferencias Robert Schuman. Una persona clave, que ya ha sido... ya está abierto su proceso de... Fíjense esto. Un político que llegó a ser ministro de Finanzas en Francia y que ya está empezado su proceso de beatificación. Uh-huh. Y que murió hacia los años 70, por ahí. Bueno, lo impresionante es que él era de esa zona, este Robert Schuman. Y fíjate que él... Este Robert Schuman, como antes de ser político, estuvo en un campo de concentración, le tocó, y después de terminar la Primera Guerra Mundial ya se metió en la política, digamos, fue llamado por el gobierno para ayudar, dada su integridad personal, un hombre que iba a misa cada día, era lo primero que hacía antes de dedicarse a su labor política, y que tuvo... por ejemplo, un logro maravilloso en el año 1950, poco después de acabar la Segunda Guerra Mundial, que consistió en proponerle, esto era impensable para los demás, proponer a los países enemigos, que eran Alemania e Italia, o sea, proponer un acuerdo que se hizo realidad, de producir juntos... parece que era el hierro y era otro elemento, no me acuerdo, pero que eran los elementos clave, no sé si eran el hierro y el carbón, los elementos de la industria claves que se habían utilizado para la guerra, la primera que le tocó vivir y la segunda también, pero para que no hubiera más guerra. Entonces encontró el modo de hacer un acuerdo económico y pacífico, muy inteligentemente, yo creo que también el Señor se lo dijo en la oración. Qué bonito es hacer una política santa, una política para la paz. Este hombre lo consiguió, hermana. Entonces, el Papa ha querido elegir un lugar donde se, digamos, destaca que se puede ser un político santo y que el mundo y Europa necesita políticos santos. Y también que Europa tiene raíces totalmente católicas porque la comunidad europea nació gracias a este señor. Schuman, junto con De Paulis, que era otro gobernante de la época, otro político, eran tres, ¿no? Y entonces entre los tres hicieron realidad este sueño de unir a Europa, pero en la fe católica, esa era la idea.
2: Porque de hecho, bueno, es lo que actualmente es la Unión Europea, y es que la bandera, no sé si la conocen, es preciosa, es azul con... una corona de unas estrellas amarillas, pero...
0: ¿12 estrellas?
2: 12 estrellas.
0: ¡Qué casualidad!
2: ¿Por qué?
0: Pues saben ustedes por qué. Porque resulta que la persona... O sea, para hacer este escudo, digamos, o bandera europea de la comunidad europea, bueno, pues se hizo un concurso para diseñadores y a ver quién diseñaba la mejor bandera europea. Y el que la ganó, ahora mismo no me acuerdo de su nombre, estaba leyendo la historia de las apariciones de la Virgen Santísima en la Rue du Bac, en París, la Virgen de la Medalla Milagrosa. Y es que la Virgen misma quiso diseñar esa medalla que, como saben ustedes, representa a la Virgen rodeada por una de las caras de 12 estrellas, como nos lo dice el Apocalipsis. Bueno, pues él entonces pensó, ya está, fondo azul de la Virgen y 12 estrellas, sin necesidad de poner el rostro de la Virgen, que hubiera sido como muy difícil hoy en día.
2: Controversia.
0: Claro, pero está poniendo la presencia cristiana y yo creo que acertó pero plenamente. Y bueno, fue elegida. Y de hecho, si ustedes ven la moneda del euro, cualquier euro que de los que manejamos, llevan, los de todos los países de Europa, llevan las 12 estrellas. Es muy bonito y llevan una señal de María.
2: Bueno, pues qué bonito.

0: Este, qué entrañable, como siempre la visita del Papa a un país, no es cualquier visita, es que es el vicario de Cristo y nos trae un mensaje específico para el país que visita, hay que escucharle. Por eso invitamos a nuestros hermanos de Uruguay, Argentina y Perú que se preparen con oración para la visita que va a hacer el Santo Padre. Además es que habla el español muy bien, así que, porque él también es peruano, es americano, de Estados Unidos, pero también tiene la nacionalidad peruana. Yo creo que Perú lo va a
1: Como tú
0: recibir.
1: eras.
0: Bueno, por supuesto, Uruguay, Argentina también. Y he cortado, bueno, muchísimas gracias, hermana Carmen, la he cortado porque si no leo hoy los correos es que se me van a acumular muchas hojas y
1: Qué
0: luego
1: bien,
0: van,
1: ¿no?
0: sí, luego van a decir, ay Dios mío, hermana, se la pasa el programa leyendo correos, pero lo voy a hacer porque han escrito gente nueva que se está adhiriendo a este programa a través de Radio Católica Mundial, porque claro, sabemos que a través de Internet, eso, una de las cosas muy buenas que tiene el Internet, es que podemos llegar a cualquier parte del mundo. Entonces, voy a leer un poquito por encima los que han escrito. Concepción desde Miami, aunque es de Cuba, me encanta Concepción, siempre escribe ya, sus correos son como un diario espiritual que me va llegando. Así que un saludo muy cariñoso a Concepción en Miami. También me escribió, a ella también la conozco, a Sonia desde Puerto Rico. Y me dice que los programas que dejamos grabados para agosto, que yo no estaba, le gustaron mucho. Sonia es una fiel oyente del programa. También escribió, que suele escribir, Adriana desde Sacramento, en California. Le gustó mucho también uno de los programas que estuvimos haciendo. Escribió Susana, que es Susana, creo que nunca había escrito, y es de Miami, y que escucha este programa a través de Radio Paz los viernes y que le encanta. Y dice además Susana que aprende mucho. Estoy consagrada a la Virgen y quería que le enviara la encíclica del Papa Pío XII, Auritis Aquas, del corazón de Jesús. Es preciosa, me la pueden seguir pidiendo. También Fernando y Vilma, ay, justo está la hermana Carmen,
1: Un saludo.
0: nos mandaron las fotos con la hermana y también con Henry y Paola, que están dando unas charlas por Nueva York, por Carolina del Norte, y Fernando y Vilma, que viven en Nueva York, fueron a visitarlo y tuvieron la delicadeza de mandarme la foto.
1: Guay, qué
0: Bueno,
1: detalle.
0: también escribió María Alejandra pidiéndome la imagen de San José. Hoy San José está, bueno, es que lo están solicitando, ya verán cómo les va a ayudar en la vida espiritual. Y también me pidió la encíclica del Papa Pío XII. También Fernando siempre escribe al concurso desde Lima, Perú.
1: Pero acierta.
0: Sí, claro, es que
1: ¡Wow!
0: ella es el
1: Entonces,
0: primer
1: maravilloso.
0: alumno aventajado. Mayra, no sé si es la primera vez, creo que sí, Mayra desde Texas. Y le encantó el programa que hicimos, creo que del corazón de Jesús, porque está muy enferma y le hizo mucho bien, porque el corazón de Jesús es nuestro refugio, ciertamente. También suele escribir José Manuel desde aquí, desde Zaragoza, desde España. Él siempre es de los mejores alumnos. Hoy justo me llamó por teléfono y lo atendí personalmente, se llevó una sorpresa, pero bueno. También escribió Milagros, creo que es la primera vez que escribe, pero no me dice desde dónde. Escribió María desde Fort Worth, en Texas, diciéndome que le encantan los programas y la calidad de nuestros invitados y que dice ella que así como los programas y los temas le ayudan a ella, que sin duda, me dice María, que sin duda ayuda a tanta gente como sabe que escucha este programa. Así que María, me alegro mucho. Escribió. Ella es la primera vez que escribe Brenda desde Nicaragua y dice, escribo desde Nicaragua, uno de los países más sufridos.
1: Sí, en este momento.
0: Estoy escuchando su programa. Por favor, oren para sanar, bueno, una enfermedad que tiene y también pues que oremos por Nicaragua, este país tan sufrido. También escribió Eileen desde Rhode Island. dando las respuestas

0: Bueno, Sonia volvió a escribir también con la respuesta. Y Guillermo desde Cajamarca, desde Perú. Le encantó un programa que pusimos del Padre Antonio en el mes de agosto. Escribió también Luz desde Miami y dice que su programa es maravilloso y me acerca a Dios y a María. Gracias y bendiciones. Y da las respuestas. También Marta Mary. Quería que le mandara el enlace del Josefino y la novena poderosa, pero no me dice desde dónde. Y por último, que también suele escribir Diego desde Quito, Ecuador, y me mandó la biografía del Beato Bartolomé Blanco y quiere que hagamos un programa. Pues Diego, el que lo pide, lo consigue. Así que me ha salido, espontáneamente. Así que, Diego, bueno, el que pide, recibe. Así que a lo mejor algún día lo vamos a hacer. Es un mártir. Creo que es salesiano.
1: Ay, sí, ¿no?
0: Bueno, pues, hermana Carmen, si te parece, vamos a rezar, como tenemos costumbre, las tres Ave Marías. Y todavía hay lugar para los peregrinos que quieran venir a la peregrinación de Lourdes, que va a ser en unos días, del 15 al 18 de octubre. Bueno, vamos a rezar con la hermana Carmen las tres Ave Marías. María, Madre mía, por el poder que te concedió el Padre, líbranos de caer en pecado. Dios te salve, María, llena eres de gracia, el Señor es contigo. Bendita tú eres entre todas las mujeres y bendito es el fruto de tu vientre, Jesús.
2: Santa María, Madre de Dios, ruega por nosotros, pecadores, ahora y en la hora de nuestra muerte. Amén.
3: María, Madre mía, por la sabiduría que te concedió el Hijo, líbranos de caer en pecado. Dios te salve María, llena eres de gracia, el Señor es contigo. Bendita tú eres entre todas las mujeres y bendito es el fruto de tu vientre, Jesús.
2: Santa María, Madre de Dios, ruega por nosotros pecadores, ahora y en la hora de nuestra muerte. Amén.
3: María, Madre mía, por el amor que te concedió el Espíritu Santo, líbranos de caer en pecado. Dios te salve María, llena eres de gracia, el Señor es contigo. Bendita tú eres entre todas las mujeres y bendito es el fruto de tu vientre, Jesús.
2: Santa María, Madre de Dios, ruega por nosotros pecadores, ahora y en la hora de nuestra muerte. Amén.
0: Bueno, pues nada más, nos quedan unos segundos. Me ha encantado, hermana Carmen. ¡Ay, está levantando el dedo porque quiere decir una última palabra!
1: ¿Cuál es el libro de
0: ¡ay, claro!
1: El libro que lee el Papa, que es su libro de cabecera.
0: ¡Qué emoción!
1: La presencia de Dios.
0: ¿Y de qué autor es?
1: Pues es un, mira, es un religioso de París, o sea, que está allí, se ve su tumba o algo, y que vamos a investigar. Ahí también hay un programa que hay que prometer.
0: Bueno, te
1: emplazas.
0: No, te invito o te encargo que lo averigües para, vale, que nuestros oyentes lean el libro que más lee el Papa. Qué interesante,
1: claro.
0: Estaremos todos unidos en ese libro para que nos ayude espiritualmente.
1: Muy bien dicho.
0: Bueno, gracias, hermana Carmen, ese entusiasmo que siempre te caracteriza y ayuda tanto a nuestros oyentes. Bueno, que la Sagrada Familia los bendiga siempre a todos y los cubra con su manto.
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1: La misa es una oración comunitaria. Nos preparamos para profundizar mejor este momento tan importante para nosotros, donde se actualiza la pasión y la resurrección de nuestro Señor, donde de alguna manera el Señor vuelve a dar la vida por cada uno de nosotros cuando éramos nosotros los que teníamos que estar en esa cruz. Y esta realidad nos enfrenta a nuestra capacidad de amar. Estamos amando, como dice San Pablo en la carta a los Corintios, capítulo 13. El amor es servicial, no tiene envidia. Hermanas y hermanos, la Eucaristía es un tesoro. En una oración de la misa de estos días decía: Dios omnipotente, saciados con este alimento y bebidas celestiales, concédenos ser transformados en aquel a quien hemos recibido en este sacramento por Jesucristo nuestro Señor. Yo me quedé impactado porque esta frase resume nuestro ideal: transformarnos en aquel a quien hemos recibido. Si nos vemos en un espejo, poco a poco tenemos que ir a través de nuestra vida viendo

Hola, muy buenas. Ante todo, demos gracias a Dios por este nuevo día de su creación que nos regala.

Bienvenidos hermanos a este espacio, Pasa la luz de la luna, en esta su primera hora. Bendiciones. Bienvenidos ustedes, queridos, que a través del continente americano, el Caribe, Europa, África, Asia, Oceanía, nos unimos en un solo cuerpo, en un mismo espíritu, en un único corazón para orarle a nuestro Señor, a Jesús, a Dios. Bienvenidas las radios emisoras católicas del mundo, que también estamos unidos, precisamente para hacer posible que esta señal llegue ahí, hasta los confines de la tierra. Reciban todos un abrazo. Así de grande, en Cristo Jesús.

Hoy, en la costa este de los Estados Unidos de Norteamérica. Es martes, 13 de octubre del año 2026. Santoral en el día de hoy. San Eduardo, rey, año 1066.

Mi querida hermana, mi querido hermano, si usted conoce a alguien que se llame Eduardo, felicítelo, porque precisamente hoy es su santo. Y por qué no, también pudiera ser su cumpleaños.

Eduardo quiere decir el que protege la propiedad. Este fue el más popular de los reyes ingleses de la antigüedad. Tres cualidades le merecieron su fama de santo. Era muy piadoso, sumamente amable y muy amante de la paz. Era hijo de Etelredo y a los 10 años fue desterrado a Normandía, Francia, de donde no pudo volver a Inglaterra sino cuando ya tenía 40 años. Dicen que conservó perpetua castidad.

San Eduardo tuvo unos modos de actuar que lo hicieron sumamente popular entre sus súbditos y lo convirtieron como en un modelo para sus futuros reyes. Lo primero que hizo fue suprimir el impuesto de guerra, que arruinaba mucho a la gente. Luego, durante su largo reinado, procuró vivir en la más completa armonía con las cámaras legislativas, que él dividió en dos, Cámara de Lores y Cámara de los Comunes. Se preocupó siempre por obtener que gran cantidad de los impuestos que se recogían se repartieran entre las gentes más necesitadas. Un autor que vivió en ese tiempo nos dejó los siguientes datos acerca de San Eduardo. Era un verdadero hombre de Dios. Vivía como un ángel en medio de tantas ocupaciones materiales y se notaba que Dios lo ayudaba en todo. Era tan bondadoso que jamás humilló con sus palabras ni al último de sus servidores. Se mostraba especialmente generoso con los pobres y con los emigrantes y ayudaba mucho a los monjes. Aún el tiempo en que estaba en vacaciones y dedicado a la cacería, ni un solo día dejaba de asistir a la Santa Misa. Era alto, majestuoso, de rostro sonrosado y cabellos blancos. Su sola presencia inspiraba cariño y aprecio. Cuando Eduardo estaba desterrado en Normandía, prometió a Dios que si lograba volver a Inglaterra, iría en peregrinación a Roma a llevar una donación al sumo pontífice. Cuando ya fue rey, contó a sus colaboradores el juramento que había hecho, pero estos le dijeron: «El reino está en paz porque todos le obedecen con gusto, pero si se va a hacer un viaje tan largo, estallará la guerra civil y se arruinará el país». Entonces envió unos embajadores a consultar al Papa San León IX, el cual le mandó decir que le permitía cambiar su promesa por otra, dar para los pobres lo que iba a gastar en el viaje y construir un buen convento para religiosos. Así lo hizo puntualmente. Repartió entre la gente pobre todo lo que había ahorrado para hacer el viaje, y vendiendo varias de sus propiedades, construyó un convento para 70 monjes, la famosa abadía de Westminster, nombre que significa Monasterio del Occidente. En la catedral que hay en ese sitio es donde sepultan a los reyes de Inglaterra. En el año 1066, desgastado de tanto trabajar por su religión y por su pueblo, sintió que le llegaba la hora de partir. A los que lloraban al verlo morir les dijo: «No se aflijan ni se entristezcan, pues yo dejo esta tierra, lugar de dolor y de peligros, para ir a la patria celestial, donde la paz reina para siempre». Que Dios Santísimo nos conceda muchos gobernantes tan virtuosos como San Eduardo Rey. Dichoso el que teme ofender al Señor. Le irá bien. Salmos 1.

Comenzamos, mis queridos, a recibir sus llamadas con sus peticiones. Para ello les recuerdo los números de teléfono a llamar. En los Estados Unidos de Norteamérica, en Puerto Rico, tenemos un número de teléfono que es gratis. 1-866-398-6377. 1-866-398-6377. Ahora bien, fuera de los Estados Unidos de Norteamérica, fuera de Puerto Rico, tenemos este otro número de teléfono que es internacional. 001-205-271-2976. Les recuerdo, mis queridos, que este número de teléfono lo podemos usar también dentro de Puerto Rico, dentro de los Estados Unidos de Norteamérica. 205-271-2976. Hay un correo electrónico donde usted nos puede escribir con sus intenciones. catolicapaz@hotmail.com. Y no olvide usted que estamos también en Facebook. Pasa la luz de la luna.

Ahora, mis queridos, los invito para que oremos juntos la oración a la consagración al Sagrado Corazón de Jesús. Mi querida hermana, mi querido hermano, ahí donde usted se encuentre, unidos todos, decimos así.

Amable Jesús mío, como testimonio de mi agradecimiento y en reparación de mis infidelidades, yo, Pedro, te doy mi corazón. Me consagro enteramente a ti y propongo con tu gracia no ofenderte ya más.

Las lecturas de la liturgia del día de hoy, martes 13 de octubre del año 2026, son las siguientes. Primera lectura. Comienzo de la carta del apóstol San Pablo a los Efesios. 1:1-10. Primera lectura. Comienzo de la carta del apóstol San Pablo a los Efesios. 1:1-10. Salmo responsorial 97. Salmo responsorial 97. Evangelio. Lectura del Santo Evangelio según San Lucas 11:47-54. Evangelio. Lectura del Santo Evangelio según San Lucas 11:47-54.

0: pasa la luz de la luna. Adelante está usted en el aire.
1: ¿Perdido?
0: Sí.
1: Ah, ¿sí me escucha?
0: Sí, la escucho muy bien. ¿Con quién tengo el gusto?
1: Perdido, otra vez soy yo, Eduvige. Había estado intentando llamarle y no podía entrar. Ay. Ayer entré, gracias a Dios, y yo casi no le iba a llamar porque iba a darle la oportunidad a otras personas, pero dije, voy a intentarlo, al cabo no entra, y sí entró la llamada.
0: Ha visto, mi vida. La persistencia sí. Suya, pues no se hace, el Señor no se deja ganar, ¿eh? El Señor, cuando ajá. Usted persiste, él pues entonces hace el milagro.
1: Sí, Pedrito, yo quiero preguntarle cómo está usted hoy.
0: Ah, yo estoy muy bien, amor. Estoy feliz, encantado de la vida.
1: Bendito sea Dios.
0: Amén.
1: Sí, Pedrito. Yo quiero, bueno, ayer puse mis intenciones, ahora las sigo poniendo, ya sabe lo que tengo en mi corazón, pero ahora quiero pedirle por los jóvenes, Pedrito, por todos los jóvenes, especialmente los que han caído en vicios.
0: Claro.
1: También quiero pedir por los enfermos, por todos los enfermos, y por los que los cuidan, Pedrito, por los ancianos y también por los que los cuidan, porque es bien difícil cuidar un enfermo o un anciano.
0: Sí, se hace bien dificultoso.
1: Ajá, y también por los doctores, Pedrito, fíjese que yo tengo una niña que ella es enfermera y no sé qué le pasó, ella es una enfermera, como diríamos en México, de hueso colorado, porque ella luchó y a pesar de que tuvo sus niñas bien chiquita y con sus niñas y estudió

0: Y luego le ofrecían un trabajo pagándole bien porque para que trabajara dirigiendo una clínica, y ella no quiso, dijo, yo no, dice, allí se acabaría mi carrera, dice, porque yo estudié para ayudar a personas, no para meterme en una oficina con libros. ¿Y qué cree que ahora ya no, de ahora del COVID para acá se ha enfermado en 3 veces y dice que ella ya está cansada, que ya no quiere trabajar con enfermos? Y ella le encantaba, Pedrito, pero sí era un gusto, con un gusto que atendía a esas personas. Y ahora la ve usted que está bien cansada, ya no quiere ir a trabajar con, ya tomó hasta un curso para trabajar de su casa porque ya no quiere trabajar con personas.
1: Ay, por Dios. Qué decepción tan grande tuvo que haber sufrido ella, ¿verdad?
0: Sí, Pedrito.
1: ¿Cómo se llama ella?
0: Ella se llama María del Socorro.
1: María del Socorro. Vamos a orar mucho por María del Socorro, ¿eh? A lo mejor es un
0: Sí, Pedrito.
1: impas, a lo mejor es un impas que tiene ahora en estos momentos. Y después, dentro de unas semanas o unos meses, vuelve a retomar la labor. Porque déjeme decirles,
0: Pues
1: es muy difícil convivir con enfermos, y más en un hospital, y más en los hospitales estos de acá, ¿eh? Es algo bien dificultoso, aunque muchas personas piensan que no es así, pero sí. Yo sé que los enfermeras y los enfermeros tienen una labor muy encomiable y se les exige demasiado, ¿eh?
0: sí, Pedrito, así es de que ella, bueno, ella me había dicho la otra vez cuando le ofrecían mucho dinero, pagándole mucho dinero para que dirigiera una, para que se encargara de dirigir una clínica. Ella dijo, no, mamá, dice, yo estudié para ayudar personas, no para meterme en una oficina, y ahora sí me dejó pues sin palabras
1: Claro.
0: porque ella dijo que ya no quiere trabajar con gente.
1: Vamos a orar mucho por ella para que esto sea solamente un impasse que ha tenido por algún tipo de cansancio mental o físico y demás, y que vuelva rápidamente a recuperarse, porque nosotros necesitamos enfermeros y enfermeras como la de su hija, como María, porque es muy importante, mi vida, muy importante.
0: Sí,
1: Gracias.
0: Pedrito.
1: ¿Desea usted acompañarnos, Eduviges? En una decena se puede
0: Sí,
1: quedar.
0: Pedrito. Aquí lo espero.
1: Gracias, mi
0: Ah,
1: vida.
0: gracias. Que Dios lo bendiga, ¿eh?
1: Gracias, amor. Muchas bendiciones
0: Ah,
1: también para usted.
0: también quiero pedir por usted y su familia, Pedrito.
1: Gracias, gracias. Se lo agradezco infinitamente, muchacha. Amén. Pasa la luz de la luna. Adelante está usted en el aire. Adelante es con usted.
2: Bueno, Pedrito, buenas noches.
1: Buenas noches, buena madrugada, Paola.
2: Sí, Pedrito.
1: ¿Ha visto?
2: Es aquí estoy, Pedrito, para unirme a pedir por el mundo entero, por tanta cosa que está pasando, principalmente por usted, su familia, por el Papa y por todos los enfermos de cáncer. Ah, quería pedirle, por favor, si me pone ante el Santísimo a un señor que había tenido el cáncer y según él ya se había aliviado y ya se lo detectaron de vuelta.
1: ¿Cómo se llama el señor?
2: Se llama José Luis Valdés.
1: Oramos mucho por José Luis, ¿eh?
2: Y ya le empezaron a hacer diálisis.
1: Y oramos mucho por usted, Paula.
2: Y por todos, ¿verdad? Por todas las personas, por todos los enfermos con cáncer y por todos los enfermos que estén en los hospitales.
1: Vamos a orar por ellos, ¿eh? Por cada uno de los
2: Y me
1: enfermos
2: uno
1: y
2: para.
1: por los
2: Sí,
1: doctores.
2: aquí me quedo para unirme a rezar la coronilla de la Divina Misericordia, ofrecerla por todos los enfermos.
1: Gracias, Paola, se lo agradezco infinitamente, mujer. Muchas bendiciones para usted y hágalo extensivo a todos y cada uno de sus familiares. Pasa la luz de la luna. Adelante, está usted en el aire.
3: Buenas noches, don Perito. Buenas madrugadas. ¿Cómo está?
1: Muy bien, estoy feliz, encantado de la vida, Julio César.
3: Amén, amén, don Perito. Qué bueno. Me da mucho gusto escuchar su voz.
1: Óigame.
3: Me tranquiliza mucho.
1: Menos mal, que no lo altera siempre. Y cuando usted se mantenga tranquilo, pues estoy hablando yo con usted, ¿eh?
3: Amén.
1: No vaya a ser que usted se altere después y le dé por salir a la calle y...
3: No.
1: Ok. No. Está sí, bien.
3: Me tranquiliza mucho, doctorito. La verdad.
1: Es una bendición tenerlo ahí, mi querido.
3: Sí, mi querido hermanazo, pues, poner el Santísimo, porque tengo como que la columna me sigue doliendo.
1: Ah, caramba. ¿Ha ido usted al doctor últimamente?
3: Sí. Exactamente, sí, fui el día de hoy, don Perito, y me revisó, me dijo que en 5 días, me pusieron, que le llaman ventosas, son como 12 ruedas que traigo aquí en toda la parte de la espalda,
1: yeah.
3: Y ahorita me están doliendo mucho, y ya me ha dicho el doctor que yo me refiero hoy a dolorido, pero dice que es normal, me dijo el doctor. Que ya para el viernes que desaparecen, pero por mientras si me pongo algo nervioso, me duelen.
1: Oramos todos por su espaldita, mi querido. Usted va a ver cómo va a encontrar el alivio tan justo y necesario.
3: Sí, un perito. Sí, muchas gracias. Le agradezco mucho su atención.
1: Estamos orando mucho por usted, Julio César.
3: Muchas gracias, Federico, también pido que se puede poner a mi hermana, también
1: a María Elena, por supuesto. A María Elena yo no la saco del Santísimo y a Iván tampoco, ¿eh?
3: Ándale, sí, exactamente, Iván también, sí, porque es el que me está ayudando también.
1: Claro.
3: Como tiene la farmacia, y ahí le ayudo yo a ella, y él me ayuda también. Para también por el padre Martín, Dios Gaona, que bueno, ese día no fue posible, yo creo, venir para acá para que lo lleváramos allá a Tuaca, allá a Monterrey, a su papá. No le fue posible venir, entonces, quizás mañana o la próxima semana que venga para, ya sea que lo lleve Iván, o vamos los tres, la vez pasada fuimos los tres.
1: Claro,
3: el padre Martín, Iván y yo. Sí, somos como un equipo de amigos.
1: Estamos orando para que el padre Martín pueda pues acercarse, ¿verdad? Lo antes posible.
3: Sí. Exactamente, don Perico.
1: ¿Nos va usted a acompañar en una decena? ¿Se puede quedar?
3: Sí, claro que sí.
1: Gracias.
3: Sí, lo acompaño, don Perico.
1: Gracias, Julio César. Un abrazo en Cristo Jesús para usted.
3: Muchas gracias, don Perito. También le envío un abrazo en Cristo Jesús.
1: Amén. Amén.
3: Gracias, familia.
1: Gracias. Pasa la luz de la luna. Adelante, está usted en el aire.
4: Pedrito, ¿cómo está? Buenas noches.
1: Buenas noches, buena madrugada. Yo estoy muy bien, mi vida. Estoy feliz.
4: Qué bueno.
1: Encantado de la vida.
4: Perdido. Qué alegría escucharle. Qué alegría ver que sale la llamada en medio de a veces de la difícil Es difícil a veces.

0: es que se haga la llamada, sin embargo sale la llamada y uno a veces dice, wow, qué bonito. Y escucharle a ustedes lo que a uno le da, al menos a mí me da paz, me da ánimo de todo lo que uno está viviendo. Y eso, Pedrito, entonces, llamándole una vez más para encontrar más paz, más sabiduría, al unirme a la cadena de la del rezo de la Divina Misericordia.
1: ¿Cómo no? Por supuesto. Dígame su nombre, mi vida.
0: Elena, padre, perdón, Pedrito.
1: Elena. Me da mucho gusto tenerla ahí, Elena. Cuéntenos, mujer, sí. ¿Qué intenciones tiene usted en esta madrugada?
0: En esta madrugada, Pedrito, quiero que me ponga en la presencia del Señor de la Divina Misericordia, a mis hijos, en especial a mi hijo, que mañana tiene corte, de que según el abogado sé que estaba para salir a su favor, pero no está dicho nada todavía, ya está desesperadito, él está en la universidad, el mismo hecho de estar en esos lugares, Pedrito, en la celda de una cárcel, pues a nadie le deseo eso, ¿no? Entonces, como madre, uno se desespera y solamente se refugia en el Señor para encontrar paz, alegría y ponerse duro en este momento porque ellos necesitan escuchar mi fuerte. Y ha sido bien duro, una situación que la verdad, Pedrito, a veces nos desplomamos como padres, pero tenemos que sacar fuerzas donde no tenemos para afrontar.
1: No, y hay que animarle, porque se imagina usted que ahora lo dejen en libertad, como va a ser así, y usted tenga que recogerlo allí en la comisaría o en el sitio donde le hagan el juicio y ya lo dejen en libertad, y tiene usted que recogerlo y la ve a usted así con esa actitud. No, tiene que ser una actitud de enseñanza para él, ¿verdad? Donde él pueda aprender de esta experiencia tan desagradable para todos. Decirle, o sea, converse usted con él, mi vida, hable usted con su hijo, y usted va a ver cómo él está muy propenso ahora a escucharle todo lo que usted le tenga que decir, pero sin regaños, ¿eh? No lo puede enfocar como un ataque, ni mucho menos, sino simple y sencillamente, mira, hijo, yo he estado pensando en esta situación y creo que, o sea, tienes que superarla y echar hacia adelante, pero no vuelvas a cometer los mismos errores, porque entonces vas a volver a caer, entonces sí que la cosa va a ser muy difícil. ¿Ve?
0: Así es, Pedrito, eso es lo que hemos estado conversando aquí, escucharle su parte, qué pasó, qué sucedió, claro. Y buscarle también ayudarle, ¿no? Porque él nos necesita ahora más que nunca como familia, como los seres queridos que somos para él, porque solamente nos quiere a nosotros, ¿quién más? Y eso, Pedrito, y ponerle en oración a mi esposo, que él también pasa malito de la espalda, tiene una fuerte artritis, le duele mucho la espalda, tiene que ponerse cada 6 meses unas inyecciones, lo cual eso tampoco es bueno. Y con todo esto nos ha afectado tanto. Ponerle también en oración a mi otro hijo. Y a mí, pero yo como madre, actuar con toda la humildad y sabiduría como actuó nuestra madre.
1: Amén, Elena. Vamos a orar mucho por usted, por su esposo, por su otro niño. Y por este muchacho que está encarcelado y que lo van a dejar en libertad seguramente, mi vida. Seguramente.
0: Sí, Pedrito.
1: Y más el abogado.
0: Si
1: el abogado le ha dicho que tiene muchas posibilidades, pues tenga la fe, que así va a ser.
0: Sí, la fe no la pierdo, Pedrito, no la pierdo.
1: Por eso,
0: muchas gracias, Pedrito.
1: Si es una primera vez, no hay problema. Aquí el problema está en la reincidencia.
0: Claro, en eso. Y si no, okay. No.

0: Vamos a orar mucho por ustedes, mi cariño. Acompáñenos a Serena en una decena si puede.
1: Sí, con todo gusto. Eso me ayuda más al respeto.
0: Gracias, sí, mi vida. Muchas gracias. Sí. Bendiciones. Hasta siempre, Elena.
1: Hasta

Promesas a los que propaguen esta devoción a la Divina Misericordia. El Señor Jesús dice a la hermana Faustina: protegeré durante toda su vida a las personas que trabajen en divulgar mi misericordia como una madre a sus hijos. En la hora de la muerte no seré para ellos un juez, sino un redentor misericordioso. Diario número 1075. Condiciones para alcanzar esta promesa. Confianza. Cuanto más confíe el alma, tanto más alcanza. Si tu confianza es grande, mi generosidad no tendrá límites. Lo que más me hiere a mi corazón es el pecado de la desconfianza. Podemos leer Mateo 8, 13, 9, 22 en adelante. Misericordia con el prójimo. Si un alma no practica la misericordia de alguna manera, tampoco la alcanzará el día del juicio. Bienaventurados los misericordiosos, porque ellos alcanzarán misericordia. Mateo 5, 7. Podemos leer también Lucas 36, 38, 10, 29 al 37. Y Mateo 6, 14 al 15. Perdona nuestras ofensas, como también nosotros perdonamos a los que nos ofenden. En el Padre nuestro pedimos el perdón en la medida en que nosotros lo practicamos con el prójimo. La misericordia divina es infinita, pero la podemos limitar con nuestra falta de misericordia con el prójimo. ¿Qué menos que un acto de misericordia hacia el prójimo cada día, sea de obra, palabra o con la oración? Palabras de Jesús a la hermana Faustina. El alma que confíe en mi misericordia no perecerá, ya que todos sus asuntos son míos. El alma más feliz es la que confía en mi misericordia, pues yo mismo la cuido. Yo soy el amor y la misericordia. Quien se acerque a mí con confianza recibe mi gracia, con tal superabundancia que no la puede contener y la irradia sobre los otros. La humanidad no encontrará la paz hasta que no se dirija con confianza a mi misericordia. Mi corazón sufre, pues las mismas almas consagradas desconocen mi misericordia y me tratan con desconfianza. ¡Cuánto me hieren! Ningún pecado, aunque sea un abismo de corrupción, agotará mi misericordia. Aunque el alma sea un cadáver en plena putrefacción y no tenga humanamente ningún remedio, ante Dios sí lo tiene. Yo soy santo,
y el menor pecado me horroriza. Pero cuando los pecadores se arrepienten, mi misericordia no tiene límites. Cuanto mayor es su pecado y pobreza, tanto mayor es su derecho a mi misericordia. Los mayores pecadores podrán convertirse en grandes santos si confían en mi misericordia. Encuentro mis delicias santificando a las almas. Los mayores pecadores tienen particular derecho a mi misericordia. Es para mí una alegría cuando acuden a mi misericordia. Les colmo por encima de sus esperanzas. Di a mis sacerdotes que los pecadores empedernidos se convertirán a causa de sus palabras cuando hablen sobre mi insondable misericordia y sobre la compasión que mi corazón tiene para con ellos. Yo no puedo castigar al que confía en mi misericordia. Castigo cuando se me obliga. Pero antes de venir como juez el Dios de la justicia, yo abro las puertas de mi amor y concedo el tiempo de mi misericordia.

Efectivamente, hermanos, vamos ahora a hacer una pausa. Identificamos la emisora y en breve, si el Señor lo permite, le garantizo que regresaremos para continuar compartiendo con todos y cada uno de ustedes. Gracias por su sintonía. Gracias por su paciencia. Pero sobre todo, y lo más importante, gracias por cultivar la fe.

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1: A través del amor de un padre, sus hijos ven un reflejo del amor que Dios nuestro Padre tiene hacia todos sus hijos. Ofrezcamos esta bendición especial para todos los padres. Dios y Padre nuestro, tú creaste todas las cosas por tu sabiduría y por tu amor. Bendice a los padres para que se fortalezcan en su misión de padres cristianos. Que el ejemplo de su fe y de su amor resplandezca en torno de ellos. Y a nosotros, hijos e hijas suyos, concédenos honrarlos siempre con un espíritu de profundo respeto. Te lo pedimos por Jesucristo nuestro Señor. Amén.
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1: ¿Qué llevas en tu mochila? ¿Has sentido alguna vez como que no avanzas en el camino? Como que caminas, das pasos, pero no te mueves a ningún lugar. No llegas a ninguna parte. A veces como que sientes que caminas en círculos y sucede lo mismo todos los días. Una monotonía que pesa, que es como un equipaje cargado de piedras y de cosas que no necesitas. Cuando es así, es necesario que revisemos qué es aquello que llevamos en nuestra mochila, en nuestro equipaje. Hay veces que esas cosas que llevamos dentro no nos ayudan en nada, porque pesan mucho o porque sencillamente están ocupando un espacio que pudiera

0: recuerda que a veces es mejor andar ligeros de equipaje.
1: Detalles de belleza.
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3: Paz y bien para todos ustedes, queridos hermanos. 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
5: Oración al Ángel de la Guarda. Ángel de Dios, bajo cuya custodia me puso el Señor con amorosa piedad, a mí, que soy vuestro encomendado, iluminadme hoy, guardadme, regidme y gobernadme. Amén.

El Señor así lo permite. Por eso estamos nuevamente aquí, en paz a la luz de la luna en esta, su segunda hora. Bienvenidos, bendiciones. Bienvenidos ustedes, queridos, que justo en este momento, a través del continente americano, el Caribe, Europa, África, Asia, Oceanía, se nos unen, nos unimos. Bendiciones. Bienvenidas las radios emisoras católicas del mundo, que en este instante también se nos unen, nos unimos. Bendiciones. Jamás olviden que ustedes hacen posible que esta señal llegue ahí, hasta los confines de la tierra. Reciban todos un abrazo así de grande en Cristo Jesús.

Continuamos recibiendo sus llamadas con sus peticiones, preparándonos para el rezo de la coronilla a la Divina Misericordia. Para los hermanos que nos acaban de sintonizar, vamos a recordarles los números de teléfono a llamar. En los Estados Unidos de Norteamérica, en Puerto Rico, tenemos un número de teléfono que es gratis. 1-866-398-6377. 1-866-398-6377. Ahora bien, fuera de los Estados Unidos de Norteamérica, fuera de Puerto Rico, tenemos este otro número de teléfono que es internacional. 001-205-271-2976. 001-205-271-2976. Les recuerdo, mis queridos, que este número de teléfono lo podemos usar también dentro de Puerto Rico, dentro de los Estados Unidos de Norteamérica. 205-271-2976. Hay un correo electrónico donde usted nos puede escribir con sus intenciones. catolicapaz@hotmail.com. Y no olvide usted que también nos encuentra en Facebook. Paz a la luz de la luna.

Bien, mis queridos, vamos a continuar recibiendo sus llamadas con sus peticiones. Pasa la luz de la luna. Adelante, está usted en el aire. Adelante, es con usted. ¿Está usted dormida, dormido? Bueno, por lo visto.

pasa la luz de la luna. Adelante está usted en el aire. Uy, ¿se quedó usted dormida, dormido también? Bueno, por lo visto,

Primera lectura. Comienzo de la carta del apóstol San Pablo a los Efesios 1:1-10. Pablo, apóstol de Cristo Jesús, por designio de Dios, a los santos y fieles en Cristo Jesús que residen en Éfeso. Os deseo la gracia y la paz de Dios, nuestro Padre, y del Señor Jesucristo. Bendito sea Dios, Padre de nuestro Señor Jesucristo, que nos ha bendecido en la persona de Cristo con toda clase de bienes espirituales y celestiales. Él nos eligió en persona de Cristo antes de crear el mundo, para que fuésemos santos e irreprochables ante el amor de Él. Él nos ha destinado en la persona de Cristo, por pura iniciativa suya, a ser sus hijos, para que la gloria de su gracia, que tan generosamente nos ha concedido en su querido Hijo, redunde en alabanza suya. Por este Hijo, por su sangre, hemos recibido la redención, el perdón de los pecados, el tesoro de su gracia, sabiduría y prudencia, ha sido un derroche para con nosotros, dándonos a conocer el misterio de su voluntad. Este es el plan que había proyectado realizar por Cristo cuando llegase el momento culminante. Recapitular en Cristo todas las cosas del cielo y de la tierra. Hermanos, esta es palabra de Dios.

Salmo 97. Cantad al Señor un cántico nuevo, porque ha hecho maravillas. Su diestra le ha dado la victoria, su santo brazo. El Señor da a conocer su victoria, revela a las naciones su justicia. Se acordó de su misericordia y su fidelidad en favor de la casa de Israel. Los confines de la tierra han contemplado la victoria de nuestro Dios. Aclamad al Señor tierra entera, gritad, vitoread, tocad. Tañed la cítara para el Señor. Suenen los instrumentos con clarines y al son de trompetas. Aclamad al Rey y Señor.

Evangelio. Lectura del Santo Evangelio según San Lucas 11:47-54. En aquel tiempo, dijo el Señor: ¡Ay de vosotros, que edificáis mausoleos a los profetas después que vuestros padres los mataron! Así sois testigo de lo que hicieron vuestros padres, y lo aprobáis, porque ellos los mataron, y vosotros les edificáis sepulcros. Por algo dijo la sabiduría de Dios: les enviaré profetas y apóstoles, algunos los perseguirán y matarán. Y así a esta generación se le pedirá cuenta de la sangre de los profetas derramada desde la creación del mundo, desde la sangre de Abel hasta la de Zacarías, que pereció entre el altar y el santuario. Sí, os lo repito, se le pedirá cuentas a esta generación. ¡Ay de vosotros, maestros de la ley, que os habéis quedado con la llave del saber! Vosotros, que no habéis entrado y habéis cerrado el paso a los que intentaban entrar. Al salir de allí, los escribas y fariseos empezaron a acosarlo y a tirarle de la lengua con muchas preguntas capciosas para cogerlo con sus propias palabras. Hermanos, esta es palabra del Señor. Vamos ahora a reflexionar un poquito sobre este evangelio que acabamos de compartir. Estos días hemos escuchado unas palabras bastante fuertes de Jesús dirigida específicamente a los fariseos y a los maestros de la ley. Jesús conocía lo que había en sus corazones. Juan 2:24-25. Y por tanto, era un perfecto juez de almas. Fue aún más severo con ellos, porque como líderes del pueblo, tenían la mayor responsabilidad de vivir según el corazón de Dios y ser una inspiración para el pueblo. Pero eligieron lo contrario. No es de extrañar que se pusieran a la defensiva ante unas palabras tan duras, sobre todo cuando se hacían en público. Sin embargo, en la cámara sagrada de sus almas deberían haber reconocido la verdad de las palabras de Jesús y haberse arrepentido. En cambio, endurecieron sus corazones, negándose a aceptar su culpa y diciendo eliminar a Jesús. Eso es lo que hace el poder: silenciar la voz de la verdad. Recemos hoy, mi querida hermana, mi querido hermano, para que nuestros dirigentes en la iglesia y en el mundo secular tengan un corazón como el buen pastor.

bien, hermanos, llega la hora de orar juntos la coronilla a la Divina Misericordia. Este es un momento muy, pero muy especial. Es un instante único. Vamos a suplicar misericordia a nuestro Señor, a Jesús, a Dios. Unidos en un solo cuerpo, en un mismo espíritu, en un único corazón. Orémosle, llenos de fe, de confianza, sabiendo que el Señor nos concede todo lo que le pedimos.

Mi querido Señor Jesús, aquí estamos ante tu presencia. Hemos venido a suplicarte tu infinita misericordia. Ante todo, Señor, te suplicamos misericordia para nuestros hermanos, esos que justo en este preciso instante, en algún lugar del mundo, están partiendo de este cuerpo físico para sus familias. Te pedimos misericordia, Señor. Nuestros hermanos enfermos físicos, enfermos espirituales, familiares, necesitan, Jesús, de tu misericordia. Te la suplicamos, Señor. Nuestros hermanos, presos físicos, presos espirituales, familiares, ten misericordia de todos y cada uno de ellos. Para este mundo, Señor, imploramos a tu infinita misericordia. Cada hogar, cada familia, cada matrimonio, nuestros hijos, nuestra juventud, ten misericordia, Jesús. El Papa, suplicamos misericordia para él, para todo el clero, tu iglesia, nuestros hermanos seminaristas, hermanas novicias, hermanos diáconos, hermanas y hermanos de vida consagrada. Te pedimos misericordia, Señor. Rogamos a tu misericordia, Jesús, para nuestros hermanos que están ahí, en el purgatorio, por nuestros hermanos que se encuentran conduciendo en las carreteras del mundo, camioneros, taxistas y demás. Ten misericordia, Jesús, para nuestros hermanos que están navegando en el cielo, en los mares

de tu creación. Ten misericordia, Señor, para nuestros hermanos mineros y sus familias también. Derrama tu infinita misericordia en nuestros hermanos mal llamados, indocumentados, en sus familiares también. Te pedimos, Jesús, leyes justas, Señor, leyes que son tan necesarias, Jesús. Te pedimos misericordia para nuestras hermanas y hermanos que tienen la oportunidad de crear e implementar las leyes justas, que no dilaten más esta situación. Gracias, Señor. Gracias, Jesús. Ten misericordia por todas esas intenciones y peticiones que ahora, en estos momentos, desde tantos y tantos lugares en el mundo, se te están ofreciendo. Ten misericordia, Señor, para cada uno de nuestros hermanos que nos están acompañando en este rezo a tu divina misericordia, por sus familiares también. Gracias, Jesús, porque tú siempre nos escuchas. Gracias, Jesús, por la paciencia que nos tiene, Señor, a cada uno de nosotros, comenzando por mí. Gracias por tu amor. Gracias por tu infinita misericordia. Señor. Amén. En el nombre del Padre, del Hijo y del Espíritu Santo. Amén. Expiraste, Jesús, pero la fuente de vida brotó para las almas y el mar de misericordia se abrió para el mundo entero. ¡Oh, fuente de vida! Insondable misericordia divina abarca al mundo entero y derrámate sobre nosotros. Oh sangre y agua que brotaste del corazón de Jesús como una fuente de misericordia para nosotros, en ti confío. Oh sangre y agua, que brotaste del corazón de Jesús como una fuente de misericordia para nosotros, en ti confío. Oh sangre y agua, que brotaste del corazón de Jesús como una fuente de misericordia para nosotros, en ti confío. Amén. Padre nuestro que estás en el cielo, santificado sea tu nombre. Venga a nosotros a tu reino. Hágase tu voluntad en la tierra como en el cielo. Danos hoy nuestro pan de cada día. Perdona nuestras ofensas, así como también nosotros perdonamos a los que nos ofenden. No nos dejes caer en la tentación y líbranos del mal. Amén. Dios te salve María, llena eres de gracia,
El Señor está contigo. Bendita tú eres entre todas las mujeres, y bendito es el fruto de tu vientre. Jesús, Santa María, Madre de Dios, ruega por nosotros, pecadores, ahora y en la hora de nuestra muerte. Amén. Creo en Dios Padre Todopoderoso, Creador del cielo y de la tierra. Creo en Jesucristo, su único Hijo, nuestro Señor, que fue concebido por obra y gracia del Espíritu Santo. Nació de Santa María Virgen, padeció bajo el poder de Poncio Pilato, fue crucificado, muerto y sepultado, descendió a los infiernos y al tercer día resucitó de entre los muertos, subió al cielo y está sentado a la derecha de Dios Padre Todopoderoso. Desde allí ha de venir a juzgar a los vivos y a los muertos. Creo en el Espíritu Santo, la Santa Iglesia Católica, la comunión de los santos, el perdón de los pecados, la resurrección de la carne y la vida eterna. Amén.

0: Padre eterno, te ofrezco el cuerpo y la sangre, el alma y la divinidad de tu amadísimo Hijo, nuestro Señor Jesucristo, como propiciación de nuestros pecados y los del mundo entero. Edviges, por su dolorosa pasión,
1: ten misericordia de nosotros y del mundo entero.
0: Por su dolorosa pasión,
1: ten misericordia de nosotros y del mundo entero.
0: Por su dolorosa pasión,
1: ten misericordia de nosotros y del mundo entero.
0: Por su dolorosa pasión,
1: ten misericordia de nosotros y del mundo entero.
0: Por su dolorosa pasión,
1: ten misericordia de nosotros y del mundo entero.
0: Por su dolorosa pasión,
1: ten misericordia de nosotros y del mundo entero.
0: Por su dolorosa pasión,
1: ten misericordia de nosotros y del mundo entero.
0: Por su dolorosa pasión,
1: ten misericordia de nosotros y del mundo entero.
0: Por su dolorosa pasión,
1: ten misericordia de nosotros y del mundo entero.
0: Por su dolorosa pasión,
1: ten misericordia de nosotros y del mundo entero.
0: Por su dolorosa pasión,
1: ten misericordia de nosotros y del mundo entero.
0: Amén.
1: Amén. Bendiciones,
0: Pedrita. Bendiciones, Edviges. Padre eterno, te ofrezco el cuerpo y la sangre, el alma y la divinidad de tu amadísimo Hijo, nuestro Señor Jesucristo, como propiciación de nuestros pecados y los del mundo.

0: mundo entero. Elena, por su dolorosa pasión,
1: ten misericordia de nosotros y del mundo entero.
0: Por su dolorosa pasión,
1: ten misericordia del mundo entero.
0: Por su dolorosa pasión,
1: ten misericordia de nosotros y del mundo entero.
0: Por su dolorosa pasión,
1: ten misericordia de nosotros y del mundo entero.
0: Por su dolorosa pasión,
1: ten misericordia de nosotros y del mundo entero.
0: Por su dolorosa pasión,
1: ten misericordia de nosotros y del mundo entero.
0: Por su dolorosa pasión,
1: ten misericordia de nosotros y del mundo entero.
0: Por su dolorosa pasión,
1: ten misericordia de nosotros y del mundo entero.
0: Por su dolorosa pasión,
1: ten misericordia de nosotros y del mundo entero.
0: Por su dolorosa pasión,
1: ten misericordia de nosotros y del mundo entero.
0: Amén.
1: Pedrito, bendiciones.
0: Bendiciones, Elena, para usted también, mi vida. Padre eterno, te ofrezco el cuerpo y la sangre, el alma y la divinidad de tu amadísimo Hijo, nuestro Señor Jesucristo, como propiciación de nuestros pecados y los del mundo entero. Julio César, por su dolorosa pasión,
2: ten misericordia de nosotros y el mundo entero.
0: Por su dolorosa pasión,
2: ten misericordia de nosotros y el mundo entero.
0: Por su dolorosa pasión,
2: ten misericordia de nosotros y el mundo entero.
0: Por su dolorosa pasión,
2: ten misericordia de nosotros y del mundo entero.
0: Por su dolorosa pasión,
2: ten misericordia de nosotros y del mundo entero.
0: Por su dolorosa pasión,
2: ten misericordia de nosotros y del mundo entero.
0: Por su dolorosa pasión,
2: ten misericordia de nosotros y del mundo entero.
0: Por su dolorosa pasión,
2: ten misericordia de nosotros y del mundo entero.
0: Por su dolorosa pasión,
2: ten misericordia de nosotros y del mundo entero.
0: Por su dolorosa pasión,
2: ten misericordia de nosotros y del mundo entero.
0: Amén.
2: Amén.
0: Gracias. Amén. Gracias, Julio César. Un abrazo para usted también. En Cristo Jesús, Padre eterno, te ofrezco el cuerpo y la sangre, el alma y la divinidad de tu amadísimo Hijo, nuestro Señor Jesucristo, como propiciación de nuestros pecados y los del mundo entero. Paola, por su dolorosa pasión,
3: ten misericordia de nosotros y del mundo entero.
0: Por su dolorosa pasión,
3: ten misericordia de nosotros y del mundo entero.
0: Por su dolorosa pasión,
3: ten misericordia de nosotros y del mundo entero.
0: Por su dolorosa pasión,
3: ten misericordia de nosotros y del mundo entero.
0: Por su dolorosa

0: nossa pasión.
1: Ten misericordia de nosotros y del mundo entero.
0: Por su dolorosa pasión.
1: Ten misericordia de nosotros y del mundo entero.
0: Por su dolorosa pasión.
1: Ten misericordia de nosotros y del mundo entero.
0: Por su dolorosa pasión.
1: Ten misericordia de nosotros y del mundo entero.
0: Por su dolorosa pasión.
1: Ten misericordia de nosotros y del mundo entero.
0: Por su dolorosa pasión.
1: Ten misericordia de nosotros y del mundo entero.
0: Amén.
1: Amén, Pedrito. Un abrazo en Cristo Jesús. Que Dios me lo guarde y me lo proteja de todo mal.
0: Gracias, mi vida. Ore mucho por mí, que necesito de sus oraciones. Padre eterno, te ofrezco el cuerpo y la sangre, el alma y la divinidad de tu amadísimo Hijo, nuestro Señor Jesucristo, como propiciación de nuestros pecados y los del mundo entero. Por su dolorosa pasión,
2: ten misericordia de nosotros y del mundo entero.
0: Por su dolorosa pasión,
2: ten misericordia de nosotros y del mundo entero.
0: Por su dolorosa pasión,
2: ten misericordia de nosotros y del mundo entero.
0: Por su dolorosa pasión,
2: ten misericordia de nosotros y del mundo entero.
0: Por su dolorosa pasión,
2: ten misericordia de nosotros y del mundo entero.
0: Por su dolorosa pasión,
2: ten misericordia de nosotros y del mundo entero.
0: Por su dolorosa pasión,
2: ten misericordia de nosotros y del mundo entero.
0: Por su dolorosa pasión,
2: ten misericordia de nosotros y del mundo entero.
0: Por su dolorosa pasión,
2: ten misericordia de nosotros y del mundo entero.
0: Por su dolorosa pasión,
2: ten misericordia de nosotros y del mundo entero.
0: Amén.
3: Amén. Muchas gracias, Pedrito, y muchas bendiciones. Gracias. Y le agradezco a Dios por poder haber rezado con ustedes hoy.
0: Gracias, Catherine. Gracias, Gloria. Acompáñanos, Catherine, en la doxología, si puede.
3: Sí, con mucho gusto aquí los acompaño.
0: Vamos ahora a hacer la doxología y usted nos va a acompañar. Santo Dios, Santo fuerte, Santo inmortal,
2: ten piedad de nosotros y del mundo entero.
0: Santo Dios, Santo fuerte, Santo inmortal,
2: ten piedad de nosotros y del mundo entero.
0: Santo Dios, Santo fuerte, Santo inmortal,
2: ten piedad de nosotros y del mundo entero.
0: Oh sangre y agua.
2: Oh sangre y agua, que brotaste del corazón de Jesús, como manantial de misericordia para nosotros, en ti confío. Amén.
0: Amén. Oh Dios eterno.
2: Oh Dios eterno, en quien la misericordia es infinita y el tesoro de compasión inagotable, vuelve a nosotros tu mirada bondadosa y aumenta tu misericordia en nosotros, para que en momentos difíciles no nos desesperemos ni nos desalentemos, sino que con gran confianza nos sometamos a tu santa voluntad, que es el amor y la misericordia misma. Amén.
0: Amén. Oh María.
2: Oh María, Madre y Señora mía, te ofrezco mi alma y mi cuerpo, mi vida y mi muerte, y todo lo que vendrá después de ella. Pongo todo en tus manos, oh mi Madre, cubre mi alma con tu manto virginal, y concédeme la gracia de la pureza de corazón, alma y cuerpo. Con tu poder, defiéndeme de todo enemigo, especialmente de aquellos que esconden su malicia bajo una máscara de virtud. Fortalece mi alma para que el dolor no la quebrante. Madre de la gracia, enséñame a vivir en Dios. Oh María, una espada terrible ha traspasado tu santa alma. Nadie sabe de tu sufrimiento, excepto Dios. Tu alma no se quebranta, sino que es valiente, porque está con Jesús. Dulce María, une mi alma a Jesús, porque solo entonces podré resistir todas las pruebas y tribulaciones, y solo mediante la unión con Jesús, mis pequeños sacrificios complacerán a Dios. Dulcísima Madre, continúa enseñándome sobre la vida interior. Que la espada del sufrimiento no me abata jamás. Oh Virgen pura, derrama valor en mi corazón y protégelo. Amén.
0: Amén. Gracias, Catherine. Gracias, Gloria.
3: Muchas gracias, Pedrito.
4: Que Dios lo bendiga, Pedro.
0: Gracias, mi vida. Estamos orando por usted, Catherine, para que los estudios marchen bien, ¿eh?
3: Muchas gracias, Pedrito.
0: No, gracias a usted. Hasta siempre.
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1: ¡Viva Cristo Rey! Grito de la resistencia cristera en México. San Agustín Caloca Cortés. Nació en San Juan Bautista en Teúl el 5 de mayo de 1898. Asistió al seminario en Guadalajara, Jalisco, pero fue enviado de vuelta con su familia cuando el edificio fue saqueado durante la Revolución Mexicana. Continuó sus estudios en un seminario auxiliar clandestino. En 1919 pudo regresar a Guadalajara y fue ordenado sacerdote el 15 de agosto de 1923. Su destino sacerdotal fue en la parroquia de Totaltiche, en la prefectura del seminario. Las tropas de gobierno se acercaron para cerrar el seminario a fines de mayo. El padre Caloca ordenó a los estudiantes que huyeran a un lugar seguro y él trató de hacer lo mismo, pero fue capturado por un grupo de soldados. Estuvo recluido en la cárcel junto con el padre Cristóbal Magallanes. El general Goñi ordenó su traslado a Colotlán, donde fue fusilado en el edificio del ayuntamiento el 25 de mayo de 1927. Su corazón se encontró incorrupto cuando su cuerpo fue devuelto a la parroquia de Totaltitle en 1933. ¡Viva Cristo Rey!

¿Qué tal, queridos amigos? Aquí con ustedes Douglas Archer, el arquero de Dios. Amigos, bienvenidos. Estamos listos para comenzar aquí en Fe

Una bendición y una gran alegría saludarles desde el Estudio 3. Aquí estamos para iniciar una nueva semana en la que vamos a escuchar la música de nuestros grupos y cantantes católicos de todos nuestros países. Y bueno, hay que estar en la sintonía de Fe Hecha Canción cada semana, cada día, para que estés al tanto de todas las nuevas canciones que van saliendo de día en día, de semana en semana. Y hoy tenemos lanzamientos que vamos a escuchar. Además, amigos, hoy es 12 de octubre. Adivinen quién, cuál es el santo que celebramos el día de hoy. ¿Qué santo tiene su fiesta el día de hoy? Adivinen, amigos, ¿quién? A ver. Jejo, tú sabes. Jejo está al tanto. Carlo Acutis. San Carlo Acutis ruega por nosotros. Tenemos que escuchar un par de canciones a San Carlo Acutis el día de hoy. Si no las vamos a escuchar hoy, entonces ¿cuándo, amigos? Así que eso lo tenemos también. Y si ustedes quieren echarnos una mano, escogiendo alguna que otra canción para escuchar también el día de hoy, bueno, pues entonces comuníquense con nosotros. Ya tengo las líneas telefónicas abiertas, el buzón de correo electrónico también abierto y las redes sociales también. Así que bueno, hay un montón de medios por los cuales pueden comunicarse con nosotros. Así que llámenme desde los Estados Unidos, 1-866-398-6377, o desde fuera de los Estados Unidos, 1-205-271-2976. Y el correo electrónico es fehechacancion@ewtn.com. Y por Facebook, amigos, búsquenos por ahí. Facebook, Fe Hecha Canción. Ahí estoy. Instagram, Arquero de Dios. Para que me manden sus mensajes, sus saludos. Si quieren enviarme un mensaje de voz, me encantaría recibir sus mensajes de voz el día de hoy. Así

que grábenme un mensaje. Hay que presionar el micrófono. Cuando vas a mandar un mensaje desde Facebook Messenger o desde Instagram Messenger, presionas el micrófono y grabas tu voz. Y entonces me mandas un saludo. Hey, Douglas, ¿cómo estás? Yo soy Juan y te escribo desde tal sitio. Y me encantaría escuchar tal canción. Y entonces, si el audio sale nítido, yo pongo al aire el saludo y es como si estuvieras acá conmigo, sentado hombro a hombro, aquí en el Estudio 3. Bueno, pues, amigos, ok, tenemos estrenos el día de hoy. Vamos a comenzar con una nueva canción de dos artistas, dos cantantes mexicanos, Maurilio Suárez y David Filo. Y la nueva canción que estos dos talentosos han lanzado se llama Queremos Ayudar. Y aquí está.

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1: Ahí comenzamos, amigos, con Maurilio Suárez y David Filio y esta nueva canción que se llama Queremos Ayudar. Y seguimos con más estrenos de la semana. Vamos ahora con el grupo Camino, que se me olvida de qué país es este grupo, amigos. Voy a tener que buscar porque, bueno, esta es solamente su segunda canción. El grupo lanzó un tema en marzo titulado Sagrario

0: Este es el grupo Camino. Si no estoy mal, amigos, es de Colombia. Y esta nueva canción suya que acaba de salir se titula Enséñame a Orar. Y bueno, pues amigos, muchas gracias a todos ustedes por estar aquí siempre en la sintonía de Fe Hecha Canción. 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Tengo aquí un saludo de mi amigo Juan desde Washington, que me vuelve a mandar su mensaje de voz el día de hoy.
1: Hola, hola Douglas.
0: Hola.
1: Soy Juan, ¿sí podrías ponerme un canto de Polo el Rapero, la del Padre Pío? O de Gladys Garcetti, para aquí para escucharla. Me encanta ese canto aquí para mi familia, mi esposa, mis hijos. Y para ustedes también en EWTN. Saludos para todos los que están escuchando EWTN. Gracias, Archie. Que tengas buen inicio de semana. Y saludos y bendiciones. Que tengas buen día, Archie. Gracias.
0: Gracias. Bye. Gracias, Juan, por ese mensaje, amigo. Gracias por escuchar desde Washington. Y saludos a todos por allá que me están escuchando. Y con muchísimo gusto, Polo, el rapero.
2: Pero a estos sí los conoces, ¿verdad?
3: Claro.
0: Su canción al Padre Pío.
3: Los veo muchas veces.
2: ¿Cómo que ves a la Virgen y a Jesús? ¿Y de qué habláis?
3: De muchas cosas. ¿Por qué? ¿Tú no los ves?
2: La verdad es que nunca he tenido esa suerte.
3: No lo creo. Lo dices porque eres humilde.

0: de 7 millones de fieles acuden al santuario de San Giovanni Rotondo para visitar su tumba.
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2: Amigos, para terminar el primer segmento tenemos más estrenos y tenemos una nueva canción de la familiar, de la familia musical Contacto de Colombia, y su nueva canción se llama Mar Adentro. Aquí está.

Es el grupo Contacto de Colombia con su nueva canción Mar Adentro. Y bueno, pues, amigos, hay que estar aquí siempre en la sintonía de Fecha Canción para escuchar toda esta nueva música y estas novedades y estrenos que van saliendo de día en día. Ok, ¿qué más les cuento? ¡Oh! Saludos a Ángel en España que me escribió. Gracias, Ángel. Y bueno, muchísimos saludos a todos allá en Zaragoza, España, porque hoy allá se celebra en la fiesta de Nuestra Señora del Pilar, el día de hoy. Así que, pues muchísimos saludos hasta la Iglesia del Pilar allá en Zaragoza. Y saludos a todos escuchando por Cadena de la Paz Radio allá en Zaragoza. Un privilegio poder contar con la sintonía de todos vosotros allá en España. Muchísimas, muchísimas felicidades. Ok, bueno, ya llegamos al final entonces, al final del primer segmento, amigos. Cuando regresemos voy a poner un par de canciones a San Carlo Acutis, cuya fiesta también celebramos el día de hoy, 12 de octubre. Eso, amigos, cuando regresemos de esta brevísima pausa en la que Jejo se irá a buscar unos refrescos. ¿Verdad, Jejo?

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1: La oración también es alabanza y agradecimiento. Es una expresión de alegría, de gratitud hacia Dios por todos los dones y bendiciones que hemos recibido. Hagamos un inventario, quedémonos si estamos frente al Santísimo o vayamos al Sagrario de rodillas. Ahí podemos meditar sobre los dones y las bendiciones que hemos recibido, celebrando la grandeza, la belleza y la bondad de Dios, reconociendo su presencia viva

0: en nuestra vida y en el mundo que nos rodea. Estamos respondiendo con gratitud a las obras de Dios, desde las más pequeñas. Mi esposa, siempre que ve una flor, dice: gracias, Padre, yo también te amo. Esto lo aprendió en los talleres de oración y vida. Gracias, Padre, yo también te amo. Al ver una flor, tenemos que tener esa capacidad de ver en lo sencillo la creación y la mano de Dios. Todo bien lo recibimos de su infinita bondad. Y tenemos en la oración que fomentar esa actitud de reconocimiento y de esta forma ver a nuestros hermanos como hermanos. Hay que crecer en nuestra forma de escuchar al Señor, en nuestra forma de orar. Le pedimos al Señor que nos enseñe a orar. No cambien de estación.
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0: amigos, gracias por seguir aquí en la sintonía de Fe Hecha Canción a través de EWTN Radio Católica Mundial. Aquí con ustedes, Douglas Archer, el arquero de Dios. Muy contento de estar aquí con ustedes iniciando esta semana, amigos. Aquí en este programa donde escuchamos la música de nuestro grupo y cantantes católicos de todos nuestros países. Si nos quieren enviar algún saludo, algún mensaje, escríbanos. Mándenos un mensaje por correo electrónico fehechacancion@ewtn.com o búsquenme por Facebook Fe Hecha Canción o búsquenme por Instagram Arquero de Dios. Ok, amigos, bueno, la iglesia recuerda a San Carlo Acutis en este día 12 de octubre. Entonces, bueno, yo pensé, ¿cómo no vamos a escuchar un par de canciones a San Carlo Acutis? Solo hace un año que fue canonizado por el Papa León XIV. Así que vamos a... Primero quiero enviar saludos a... mi amigo Fabián allá en Colombia, que me dijo alguna de Fruto del Madero, y entonces ellos tienen una canción a San Carlo Acutis junto con Alex Zambrano y se llama...
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0: Ah, espérense, ay, no, se me olvidó que empieza de frente con la voz. Se llama Autopista al Cielo, aquí está.
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Escuchamos al grupo Fruto del Madero con Alex Zambrano y la canción Autopista al Cielo. Y quiero enviar saludos a Marcia, que me escribe y me dice que si podemos escuchar otra canción a Carlo Acutis, pero la de Tina Amel, la de El Cielo No Puede Esperar. Con muchísimo gusto, muchísimas gracias, Marcia.

Tina Amel de Colombia tiene una profundísima devoción a San Carlo Acutis y esta es una de las canciones que ella ha compuesto en homenaje a él. Y se llama El cielo no puede esperar. Y seguimos, amigos, con otros jóvenes devotos de San Carlo Acutis como Kiara Chávez de Argentina y su canción Mi ruta hacia ti.

que siempre está escuchando allá en Washington y que me llamó ahora durante esta última canción. Muchísimas gracias, caballero, por escuchar y gracias por tu mensaje. Y dice, bueno, dice que pues alguna otra, ¿qué otra tenemos?

Ok, amigos, nos da tiempo para creo que dos canciones más. Vamos rapidito con Paola Pablo. Esta es la suya. A San Carlo Acutis. No yo, sino Dios.

Ok, amigos, nos da tiempo para una última canción y es una que nos pide nuestro amigo Wilson de allá de Tupiza, en Bolivia, siempre escuchando Fe Hecha Canción. Y bueno, pues maravillosa canción para escuchar el día de hoy que celebramos a San Carlos Acutisio. Él es uno de los santos incluidos en esta canción del grupo Son by Four. Esta que se llama Seremos Santos. Gracias, Wilson.

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1: A través del amor de un padre, sus hijos ven un reflejo del amor que Dios nuestro Padre tiene hacia todos sus hijos. Ofrezcamos esta bendición especial para todos los padres. Dios y Padre nuestro, tú creaste todas las cosas por tu sabiduría y por tu amor. Bendice a los padres para que se fortalezcan en su misión de padres cristianos. Que el ejemplo de su fe y de su amor resplandezca en torno de ellos.

0: A ti, Señor, te reconocemos. A ti, eterno Padre, te venera toda la creación. Los ángeles todos, los cielos y todas las potestades te honran. Los querubines y serafines te cantan sin cesar. Santo, santo, santo es el Señor, Dios del universo.
1: La ociosidad camina con lentitud, por eso todos los vicios la alcanzan. San Agustín.

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1: Hoy celebramos todos los hispanos por el Día de la Hispanidad y también celebramos sobre todo la providencia de Dios, porque es el día de Nuestra Señora del Pilar, patrona de España, y fue ese el punto, la visita obligada prácticamente de muchísimos de los que nos trajeron la fe a estas tierras, al continente americano, pasar por la Basílica de Nuestra Señora del Pilar en Zaragoza y encomendarle su misión. Y la Virgen fue tremendamente generosa porque esa entrega de nuestros hermanos que nos trajo la fe la dejó muy profunda. Esa entrega permitió que la fe echara raíces en lo más profundo de nuestra identidad, de nuestros valores, de nuestra manera de ser y ver la realidad. Y por eso hoy también celebramos el Día de Hispanoamérica. Hispanoamérica, que es un proyecto de evangelización ante todo, y porque lo realizó España, es evangelización en la lengua que todos amamos, la lengua española. Así es que, amigos, un día para darle gracias a María Santísima y también darle gracias, porque hay que vivir agradecidos para vivir bien, a Dios por todos estos hermanos y hermanas nuestras, misioneros, que nos anunciaron el Evangelio en la primera evangelización de estas tierras. Gracias por acompañarnos en Más que Noticias en el Día de Nuestra Señora del Pilar. Los saluda Eddie Rodríguez Morel.
2: También reciban mi saludo, amigos, les habla Guillermo Montezuma. Efectivamente, el Día del Pilar, y también hace 534 años, Rodrigo de Triana, en una de las carabelas, avistó nuestro continente y se dio este momento tan especial del encuentro de dos culturas que finalmente seríamos nosotros la síntesis viviente de la fe de un pueblo que habla la misma lengua, que aman a Jesucristo, que aman a la Virgen María, y es que pieza fundamental, como lo fue para el apóstol Santiago ahí en España cuando se encontraba desalentado y apareció a la madre del Pilar, la Virgen María. Ella lo alentó para que continuara con la tarea evangelizadora y la misión. Y esto nos puede ocurrir a cualquiera de nosotros en nuestros proyectos apostólicos, catequéticos, o en la vida familiar, o en la iniciativa de piedad que podamos emprender, o grupos de confirmación, de catequesis, de primera comunión, o aquellos que están interesados en promover las vocaciones, en fin, que nos ocurra cualquier tipo de desaliento, y ahí está nuestra Madre, la Virgen, a la cual acudir, que se presenta con esa fortaleza de aquella persona que ama a Jesucristo y que nos vuelve a relanzar en la misión de poder anunciarlo, de anunciar la verdad, como es que queremos hacer ahora a través de las notas, amigos, que vamos a compartirles, no con afán de curiosidad, sino que se motiven ustedes en el ánima, el deseo de trabajemos por Cristo, anunciemos al Señor, y hoy día démosle gracias a este Dios bueno que nos ha dado una madre en el Día de la Virgen del Pilar para todos aquellos que se acojan a esta advocación.
1: Y encomendamos a nuestra Madre Santísima también, a nuestro Santo Padre, que el día de ayer dio a conocer

0: en el Angelus sobre el nódulo que le han detectado en un pulmón. Nódulo es un término propio de la medicina para referirse a un tumor. El 95% de estos tumores son benignos, o sea, no representan ningún tipo de riesgo, simplemente un bultito inconsecuente. El 5% sí son malignos, o sea, cancerígenos. Vamos a hablar justamente de este mensaje y también de lo que nos han dicho pues algunos especialistas también en estos días para que tengamos perspectiva, porque en efecto, este nódulo que ha encontrado el Papa, sus médicos han decidido que lo mejor es sacarlo, lo cual no es la práctica, digamos, por así decirlo, habitual y normal. Lo normal es que se haga otro estudio 3 meses después y que se evalúe, pero de repente han visto algo en este nódulo, no sabemos, no tenemos información de ese tipo, que ha hecho más aconsejable retirarlo. O tal vez, me dijo el especialista que consulté hoy, como el Papa es un VIP, un paciente VIP, o sea, por alto perfil, evidentemente, el Papa, en esos casos, a veces, los médicos prefieren no tomar ni el más mínimo tipo de riesgo, incluso estadístico normal, que no es verdaderamente un riesgo, pero en fin, extreman las medidas de prevención y podría ser esa la razón, no tanto que el nódulo haya tenido algún tipo de fisonomía vista en los estudios radiológicos de mayor preocupación. Bueno, hablaremos un poquito también de eso, amigos, por supuesto, y también no queremos dejar de pensar en nuestros hermanos en Nigeria, porque pastores fulanis, son musulmanes, lamentablemente, han matado a 6 cristianos en un fin de semana en el estado nigeriano de Plateau. Nuevamente, Nigeria, el país con mayor incidencia de asesinatos de cristianos y también, lamentablemente, en muchísimos casos, a manos de fundamentalistas radicales islámicos.
1: Amigos, aquí tenemos varias notas y una de ellas es que va a haber una especie de eliminación de docenas de iglesias. ¿Por qué? Porque hay muchas parroquias, hay muchos templos, pero muy poca gente, muy pocos sacerdotes. Estamos hablando de Glasgow, es el arzobispo de Glasgow quien nos cuenta esto en Escocia. Qué lamentable situación frente a lo que escuchamos de pronto de un cardenal como el Reinhard Marx, que dice que, bueno, en realidad la iglesia no se está terminando, la iglesia se está reconstruyendo, no se está hundiendo, y es en su propia situación en donde él tuvo un gobierno pastoral en el que se fueron 300.000 cristianos que abandonaron la iglesia. Amigos, hay una situación que tenemos nosotros que mirar. Qué pena, muchísimos templos bellos, hermosos, pero no hay gente, no hay sacerdotes, y pareciera que no quisiera que hubieran más sacerdotes.
0: Y tendría uno que preguntarse cuáles son las causas. Uno diría, bueno, sociológicamente, pero no es tanto así. Eso es una media verdad que acaba siendo bastante, eso va siendo una gran mentira. Las medias verdades, las mentiras más plausibles son las que parecen verdad, ¿no? Entonces dice, ah, bueno, es que la sociedad ha cambiado. Pero donde se mantiene la tradición, se ama, se celebra, se anuncia la plenitud de la verdad, ahí parece que no hubiera crisis en la sociedad. Es más, llegan las personas que están en la sociedad, en ese vacío social que hemos generado los seres humanos al entregar la visión del hombre simplemente a este mundo, encuentran justamente la iglesia en su esplendor y de esa manera encuentran también a Cristo. ¿Por qué no? Y en Francia, en Estados Unidos, es un hecho ya estudiado a través del rito antiguo. Y eso es lo que justamente Salvatore Cordiglione, arzobispo de San Francisco, una persona que se nota que quiere evangelizar, él hace referencias justamente a la reconciliación que generó Benedicto XVI con su documento Summorum Pontificum, a diferencia de la desunión, la división que ha generado el decreto Summorum Pontificum, y por lo tanto él aboga porque se pueda regresar a la fórmula de Benedicto en la que se valora plenamente el rito antiguo, el rito nuevo, y ambos que conviven justamente permiten que ambos de alguna manera puedan beneficiarse de lo mejor del otro rito. Vamos a compartir con ustedes también esa nota.
1: Edith, volviendo a mirar al viejo mundo, y es que, ¿qué sucede? Porque hay más ancianos, menos niños, menos gente nace, y la pirámide se encuentra invertida. Y aquí hay una pista, por supuesto, no ha caído ninguna bomba atómica, pero avanzan de una u otra manera hacia su extinción, porque estamos hablando de una ley que hace años atrás ocurrió en Francia, y es la ley del aborto. Esto tenemos nosotros que ponerlo sobre la mesa porque están desconcertados, no nacen niños, sí, pero los abortan, los que están por

0: hacer, y creo que eso es algo que volvemos a insistir. Esta es una batalla que tenemos que librar todos los católicos, todos los cristianos, todo hombre de buena voluntad contra las leyes perversas del crimen del aborto.
1: Por otro lado, amigos, los rescatadores Juan Pablo II se acercan a 9.000 niños salvados. Hablamos de Getafe, en España, donde el obispo acaba de bautizar a 15 niños que fueron rescatados en esa recta final. Cuando parecía que todo estaba decidido, la muerte de esa criatura en función de no sé qué proyecto de vida, y finalmente entró ahí la sensatez, entró el amor, entró la vida humana que debe ser respetada y amada, y fueron salvados. Por otro lado, justamente como tú mencionas, Guillermo, lamentablemente la brutal ley en Francia del aborto. Y por otro lado, también un estudio finlandés constata que los trastornos psiquiátricos se disparan tras las intervenciones del llamado cambio de sexo. Lo querrán ver algunos políticos ideologizados porque han hecho campaña y carrera política con el hecho de que esto es algo bueno, como vemos justamente que se está haciendo en Nueva York. El alcalde acaba de destinar, ha hecho, firmado un contrato de millones de dólares para asegurar las intervenciones de cambio de sexo en menores de edad. Pues al parecer no les importa este tipo de estudios que demuestran que eso les podrá servir como para su poder político, pero a costa de destruir la vida de los jóvenes. Con esto y más regresamos después de una breve pausa.
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1: Todos nuestros hermanos son importantes, todos son importantes en el cuerpo místico de Cristo. Como nos dice San Pablo, todos tienen una misión irreemplazable. Por supuesto, nuestro Santo Padre, su estado de salud nos preocupa y es objeto de nuestra oración. También lo debe ser, por supuesto, la suerte que corren nuestros hermanos, lamentablemente, en Nigeria, porque pastores fulanis armados asesinaron a 4 cristianos en el condado de Riom el sábado 3 de octubre y a 2 más en el condado de Bokkos al día siguiente. El martes por la noche atacaron la aldea cristiana de Jol mientras sus habitantes dormían. El país con mayor incidencia de asesinato de cristianos, lamentablemente también en odio de su fe. Compartimos esta nota de Info Católica.
0: Pastores fulanis armados mataron a tiros a 2 cristianos en una aldea del condado de Bokkos, en el estado de Plateau, en el centro de Nigeria, el domingo 4 de octubre. La víspera del sábado, otros 4 cristianos habían sido asesinados en el condado de Riom, según han relatado fuentes locales. 2 cristianos fueron asesinados y otros 3 resultaron heridos por pastores fulanis en la aldea Mangor el 4 de octubre, relató el líder juvenil de la zona de Wefan, Sunday. En Bokkos, esta semana, los pastores han perpetrado ataques en las aldeas de Mangor y Bakanuk. Esa misma noche, Joshua Ishaku dio aviso del ataque nocturno contra la aldea de Bakanuk, también en el condado de Bokkos. Hay un ataque en curso, Bakanuk, alertó Ishaku. La víctima cristiana herida está recibiendo atención médica en el hospital universitario de Hos. Emmanuel Mashingil, vecino de la zona, identificó al cristiano herido como Mangai Godfrey.
1: Terroristas fulanis armados han atacado la aldea de Rim, donde han matado a dos cristianos, escribió en un mensaje de texto Boulous Dabou, vecino de la zona. Esa misma noche invadieron la aldea, también la aldea de Weren, en otra comunidad cristiana, donde fueron asesinados dos cristianos. La aldea de Hall, de mayoría cristiana,

0: Louisiana y también situada en el condado de Rion, fue atacada el martes 6 de octubre por la noche. Los ataques de agosto ya se habían cobrado la vida de 7 cristianos en el condado de Rion, según los vecinos. 3 fueron asesinados en la aldea de Rim el 30 de agosto y otros 3 en la misma aldea el 25. En ambos casos, los pistoleros Fulanis atacaron de noche mientras los vecinos dormían. Los asaltantes Fulanis mataron además a un cristiano en la aldea de Weren el 17 de agosto, según Mawin Triri. Al menos un cristiano ha sido asesinado en un ataque contra la aldea de Weren, una comunidad cristiana, y dio el nombre de esta víctima cristiana, se llamaba Pam Ezra, para que la tengamos en nuestras oraciones y podemos decir Pam Ezra y sus compañeros mártires, porque lamentablemente de eso se trata, el odio de cristianos indefensos a manos de personas de otra religión islámica, hay que decirlo, armados y que ven el asesinato como su modo de operación, lamentablemente.
1: Esta violencia sin sentido ha vuelto a sumir a los cristianos en un profundo dolor. Estas comunidades cristianas están desangrando y la continua pérdida de vidas inocentes ha llegado a un umbral insoportable. Hay familias sumidas en la angustia y futuros que prometían tanto han sido cegados brutalmente. Este derramamiento de sangre que se repite una y otra vez, añadió el diputado, no puede ni debe convertirse en una nueva normalidad. Exigimos una acción militar inmediata, transparente y contundente para sacar a estos asesinos de sus escondites y llevarlos ante la justicia.
0: Entre el 1 de octubre de 2024 y el 30 de septiembre de 2025 fueron asesinados en Nigeria más cristianos que en ningún otro país del mundo, según la Lista Mundial de la Persecución 2026 de Puertas Abiertas. De los 4.849 cristianos asesinados en todo el mundo por su fe en ese periodo, 3.490, es decir, el 72% eran nigerianos, frente a los 3.100 del año anterior. Nigeria ocupa el séptimo puesto de esta lista de los 50 países donde es más difícil ser cristiano. Los Fulanis, predominantemente musulmanes, son millones en Nigeria y en el Sahel, y se dividen en cientos de clanes de linajes muy diversos que no tienen ideas extremistas. Pero algunos Fulanis sí siguen una ideología islamista radical, según advirtió en 2020 un informe del Grupo Parlamentario de Todos los Partidos para la Libertad Internacional de Religión o Creencia del Reino Unido. Adoptan una estrategia comparable a la de Boko Haram y a la de ISWAP, y muestran una clara intención de atacar a los cristianos y los símbolos potentes de la identidad cristiana, según el informe de ese grupo parlamentario británico.
1: Los líderes cristianos de Nigeria creen que los ataques de los pastores contra las comunidades cristianas del cinturón medio del país responden a su deseo de apoderarse por la fuerza de las tierras de los cristianos y de imponer el Islam, ya que la desertificación les hace cada vez más difícil mantener sus rebaños. En la zona centro-norte del país, donde los cristianos son más numerosos que en el nordeste y noreste, las milicias fulanis extremistas islámicas atacan a las comunidades agrícolas y matan a cientos de personas, sobre todo cristianos, según el informe. Grupos yihadistas como Boko Haram y su decisión, el Estado Islámico en la provincia del África Occidental, entre otros, actúan también en los estados del norte, donde el control del gobierno federal es escaso y los cristianos y sus comunidades siguen siendo objetivo de incursiones, violencia sexual y asesinatos en controles de carretera. A todo ello se suman los secuestros para pedir rescate, que han aumentado considerablemente en los últimos años.
0: La violencia se ha extendido en los estados del sur y en el noroeste ha surgido un nuevo grupo terrorista yihadista, la Kurawa, dotado de armamento avanzado y con una agenda islámica radical, según señala la Lista Mundial de la Persecución. La Kurawa está vinculado a la insurgencia expansionista de Al-Qaeda, Jamaat Nusrat al-Islam, Wal Muslimin, conocida como JNIM, nacida en Mali. Ahí está, amigos, el boletín del asesinato cobarde de nuestros hermanos indefensos cristianos a manos de personas que los odian precisamente por ser cristianos.
1: También pensar en el libro del Corán, poder atender algunas cosas que uno puede decir, bueno, pues esto quizá es algo pasable para lo que es la sana convivencia, pero hay líneas escritas que hablan de la muerte de aquellos que no comparten la fe, y estos extremistas se sustentan en este libro y en estas convicciones de una manera demencial para llevar adelante sus asesinatos. Creo que jamás podemos nosotros los cristianos decir, bueno, todas las religiones son iguales, porque aquí claramente no son iguales. ¿A qué Dios están adorando, asesinando a personas inocentes?
0: los primeros que dijeron eso, que las religiones son iguales y que, en fin, eran personas secularistas que despreciaban en principio la religión, que simplemente querían que, en fin, se pusiera toda la gente tranquila en sus creencias y dejaran hacer negocio en esas zonas. Básicamente esa es la motivación. Así que tengamos presente que nunca ha respondido a la realidad de los hechos. Y lamentablemente, si uno lee el Corán, ve claramente que es algo diametralmente opuesto al cristianismo en creencias fundamentales. Pero vamos a ver, amigos, ahora lo que el Papa nos dijo ayer, porque claro, todo el mundo ha quedado sorprendido. Sabemos que el Papa, incluso minutos antes de decir, de hacer este anuncio, había recibido en la Plaza de San Pedro las andas del Señor de los Milagros, esta imagen de Cristo crucificado que es un centro de la devoción popular peruana, con las cuadrillas, más de 1,000 personas, peruanos justamente, que tal vez seguramente también algunos que no son peruanos que han adoptado esta expresión de piedad a Cristo crucificado, entraron a la Plaza de San Pedro, lo saludó el Papa y luego nos comunicó lo siguiente. Recientemente, durante una revisión, los médicos me han detectado un nódulo localizado en el pulmón. Se ha detectado todavía en una fase muy temprana y está bien localizado. Los médicos consideran oportuno intervenir. Por eso, siguiendo sus consejos, he decidido operarme para removerlo. La operación ya está programada para los próximos días. Les agradezco su cercanía espiritual y me encomiendo sus oraciones. Gracias y feliz domingo. Ese es el final de lo que el Papa anunció. Hay que también resaltar que previamente a este anuncio, justo inmediatamente antes, se le había hecho referencia a su viaje a Uruguay, Argentina y Perú, justamente con el ángel del Señor de los Milagros no podían haberlo hecho, como la ilusión que tiene de hacer ese viaje, y después nos informó esto. Pero ante esto hay que seguramente dejar la palabra a los expertos. Un médico muy conocido en el Perú dio una entrevista el día de ayer, también lo entrevisté el día de hoy, es un especialista en cáncer, fue director de la Sociedad Americana Estadounidense de Cáncer, y él dice que, bueno, la buena noticia es que cuando uno se hace un estudio por problemas pulmonares, generalmente, el 34% de las veces se encuentran nódulos. ¿Okay? O sea que no son tan raros los nódulos. Y los nódulos son una palabra médica para indicar tumores, lo que generalmente llamamos tumores. ¿Okay? El 95% de estos nódulos que están en los pulmones son benignos. O sea, simplemente son un bultito que no va a causar ningún problema y que simplemente se va a quedar ahí. Pero el 5% son malignos. Ahora, lo que él comentaba es, bueno, ¿por qué se ha decidido intervenir? Porque lo normal es que cuando se descubre un nódulo, es un nódulo, por ejemplo, pequeño, localizado, entonces lo normal es que se dice, bueno, dentro de 3 meses vamos a hacer otro estudio. Si en ese estudio sigue igualito, entonces van a decir, bueno, dentro de 6 meses vamos a hacer otro estudio. Si esos 6 meses sigue igualito, se deja ahí, no se hace nada, por lo menos no se programa otro estudio porque no es necesario. Se considera que es un nódulo benigno. Pero ahora, con los aparatos que tienen los radiólogos, son capaces de ver muchísimos detalles que pueden hacer que alguien en un nódulo muy pequeño incluso vea algo, decía el doctor, sobre todo en el tejido circundante, cómo se agarra, digamos, el nódulo del tejido circundante. Y eso puede haber indicado en el caso del Papa que lo más conveniente era entrar y sacarlo más que esperar 3 meses. O sea, que parece que estamos en una situación así. Pero por otro lado, también comentaba este especialista que las personas que son VIP, o sea, personas así con un rango muy importante, un lugar importante en la sociedad, tienen un tipo de... Hay una práctica médica de decir, mira, no corremos ningún riesgo en absoluto, ni el más mínimo, aunque sea estadísticamente improbable que haya un problema real, y entramos a retirarlo, y de esa manera salimos del problema inmediatamente. ¿Puede haber sido esa la motivación? No lo sabemos. Lo que también comentaba él es que si la recuperación del Papa, si entran, cuando entran a ser por una operación mínimamente invasiva, que es lo que se usa en estos casos, o sea, es un corte pequeñísimo, y se entra y se retira solamente el nódulo y de repente un poquito de tejido circundante, la recuperación del Papa para que esté perfectamente operativo sería 2 a 3 semanas. Si es que tienen que retirar más tejido porque se nota que el nódulo no es benigno, en ese caso, entonces sí la recuperación podría ser más larga y podría interferir, es una posibilidad hipotética simplemente, con el viaje del Papa a Uruguay, Argentina y Perú. Pero en la actualidad podemos decir esto desde una perspectiva clínica, médica, que queremos brindarle a ustedes justamente para que sí, el objeto de nuestras oraciones esté muy claro por el Santo Padre, para que este procedimiento al que se va a someter aparentemente mañana sea todo un éxito, ojalá esté en ese 95% y de esa manera pueda hacer una operación rápida, con rápida recuperación y no se vea comprometido su viaje próximo que todos esperamos acá en el Perú, por supuesto en el resto de Sudamérica.
1: Así es, amigos, nadie tiene comprada la salud, no es algo que tenemos y no es algo que aspiramos tener. Hay que rezar por el Papa, rezar por todas las personas que están en fragilidad. No podemos nosotros cerrar nuestros oídos o ojos y simplemente mirar lo nuestro, sino miremos a todas las personas que están en nuestro entorno necesitadas de salud para ofrecerle nuestro apoyo, nuestras oraciones y cómo no vamos a hacerlo ahora por el Papa, por supuesto. Miramos, amigos, también otra nota, es el arzobispo Cordiglione, Salvatore Cordiglione, que ha dicho pues que había más unidad en la Iglesia bajo Sumorum Pontificum, es que ha reivindicado la reconciliación interna que logró Benedicto XVI, advertido a los jóvenes a quienes ha pedido no despreciar la experiencia de quienes atravesaron las revoluciones y la agitación del posconcilio. Dice así, si miran a sus mayores en la fe que siguen siendo católicos practicantes y comprometidos, verán que resistieron aquellos tiempos de revolución y de agitación y conservaron intacta su fe. Señaló, no la abandonaron nunca.
0: Así es, amigos, en efecto, y lo que dice justamente el arzobispo, para mí está muy claro que había más unidad en la Iglesia cuando vivíamos bajo Sumorum Pontificum que ahora bajo tradiciones custodes. Así resume el arzobispo de San Francisco, Salvatore Cordiglione, los efectos de las restricciones impuestas a la liturgia tradicional, que a su juicio amenazan con reabrir las heridas causadas por los cambios litúrgicos acelerados que siguieron al Concilio Vaticano II. Eso fue bastante traumático, ¿no? Y además vemos frutos. Recuerdo una foto que vi, claro, la compartió alguien que en efecto lamentaba el hecho de que una iglesia, varias iglesias en Washington DC, tenían la misa tradicional, parroquias también. Y entonces el anterior arzobispo, Wilton Gregory, tras tradiciones custodes, decidió que solamente podía haber misas en un determinado lugar, otro determinado lugar. Así muy, o sea, las personas que estaban acostumbradas a ir a esa misa en su parroquia, de repente ya no tenían esa oportunidad. Y entonces mostró una foto de cómo era una misa tradicional ahí. Y estaba abarrotada de gente. Es una multitud que a todos debería llenarnos de alegría del corazón. Y además veías que las cabezas de las personas, que son un indicador de la edad, ¿correcto? Eran cabezas de personas jóvenes. Y veías niños, familias grandes, todo. Y un año después de la supresión, el cardenal Gregory visita esa parroquia y veías que habían personas dispersas en ocasión de una visita de una misa celebrada por el cardenal Gregory. Imagina, el cardenal arzobispo viene a celebrar y habían viejitos por aquí. No, disculpe, no voy a decir eso, pero personas mayores de... Yo también casi estoy en ese rango, por si acaso. En personas mayores, con la cabecita blanca, por aquí y por allá dispersos. ¿Eso es lo que se quiere? O sea, se encuentra algo. Los jóvenes se encuentran en la tradición católica la manera de encontrarse con Dios y luego les hacemos difíciles esa participación. El prelado estadounidense hizo estas declaraciones en una entrevista concedida el pasado 8 de octubre al diario católico francés Tribune Chrétien, en la que comparó el clima eclesial creado por el motu propio del Papa Benedicto XVI con el que ha seguido la norma promulgada por el Papa Francisco en julio del 2021.
1: De las guerras litúrgicas a la convivencia. El arzobispo recordó que en las guerras litúrgicas del posconcilio, cuando los católicos eran juzgados y estereotipados según sus preferencias litúrgicas, según explicó, aquellas tensiones se prolongaron hasta la década de 1990 y la situación comenzó a suavizarse gracias al indulto concedido bajo San Juan Pablo II y más tarde con la publicación de Sumorum Pontificum. Con el planteamiento de Benedicto XVI, sostuvo Cordiglione, los católicos vinculados al culto tradicional y quienes preferían formas más contemporáneas podían convivir en paz sin juicios severos entre ellos. El pontífice alemán, añadió, era consciente de que la Iglesia había sufrido una herida profunda con la ruptura vivida tras el concilio. Él comprendía la ruptura que se había producido, afirmó el arzobispo. La vivió, vio cómo la fe de los católicos fue impuesta seriamente a prueba, dañada. He sabido de casos de que incluso quedó destruida por cambios muy rápidos y radicales en la forma de celebrar la liturgia.
0: Ahí están las pérdidas de católicos, millonarias de fieles católicos en los años 70 y 80. ¿Por qué se fueron? Hay que preguntarse. Bueno, un especialista sobre este tema, el sociólogo Bullivant, ha publicado un libro justamente sobre las causas, no solamente sociales, sino también las causas eclesiales, intereclesiales que llevaron a esta pérdida y considera que hubo un factor aparentemente mayoritario en la pérdida de católicos a partir de decisiones que se tomaron en el liderazgo de la iglesia, no tanto por razones sociales. Es interesante ver ese tipo de estudio porque es muy serio. Recientemente él ha publicado con un colega un estudio sobre el impacto de la misa tradicional en latín en Estados Unidos y el Papa León sabemos que hace unos meses lo recibió a los dos estudiosos para hablar al respecto. Así que el Papa quiere estar informado de esto justamente que menciona el arzobispo Cordiglione. Cordiglione, que explicó que la propuesta de Benedicto XVI de reconocer una forma ordinaria y otra extraordinaria del rito romano buscaba favorecer lo que el propio Papa llamó una reconciliación interna en el culto de la Iglesia. Benedicto, según el arzobispo, sabía que esa reconciliación no podía diseñarse en una comisión de expertos que redactara una nueva liturgia, porque tendría que madurar de forma natural a lo largo de generaciones de católicos que rezaran con ambas formas. Tiene que suceder de forma orgánica, señaló. Ese es un término muy importante para el Papa Benedicto. La forma orgánica del desarrollo litúrgico histórico no se puede hacer por dictamen de comité. El Papa Benedicto entendía que eso llevaría mucho tiempo, generaciones, quizá incluso siglos, con fieles que rindieran culto en ambas formas de la misa hasta llegar a un culto unificado en la Iglesia eventualmente. No hay prisa. La Iglesia piensa en términos de siglos. Por eso añadió, la ruptura posconciliar no podía resolverse imponiendo desde arriba otra reforma.
1: El arzobispo advirtió de que los católicos apegados a la forma tradicional han sido estigmatizados y marginados dentro de la Iglesia, un trato que a su juicio puede reabrir las heridas que Benedicto XVI quiso sanar. Creo que eso fomenta la división, dijo. Algunas personas se sintieron alejadas de la Iglesia. Temo que eso pueda empezar a ocurrir de nuevo. Y simplemente que seguiremos con este tema luego de la pausa, pensar en que hay iglesias en que están abandonadas porque no hay sacerdotes, muchísimos templos que están ahí cerrados y tenemos a una fraternidad de San Pío X que se les ha dicho ya no van, por supuesto, ha habido una falta, pero con un buen diálogo quizá hubieran sido almas que dieran vida a esos templos que necesitan de católicos como ellos y que, por supuesto, profesan el mismo credo que nosotros.
0: Y hay historias notables, Guillermo, de comunidades dedicadas a la misa tradicional en plena comunión con la iglesia, que han recibido iglesias que estaban por ser vendidas, lamentablemente, porque no había manera de mantenerlas, las han restaurado y son hoy un foco de vida y de fe católica que nadie esperaba renacer y en torno a qué, a la misa tradicional en latín. ¿Por qué tratar nuestra riqueza litúrgica como si fuera el enemigo? El enemigo más bien es la mentalidad que quiere, de alguna manera, imponer las cosas sin respetar los elementos tan potentes de evangelización que tenemos en nuestra tradición católica. Continuaremos con esa entrevista del arzobispo de San Francisco después de esta pausa.
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0: Continuamos con esta entrevista del arzobispo de San Francisco con respecto a los decretos de Benedicto XVI para favorecer la misa tradicional en latín, creando la figura de la forma extraordinaria, de manera que coincidiera con la forma ordinaria. y de esa coexistencia de la experiencia de los católicos en ambas formas surgiera eventualmente la posibilidad de un rito que orgánicamente integrara a ambos. Al menos eso parecía ser el proyecto. ¿Y cuánto tiempo demorará? ¿Le doy 5 años? No. Le doy siglos de ser necesario. No es ninguna urgencia aplastar al rito histórico para favorecer al rito nuevo. Y cuando se piensa así, se hace muchísimo daño. Y ese daño lo había experimentado directamente el entonces padre Joseph Ratzinger, cardenal Ratzinger, y por eso lo había desarrollado una manera de buscar la armonía en la iglesia a través de el reconocimiento de ambos ritos y el favorecimiento de que ambos ritos pudieran coexistir con igualdad de derechos prácticamente en la iglesia. Continuamos con esta entrevista del arzobispo de San Francisco. Buena parte de la entrevista se centró en la brecha generacional que hoy se percibe en torno al culto y la tradición. Según Cordiglione, los católicos jóvenes muestran un interés creciente por recuperar tradiciones que sus mayores consideraron superadas tras el concilio. Lo que a mi generación le pareció nuevo, y todavía nos parece nuevo, no les parece nuevo a los jóvenes, explicó. Les parece algo más propio del pasado. Es como una liturgia, la liturgia está nueva. La misa le va a conseguir una misa de los años 70, los años 80, ¿no? Para ilustrarlo, y propuso un ejercicio a los mayores. El concilio se celebró hace más de 60 años, recordó, y para alguien que estudiaba en la universidad después de la Segunda Guerra Mundial, mirar 70 años atrás suponía remontarse a comienzos del siglo XX. Así de antiguo les parece hoy el Concilio Vaticano II a los jóvenes, afirmó. A nosotros todavía nos parece reciente, pero para ellos es una época histórica ya pasada.
1: De ahí que, en su opinión, la generación mayor deba tomarse en serio el anhelo de los jóvenes por algo más duradero que las ideas de un periodo concreto. Tenemos que tenerlo presente y comprender su deseo de algo que tenga un valor eterno, intemporal, y no de algo que pertenece solo a una o dos generaciones, y luego se desvanece y queda pasado de moda, dijo. El arzobispo dirigió también una advertencia a los jóvenes, a quienes pidió no despreciar la experiencia de quienes atravesaron las revoluciones y la agitación del posconcilio. Si miran a sus mayores en la fe, que siguen siendo católicos practicantes y comprometidos, verán que resistieron aquellos tiempos de revolución y de agitación y conservaron intacta su fe, no la abandonaron. Una mejor comprensión entre generaciones, concluyó, permitiría recuperar la tradición auténtica sin tratarla como algo exclusivo del pasado. Creo que si buscamos un mejor entendimiento entre las generaciones, podemos aprovechar lo que cada uno tiene que aportar, afirmó. Podemos recuperar nuestra tradición auténtica de un modo que abre a las personas de nuestro tiempo y podemos aprender unos de otros por el bien de la misión de la Iglesia. Y me viene a la mente, sinceramente, cuando dicen, argumenta que no entendemos nada. Bueno, no entendemos nada. La gente entiende el gesto, el rito. Muchísima gente que ni siquiera sabía castellano, en nuestra serranía, en nuestro pueblo, pues sabían que iban al templo a escuchar la Santa Misa, y hasta ahora lo dicen y lo repiten, ¿no? Antes de alguna ceremonia, antes de alguna celebración, antes de nada, tiene que haber la misa, amigos. Y es esa misa antigua que fue la que marcó el corazón de sus antepasados, de sus abuelos, y la que marcó la fe de repente de los nuestros, porque yo recuerdo hasta hemos nacido en el mismo concilio, pudimos ver quizá los resabios de algo que por ahí veíamos, a unos reclinatorios donde todos comulgaban delante de la escalinata al presbiterio, y veíamos a nuestras abuelas y a nuestra mamá vestida con su mantilla, y eran los gestos los que hablaban más que las palabras. Yo creo que ojalá que este mensaje de Cordiglione pueda llegar realmente a las altas cumbres de la Iglesia, para que se den cuenta que los jóvenes están buscando el misterio, están buscando la contemplación, están buscando el silencio, están buscando la música que los eleve, no que simplemente los haga pasar un buen rato.
0: Guillermo, veo estas palabras tan, digamos, ¿cómo decirlo, no? Tan equilibradas del arzobispo de San Francisco, y pienso, ojalá esta visión, que me parece que es plenamente conforme a la intención de el Papa León de generar unidad en la Iglesia, finalmente acaba siendo el camino y el rumbo que se adopta en el dicasterio para el culto divino, de manera que podamos favorecer este tipo de armonía, este tipo de paz, y dejarle a Dios los tiempos. Dios tiene los tiempos en sus manos. ¿Cuánto tiempo más durará la humanidad? No lo sabemos, pero lo que queremos hacer ciertamente es generar la unidad en la fe. La unidad que, por supuesto, en la Iglesia Católica jamás ha sido un impedimento para que haya una variedad de ritos. Recordemos que en la Iglesia Católica hay 23 iglesias y familias litúrgicas. O sea, hay muchísimos ritos en la Iglesia Católica. El rito latino, sí, anteriormente era solamente, bueno, no solamente uno, porque también habían ritos, el rito ambrosiano de Milán, el rito mozárabe en unas partes de España, ritos también específicos de las grandes órdenes. Los dominicos tenían su rito, por ejemplo, también, y lo siguen teniendo. Entonces, no es como que tener una variedad de ritos es como que un problema para la unidad. El problema para la unidad es querer imponer una sola tradición, lo que va completamente una sola forma, lo que va completamente contraria a esta práctica histórica de reconocer y valorar diferentes ritos, y eso es lo que puede generar problemas y división innecesaria. Cordiglione vinculó esta renovación generacional con la previsión que formuló en 1969 el entonces profesor sacerdote Joseph Ratzinger. Lo que creo que estamos viendo ante nuestros ojos es la visión que tuvo entonces el profesor Joseph Ratzinger hace ya casi 60 años, a finales de los 60, en 1969, dijo. Ratzinger recordó al arzobispo, previó que la Iglesia perdería su influencia social en el mundo, perdería incluso sus instituciones, perdería miembros, sería una Iglesia más pequeña, pero más ferviente y devota, y diría yo, más consciente de su elección. Lo vemos suceder ahora, añadió. Lo vemos desde luego aquí en Estados Unidos. A su juicio, esto exige releer el concilio en continuidad con la tradición que lo precedió y no como una ruptura con el pasado de la Iglesia. En particular, se refirió a la Constitución Sacrosantum Concilium y a lo que enseña sobre el latín y el canto gregoriano. Necesitamos participación activa, pero también necesitamos, la buscamos para centrarnos en Cristo, explicó, recordando que el Oriente ha simbolizado tradicionalmente a Cristo como sol naciente, o sea, esta dirección en la que todos veían, también el sacerdote en el rito antiguo, Cristo, sol naciente, luz del mundo y meta del camino del cristiano hacia el cielo, y nos guía con su ejemplo y con su dirección el sacerdote, y esto lo vemos encarnado en el rito antiguo. Veamos el concilio, veamos el texto de la liturgia y veremos que no hay de ninguna manera la formulación de un nuevo rito y de suprimir o prohibir el rito histórico.
1: Eddie, permíteme si es que podemos adelantar esta nota, porque creo que cae muy a pelo la situación del vacío tremendo que hay en ese viejo continente, tan marcado por señales de Dios, porque ha habido una civilización cristiana que ha levantado templos hermosísimos. Es un paraje hermoso, geográficamente bello, lleno de templos, sí, templos, pero templos que ahora se encuentran vacíos, como la Escocia, que le vamos a contar en esta nota que nos viene de Infocatólica. La arquidiócesis de Glasgow reducirá las parroquias a la mitad y eliminará docenas de iglesias. El arzobispo señala la extrema gravedad de la situación. Durante sus 5 años al frente de la arquidiócesis, el número de sacerdotes ha disminuido un 30% y solo hay uno con menos de 45 años.
0: Poco a poco la drástica reducción del número de parroquias se va haciendo realidad en toda Europa y Norteamérica. La disminución del número de sacerdotes y fieles, que a menudo se traduce en el descenso de los recursos económicos, obligan a reajustar las estructuras administrativas y las iglesias abiertas. Ahora le ha tocado el turno a la arquidiócesis de Glasgow, una de las dos arquidiócesis existentes en Escocia. El arzobispo Monseñor William Nolan ha anunciado en una carta pastoral una serie de decisiones difíciles que traerán consigo la experiencia dolorosa de la reestructuración de parroquias.
1: No será una medida nueva. Se reducirá a la mitad el número de parroquias y se cerrarán 2 docenas de iglesias. Se trata de una perspectiva durísima, tanto para el arzobispo como para los fieles. Nuestras parroquias e iglesias guardan grandes recuerdos y son muy queridas para nosotros. Por ello, cualquier reducción de parroquias o cierre de iglesias será una experiencia dolorosa. Sin embargo, no podemos evitar ese dolor negándonos a afrontar la realidad, ha explicado el prelado.
0: Demasiadas parroquias y muy poca gente y muy pocos sacerdotes. Es la razón por la cual el arzobispo ha tomado esta decisión. Pero nuevamente pienso, hay un santuario en Detroit, si mal no recuerdo, que era una iglesia hermosa, histórica, pero ya pues muy cara de mantener, casi no había vida, casi no había misas. Y de repente, creo que es la Sociedad de Cristo Sumo Sacerdote, que está en plena comunión con la iglesia, por supuesto, y celebra la misa en latín, la tomó y empezó a florecer la iglesia. Ahora está desbordante de misas, de confesiones, de familias jóvenes. Amigos, sí, hay un problema de cerrar iglesias por falta de práctica, pero ¿por qué no aprovechar por así decirlo, este recurso que tenemos tan valioso, que es un recurso que ha madurado orgánicamente, pensemos, no por un dictamen de comité, en la Iglesia a lo largo de los siglos, y ha servido para nutrir la fe tan espléndidamente, debemos redescubrir todos los recursos que tenemos en nuestra tradición para responder a los desafíos de nuestros tiempos. Porque por otro lado, amigos, también tenemos, como tú hablabas, Guillermo, lamentablemente este hermoso continente, con tantos edificios que lamentablemente se están quedando vacíos. Y también recuerdo el caso de un sacerdote que es de un puerto importante, Marsella, si mal no recuerdo, en Francia, que también un sacerdote, que ahora lo llaman el curé de Ars de Marsella, seguramente él pensará que es un título demasiado exagerado para él, pero es un sacerdote que se ordenó, que usa sotana, que predica bien, predica toda la verdad católica, y su parroquia que estaba por cerrar, la que le dieron inicialmente, hoy es uno de los centros más fuertes de vida católica, de catequesis, de misas, de confesiones en Marsella. ¿Qué pasó? Pasó que alguien llegó ahí que verdaderamente cree y que está buscando el reino de Dios primero y está buscando la salvación eterna de las personas. Porque la alternativa es lo que se llama hoy día la clase gerencial de administradores eclesiásticos, que básicamente se dedican a administrar parroquias, ingresos, costos, en fin, por aquí y por allá, reducción. Eso jamás nos va a llevar a poder no solamente salvaguardar esos edificios, sino salvaguardar la fe que construyó esos edificios y que alimentó por siglos a las personas. Así es que veamos los ejemplos donde está refloreciendo la Iglesia y veremos que ahí está la plenitud de la verdad anunciada, profesada, amada y también el culto católico en el rito antiguo o el rito actual, pero celebrado con reverencia y con profundo sentido de adoración. Porque Francia también es lamentablemente lo que vemos en las leyes que se han impulsado, sí, desde un Estado enemigo de la Iglesia para favorecer una cultura de la muerte. Estamos hablando de 50 años después de la ley Veil, donde Francia aborta más que nunca, lamentablemente desde 1990. Más abortos y menos nacimientos en la Francia que llevó el aborto a su constitución. Con las tasas actuales, más de 6 de cada 10 francesas abortarían a lo largo de su vida. Es el cálculo del propio Servicio Estadístico francés, que contabiliza 259.416 abortos en 2025, mientras la natalidad sigue cayendo. Compartimos esta nota de InfoCatólica.
1: Así es, amigos. Francia ha registrado, pues, en el año 25, un total de 259.416 abortos, un 2,9% más que el año anterior, mientras el país asiste al descenso sostenido de su natalidad, lo que recoge este número de los estudios de la Dirección de Investigación y Evaluación Estadística, el Servicio Estadístico Público de Sanidad, firmado por Annick Baldein y Jean Fresson, que se publica 50 años después de la ley Veil despenalizara en 1975. La tasa alcanza 17,8 abortos por cada 1,000 mujeres entre 15 y 49 años, la más alta que informa y ofrece desde 1990. Tras mantenerse estable en torno al 15 por 1,000 desde principios de los años 2000, empezó a crecer en el 2018, retrocedió durante la pandemia y ha subido medio punto tanto en el 2024 como en el 2025. En 2023 se superaron los 244.000 abortos y en el 2024 se llegó a 252.197, cifra que el organismo ha corregido al alza respecto a su publicación anterior. El aumento del último año es de 7.219. El estudio aporta un indicador que va más allá de la cifra anual. El índice coyuntural de aborto, que neutraliza los cambios de la estructura de edad de la población, se utiliza al 0,63 frente al 0,61 en el 2024, y la propia dirección lo traduce en términos concretos, ya que las tasas actuales, si cada aborto correspondiera a una mujer distinta, más de 6 de cada 10 francesas abortarían a lo largo de su vida fértil.
0: ¡Qué terrible estadística para Francia! Y sin embargo, vimos que Francia está en un despertar espiritual, lo vimos en la visita del Papa, y queremos aprovechar, cooperar con Dios en ese momento de gracia que también seguramente nos rodea. En varias partes del mundo vemos que la gracia de Dios está moviendo a las personas a buscarlo, están reaccionando al vacío en el que viven. Recuerdo lo que decía Fulton Sheen hace bastante tiempo. Él decía, el hombre moderno cumple con la mitad de las condiciones para salvarse. Sabe que es miserable. ¿Cuál es la otra mitad? Abrirse a Dios, por supuesto. Porque cuando el hombre ha pretendido construir su propio mundo donde él controla todo, se ha convertido en el genocida, el asesino de sus propios hijos y se ha condenado a la esterilidad, incluso donde dice, ay, qué pena, la tasa de natalidad está tan baja, pero estamos matando también a los hijos y promoviendo que sea un valor constitucional, un principio constitucional. Pero sí, esa miseria en la que el ser humano está hoy en día es una ocasión para que el ser humano experimente la nada por la cual ha cambiado su alma y su dignidad de hijo de Dios y redescubra esa dignidad. Pero tiene que hacerlo con la verdad que nos hace libres, no con recortes.

0: que hacen de ese estilo de vida secularizado y vacío la norma de lo que va a ser en adelante el bien o el mal para cada quien. O sea, ese tipo de relativismo de la conciencia que lamentablemente vemos caracteriza el lenguaje, al menos de la unidad, de la sinodalidad. Escuché un comentario de un sacerdote estadounidense, un canonista de Nueva York, padre Gerald Murray, muy bueno, que decía, pero veamos qué es la sinodalidad. La sinodalidad significa en la práctica esto. Ya las personas no son capaces, no pueden hablar directamente al pleno, se invita a alguien que les dice lo que piensa o lo que deberían pensar, y en base a eso todos conversan, ya no en base a la doctrina de la iglesia, no en base a la, sino a lo que ha dicho esta persona, y tratan de decir cuál es su reacción, y en base a eso hacen un informe, y con eso se eleva y se produce un documento donde un lenguaje ambiguo, donde no está claramente indicada ni defendida la fe de la iglesia, y esto sirve solamente para crear la impresión de que cualquier cosa se puede discutir y que la verdad católica, la doctrina católica, ya no es una prioridad. Completamente de acuerdo. Con ese tipo de mensaje no vamos a responder a la búsqueda de Dios de nuestros tiempos, pero los que sí están respondiendo son los miembros de los rescatadores Juan Pablo II, que han salvado del aborto con su apostolado cerca de clínicas abortistas a más de 9.000 niños. El obispo de Getafe, Monseñor Ginés García Beltrán, preside este sábado la celebración en la parroquia de Santo Cristo de la Misericordia de Boadilla del Monte, en Getafe, para bautizar a 15 niños rescatados del aborto. Entre los bautizados está el hijo de una joven de 23 años que había abortado ya 5 veces antes. Compartimos este boletín de InfoCatólica.
1: La parroquia del Santo Cristo de la Misericordia en Boadilla del Monte, Madrid, acoge este sábado el bautismo de 15 niños que han sido rescatados del aborto gracias al trabajo de los rescatadores de Juan Pablo II y de la Asociación Más Futuro. La celebración está presidida por el obispo de Getafe, Monseñor Ginés García Beltrán, y en ella están presentes los voluntarios de ambas iniciativas. Según explicado el obispo de Getafe, este año tiene un significado especial para la asociación, que prevé alcanzar la cifra de 9.000 niños rescatados del aborto. Marta Velarde, presidenta de Más Futuro, ha querido destacar la labor de todos los voluntarios y en especial la de los jóvenes, a quienes considera una pieza fundamental para que este trabajo de acompañamiento pueda continuar.
0: Para quienes acompañan a estas mujeres, el bautismo no es el final de un camino, sino un paso más dentro de un proceso que en muchos casos se prolonga durante años. La vuelta a Dios es fundamental, explica Velarde, que destaca sobre todo el trabajo que la asociación desarrolla con las mujeres que sufren las consecuencias del síndrome postaborto. A través del llamado proyecto Caminando, Más Futuro acompaña a algunas de estas mujeres en su proceso de reconstrucción personal y espiritual. Muchas necesitan años de conversión y años de tratamiento, señala la presidenta. La decisión de acercarse a la fe aclara se deja siempre en manos de cada mujer, respetando su libertad.
1: Entre los 15 niños que reciben el bautismo se encuentra el hijo de una joven española de 23 años que ha abortado 5 veces. La asociación lleva 6 años acompañándola y trabajando también con ella las consecuencias de estos abortos. Velarde reconoce que no siempre es un camino sencillo y que algunas mujeres atraviesan situaciones personales y familiares especialmente difíciles. La experiencia acumulada en estos años ha llevado también a la asociación a extender el acompañamiento más allá de las madres. El proyecto Juntos busca favorecer la reunificación y la reconstrucción de las familias y ayudar a crear un entorno estable alrededor de las mujeres y de sus hijos. Algunas de ellas han recibido, por ejemplo, becas para que sus hijos puedan estudiar en colegios católicos.
0: Velarde quiere que en esta celebración ocupen también un lugar destacado quienes realizan el acompañamiento directo, los voluntarios de los rescatadores Juan Pablo II, que desarrollan su labor de manera discreta en las inmediaciones de los centros donde se practican abortos para ofrecer una alternativa a las mujeres que se encuentran ante esta decisión. El aborto no tiene vacaciones, afirma la presidenta de Más Futuro, para explicar por qué necesitan una red de voluntarios disponible durante todo el año. La asociación mantiene una atención permanente, también los fines de semana y en los periodos de vacaciones, porque en ocasiones disponen de muy poco tiempo para poder hablar con una mujer antes de que acuda a una cita para abortar. Y ante esta realidad, donde estas personas son la última esperanza de salvar la vida de esa criatura y también de su madre, que será destrozada eventualmente por este crimen atroz cuando se dé cuenta, como decía Fulton Sheen, cuando se legalizó el aborto en Estados Unidos. Queridas mujeres, decía, piensen ustedes en todas las mujeres que tendrán problemas psiquiátricos en los siguientes años por esta ley del aborto. Sí, se busca salvar a esa mujer de esa de esa terrible decisión y sus consecuencias, por supuesto también a su criatura, y esta organización pues está haciendo la diferencia. Qué bonito, 9.000 niños salvados en esa recta final de la muerte fueron rescatados por la generosidad de estos jóvenes.
1: Amigos, en este día del descubrimiento de América, redescubramos a nuestra madre, la Virgen del Pilar, la Virgen en todas las advocaciones porque nos acompaña en todo el continente, ella que nos presenta a Jesucristo con su gracia para que podamos cumplir esta tarea hermosísima de la evangelización. Recemos por las vocaciones, recemos por el Papa ahora en esta necesidad, seamos parte de este humilde cambio que queremos hacer a la Iglesia para que brille nuevamente en nombre de Cristo Rey. Muchas gracias por su sintonía y Dios mediante estaremos con ustedes mañana.

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Despierta, mi bien, despierta. Mira que ya amaneció. Ya estamos listos para dar gracias a Dios un día más. Es un regalo que podamos estar juntos y es una bendición el poder abrir nuestro corazón a Jesús, que nos perdona y nos sana, acompañados de la Virgen María en este hermoso día, en donde también celebramos la fiesta de Nuestra Señora del Pilar y el descubrimiento de América. Es una alegría el que podamos compartir la vida y descubrir este camino de esperanza de nuevo. Así que pues con mucho gusto, con muchas ganas, empezamos el día y les mandamos este fuerte abrazo y saludo donde quiera que estén, en la casa, en la oficina, en el trabajo, en la carretera, en el internet, en su celular, desde la aplicación de EWTN que pueden descargar de forma gratuita y que está disponible para todos. También estamos en Spotify, en Apple Podcast, en la página de EWTN.com en español. También estamos en todos los medios, en el YouTube de EWTN Español. Ahí también estamos subiendo algunos de nuestros programas que se graban también en video. Es una alegría que los puedan encontrar por ahí, como hoy es tu gran día también. Y un regalo seguir adelante con esta bendición de tener un equipo que nos ayuda, porque no estamos solos, Dios va con nosotros y también tenemos un equipo de colaboradores y de familia detrás que nos ayuda a llegar hasta los confines de la tierra, gracias a Jorge Graña y a todo el equipo de WTN Radio Católica Mundial y de todas las estaciones afiliadas que hacen posible que estemos al aire todos los días. También estamos con nuestro equipo en Mérida, Yucatán, César Carreño, en las redes sociales, en el Facebook de Alianza de Vida, Hoy es tu gran día, en el WhatsApp, en el +1 682 772 1958. Los teléfonos del estudio están abiertos y nosotros hacemos nuestro momento diario de intercesión familiar. En especial, estamos poniendo en oración la salud del Papa León XIV y lo hacemos por la señal de la Santa Cruz. De nuestros enemigos, líbranos, Señor Dios nuestro. En el nombre del Padre, del Hijo y del Espíritu Santo. Amén. Hacemos un acto de contrición, pidiendo la misericordia de Dios. Padre Santo, soy un pecador y de familia pecadora. Me pesa de todo corazón.

haberte ofendido, porque eres infinitamente bueno, me amas incondicionalmente y enviaste a tu Hijo Jesús al mundo para salvarnos y redimirnos. Ten misericordia de todos nuestros pecados y por el Espíritu Santo, danos la gracia de una perfecta contrición, el don de la conversión para no ofenderte más y la piedad para reparar nuestros pecados. Amén. Padre nuestro que estás en el cielo, santificado sea tu nombre, venga a nosotros tu reino, hágase tu voluntad en la tierra como en el cielo. Danos hoy nuestro pan de cada día, perdona nuestras ofensas como también nosotros perdonamos a los que nos ofenden. No nos dejes caer en la tentación y líbranos del mal. Amén. Nos confiamos a la Virgen María y le decimos, Santa María de Guadalupe, Madre nuestra, ruega por la conversión, purificación y salvación de nosotros y de toda nuestra familia humana. Dios te salve María, llena eres de gracia, el Señor es contigo. Bendita tú eres entre todas las mujeres y bendito es el fruto de tu vientre Jesús. Santa María, Madre de Dios, ruega por nosotros pecadores, ahora y en la hora de nuestra muerte. Amén. Gloria al Padre, al Hijo y al Espíritu Santo, como era en el principio, ahora y siempre, por los siglos de los siglos. Amén. Proclamamos la fe que recibimos en nuestro bautismo. Creo en ti, Dios, trino y uno, Padre, Hijo y Espíritu Santo. Creo en la Iglesia, que es una, santa, católica y apostólica. Creo en tu plan de salvación universal y en la vida eterna. Amén. Ofrecemos a Cristo como nuestro Redentor. Santísima Trinidad, Padre, Hijo y Espíritu Santo, te adoramos profundamente y te ofrecemos el preciosísimo cuerpo, sangre, alma y divinidad de nuestro Señor Jesucristo, presente hoy en todas las misas y sagrarios del mundo, en reparación de nuestros pecados, los del mundo entero, y por todas las almas del purgatorio. Por los méritos infinitos de su Sacratísimo Corazón y de sus santas llagas, unidos a los corazones de la Virgen María y San José, en la Sagrada Familia Gloriosa por el amor eucarístico del Espíritu Santo, te suplicamos que derrames tu gracia sobre nosotros y sobre todos aquellos por los que intercedemos este día en tu eterno presente. Amén. Ofrecemos nuestra vida, oración, trabajo, sufrimientos y sacrificios, purificados en el corazón de la Virgen y unidos a la pasión de Cristo, en reparación de nuestros pecados y en reparación del Sagrado Corazón de Jesús, el Inmaculado Corazón de María y por las intenciones de sus corazones. Ponemos ante la presencia de Dios todas las necesidades, anhelos e intenciones que hay en nuestros corazones. Oramos por el Papa, para que el Espíritu Santo lo guíe, le dé sabiduría y protección, valentía y autoridad en el camino de la verdad. Oramos por las intenciones del mes que nos invita el Papa. Ofrecemos nuestra oración como obra de misericordia, pidiendo por todo el orden sacerdotal, la vida consagrada, la vida laical y la vida familiar, por la pureza, la humildad, la fidelidad y la fortaleza en el corazón de todos los bautizados, en todas nuestras comunidades, parroquias y diócesis, y por todos los que se alejan de la verdadera doctrina de Cristo. Sagrada Familia Gloriosa, haga en nuestros corazones semejantes a los suyos. Pedimos su gracia para la santificación de cada familia y que nos libren del pecado mortal. Rogamos por la intercesión de Santa María de Guadalupe para que nos ayuden a construir la casita sagrada del Tepeyac en cada hogar, para formar la iglesia doméstica, levantando una red de oración familiar para sanar todas nuestras relaciones y nuestros corazones. Pedimos los dones de tu divina providencia y que seamos buenos administradores. Pedimos por todas las vocaciones al sacerdocio, al matrimonio y la vida consagrada y misionera en nuestras familias. Rogamos por los más alejados de la misericordia de Dios, por nuestros enemigos, por los no creyentes y por la conversión de todos nosotros los pecadores.
Oramos por todos los que están en el mundo, en el gobierno.

gobierno, la política, la economía y el trabajo, para que Dios guíe nuestras patrias y nuestros gobiernos, para que venga su reino en la tierra como en el cielo. Clamamos por el fin del aborto y de toda la cultura de la muerte y del miedo, por las necesidades de los enfermos, los presos, los perseguidos, los pobres, los migrantes, por todos los que sufren discriminación y exclusión, por todos los países que sufren de la violencia y las guerras, y por la conversión de sus gobernantes y sus habitantes. Unidos al Papa, pedimos por el desarme y la paz, para que las naciones elijan el camino del diálogo, la diplomacia y la reconciliación, y para que cada uno de nosotros desarme también su propio corazón del odio, el rencor y la indiferencia. Ponemos en nuestra oración a los que van a fallecer el día de hoy. Guardamos nuestras intenciones junto con nuestros corazones, todo nuestro ser, nuestras familias, la humanidad y la creación, en los corazones de María y José, para una consagración total, como discípulos y misioneros del amor eucarístico de sus corazones, unidos en el corazón de Jesús por la gracia del Espíritu Santo. Hacemos una comunión espiritual. Jesús, creo que estás real y verdaderamente presente en el cielo y en el Santísimo Sacramento del altar. Te adoro y te amo sobre todas las cosas y deseo ardientemente recibirte espiritualmente en mi corazón. Te abro la puerta, me abrazo a ti y pido la gracia del Espíritu Santo para unirnos y consagrarnos plenamente a tu Sagrado Corazón Eucarístico y por tu medio unirnos al amor y la voluntad del Padre y a la Sagrada Familia para alcanzar la salud, la unidad y la paz. Jesús, Eucaristía, transfórmanos en Eucaristías vivas. Sagrado Corazón de Jesús, en ti confío. En la batalla por nuestra familia, pedimos el auxilio de los arcángeles. San Miguel, San Gabriel, San Rafael, arcángeles del Señor, junto con todos los coros y ejércitos celestiales, defiéndanos del demonio, líbrenos de todo mal, llévenos a adorar a Dios y a vivir en su santa y divina voluntad. Amén. Gracias, Espíritu Santo, fuente de luz, ilumínanos. Gracias, Espíritu Santo, ven y envía un nuevo Pentecostés a nuestro hogar. Divino Niño Jesús, nuestra vida está en tus manos. Llena nuestro corazón de esperanza. El futuro a ti confiamos. Pedimos que la sangre, el agua y el fuego del Sagrado Corazón Eucarístico de Jesús, unido a los corazones de María y José, derramen su gracia sobre nosotros, nuestros hogares y sobre toda nuestra familia humana. Recibimos de corazón a corazón su bendición. Que por las manos maternales de la Virgen de Guadalupe recibamos toda esta gracia con su protección, que nos selle con el signo de la cruz y nos cubra con su manto. En el nombre del Padre, del Hijo y del Espíritu Santo. Amén. Pues ya estamos listos para iniciar este programa y es algo que, bueno, realmente me siento lleno de alegría porque llegamos a Jesús, que nos perdona y nos sana a través del corazón de la Virgen María, y que creo que es un regalo que podamos descubrir esa gran oportunidad que viene para cada uno de nosotros en nuestros corazones y que podamos descubrir el amor misericordioso de Dios
para cada uno, porque muchas veces nos olvidamos de este mensaje de salvación que también nos lleva

a este perdón y a esta paz. En especial, pensaba en aquel primer texto del Génesis, en el capítulo 3, versículo 15, que dice: pondré enemistad entre ti y la mujer, entre su linaje y tu linaje, él te aplastará la cabeza mientras tú acechas su calcañar. Palabra de Dios, te alabamos, Señor. Y ahí está este anuncio desde el Génesis y desde el inicio de la Biblia, donde el hijo de una mujer va a ser el que va a traer esta victoria. Y Jesús se revela a nosotros como el Verbo encarnado, como lo dice, lo decimos en el Ángelus, que es parte de también de los evangelios, en el Evangelio según San Lucas y en el capítulo 1 del Evangelio según San Juan. Y la palabra, el Verbo, se hizo carne y habitó entre nosotros. Y ahí está esta oportunidad para cada uno, que podamos descubrir este caminar en la historia, pero también este caminar en nuestra vida, en el cual la Virgen María, que es esa mujer, trae el triunfo sobre el pecado. Y que al mismo tiempo Cristo vive esta pasión para redimirnos a cada uno de nosotros, pero al mismo tiempo es un regalo que se va extendiendo a lo largo de la historia, que como lo hemos mencionado en algunas ocasiones, y lo dice el Nuevo Testamento, En la plenitud de los tiempos, Dios envió a su Hijo. Y es claro que cada uno de nosotros tenemos esa oportunidad y ese regalo de la mano de Jesús y de María, de ir transformando nuestra vida y nuestra historia, y de ir encontrando ese espacio de perdón y de sanación para cada uno de nosotros, porque muchas veces se nos olvida que ahí está Dios dándonos este gran regalo a lo largo de toda la historia. Y lo puedo decir, pensamos, desde el momento en el que fue escrito el Génesis, luego viene el Evangelio en el tiempo de Jesús, después de la resurrección, los apóstoles empiezan a ir escribiendo lo que Jesús hizo, y al final se completa la Biblia, la Iglesia Católica completa la Biblia, pero Jesús se sigue manifestando a lo largo de la historia junto con la Virgen María. Y de manera especial pensaba, pues primero, En esa historia del Pilar, en esa historia en la cual todavía estando viva en la tierra, la Virgen María se aparece a Santiago Apóstol, que estaba en Hispania, la Hispania romana, que en aquel entonces eran los confines de la tierra. De hecho, por ahí existe todavía una ciudad que se llama Finisterre, que significa el fin de la tierra. Y ahí era a donde los apóstoles querían llegar con el Evangelio. Como el mismo Jesús les dice: vayan hasta los confines de la tierra y hagan discípulos míos a todas las naciones. Entonces, Santiago estaba ahí y pues estaba con un gran sufrimiento porque no tenía resultado su predicación.
Pero en ese momento, en medio de las grandes dificultades, que en la orilla del Ebro, el río que está en lo que hoy es Zaragoza, que en aquel entonces se llamaba César Augusta, se produce esta primera aparición mariana, que realmente pues no es una aparición, sino una bilocación, pues la Virgen, como dice la tradición, estaba poco acompañando a Santiago en ese momento, que era alrededor del año 40, y Santiago el Mayor, que era el hermano de Juan, y pasando, dicen algunos documentos textualmente de los que narran esta historia, pasando por Asturias, llegó con sus nuevos discípulos a través de Galicia y de Castilla hasta Aragón. El territorio se llamaba Celtiberia, donde está situada la ciudad de Zaragoza, en las riberas del Ebro. Y en la noche del 2 de enero del año 40, Santiago se encontraba junto con los discípulos en el río Ebro y oyó voces de ángeles que cantaban y decían: Ave María, gratia plena. Y volvió a aparecer a la Virgen Madre de Cristo, la vio de pie sobre un pilar de mármol. La Virgen le pidió al apóstol que se le construyese ahí una iglesia con el altar en torno al pilar donde estaba de pie, y prometió que permanecerá este sitio hasta el fin de los tiempos para que la virtud de Dios obre portentos y maravillas por mi intercesión con aquellos que en sus necesidades imploren mi patrocinio. Al final, pues quedó ahí este pilar y ellos pues empezaron a edificar aquella iglesia, y fue ahí la oportunidad donde Santiago ordenó presbítero a uno de los discípulos para que sirviera en esa capilla, y se le dio el título de Santa María del Pilar. Y luego en la historia, pues muchos momentos se vive esta fe que va extendiéndose en España, pero al mismo tiempo el día en que se celebra la Virgen del Pilar es el día en el que en 1492 Cristóbal Colón encuentra las primeras islas de América, y en ese día llega a América, y de ahí podemos decir, pues para todos los que hablamos el español, en este día viene a traer esa fe hasta los confines de la tierra, este continente que era desconocido, que no había, no se sabía en Europa, habían habido contactos en algunos lugares, pero Cristóbal Colón es el que le quita el velo para que todo el mundo sepa que América existe, y empieza esta relación donde pues todos los que vienen de España vienen con esta intención también de llevar el Evangelio. La idea era, según Colón, pues llegar al Asia, llegar a la China para poder realizar comercio, pero pues en sus planes no estaba encontrarse con un continente en medio.
Así que, pues llegó justamente en el día de la Virgen del Pilar. Y en este día hay muchas fiestas en diferentes lugares, desde en la Nuestra Señora de Aparecida, en Brasil, en México, Nuestra Señora de Zapopan, y tantas otras advocaciones de la Virgen. En Estados Unidos se celebra el Día de Colón, pero también es algo que se me hace tan hermoso que al mismo tiempo no solo es la Virgen en todas estas advocaciones, incluida la Virgen de Guadalupe, que en esta fecha se traslada la imagen de la Virgen a la Basílica el 12 de octubre, y la Virgen sigue llevándonos a encontrarlo a Él, como le dijo a San Juan Diego, que para que nosotros podamos conocer, amar a Cristo, pero al mismo tiempo que podamos vivir esa salvación que nos lleva en el camino hacia el cielo, pero que también se manifiesta aquí en la tierra, sanando, perdonando y restaurando nuestras vidas. Y creo que es algo tan hermoso, y en especial puedo pensar cómo en cada uno de los santuarios marianos en el mundo son lugares profundamente eucarísticos. Son lugares en donde día y noche se celebra la Eucaristía. Y es ahí en medio de este entorno eucarístico que Jesús va haciendo, unido a la intercesión de la Virgen María, todos estos signos, señales y prodigios en nuestros corazones y en nuestras vidas. En verdad que, wow, es impresionante. Y pensaba un poco leyendo un texto de un sacerdote que hacía esta reflexión, que este es el secreto que sostiene al mundo, y es el padre Jesús María Silva Castiñani, y él reflexionaba, dice: mira, el mundo se sostiene día y noche a pesar de todas las cosas que suceden en el mundo. Él sacó por ahí una cuenta y dice que cerca de 500,000 misas se celebran cada día en el mundo. Son más de 20,000 cada hora y casi 6 cada segundo. Mientras estamos compartiendo, mientras alguien está durmiendo o trabajando, hay un sacerdote y una comunidad que está celebrando la Eucaristía. El sacerdote está pronunciando sobre el pan y el vino las palabras de Cristo, y el Calvario, la crucifixión y muerte y resurrección de Jesús se hacen presentes sobre cada altar. El sol nunca se pone sobre la Eucaristía, porque en cada lugar del mundo donde se está celebrando, ahí está, en cada capilla, en cada monasterio, en cada aldea, en África, en América, en Asia, en cualquier lugar del mundo, y en los lugares más recónditos donde quizá llegó un sacerdote en caballo, en burro o en motocicleta porque estaba en un lugar tan difícil, y ahí pues eso no sale en los periódicos, ni en las noticias, ni en el internet. No hay aplausos, no hay un algoritmo que
amplifique todo eso, pero ahí está Jesús que se sigue ofreciendo por nosotros 500,000 veces al día para levantar ante el Padre la sangre y el corazón abierto y la iglesia levantando la copa del pan y del vino unido a la pasión de Cristo con esta eficacia silenciosa que es lo que va trayendo, como dice el

como dice el Evangelio, la levadura de la masa para que se fermente. Y ahí está Jesús sanando al mundo. Y ahí está Jesús perdonando al mundo. Mientras se hace presente en el altar, mientras se hace presente en cada uno de nosotros. Y ahí está Jesús para abrir nuestro corazón. Y es esa presencia eucarística donde Él se une a cada uno de los que lo reciben estando en gracia. Y es quien va sanando nuestros corazones, quien va haciendo que el mundo todavía no se destruya a sí mismo, donde a pesar de los hombres que en el extremo tratan de buscar destruirse a sí mismos en el dolor, en el sufrimiento, Jesús ha venido a sanar y viene de la mano de la Virgen María y viene a ofrecer su vida para la salvación del mundo y nos invita a dejar de ser espectadores. Nos invita a participar y ser sanados y ser perdonados y ser restaurados. Y con esta idea nos vamos a ir a un pequeño corte y regresamos en un momento. Voy a tener la alegría de compartir con una buena amiga que también pues colabora en este caminar de llevar esta salud al corazón, a la mente, que es la psicóloga Gaby Satarino, que nos acompaña desde Dallas y que estará en un momento con nosotros. Y vamos a ponernos precisamente en ese corazón de Jesús para que venga y que vaya transformando nuestra vida, sanando nuestro corazón y llenándonos de esa gracia, de esa luz que ilumine nuestra historia. Vamos a este pequeño corte musical y regresamos en un momento.

0: Y seguimos adelante y ya tenemos con nosotros a Gaby Satarino. Bienvenida, Gaby.
1: Hola, muy buenos días. Muchísimas gracias por esta gran invitación.
0: Gracias, Gaby. Y es una alegría poder compartir contigo.
1: Igualmente, muy, muy bendecida de poder estar aquí.
0: Así es, y pues... Permíteme un momentito y vamos a ir centrando este momento para poder seguir caminando con esa intención de ir abriendo nuestro corazón a Jesús para que Él nos pueda tocar el corazón y en medio, como decía el canto, Cristo nos va iluminando, Cristo va iluminando nuestro corazón, nuestra historia y nuestra vida, y también Él va sanando cada herida, pero nosotros necesitamos también ir abriendo ese espacio para que Él entre en nuestro corazón, para que Él entre en nuestra vida y pueda ir haciendo esta obra de salvación con nosotros, Gaby.
1: Así es. Así es, es nuestra parte colaborar con nuestro Señor para poder, en su gracia, poder estar y sanar. Sabes que me recuerda mucho en el Evangelio de San Juan, Jesús va y sana al hombre paralítico. Y en una de sus homilías, el Papa Leo menciona que esa situación se refleja en los evangelios a través de la imagen de la parálisis. Y me encanta cómo el Papa habla que también nosotros podemos estar, a lo mejor no físicamente, pero mentalmente paralizados y necesitados de la sanación de Jesús.
0: Sí, y esto que dices se me hace tan especial, el que abramos nuestro corazón ante esa necesidad. ¿Por qué? Porque hay que trabajar precisamente la mente, el corazón, la vida y salir de esa parálisis que podríamos llamar espiritual, porque viene a través de nuestro corazón que quizá esté lastimado y que necesita esa luz, y que la Iglesia nos regala esa presencia de Cristo en los sacramentos, nos da el acompañamiento de la Virgen María, pero también cada uno de nosotros tiene que ir dando esos pasos para poder sanar interiormente, Gaby.
1: Así es, y en la psicoterapia lo vemos de esa manera también. Y regresando un poquito al Evangelio, en aquellos tiempos, pues Jesús iba a Jerusalén para participar en una fiesta judía, pero no se fue directamente al templo, se detuvo en la entrada donde se encontraba una multitud de personas enfermas. Y allí Jesús se le acerca al hombre que llevaba 38 años enfermo,

0: acostado cerca de la piscina, porque en aquellos tiempos se creía que un ángel venía y movía las aguas, y el primero que entraba al agua, después del movimiento, sería sanado. Entonces creo que es, Carlos, fácil imaginarnos que todos los enfermos estaban en una constante lucha por ser los primeros, y de cierta manera se había convertido como una área de verdadero campo de batalla entre ellos. Pero Jesús va directamente a este hombre y Jesús le ofrece la verdadera misericordia, la verdadera esperanza y la verdadera sanación. Pero me llama mucho la atención que es tan interesante como a menudo creemos que somos nosotros quien tenemos que extender la mano a Jesús para que entre en nuestras vidas, y ciertamente lo tenemos que hacer por esa invitación, pero también no nos damos cuenta que es Dios el que constantemente se nos está acercando a nosotros como Jesús se acercó a ese hombre. Jesús nos ama y ama cada momento de nuestras vidas, nos está mandando recordatorios y está revelando su amor que Él siente por nosotros.
1: Y fíjate, Gaby, estaba platicando esta reflexión de un sacerdote que sacó una cuenta aproximada y decía, cerca de 500,000 eucaristías se están celebrando en el mundo entero todos los días. Y pensaba cómo verdaderamente está ahí Jesús tocando la puerta, como tú lo decías en este texto. Jesús está tocando la puerta y en este tiempo en que hay tantas comunicaciones, yo he escuchado tantos mensajes de personas que no creían en Dios, que estaban pues como este paralítico esperando alguna respuesta, y una de las cosas pues que vive el paralítico es que está solo, que no tiene quien lo acerque a esta fuente para llegar a tiempo. Y está en esa pelea con todos los demás, como tú dices, por sanar. Pero creo que Jesús, a través de la acción de la iglesia, ha llegado hasta los confines de la tierra y quiere seguir sanando, quiere seguir restaurando los corazones.
0: Cuando Jesús se le acerca al hombre, lo primero que le dice es, quiere ser sanado. Y a lo mejor inicialmente eso se oye como algo obvio, ¿verdad? Si tiene 38 años enfermo, claro que quiere ser sanado. Pero el Papa explica que esta pregunta es muy necesaria, porque cuando estamos viviendo en sufrimiento por tanto tiempo, hasta nuestra voluntad de sanar puede ser apagada. Y entonces el hombre paralítico muchas veces tenía la esperanza de sanar, pero después de muchísimos años de decepción y no poder cambiar su situación, se resignó y hasta empezó a perder las fuerzas por luchar. Y quizás nosotros somos como el hombre paralítico, después de esperar por tanto tiempo y no ver cambio en nuestras situaciones, quizá hay áreas o partes de nuestras vidas que sentimos que hemos perdido hasta la esperanza de luchar. Y eso es muy importante de reconocerlo, porque ahí es donde podemos caer en la falsa ilusión de que las cosas no van a ser transformadas por Jesús.
1: Y fíjate, Gaby, y estaba pensando, porque hoy estamos también celebrando pues la fiesta de la Virgen María, y al inicio estaba pensando en esta historia de Santiago Apóstol, que recibe la visita de la Virgen en una aparición en el Pilar en Zaragoza, y podemos decir eso fue en el año 40, y luego podemos ir a

0: lo largo de la historia y podemos pensar cuántas Eucaristías y cuántos momentos hay alguien que haya escuchado el poder de la intercesión de la Virgen María, el poder del nombre y de la presencia de Jesús a lo largo de la historia, y podemos pensar que nosotros hoy todavía tenemos esa misma oportunidad, que como tú lo estabas diciendo, más grande que todos nuestros pecados, nuestras debilidades, nuestros errores, y aún de todo ese tiempo que hemos tenido que esperar, ahí está Dios tocando a la puerta, porque no es solamente la salud física, sino es la salud del alma. Yo recuerdo un testimonio de un hombre que fue a una misa de sanación y él era paralítico y hubo personas que fueron sanadas y él físicamente no fue sanado, pero encontró a Jesús y de aquel hombre que estaba profundamente amargado por el dolor de lo que estaba viviendo en su enfermedad, ahora se bañaba todos los días, se arreglaba, se perfumaba, se iba a misa y salía sonriente. Y decía, wow, es que Jesús lo que quiere es darle sentido a nuestra existencia y sanar nuestros corazones más allá de la realidad física que estemos viviendo. Y que no puedo negar, Dios sigue haciendo milagros, signos y señales en muchos, pero a todos nos tiene esta experiencia de salvación y esta experiencia de salud para nuestros corazones.
1: Y así Jesús no solamente quiere parte de tu corazón, o sea, el propósito de la sanación es, desde mi punto de vista, es que Jesús quiere que todos los hijos de Dios regresen a Él, no solamente algunos, pero quiere que todos los hijos de Dios regresen a Él. Y para eso lo tenemos que hablar, amar con todo nuestro corazón. Pero hay ciertos territorios de nuestro corazón que están duros, que tenemos capas protectivas, y de eso se trata, ¿no? De tomar inventario, tomar conciencia de no solamente mi corazón que ama a Jesús, pero habrá partes de mí que todavía no confían en Él, habrá partes de mí que todavía han perdido la esperanza que las situaciones cambien, o han perdido la esperanza de creer que realmente la casa de misericordia se vive en el corazón de Dios. Entonces, por eso es tan importante en la psicoterapia lo que realmente estamos haciendo cuando se trata de una sanación emocional. Lo que hacemos es que primero tenemos que, básicamente tomamos lo inconsciente y lo hacemos consciente, porque aquello que no tenemos consciente no lo podemos aceptar, y si no lo podemos aceptar, sin aceptación no hay sanación. Entonces es un proceso de primero reconocer cuáles son las áreas en mi vida que todavía siento que necesito protegerme, a lo mejor por medio del control, a lo mejor por medio de tener la razón, a lo mejor hay partes de mí que no confían en el Señor. Entonces empezar a reconocer, tomar mayor conciencia sería el segundo paso. Y después de que tomamos conciencia, el simple hecho de saber algo, Carlos, no quiere decir que ya se va a cambiar. Pero a veces mis pacientes me han comentado, porque se tardan tanto tiempo de reconocer o tomar en conciencia, dicen, ah, ya que lo nombré, ya estoy sanado. No, eso es solamente el segundo paso. Y el tercer paso es, entonces el primer paso es tomar conciencia. Dos, pedirle al Señor que venga todo lo que está en nuestro inconsciente y traerlo a nuestra conciencia. Y por eso la psicoterapia, retiros, una guía espiritual, un programa espiritual es tan importante, porque todos tenemos áreas de nuestras vidas que no alcanzamos a reconocer. Y por medio de comunión, por medio de la gracia de Dios, eso inconsciente

0: se viene hacia el nivel consciente. Tercer paso es, tenemos que entender el por qué tengo esa capa. Y el entendimiento siempre nos lleva a tener una claridad. La claridad nos cambia nuestra perspectiva, y solamente cuando nos cambia nuestra perspectiva nos lleva a tomar una acción. Y acciones son los que nos llevan a pequeños cambios, y pequeños cambios nos llevan a una transformación de corazón.
1: Y creo que esto, wow, nos has dado un camino para poder ir trabajándolo, y yo lo he estado reflexionando mucho, en especial cuando voy al Santísimo, cómo está ahí la luz de Cristo para iluminarnos, y a veces no nos damos cuenta cómo la gracia nos va llevando a recordar estas cosas que han sido dolorosas y que necesitamos ir trabajando, como tú decías, traerlas al consciente para empezar a trabajar con ellas. Y también que pues estas herramientas, y yo siempre lo trato de clarificar, porque no cualquier psicoterapia es adecuada, porque muchas veces la persona que no tiene los valores católicos entra sin ese respeto a la conciencia de la persona. Y hay personas que, en lugar de salir sanadas, salen más lastimadas, porque no hay esa delicadeza y esa conciencia del corazón que están tocando. Y creo que es una gran oportunidad, primero, de decirlo, para que quien nos escucha se cuestione y diga, pues sí, porque posiblemente estoy en algún espacio en donde estoy alejándome de mi fe, y al contrario de estar sanando, estoy generando más dolor. Pero por otro lado, creo que en la parte de ir sanando se abre este caminar para realmente descargar nuestro corazón, Gaby.
0: Así es, sí, y sabiendo que es el Espíritu Santo el que nos va guiando, el Espíritu Santo que nos va revelando, y lo que nos sostiene es la gracia de Dios. Y cuando tenemos estos elementos, cuando realmente nos abrimos a la aceptación, porque no se puede cambiar lo que no se acepta, y creo que en la aceptación ahí es donde vivimos la virtud de la humildad. Y con esa humildad estamos colaborando con nuestro Señor. A veces se habla mucho del niño interior. Y una vez alguien me preguntó, ¿y dónde está el niño? Y le digo, es que no existe un niño. De cierta manera, es una categoría, una manera de explicar que tenemos heridas de nuestra infancia que pueden ocurrir de adultos, no solamente de niños. Pero nos enfocamos en nuestra infancia, porque ahí es donde somos más programables. Y como somos más programables allí, por eso tenemos que regresar cuando se habla por ejemplo, cuando se habla de una sanación, tenemos que no solamente ver cuál es el problema, pero llegar hasta la raíz. Y muchas de las veces esa raíz puede ser identificada en nuestra infancia. Bueno, si les ha gustado este tema, Carlos, voy a estar dando dos charlas en Dallas, una en Dallas y el otro en Bosch Springs. El primero, este viernes 16 de octubre, es en la iglesia de Santa Mónica, en la cafetería que está en Midway. Y el sábado 17 de octubre voy a estar en Bosch Springs siendo parte de un retiro para mujeres. Pero síganme en mi página de Facebook como Gaby Satarino para mayores detalles.
1: Muchas gracias, Gaby. Muchas gracias, Gaby. Un abrazo, bendiciones, y sigamos adelante. Jesús nos quiere sanar, quiere transformar nuestras vidas y hacer lo mejor para cada uno de nosotros. Recuerda, hoy es tu gran día.

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1: ¿Te gustan los viajes? A mí me encanta viajar, me encanta salir, me encanta conocer nuevos lugares, conocer personas. Siempre un viaje es una oportunidad incluso para conocer personas, para conocerte a ti mismo, una oportunidad de salir de casa, de tomar distancia incluso de la cotidianidad, tomar distancia del trabajo, tomar distancia incluso de las personas que están todos los días a nuestro alrededor. Salir de casa es una oportunidad para descansar o incluso para cansarte, ¿sí? Para cansarte haciendo otras cosas que en la cotidianidad no harías. Una vez a mí me invitaron a Colombia, fuimos a un pueblito que se llama Jardín y ahí tuve la oportunidad de lanzarme en un parapente. Fue muy divertido. Yo nunca me había lanzado de un parapente y cuando lo hicimos tuve una de las experiencias más bonitas que he tenido en toda mi vida. Los viajes son siempre una oportunidad, son una ocasión propicia para vivir unos días de esos que dejan huella, de esos que son memorables, que puedes recordar todos los días e incluso contarle a tus amigos lo que viviste. A mí me encanta viajar porque es una oportunidad que me doy de vez en cuando para desempolvar un poquito los espacios que tengo más abandonados en el corazón. ¿Cuándo será tu próximo viaje?
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de los peregrinos que observamos en imágenes han pasado toda la noche en vigilia para esperar esta solemne celebración eucarística, que es la misa central del día de hoy. También observamos cómo van portando a nuestra madre hasta el altar principal. Llevar a la Virgen no es solo un esfuerzo físico, aunque él anda revestida de cientos de flores naturales, es sumamente pesada para los voluntarios que la cargan. Cada paso es una oración silenciosa.

observamos en imágenes el proyectil regalado a la Virgen por San Juan Pablo II, luego que ella la haya protegido en aquel atentado que había sufrido en la Plaza de San Pedro en Roma.

0: habla hispana. El Señor esté con vosotros. Cari pellegrini de lengua italiana.
1: Escuchamos el saludo del presidente de esta celebración en las diversas lenguas para saludar a todos los peregrinos que se encuentran reunidos hoy aquí.
0: Lieb Deutsch sprechen Pilger, der Herr sei mit euch. Cher Pellegrin de langue française, le Seigneur soit avec vous. Drodzwi Pellegrin Polski, Pan z Wami. Saúdo todos os peregrinos de língua portuguesa. O Senhor esteja convosco. Irmãos e irmãs, para celebrarmos dignamente.
1: Hermanos y hermanas, para celebrar dignamente los sagrados misterios, reconozcamos que somos peregrinos pecadores.
0: Confessemos os nossos pecados.
1: Confesamos nuestros pecados. Yo confieso ante Dios Todopoderoso y ante ustedes, hermanos, que he pecado mucho de pensamiento, palabra, obra y omisión. Por mi culpa, por mi culpa, por mi gran culpa. Por eso ruego a Santa María, siempre Virgen, a los ángeles, a los santos y a ustedes, hermanos, que intercedan por mí ante Dios nuestro Señor. Dios Todopoderoso, tenga misericordia de nosotros, perdone nuestros pecados y nos lleve a la vida eterna. Amén.

con este canto antiquísimo del Kyrie Eleison. Señor, ten piedad, la iglesia entera reconoce su fragilidad y se acoge a la infinita misericordia de Dios. Nos unimos también nosotros a esta súplica de perdón, recordando aquella invitación constante de la Virgen en Fátima a la conversión y a la purificación de nuestros corazones.

0: Oremos.
1: Señor, que nos fazéis
0: Señor, que nos haces revivir en cada año el día de la consagración de esta iglesia.
1: Ouvi as súplicas do vosso povo y fazei que
0: escucha las súplicas de tu pueblo y haz que en este lugar te sea ofrecido un culto digno y por él alcancemos plenamente los frutos de la redención por nuestro Señor Jesucristo, tu Hijo, que es Dios y contigo vive y reina en la unidad del Espíritu Santo por

0: Podeis acomodar-vos para melhor escutar a palavra do Senhor.
1: Leitura do primeiro livro dos Reis.
2: Leitura do primeiro livro de los Reyes. En aquellos días, el rey Salomón, de pie, delante del altar del Señor, en presencia de toda la asamblea de Israel,
1: estendeu as mãos para o céu e disse:
2: extendió las manos hacia el cielo y dijo:
1: Deus de Israel,
2: Señor Dios de Israel, no hay ningún Dios como tú.
1: Nem lá no alto dos céus,
2: ni allá en lo alto de los cielos, ni aquí abajo sobre la tierra.
1: Sois fiel à aliança e conservais.
2: Tú eres fiel a la alianza y conservas la benevolencia para con tus siervos cuando ellos caminan en tu presencia de todo corazón. Pero ¿será posible que Dios habite con los hombres en la tierra si los cielos y los más altos cielos no pueden abarcarte? Mucho menos esta casa que yo edifiqué. Está atento, Señor, Dios mío, a la plegaria y a la oración de tu siervo. Escucha el clamor y la súplica que hoy te dirige. Que tus ojos estén abiertos día y noche sobre esta casa, sobre este lugar del cual dijiste: allí estará mi nombre.
1: Escutai a oração que neste lugar vos dirijo.
2: Escucha la oración que en este lugar te dirija a tu siervo. Atiende la súplica de tu siervo y de Israel, tu pueblo, cuando ellos recen en este lugar.
1: Escutai da vossa morada no céu.
2: Escucha desde tu morada en el cielo. Escucha y concede el perdón.
1: Palavra do Senhor.
2: Palavra de Deus.

Alma suspira ansiosamente por los atrios del Señor. Mi ser y mi carne exultan en el Dios vivo. ¡Qué bello es tu templo, Señor, Dios del universo!

0: birds.
1: Hasta las aves del cielo encuentran abrigo y las golondrinas un nido para sus polluelos. Junto a tus altares, Señor de los ejércitos, Rey mío y Dios mío. ¡Qué bello es tu templo, Señor, Dios del universo!

En tus atrios vale más que mil lejos de ti. Prefiero quedarme en el umbral de la casa de mi Dios antes que habitar en las tiendas de los pecadores. Qué bello es tu templo, Señor, Dios del universo.

0: A segunda leitura, um trecho da primeira carta de
1: São Pedro. La segunda lectura, un pasaje de la primera carta de San Pedro, será proclamada en italiano y nos dice que como piedras vivas entran en la construcción del templo espiritual.
2: Dalla prima lettera di San Pietro apostolo.
1: Lectura de la primera epístola de San Pedro.
2: Avvicinandovi al Signore, pietra viva.

0: Queridísimos hermanos, acérquense al Señor, que es la piedra viva, rechazada por los hombres, pero elegida y preciosa a los ojos de Dios. Ustedes mismos, como piedras vivas, entren en la construcción de este templo espiritual para constituir un sacerdocio santo destinado a ofrecer sacrificios espirituales agradables a Dios Jesucristo. Por eso se lee en la Escritura: voy a poner en Sion una piedra angular, elegida y preciosa, y quien ponga en ella su confianza no será defraudado. Honor, por tanto, a ustedes que creen, por los que los incrédulos, sin embargo, la piedra que los constructores rechazaron se convirtió en la piedra angular, piedra de tropiezo y roca de escándalo. Tropezaron por no creer en la palabra, pues por eso estaban destinados. Ustedes, en cambio, son linaje elegido, sacerdocio real, nación santa, pueblo adquirido por Dios para anunciar las alabanzas de aquel que los llamó de las tinieblas a su luz admirable. Palabra de Dios.
1: O Evangelho será proclamado em português, espanhol, inglês e polaco. De pé, aclamemos cantando.
0: El Evangelio será proclamado en portugués, español, inglés y polaco. Invitamos a ponerse de pie y aclamemos el Evangelio cantando.

En aquel tiempo Jesús le respondió: Dichoso tú, Simón, hijo de Jonás. Ahora te digo yo, tú eres Pedro, y sobre esta piedra edificaré mi iglesia, y el poder del infierno no la derrotará. Te daré las llaves del reino de los cielos. Lo que ates en la tierra quedará atado en el cielo, y lo que desates en la tierra quedará desatado en el cielo.

0: Os evangelhos apresentam-nos a vida de Jesus.
1: Los evangelios nos presentan la vida de Jesucristo, lo que enseñó y los gestos que realizó. Y si nos fijamos bien, muchos de los acontecimientos narrados por los evangelistas muestran que Jesús recurre a preguntas para llevar a sus oyentes a la reflexión.
0: A passagem evangélica que hoje escutamos apresenta-nos uma conversa.
1: El pasaje evangélico que hoy escuchamos nos presenta una conversación de Jesucristo con sus discípulos, en la cual plantea dos preguntas: ¿Quién dicen los hombres que es el Hijo del Hombre?
0: ¿Y vos? ¿Quién dices que yo soy?
1: ¿Y ustedes? ¿Quién dicen que soy yo?
0: Carísimos peregrinos todos, cardeais, arcebispos, bispos, presbíteros.
1: Queridos peregrinos, cardenales, obispos, diáconos, presbíteros, religiosos, religiosas, hermanos y hermanas, todos aquí en el santuario de Fátima.
0: Comunicación social.
1: A todos los medios de comunicación que nos acompañan. Todos somos llamados a ser peregrinos de lo esencial. Las preguntas de Dios estimulan nuestra inteligencia, pero sobre todo interpelan nuestro corazón, llevándonos a mirar hacia adentro y a transformar nuestra vida. La pregunta que Jesús hace a sus discípulos y ustedes, ¿quién dicen que soy yo? Es una gran pregunta.
0: No debe ser inmediata, porque Dios hace las preguntas.
1: La respuesta no debe ser inmediata porque Dios hace las preguntas, pero da tiempo para responder. Da espacio para percibir lo que nos falta en la vida. Es importante por eso dejar resonar las preguntas de Dios, permitiendo que ellas entren en nuestra vida y nos conduzcan a una respuesta que no sea apenas de palabras.
0: Es fundamental dejarmos resonar las preguntas de Dios.
1: Así es fundamental dejar resonar las preguntas de Dios, porque con esas preguntas vamos a crecer como personas y discípulos, profundizando nuestra relación con el Señor.
0: La gigantesca pregunta, ¿y vos, quién dices que?
1: Además de eso, la gigantesca pregunta, ¿y ustedes, quién dicen que soy yo? No pone a prueba nuestros conocimientos teológicos o doctrinales. Jesús tampoco quiere que respondamos a partir de lo que otras personas nos enseñaron y contaron sobre Él. La fe que recibimos de la Iglesia necesita hacerse vida. El conocimiento sobre Jesucristo necesita transformarse en encuentro con Él.

0: vós, quem sou eu para ti? No fundo, esta é...
1: ¿Quién es Jesús? ¿Quién soy yo para ustedes? ¿Quién soy yo para ti? En el fondo, esta es la pregunta de un encuentro. ¿Quién es Jesús para mí? ¿Y qué significa concretamente haberlo encontrado? Un encuentro y no apenas una expresión cultural o cultural.
0: Si la pregunta es personal, la respuesta también tendrá de ser personal. Y tendrá de envolver.
1: Si la pregunta es personal, la respuesta también tendrá que ser personal y tendrá que involucrar la vida de cada persona, porque el modo en que cada uno de nosotros es amado por Dios es un modo único y personal, y el modo en que cada uno vive su relación con el Señor también difiere de persona a persona.
0: Santa María mostró a tres crianças a importância de uma fé.
1: En este lugar, la Virgen María mostró a tres niños la importancia de una fe que se construye a partir de un encuentro concreto con Jesucristo. Un encuentro que comienza por transformar el corazón, llevándolo a ansiar a Dios, y que después transforma la vida del día a día, haciendo de esa vida una ofrenda constante de nosotros mismos y a los demás.
0: También la Beata Alexandrina María da Costa de Balazar llamaba a Virgen Santa María.
1: También la Beata Alejandrina María de Balazar llamaba a la Virgen Santa María, madrecita, con total confianza filial. Alejandrina practicaba la devoción de los primeros sábados del mes. Quiso que en su sepultura fueran colocadas una cruz y una estatua de Nuestra Señora de Fátima. Murió hace precisamente 71 años, el 13 de octubre de 1955. Por eso, su memoria litúrgica tiene lugar también en este día.
0: Na vida desta buscadora de espiritualidade,
1: la vida de esta buscadora de espiritualidad encontramos este camino, una relación filial con María que conduce a una configuración cada vez más profunda con Cristo y a la ofrenda de la propia vida.
0: Un tiempo marcado pelas guerras y los impactos.
1: Vivimos un tiempo marcado por las guerras y los impactos, especialmente económicos, que esas guerras tienen en nuestra vida. El costo de vida aumentó de forma generalizada, algo que vino a sumarse a las grandes dificultades del alojamiento y vivienda que ya se sentían en nuestro país.
0: La pregunta sobre quién es Cristo.
1: Ante estas realidades, la pregunta sobre quién es Cristo para nosotros cobra una particular actualidad.
0: ¿Qué significa seguir Cristo en un mundo ferido por la guerra?
1: ¿Qué significa seguir a Cristo en un mundo herido por la guerra, por la inseguridad, por la división? Significa no permitir que el miedo o el desánimo tengan la última palabra, sino dejar que el encuentro con Cristo transforme también nuestra manera de mirar el mundo y estar en él.
0: Hoy celebramos el aniversario de la dedicación de la Basílica de Nuestra Señora del Rosario.
1: Hoy celebramos el aniversario de la dedicación de la Basílica de Nuestra Señora del Rosario. Recordar ese día debe recordarnos nuestra condición de bautizados, que nos convierte en linaje elegido, sacerdocio real, nación santa, pueblo adquirido por Dios.
0: La primera carta de Pedro. Fazemos parte de un cuerpo vivo.
1: Formamos parte de un cuerpo vivo, la Iglesia, miembros de Cristo, y por eso tenemos la responsabilidad de contribuir con nuestros gestos a la pacificación de este mundo.
0: Una de las oraciones más expresivas de la reforma litúrgica es

0: Una de las oraciones más expresivas de la reforma litúrgica es la dedicación de la iglesia, donde se reza: esta casa anuncia el misterio de la iglesia, santificada por la sangre de Cristo, que Él quiso presentar ante sí mismo como esposa gloriosa, virgen admirable en la integridad de la fe, madre fecunda por el poder de tu espíritu.
1: Entre a igreja edifício e a igreja povo de Deus apresenta a igreja
0: La relación entre la iglesia edificio y la iglesia pueblo de Dios presenta a la iglesia como la virgen fiel, la esposa gloriosa y la madre fecunda. En estas imágenes podemos ver la figura de María de Nazaret, la verdadera imagen de la iglesia. Muchas veces se recurre a la figura de María para representar el rostro de la iglesia.
1: Caríssimos
0: Esta es
1: irmãos,
0: la iglesia que yo amo.
1: é preciso acreditar e amar a igreja.
0: Queridos hermanos y hermanas, es necesario creer y amar a la iglesia, sierva y esposa de Jesucristo. Que un mundo desgarrado por la discordia, tu iglesia resplandezca como signo profético de unidad y concordia.
1: Nós podemos rezar pela paz e pela conversão
0: Nosotros podemos rezar por la paz y por la conversión de los corazones de aquellos que propagan la guerra y los intereses asociados a ella. Sin embargo, necesitamos pacificar nuestro corazón, rechazando las lógicas de poder y de búsquedas de bien propio.
1: Rejeitando os conflitos e discussões que tantas vezes se
0: Rechazando
1: instalam
0: los
1: entre
0: conflictos y discusiones que tantas
1: nós
0: veces se instalan entre nosotros por motivos más fúteis.
1: pela qual rezamos começa dentro de nós.
0: La paz por la cual
1: Começa
0: rezamos comienza
1: quando deixamos
0: dentro
1: de
0: de
1: alimentar
0: nosotros,
1: conflitos,
0: comienza cuando dejamos de alimentar
1: quando aprendemos
0: conflictos,
1: a
0: cuando
1: perdoar,
0: aprendemos a
1: a
0: perdonar,
1: aceitar
0: a
1: e a
0: escuchar y
1: procurar
0: a
1: o bem
0: buscar
1: comum.
0: el bien común.
1: Começa quando o nosso coração se deixa pacificar por Jesus Cristo.
0: Comienza cuando nuestro
1: Com o
0: corazón se
1: coração
0: deja
1: pacificado,
0: pacificar por Cristo.
1: podemos
0: Con el
1: ajudar
0: corazón
1: a promover a
0: pacificado
1: paz
0: podremos ayudar a
1: nas
0: promover la
1: nossas
0: paz en
1: vidas,
0: nuestras familias,
1: nas nossas
0: en
1: comunidades
0: nuestras comunidades parroquiales
1: e nos
0: y en
1: nossos
0: nuestros
1: lugares
0: lugares de trabajo.
1: de trabalho. É assim, através
0: Es
1: de
0: así a través de
1: pequenos
0: estos gestos
1: e
0: concretos
1: aparentemente
0: y
1: pequenos,
0: aparentemente
1: que a
0: pequeños.
1: paz pode começar a ganhar espaço.
0: Cómo la paz puede
1: A
0: comenzar a
1: paz
0: ganar
1: que pedimos
0: espacio.
1: ao mundo
0: La paz que
1: começa por
0: pedimos
1: aquela
0: para el
1: pequena,
0: mundo comienza
1: mas
0: por aquella
1: decisiva
0: pequeña pero
1: conversão
0: decisiva
1: personal
0: conversión
1: que
0: personal
1: Deus
0: que Dios
1: espera de
0: espera
1: cada
0: de
1: um de
0: cada
1: nós.
0: uno de nosotros.
1: Ó Virgem do Rosário, da Fátima, Senhora,
0: Oh
1: fazei do
0: Virgen
1: nosso
0: del
1: coração
0: Rosario, de
1: um
0: Fátima,
1: lugar
0: Señora, haz de nuestro corazón un lugar de paz.
1: protegei
0: Y en
1: o
0: una
1: sucessor de Pedro, o Papa
0: plegaria
1: XIV,
0: pedimos tu protección por el
1: aquí em
0: Papa León
1: Fátima, rezamos
0: 14,
1: sempre
0: aquí en
1: pelo Papa,
0: Fátima, rezamos
1: as famílias
0: siempre por el
1: cristãs em
0: Papa,
1: Portugal e no mundo
0: las
1: inteiro,
0: comunidades cristianas
1: convidadas
0: en Portugal y en el mundo
1: a rezar mais
0: entero son
1: intenso
0: invitadas
1: hoje,
0: a rezar
1: hoje
0: intensamente.
1: e nos próximos dias,
0: Hoy y en los
1: pelo nosso
0: próximos
1: querido
0: días,
1: Papa León
0: por
1: 14,
0: nuestro querido
1: que esta
0: Papa León
1: semana dará
0: 14,
1: entrada no
0: que esta
1: Hospital
0: mañana ha ingresado en el
1: Cirúrgica ao
0: Policlínico
1: nódulo do
0: Gemelli
1: pulmão,
0: para
1: possa
0: ser
1: ser
0: intervenido a raiz de un
1: restabelecido
0: nódulo
1: nosso
0: encontrado en el
1: coração
0: pulmón,
1: aqui em Fátima.
0: que él pueda respirar nuestra
1: Senhora,
0: oración aquí desde
1: protegei
0: Fátima.
1: o Santo Padre,
0: Señora,
1: o Papa León
0: protege
1: XIV,
0: a nuestro querido
1: e numa
0: Papa
1: prece
0: León
1: final,
0: XIV.
1: acolhei
0: Y en
1: o
0: una
1: nosso grito
0: plegaria
1: imortal
0: final,
1: por
0: acoge
1: toda
0: nuestro
1: a
0: grito
1: humanidade que
0: inmortal por
1: sofre
0: toda la
1: por
0: humanidad que
1: lugares
0: sufre.
1: Ruega

por los que ejercen la autoridad en este mundo, para que no se crean superiores a Dios y respeten siempre la libertad religiosa. Oremos por intercesión de María.

0: per coloro che vivono nell'ignoranza riguardo a Cristo.
1: Te pedimos por aquellos que viven en la ignorancia acerca de Cristo, para que encuentren a quien les anuncie que el Mesías, quien les explique la palabra que Él ha revelado. Oremos por intercesión de María. Por todos los bautizados a quienes Dios ha llamado a la santidad para que sean piedras vivas en la construcción de la iglesia y caminen en la presencia de Dios con todo su corazón. Oremos por intercesión de María. Por las comunidades parroquiales de todos los países, para que sean escuelas vivas del Evangelio y para que los pastores y los fieles vivan siempre en la unidad, oremos por intercesión de María. Por los descartados y los marginados de nuestro tiempo, para que no les falte la caridad de los discípulos de Cristo y todos sean tratados con respeto y dedicación, oremos por intercesión de María.

0: Módlmy się za grzeszników, którzy żałują za swoje.
1: Oremos por los pecadores que se arrepienten de sus pecados para que Dios les escuche y les conceda el perdón y puedan alabar incesantemente su bondad. Oremos por intercesión de María.

0: por los cristianos que son perseguidos a causa de su fe, para que encuentren refugio en Dios, su protector, y que las oraciones de sus hermanos y hermanas les traigan consuelo y esperanza. Por esto rezamos por la intercesión de María.
1: Pela Guarda Nacional Republicana, que hoje celebra...
0: Por la Guardia Nacional Republicana, que hoy celebra 114 años al servicio de la seguridad y del orden público en el distrito de Santarém, para que por intercesión de Nuestra Señora del Rosario, Cristo proteja a cada uno de sus militares y ellos sean permanentemente un ejemplo de dignidad, de conducta social, de las relaciones humanas y solidaridad para con su prójimo. Oremos por intercesión de María. Por los peregrinos de este santuario, para que imiten a San Francisco en el silencio ante Jesús escondido y a Santa Jacinta en la oración perseverante por el Santo Padre, oremos por intercesión de María.

0: universo.
1: Señor Dios del universo, desde tu morada en el cielo, contempla a tu pueblo aquí reunido y dígnate a escuchar la oración que te dirige. Por Cristo nuestro Señor. Amén.

nos acercamos ahora al corazón mismo de esta celebración, la liturgia eucarística, en este altar del mundo. Las ofrendas de pan y vino ya están dispuestas al unirnos a la gran oración de acción de gracias que el arzobispo está a punto de elevar. Recordamos aquella profunda reverencia que el ángel de la paz enseñó a los pastorcitos aquí en Fátima, invitándonos a adorar el gran misterio de amor que se va a realizar ante nuestros ojos. Nos unimos en oración.

En este momento de profunda reverencia observamos en imágenes como el arzobispo inciensa las ofrendas de pan y vino, el altar y la cruz, el humo del incienso que se eleva suavemente. Es el símbolo más hermoso de nuestras propias oraciones, de las lágrimas y súplicas de cada peregrino y de todos ustedes que nos acompañan desde casa o del lugar en el cual te encuentres en este momento, subiendo hacia la presencia de Dios.

con este gesto tan antiguo. La iglesia nos recuerda que todos nosotros somos templo sagrado del Espíritu Santo y piedras vivas, purificadas, para ofrecernos juntos con el sacrificio de Cristo.

0: amados irmãos, para que o meu e
1: vós... Orem, hermanos y hermanas, para que este sacrificio mío y de ustedes sea agradable a Dios Padre Todopoderoso. El Señor reciba de tus manos este sacrificio para alabanza y gloria de su nombre, para nuestro bien y el de toda su santa Iglesia.
0: Santificar esta casa con a vos.
1: Al recordar el día en que te dignaste a santificar esta casa con tu presencia, humildemente te pedimos, Señor, que nos aceptes a nosotros mismos como

0: El Señor esté con ustedes y con tu espíritu. Levantemos el corazón. Lo tenemos levantado hacia el Señor.
1: Gracias hagamos, Domine.
0: Demos gracias al Señor nuestro Dios. Es justo y necesario.
2: Señor Pai Santo, Deus eterno e omnipotente, é verdadeiramente nosso dever, é nossa salvação.
0: Senhor Padre Santo, Deus Todo-Poderoso e Eterno, por Cristo nosso Senhor.
2: Nosso Senhor, nesta casa visível,
0: en esta casa visible que nos diste la gracia de construir, incesantemente concedes tus favores a tu familia, que en este lugar peregrina hacia ti.
2: Aquí nos dais o sinal admirável da vossa comunhão conosco.
0: Aquí nos das el signo admirable de tu comunión con nosotros y nos haces participar en el misterio de tu alianza. Aquí edificas tu templo, que somos nosotros, y haces crecer a la iglesia presente en toda la tierra, en la unidad del cuerpo, que un día harás perfecta en la visión de paz de la celestial ciudad de Jerusalén.
2: Por eso, con los ángeles y los santos,
0: por eso, con los ángeles y los santos, te alabamos en el templo de tu gloria y te bendecimos y glorificamos, cantando en una sola voz.

0: Vere sanctus es, Domine, fons omnis sanctus.
1: Santo eres en verdad, Señor, fuente de toda santidad. Por eso te pedimos que santifiques estos dones con la fusión de tu Espíritu, de manera que se conviertan para nosotros en el cuerpo y la sangre de nuestro Señor.

cuando iba a ser entregado a su pasión, voluntariamente aceptada, tomó pan, dándote gracias, lo partió y lo dio a sus discípulos, diciendo: tomen y coman todos de él, porque esto es mi cuerpo que será entregado por ustedes.

0: Del mismo modo, acabada la cena, tomó el cáliz y dándote gracias de nuevo, lo pasó a sus discípulos diciendo:
1: Accipit et bibit ex omnes.
0: Tomen y beban todos de él, porque este es el cáliz de mi sangre, sangre de la alianza nueva y eterna, que será derramada por ustedes y por muchos para el perdón de los pecados.
1: Hoc facite in meam commemoration.
0: Hagan esto en conmemoración mía.

0: Así pues, Padre, al celebrar ahora el memorial de la muerte y resurrección de tu Hijo, te ofrecemos el pan de vida y el cáliz de salvación, y te damos gracias porque nos haces dignos de servirte en tu presencia. Te pedimos humildemente que el Espíritu Santo congregue en la unidad a cuantos participamos del cuerpo y sangre de Cristo.
1: Lembrai-vos, Senhor, da vossa igreja.

0: Iglesia dispersa por toda la tierra.
1: Acuérdate, Señor, de tu iglesia extendida por toda la tierra y llévala a su perfección en la caridad, en comunión con nuestro Papa León, nuestro Obispo José y todos los ministros sagrados que están al servicio del pueblo. Acuérdate también de nuestros hermanos y hermanas que se durmieron en la esperanza de la resurrección y de todos los que han muerto en tu misericordia. Admítelos a contemplar la luz de tu rostro. Ten misericordia de nosotros, Señor, y concédenos participar en la vida eterna con María, la Virgen Madre de Dios, su esposo, San José, los santos apóstoles, los santos Francisco y Jacinta Marto y cuantos vivieron en tu amistad a través de los tiempos para cantar tus alabanzas por Jesucristo tu Hijo. Por Cristo, con Él y en Él. A ti, Dios Padre Todopoderoso, en la unidad del Espíritu Santo, todo honor y toda gloria.

0: Fieles aos ensinamentos do Salvador.
1: Fieles a las enseñanzas del Salvador, nos atrevemos a decir cantando.

Padre nuestro, que estás en el cielo, santificado sea tu nombre, venga a nosotros tu reino, hágase tu voluntad en la tierra como en el cielo.

hoy nuestro pan de cada día y perdona nuestras ofensas, como también nosotros perdonamos a los que nos ofenden. Y no nos dejes caer en la tentación y líbranos del mal.

0: Livrai-nos de todo mal, Senhor.
1: Líbranos de todos los males, Señor, y concédenos la paz en nuestros días, para que, ayudados por tu misericordia, vivamos siempre libres de pecado y protegidos de toda perturbación, mientras esperamos la gloriosa venida de nuestro Señor Jesucristo. Tuyo es el reino, tuyo el poder y la gloria por siempre, Señor. Señor Jesucristo, que dijiste a tus apóstoles, la paz les dejo, mi paz les doy. No tengas en cuenta nuestros pecados, sino la fe de tu iglesia. Y conforme a tu palabra, concédele la paz y la unidad, tú que vives y reinas por los siglos de los siglos. Amén.
0: A paz do Senhor esteja sempre convosco.
1: La paz del Señor esté siempre con ustedes. Pueden darse fraternalmente la paz.

0: Felizes os convidados para o banquete.
1: Felices los invitados a la cena del Señor. Este es el Cordero de Dios que quita el pecado del mundo. Señor, no soy digno de que entres en mi casa, pero una palabra tuya bastará para sanarme.

1917, mientras contemplamos el recogimiento de miles de peregrinos en esta explanada, les invito a hacer un viaje en el tiempo. Retrocedamos 109 años hasta la primavera de 1917. Europa se desangraba en las trincheras de la Primera Guerra Mundial y Portugal no era ajeno al dolor, la escasez y la incertidumbre.

oscurecido por la violencia, la mirada de Dios no se posó en los grandes palacios ni en los líderes de las naciones, sino en un pequeño rincón empedrado y humilde llamado Ajustrel, muy cerca de aquí. Allí vivían tres niños que no sabían leer ni escribir. Lucía tenía solo 10 años y sus primos Francisco y Jacinta de 9 y 7 años. Su única preocupación era cuidar un pequeño rebaño de ovejas y jugar entre las rocas de Cova da Iria. Por eso, el 13 de mayo de aquel año, la historia de sus vidas y la del mundo entero iba a cambiar para siempre.

Era un mediodía despejado. De pronto, un destello fulgurante cruzó el cielo como un relámpago en un día sin nubes. Asustados, los pastorcitos reunieron a sus ovejas para volver deprisa a casa, cuando un segundo destello los detuvo. Frente a ellos, sobre las ramas de una pequeña encina. La encina es un tipo de árbol muy particular de esta zona de Portugal. Allí, en aquel árbol, apareció una señora vestida de blanco, más brillante que el sol, que irradiaba luz clara e

con una voz inmensamente tierna que disipó cualquier temor, la señora les dijo: "No tengan miedo, no les haré daño".

0: Luego de pronunciar estas palabras, la madre pidió a los pastorcitos que regresaran a ese mismo lugar el día 13 de cada mes a la misma hora, durante 6 meses. Ese fue el inicio de un diálogo íntimo entre el cielo y la tierra. Tal es así que mes tras mes, los niños cumplieron su promesa de volver, pero el camino no fue fácil. A medida que la noticia se esparcía, Lucía, Francisco y Jacinta enfrentaron la burla de sus vecinos, la incomprensión de sus propias familias e incluso el hostigamiento de las autoridades civiles.
1: Somos, por natureza, pecadores, mas somos também participantes da santidade de Deus. O batismo torna-nos filhos.
0: El templo, la morada de Dios, es santa porque Dios es santo. Somos nosotros ese templo, esa morada. Somos por naturaleza pecadores, pero somos también participantes de la santidad de Dios. El bautismo nos hace hijos, y en la medida en que vivimos de verdad esa condición, nuestra fe de bautizados, participamos de la vida de Dios. Dios se hizo alimento para nosotros y de nosotros hizo morada para Él.

observando a los miles de peregrinos que se congregan hoy aquí en Cova da Iria, continuamos con este relato tan conmovedor que cuenta toda la historia de este lugar santo. De este modo, mes tras mes, los niños cumplieron su promesa de volver, pero recordemos que el camino no fue fácil. A medida que la noticia se iba esparciendo, Lucía, Francisco y Jacinta enfrentaron la burla de sus vecinos, la incomprensión de sus propias familias e incluso el hostigamiento de las autoridades civiles. Pero la inocencia y la pureza de sus corazones fueron más fuertes que cualquier amenaza.

la primera y más dolorosa prueba no vino de afuera para los pastorcitos, sino de su propio hogar. Imaginen la angustia de Lucía, que era apenas una niña de 10 años. Su madre, María Rosa, una mujer profundamente religiosa, pero estricta, estaba convencida de que su hija mentía. Para ella era imposible que la Virgen se apareciera a una niña común y corriente. Lucía tuvo que soportar regaños, castigos e incomprensión diaria. Incluso llegó a dudar y a llorar amargamente, sintiéndose sola y rechazada por quienes más amaba. Francisco y Jacinta, por su parte, sufrieron las burlas constantes de sus vecinos de su aldea, que los señalaban y se reían de ellos a sus espaldas. Pero la prueba más aterradora para estos niños llegó de las autoridades civiles. En agosto de 1917, el administrador del municipio, un hombre profundamente hostil a la iglesia, decidió acabar con lo que consideraba una farsa. Con engaños, subió a los tres niños a su carruaje, prometiendo llevarlos a Covadairía, junto a la Virgen. Pero en su lugar, los secuestró y encerró en la prisión pública, junto a delincuentes comunes. Imaginémonos el terror de estos tres niños de campo encerrados lejos de sus padres. Las autoridades los sometieron a interrogatorios exhaustivos para obligarlos a revelar el secreto que la Virgen les había confiado. Al ver que los niños no cedían, recurrieron a la tortura psicológica. Les dijeron que tenían una olla de aceite hirviendo y que si no hablaban, los echarían allí dentro uno por uno. Jacinta, de apenas

0: estos niños preferían morir antes que traicionar a la Virgen. Al salir de prisión, la entrega fue total. La Virgen les había dicho que muchas almas se perdían porque no había quien rezara y se sacrificara por ellas. Con una madurez impactante, estos niños comenzaron a buscar formas de ofrecer sus propios sufrimientos. Por ejemplo, en los días calurosos de Portugal, donde el verano es muy fuerte, bajo un sol abrasador, mientras cuidaban a las ovejas, decidían pasar el día entero sin tomar una sola gota de agua. Su merienda diaria que sus madres les preparaban con esfuerzo, se la entregaban a los niños más pobres que encontraban en el camino, quedándose ellos con hambre.
1: Alimentados pelo corpo do Senhor.
0: Francisco, Jacinta y Lucía nos demuestran hoy que la verdadera devoción a María no es un consuelo pasajero, sino una fuerza transformadora. Ellos entendieron que amar a Dios implica muchas veces vaciarse de uno mismo para que la gracia pueda iluminar el mundo.

De este modo llegamos a un día exactamente como hoy, aquella mañana del 13 de octubre de 1917, amaneció con una lluvia torrencial y un viento helado. El terreno de Covadairía era un inmenso lodosal. Sin embargo, entre 50.000 y 70.000 personas, creyentes y escépticos, desafiaron el temporal y se congregaron alrededor de la encina, cubiertos con paraguas. Al llegar el mediodía, Lucía pidió a la multitud que cerraran los paraguas. De pronto, la lluvia cesó por completo. Las pesadas nubes se abrieron de tajo y el sol apareció en el cielo como un disco de plata opaco que podía mirarse directamente sin lastimar los ojos. La Virgen se apareció y finalmente reveló su identidad. Yo soy la Señora del Rosario. Renovó su pedido de construir una capilla, de rezar todos los días, y dejó una súplica que sigue resonando hasta nuestros días. No ofendan más a Dios nuestro Señor, que ya está muy ofendido.

0: Al despedirse, María abrió sus manos y su luz se proyectó hacia el sol. Fue entonces cuando el astro comenzó a girar vertiginosamente sobre sí mismo.
1: Oremos.

0: Oremos. Señor Jesucristo, que en este admirable sacramento nos dejaste el memorial de tu pasión, concédenos la gracia de venerar de tal modo los sagrados misterios de tu cuerpo y de tu sangre, que experimentemos constantemente en nosotros el fruto de tu redención, tú que vives y reinas por los siglos de los siglos.
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0: diante do seu Criador. A adoração de Deus enche-nos de humildade e dá segurança às nossas súplicas. Sobre o altar está Jesus, Eucaristia.
1: Sobre el altar está Jesús, Eucaristía. Fijemos en Él nuestra mirada y en un acto de todo nuestro ser, adorémoslo con la certeza de que está presente, tan real y verdadero como está en el cielo.

0: Queridos irmãos e irmãs doentes, peregrinos deste altar do mundo,
1: queridos hermanos y hermanas enfermos, peregrinos de este altar del mundo, me dirijo a todos ustedes aquí presentes en el santuario de Fátima y a todos los que desde sus casas, hospitales o residencias de ancianos nos acompañan en este momento de oración y de bendición. Nos encontramos en la Cova da Iria, un lugar bendecido. Estar enfermo, cargar con el peso del dolor físico, de la angustia espiritual, se asemeja muchas veces a la experiencia de aquel hombre de la parábola, del buen samaritano, que fue asaltado y dejado caído a la orilla del camino. La enfermedad surge tantas veces así, como un asaltante inesperado que nos roba las fuerzas, las rutinas, tantas veces la paz. En esa parábola del buen samaritano que ilustró el primer mensaje de nuestro Papa León XIV para la Jornada Mundial del Enfermo, Jesús se presenta como un Dios sensible a nuestros males, a nuestras enfermedades, a nuestras caídas, un Dios que no duda en ponernos en primer lugar, que sale a nuestro encuentro, que nos abraza, que provee para que nada nos falte. Sin embargo, el mensaje de Jesús no se enfoca en la caída, sino en la urgencia de cuidar. El buen samaritano se detuvo, sintió compasión, se acercó y vendó las heridas de aquel hombre. Hoy, en este santuario de Fátima, queremos decirles con toda la fuerza, ustedes no están solo a la orilla del camino. Fátima es, por excelencia, la posada del buen samaritano. Aquí Nuestra Señora ofrece su abrazo materno, capaz de aliviarnos en los dolores más profundos. Queridos amigos que están enfermos, miren con mucha atención a su alrededor. El espíritu del buen samaritano cobra vida aquí a través de nuestros incansables médicos, enfermeros, voluntarios y familiares que los acompañan. Que los enfermos en su fragilidad no disminuye su dignidad, su paciencia y su entrega silenciosa se unen a la cruz de Cristo y se transforman en bendición para el mundo entero. Que la Virgen del Rosario de Fátima les conceda hoy valentía de dejarse cuidar y la gracia de crecer en la esperanza. Que al regresar a sus casas puedan llevar en el pecho la certeza de que el samaritano divino camina con ustedes todos los días. Nuestra Señora de Fátima, salud de los enfermos, ruega por cada uno de nosotros.

De este modo, entregamos también nosotros ante el Santísimo Sacramento nuestras intenciones, a aquel familiar enfermo, a nuestros padres, a nuestros hermanos, a cada una de esas personas que necesitan esta oración. Y nuevamente pedimos con inmenso amor por nuestro querido Papa León.

acompañamos también nosotros desde el lugar en el cual nos encontremos sintonizando esta transmisión, esta procesión del Santísimo Sacramento, donde la bendición especial es para cada uno de nuestros hermanos enfermos.

Nos encontramos en la parte final de este momento profundamente conmovedor de esta peregrinación, la adoración eucarística, en esta inmensa explanada de la Cova Dairía. El silencio se hace oración y los miles de peregrinos de rodillas ante la presencia viva de Jesús sacramentado. Fátima es desde sus orígenes un verdadero santuario del consuelo. Hasta aquí llegan personas marcadas por el dolor físico y espiritual, buscando refugio en el Inmaculado Corazón de María.

Nos unimos espiritualmente a todos ustedes que nos siguen a través de la señal de WTN, de manera especial a quienes se encuentran en las camas de hospitales o en las residencias de ancianos, que Jesús Eucaristía, el médico de los cuerpos y de las almas, derrame en este momento su gracia sanadora, su fortaleza, su paz infinita sobre cada uno de ustedes y alivie sus cruces.

escuchamos de fondo el solemne y hermosísimo canto del Tantum Ergo, que fue escrito por Santo Tomás de Aquino en el siglo XIII y corresponde a las dos últimas estrofas de su gran poema.

0: veneremos pues inclinados tan grande sacramento y la antigua figura ceda el puesto al nuevo rito.
1: Oremos.

0: Bendito seja Deus, bendito o seu santo nome, bendito Jesus Cristo, verdadeiro Deus e verdadeiro homem, bendito o nome de Jesus, bendito o seu sacratíssimo coração.
1: Bendíssimo sea Deus, bendito sea su santo nome, bendito sea Jesucristo, verdadeiro Deus e verdadeiro homem, bendito sea el nome de Jesus, bendito sea su sacratíssimo coração. Bendita sea su preciosísima sangre. Bendito sea Jesús en el santísimo sacramento del altar. Bendito sea el Espíritu Santo Paráclito. Bendita sea la excelsa Madre de Dios, Madre Santísima. Bendita sea su Santa Inmaculada Concepción. Bendita sea su gloriosa Asunción. Bendito sea el nombre de María, Virgen y Madre. Bendito sea San José, su castísimo esposo. Bendito sea Dios en sus ángeles y sus santos.

0: foram os objetos que levamos conosco para que sejam.
1: Ahora, queridos peregrinos, pueden elevar sus objetos religiosos que tienen con ustedes para recibir la bendición.
0: 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Benedico ora gli oggetti religiosi che avete con voi. Ora voy a bendecir los objetos religiosos que tenéis con vosotros. Je vais maintenant bénir les objets religieux que vous possiez avoir avec vous. Ich werde nun die religiöse Andenken segnen. Teras popoga suaviam devotionalia. Bendito sejais, Senhor, fonte e origem de todas as bênçãos.
1: Bendito sea, Senhor, fuente y origen de todas las bendiciones, que siempre promueves la piedad sincera de tus fieles. Por la intercesión de la bienaventurada Virgen María y de los santos Francisco y Jacinta Marto, asiste benignamente a tus siervos y haz que, llevando consigo estos símbolos de fe y piedad sobre los cuales invocamos tu bendición, se vayan transformando a imagen de tu Hijo, el que vive y reina por los siglos de los siglos. Amén.
0: Ahora una pequeña palabra de conclusión y de agradecimiento por esta nuestra peregrinación que concluye.
1: Ahora quiero compartir con ustedes algunas palabras para agradecer el final de esta hermosa peregrinación. En la conclusión de esta celebración solemne peregrinación del 13 de octubre, agradezco a cada uno de ustedes, a nuestra madre, madre y modelo, que siempre nos acoge con amor materno y nos conduce a Jesús. Agradezco de una forma muy especial y amiga a nuestro querido obispo, arzobispo de Braga, hermano en Cristo, por sus palabras que nos ayudan a continuar en este tiempo conflictuado en el cual vivimos. Gracias por estimularnos a seguir y a tomar como modelo a la Virgen María en este momento con mucha fraternidad y sensibilidad por aquellos que sufren.
0: Levemos para nuestra vida, para nuestras familias,
1: que acogemos para llevarlas con nosotros en nuestra vida diaria, así como el camino sinodal de la Iglesia que nos invita a caminar juntos con el ejemplo siempre de nuestro Señor Jesús, que nos ayuda a construir un mundo más fraterno, más unido. Con María, Madre de Jesús, escuchemos la voz de Cristo en nuestro corazón. Veamos siempre a los prójimos de la guerra, a los discriminados, a los marginados. En estos días, tengamos especial atención a aquellos que sufren en los hospitales, olvidados también en las casas. Recordemos también en este momento a nuestro querido Papa León en su enfermedad. Que nuestro Señor le dé la fuerza que necesita para continuar su servicio al pueblo de Dios y del mundo entero. Queridos peregrinos de habla hispana,
0: con amistad y alegría en esta casa de la Madre de Jesús, Madre y modelo de la Iglesia. Habéis hecho una peregrinación a este santuario con vuestras vidas, vuestros problemas, vuestros sueños y vuestras esperanzas. En el momento de vuestro regreso, llevad con vosotros la imagen de la Virgen María en vuestro corazón. Ella que fue peregrina para llevar a Jesús a Isabel, una refugiada para defenderlo del peligro y la persecución hasta la cruz, y una misionera sinodal acompañando a los discípulos y la Iglesia con el corazón de una madre en su misión entre los pueblos. En estos días Prestemos especial atención a quienes son víctimas de la guerra y sus consecuencias, y a los enfermos y a quienes sufren en hospitales, en instituciones de ancianos y en la soledad de sus casas. Con ellos, recordemos especialmente al Papa León XIV en su enfermedad y pidamos al buen pastor que le dé la fuerza y la salud que necesita para continuar su servicio al pueblo de Dios y al mundo. 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Elle qui fut pèlerine pour amener Jésus à Élisabeth, une réfugiée pour défendre contre le danger de la persécution jusqu'à la croix, et une missionnaire synodale avec les disciples pour accompagner l'Église avec le cœur d'une mère dans sa mission parmi les peuples. 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
1: de este modo escuchamos estas palabras finales en las diferentes lenguas para esta misa internacional aquí en Covadairía.
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con estas imágenes profundamente conmovedoras de la Virgen María regresando a la capelina de las apariciones en medio de este inmenso mar de fe y devoción, llegamos nosotros al final de nuestra transmisión. Ha sido un inmenso privilegio poder acompañarles en esta mañana durante la solemne misa internacional celebrando este aniversario 109 de la última aparición y el milagro del sol. Nos despedimos con el corazón renovado, recordando el pedido insistente que la Virgen entregó a los tres pastorcitos: rezar el rosario todos los días para alcanzar la paz del mundo y el fin de la guerra.

gracias a nuestra querida audiencia de habla hispana por habernos acompañado en esta jornada de oración. Un agradecimiento especial a todo el equipo de compañeros de WTN en Roma y Birmingham, cuya labor hace posible llevar estas imágenes a sus hogares.

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Oración que te ofrecemos llenos de gozo, cumple tus promesas, que los hombres al conocer tu verdadera imagen se convertirán a ti y retornarán a casa. Haznos instrumentos de tu amor y tu misericordia. Te lo pedimos por Jesucristo nuestro Señor y nuestro Dios, que contigo y el Espíritu

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1: Esto dice el Señor: como bajan del cielo la lluvia y la nieve, y no vuelven allá, sino después de empapar la tierra, de fecundarla y hacerla germinar, a fin de que dé semilla para sembrar y pan para comer, así será la palabra que sale de mi boca. No volverá a mí sin resultado, sino que hará mi voluntad y cumplirá su misión. ¿Qué significa para ti esto que acabas de escuchar? En primer lugar, la tremenda importancia de escuchar y meditar en nuestro corazón la palabra de Dios, que es como una semilla que se siembra dentro de nosotros, en nuestras vidas, y si la dejamos crecer, dará muchos frutos, frutos maravillosos en nuestra vida, para nuestra familia, para nuestra comunidad. Pero también nos recuerda algo muy importante, y es sobre la fidelidad de Dios. Cuando Él habla, no es en vano. Él siempre cumple lo que promete. Así que, ¿cómo podemos confiar más en la palabra de Dios en nuestras vidas diarias? ¿Cómo podemos dejar que su palabra nos empape y nos haga crecer? Escuchemos, meditemos y confiemos en la palabra de Dios, que es poderosa, que es efectiva, que es eficaz, y permitámosle trabajar en nuestro interior, y así veremos muchos frutos abundantes en nuestra vida.
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0: Querida familia, cuando rezamos juntos, nuestra oración es poderosa. Por lo tanto, les pido que recen junto conmigo nuestra oración familiar de EWTN. Hoy oramos por aquellos con tendencias suicidas. Padre Celestial, te adoramos. Te deleitaste al pensar que a cada uno de nosotros, así que nos creaste para compartir tu vida y tu amor tanto ahora como en la eternidad. Nuestras vidas son preciosas. Ayuda a aquellos que se sientan tentados a quitarse sus propias vidas para encontrarte. Revélales tu amor y abre sus ojos a la maravilla de su existencia. Dales esperanza en su desesperación, alegría en su tristeza, paz en su angustia. Por Cristo nuestro Señor. Amén.
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0: In the name of the Father, and of the Son.
1: En el nombre del Padre, del Hijo y del Espíritu Santo. Amén. La gracia de nuestro Señor Jesucristo, el amor del Padre, la comunión del Espíritu Santo estén con todos ustedes.
2: Hermanos, para celebrar dignamente estos sagrados misterios, reconozcamos nuestros pecados.
1: Yo confieso ante Dios Todopoderoso y ante ustedes, hermanos, que he pecado mucho de pensamiento, palabra, obra y omisión. Por mi gran culpa. Por eso ruego a Santa María Siempre Virgen, a los ángeles, a los santos y a ustedes, hermanos, que intercedan por mí ante Dios nuestro Señor. Dios Todopoderoso tenga misericordia de nosotros, perdone nuestros pecados y nos lleve a la vida eterna. Amén.

0: Let us pray.
1: Oremos.
0: May your grace,
1: te pedimos, Señor, que tu gracia continuamente nos disponga y nos acompañe, de manera que estemos siempre dispuestos a obrar el bien. Te lo pedimos por nuestro Señor Jesucristo, tu Hijo, que contigo vive y reina en la unidad del Espíritu Santo y es Dios por los siglos de los siglos. Amén.
2: Reading from the letter of St. Paul.
1: Lectura de la carta de San Pablo a los Gálatas.
2: Brothers and sisters,
1: hermanos,
2: for freedom,
1: para vivir en libertad, Cristo nos ha liberado. Por tanto, manténganse firmes y no se sometan de nuevo al yugo de la esclavitud. Miren lo que les digo yo, Pablo. Si se circuncidan, Cristo no le servirá de nada. Lo afirmo de nuevo. El que se circuncida tiene el deber de observar la ley entera. Los que buscan ser aceptados por Dios en virtud de la ley han roto con Cristo, han caído fuera del ámbito de la gracia. Para nosotros, la esperanza del perdón que aguardamos es obra del Espíritu. Por medio de la fe, pues como cristiano, da lo mismo estar circuncidado o no estarlo.

Lo único que cuenta es una fe activa en la práctica del amor. Señor, que me alcance tu favor. Señor, que me alcance tu favor. Señor, que me alcance tu favor. Tu salvación según tu promesa. Señor, que me alcance tu favor. No quites de mi boca las palabras sinceras, porque yo espero en tus mandamientos. Señor, que me alcance tu favor. Cumpliré sin cesar tu voluntad, por siempre jamás. Señor, que me alcance tu favor. Andaré por el camino ancho, buscando tus decretos. Señor, que me alcance tu favor. Serán mi delicia tus mandatos, que tanto amo. Señor, que me alcance tu favor. Levantaré mis manos hacia ti, recitando tus mandatos. Señor, que me alcance tu favor.

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En aquel tiempo, cuando Jesús terminó de hablar, un fariseo lo invitó a comer a su casa. Él entró y se puso a la mesa. Como el fariseo se sorprendió al ver que no se lavaba las manos antes de comer, el Señor le dijo, ustedes, los fariseos, limpian por fuera la copa y el plato, mientras por dentro rebosan de robos y maldades. Necios, el que hizo lo de fuera, ¿no hizo también lo de dentro? Den limosna de lo de dentro y tendrán limpio todo.

En la lectura del Evangelio de hoy, el fariseo le pide a Jesús que cene con él. Es la segunda vez en el Evangelio según San Lucas que un fariseo hace tal invitación al Señor. En esta oportunidad, el hecho de que Jesús cene con los fariseos causa una larga condena de los fariseos y los letrados de la ley mosaica. Los fariseos eran una secta religiosa de laicos dentro del judaísmo que insistían en un estricto cumplimiento de la ley de Moisés, especialmente las leyes acerca de la piedad, pureza y limosna. Y también incluso requieren cumplimiento estricto de leyes y costumbres que no eran prescritas en la ley de Moisés, pero que habían sido cumplidas largamente como tradición de los ancianos, como lavarse las manos o las abluciones antes de las comidas. El fariseo que invita a Jesús a comer se escandaliza cuando el Señor no cumple la

costumbre de lavarse antes de la comida. Rápidamente se volvió aparente que el fariseo no había invitado al Señor a cenar con espíritu de buena voluntad, sino con un espíritu de crítica y juicio. El Señor no pierde tiempo en denunciar al fariseo por su hipocresía. Dice, oh fariseos, limpian el exterior del vaso y del plato, en cambio el interior de ustedes está lleno de robos y maldad. Al decir esto, Jesús no está sugiriendo que los fariseos hayan hecho algo malo necesariamente al cumplir las tradiciones de los ancianos, incluyendo lavarse antes de las comidas, sino que se han olvidado del significado espiritual de ello. Para el fariseo se trata sencillamente de seguir la ley estrictamente sin reflexionar sobre el significado más profundo de estos rituales. La ablución antes de la comida no es meramente por buena higiene o para añadir otro ritual sin sentido, sino que señala hacia la necesidad de una limpieza o conversión interior. Después de todo, ¿de qué sirve cumplir un lavado ritual por fuera cuando el corazón está lleno de maldad? Manteniendo una apariencia exterior de piedad religiosa, mientras que por dentro hay intenciones malvadas en el corazón. Así que el Señor llama la atención al fariseo por mantener una fachada de cumplimiento religioso mientras que ignora los temas más esenciales de la fe, ley. Y Jesús da la respuesta al final del Evangelio de hoy. Den más bien limosna de lo que tienen y todo lo de ustedes quedará limpio. En otras palabras, hagan buenas obras, obras de caridad, y lograrán una limpieza interior muy espiritual, que es mucho más grande que la mera costumbre de lavarse las manos antes de comer. Las buenas obras u obras de caridad no son lo mismo que las obras de la ley, de las que habla San Pablo en la carta a los Gálatas. En Gálatas capítulo 3, San Pablo escribe, pues todos los que dependen de las obras de la ley están malditos, pues quizás quede escrito que maldito es el que no cumple todas las cosas escritas en el libro de la ley. Cuando habla de las obras de la ley, está refiriendo a los preceptos de la ley acerca de los rituales dietéticos y de limosna estipulados en la ley mosaica. San Pablo trata de disuadir a los gálatas de ser influenciados por un grupo de conversos cristianos del judaísmo que insisten que los conversos gentiles deben circuncidarse y seguir toda la ley. Pablo, quien antes era fariseo, explica a los gálatas cuán estricto él solía ser antes acerca de la ley. Como fariseo, le hubiera insistido en cumplir estrictamente la ley mosaica que hubiera incluido la circuncisión. Sin embargo, San Pablo tiene una profunda conversión a Jesucristo. Explica cómo el Señor nos ha liberado de una ley que no tenía poder para salvar. Aquel que en otra ocasión insistió en cumplir la ley exactamente como fariseo, ahora se ha vuelto un expositor, un proponente más grande de la fe en Jesucristo. Sin embargo, la prédica de San Pablo contra las obras de la ley no excluyen las buenas obras, o sea, las obras de caridad. De hecho, al final de la primera lectura de Gálatas, San Pablo dice, pues en Jesucristo ni la circuncisión ni la incircuncisión cuentan para nada, sino solo la fe que obra a través del amor. Las buenas obras que realizamos debido a nuestra fe en Cristo contribuyen a nuestra propia conversión de corazón. Esto no quiere decir que ganamos nuestra salvación a través de las buenas obras. El don de la salvación es principalmente una gracia que el Señor Jesús nos ha dado libremente, y no hay nada que podamos hacer para merecer nuestra salvación. Sin embargo, nuestras buenas obras efectivamente contribuyen a nuestra santificación en Cristo. Como el Catecismo dice en el párrafo 2010, pues la iniciativa pertenece a Dios en el orden de la gracia.

gracia nadie puede merecer la gracia inicial de perdón y justificación al comienzo de la conversión, movidos por el Espíritu Santo y la caridad. Podemos merecer para nosotros mismos y para los demás las gracias necesarias para nuestra santificación, para el aumento, para el crecimiento de la gracia, de la caridad y para la obtención de la vida eterna. Como cristianos y católicos, si no tenemos cuidados, podemos caer en la trampa de los fariseos de insistir en el cumplimiento externo de todo tipo de leyes y preceptos mientras que nuestros corazones permanecen endurecidos a la conversión verdadera. Es muy posible aparentar ser santos y piadosos por fuera mientras que nuestros corazones están alejados del Señor. No es meramente nuestra exhibición superficial de piedad que nos salva, sino nuestra conversión interior. Al darle la espalda al pecado, que es instada por la gracia salvífica de Jesucristo, contribuimos a nuestra santificación y la santificación de los demás por nuestra fe que obra a través del amor. Nuestras propias obras de caridad son señal de nuestra conversión interior de corazón. Ayudan a limpiar nuestros corazones del pecado para que podamos fortalecernos incluso más en el amor de Dios y el amor al prójimo.

Unidos con nuestros hermanos en el mundo entero, ofrezcamos nuestras peticiones a Dios, nuestro Padre, en común con confianza y amor. Que nuestro Santo Padre y sus hermanos obispos se regocijen en la obra de Dios, en la palabra de Dios, y proclamen su amor hasta los confines del mundo. Roguemos al Señor. Que todos los pueblos reciban significado y dignidad en su trabajo y obtengan una remuneración justa por su trabajo. Roguemos al Señor. Por un aumento en vocaciones al sacerdocio y la vida consagrada, roguemos que el Señor envíe más jornaleros a la cosecha y que anime a aquellos que ya han sido consagrados a Él. Roguemos al Señor. Por todos los difuntos, que disfruten la alegría plena en la presencia de Dios. Roguemos al Señor. Rogamos por nuestro Santo Padre, el Papa León XIV, a quien van a operar hoy. Rogamos por su recuperación, por que tenga fortaleza y por su protección. Roguemos al Señor. Rogamos por paz en el mundo, por fin a todas las guerras, y por la paz y justicia de Cristo que reina en el mundo y que los líderes del mundo elijan diálogo y diplomacia por encima del conflicto armado. Roguemos al Señor. En tu misericordia, Señor, dirige los asuntos de los hombres con paz para que tu iglesia te sirva con tranquilidad y alegría. Te lo pedimos por Jesucristo nuestro Señor. Amén.

Oren, hermanos, para que este sacrificio mío y de ustedes sea agradable a Dios Padre Todopoderoso. El Señor reciba de tus manos este sacrificio para alabanza y gloria de su nombre, para nuestro bien y el de toda su santa iglesia. Recibe, Señor, las súplicas de tus fieles junto con estas ofrendas que te presentamos, para que lo que celebramos con devoción nos lleve a alcanzar la gloria del cielo. Por Cristo nuestro Señor. Amén. El Señor esté con ustedes y con tu espíritu. Levantemos el corazón. Lo tenemos levantado hacia el Señor. Demos gracias al Señor, nuestro Dios. Es justo y necesario. En verdad es justo y necesario. Es nuestro deber y salvación. Darte gracias siempre y en todo lugar, Señor Padre Santo, Dios Todopoderoso y Eterno. Pues por amor creaste al hombre, y aunque condenado justamente, lo redimiste por tu misericordia, por Cristo Señor nuestro. Por él, los ángeles y los arcángeles y todos los coros celestiales celebran tu gloria unidos en común alegría. Permítenos asociarnos a sus voces, cantando humildemente tu alabanza.

0: You are indeed holy, O Lord, and all you have created rightly gives you.
1: Santo eres en verdad, Padre, y con razón te alaban todas tus criaturas, ya que por Jesucristo, tu Hijo, Señor nuestro, con la fuerza del Espíritu Santo, das vida y santificas todo. Y congregas a tu pueblo sin cesar para que ofrezca en tu honor un sacrificio sin mancha desde donde sale el sol hasta el ocaso. Por eso, Padre, te suplicamos que santifiques por el mismo Espíritu estos dones.

que hemos separado para ti, de manera que se conviertan en el cuerpo y la sangre de Jesucristo, Hijo tuyo y Señor nuestro, que nos mandó celebrar estos misterios. Porque Él mismo, la noche en que iba a ser entregado, tomó pan y, dando gracias, te bendijo. Lo partió y lo dio a sus discípulos, diciendo: tomen y coman todos de él, porque esto es mi cuerpo, que será entregado por ustedes.

Del mismo modo, acabada la cena, tomó el cáliz, dando gracias, te bendijo, y lo pasó a sus discípulos diciendo: tomen y beban todos de él, porque este es el cáliz de mi sangre, sangre de la alianza nueva y eterna, que será derramada por ustedes y por muchos para el perdón de los pecados. Hagan esto en conmemoración mía.

0: The mystery of faith.
1: Este es el misterio de la fe. Anunciamos tu muerte, proclamamos tu resurrección. Ven, Señor Jesús. Así pues, Padre, al celebrar ahora el memorial de la pasión salvadora de tu Hijo, de su admirable resurrección y ascensión al cielo, mientras esperamos su venida gloriosa, te ofrecemos en esta acción de gracias el sacrificio vivo y santo. Dirige tu mirada sobre la ofrenda de tu iglesia y reconoce en ella la víctima por cuya inmolación quisiste devolvernos tu amistad, para que fortalecidos con el cuerpo y la sangre de tu Hijo y llenos de su Espíritu Santo, formemos en Cristo un solo cuerpo y un solo espíritu, que Él nos transforme en ofrenda permanente para que gocemos de tu heredad junto con tus elegidos, con María la Virgen Madre de Dios, su esposo San José, los apóstoles y los mártires, San Francisco y todos los santos, por cuya intercesión confiamos obtener siempre tu ayuda. Te pedimos, Padre, que esta víctima de reconciliación traiga la paz y la salvación al mundo entero. Confirme en la fe y en la caridad a tu iglesia peregrina en la tierra, a tu servidor, el Papa León, a nuestro obispo Steven, al orden episcopal, a los presbíteros y diáconos y a todo el pueblo redimido por ti. Atiende los deseos y súplicas de esta familia que has congregado en tu presencia. Reúne en torno a ti, Padre misericordioso, a todos tus hijos dispersos por el mundo, a nuestros hermanos difuntos y a cuantos murieron en tu amistad, recíbelos en tu reino, donde esperamos gozar todos juntos de la plenitud eterna de tu gloria. Por Cristo, Señor nuestro, por quien concedes al mundo todos los bienes. Por Cristo, con Él y en Él, a ti, Dios Padre omnipotente, en la unidad del Espíritu Santo, todo honor y toda gloria por los siglos de los siglos. Amén.

0: Behold the Lamb of God.
1: Este es el Cordero de Dios que quita el pecado del mundo. Dichosos los invitados a la cena del Señor. Señor, no soy digno de que entres en mi casa, pero una palabra tuya bastará para sanarme.

0: The rich suffer want and go hungry.
1: Los ricos se empobrecen y pasan hambre. Los que buscan al Señor no carecen de nada.
2: Para todos aquellos que no pueden recibir a Jesús en el Santísimo Sacramento, les ofrecemos la siguiente oración. Alma de Cristo, santifícame. Cuerpo de Cristo, sálvame. Sangre de Cristo, embriágame. Agua del costado de Cristo, lávame. Pasión de Cristo, confórtame. Oh, buen Jesús, óyeme. Dentro de tus llagas, escóndeme. No permitas que me aparte de ti. Del maligno enemigo, defiéndeme. En la hora de mi muerte, llama.

0: Let us pray.
1: Oremos.
0: We entreat your majesty,
1: Señor, suplicamos a tu majestad que así como nos nutres con el sagrado alimento del cuerpo y de la sangre de tu Hijo, nos hagas participar de la naturaleza divina. Por Jesucristo nuestro Señor. Amén. Vamos a televisar la hora de los niños y el rosario. Por favor, nos puede entrar con nosotros y ver esta presentación muy linda.
2: Benedicat vos omnipotens Deus, Pater et Filius et Spiritus Sanctus.

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0: Hoy el Señor quiere darte alas como de paloma para que escapes con Él al desierto, lejos de tu tempestad.

Dios mío, espero de tu bondad, por tus promesas y los méritos de Jesucristo, nuestro Salvador, la vida eterna y la gracia necesaria para merecerla con las buenas obras que debo y quiero hacer. Señor, que pueda gozarte para siempre.

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1: Al termine di questa Eucaristia.
2: Al final de esta Eucaristía deseo dirigir un saludo cordial a todos ustedes, participantes en el jubileo de las familias, de los niños, de los abuelos y de los ancianos. Han venido de todas partes del mundo con delegaciones de 131 países. Estoy contento de acoger a tantos niños que reavivan nuestra esperanza. Saludo a todas las familias, pequeñas iglesias domésticas en las que el Evangelio es acogido y transmitido.
1: La
2: familia, decía San Juan Pablo II, tiene su origen en el amor con el que el Creador abraza al mundo creado. Que la fe, la esperanza y la caridad crezcan siempre.

0: exaltar el amor, la vida, a todo el contenido y belleza del verdadero Evangelio de la vida. Soy la hermana Alejandra del equipo de NSA Argentina. Antes de empezar, doy un cordial saludo a Jorge Graña, que nos acompaña desde los estudios en Alabama, en Estados Unidos, a la hermana Ofelia en la parte técnica desde los estudios de NSA Argentina en Buenos Aires, y por supuesto le damos la bienvenida a todos nuestros queridos oyentes de habla hispana de Radio Católica Mundial y a los oyentes de NSA Internacional. Hemos comenzado escuchando las palabras, el mensaje de León XIV en el primer jubileo de la familia que presidió en el primer año de su pontificado en Roma, que nos hablaba de esas primeras iglesias domésticas, ¿no? Que son las familias donde el Evangelio es acogido y es transmitido. Porque hoy queremos hablar de las familias, de la familia. Europa registra actualmente las tasas de divorcio más altas del planeta. Hablo de Europa en concreto porque nuestros invitados de hoy son de España. Cada año se producen en el mundo alrededor de 73 millones de abortos inducidos. El matrimonio cae ya a nivel global a mínimos históricos en el mundo. Las parejas y personas que deciden no tener hijos por voluntad propia ya superan a los que deciden tener hijos. Y hay parejas que eligen tener perros u otras mascotas en lugar de tener hijos. Esto es por dar una pequeña muestra de la situación actual de la familia, que nos invita a pensar seriamente, porque si decimos que la familia es la célula básica de la sociedad, estamos afirmando que para que la convivencia, para que el mismo estado de bienestar funcionen y vayan adelante, necesitamos de esa célula básica que es la familia. ¿Qué pasa en el cuerpo humano cuando hay células enfermas, células débiles, defectuosas? Pues hablamos de una situación que tarde o temprano puede poner en riesgo nuestra salud si no se trata a tiempo. Bueno, pues estamos en una situación de riesgo a nivel social. ¿En qué medida tiene que ver esto con la situación de esa célula básica que es la familia? Dice el Catecismo de la Iglesia Católica que en nuestros días, en un mundo frecuentemente extraño e incluso hostil a la fe, las familias de creyentes tienen una importancia primordial en cuanto que son faros de una fe viva e irradiadora. El matrimonio es el único sacramento de los actuales que fue instituido antes del pecado, que recordemos que se trataba de un sacramento natural que prácticamente abre el relato de la creación. Un sacramento que el mismo Dios eleva a la categoría de sobrenatural, ¿no? Y que es figura de la unión de Cristo con su Iglesia. Bueno, pues de todo esto queremos hablar con nuestros invitados de hoy. Antes de presentarlos, ellos me decían con toda sencillez: hermana, no sabemos qué podemos aportar porque somos una familia muy joven, muy... Bueno, pues yo creo que ellos pueden aportar esa visión que necesitan todos aquellos que quieren dar el paso hacia el matrimonio, hacia la familia, que como recordaba el Papa León XIV en su visita a España en la Vigilia de los Jóvenes en Madrid, también es parte de una vocación, ¿no? Y también creo que pueden ser ese recuerdo o esa revitalización de su misión o ese aliento que nunca les viene mal a los esposos y padres de familia, que entre nuestros oyentes los hay muchos, ¿no? Así que pues creo que van a coincidir conmigo en que esta entrevista va a ser muy rica en contenido. Están hoy con nosotros José María y María Jesús. Bienvenidos, queremos escucharlos.
1: Muchas gracias. Muchas gracias por invitarnos, estamos encantados.
2: Exactamente, hermana. Vamos, seguro que a compartir y aprender mucho.
0: Exacto. Pues voy a presentarlos uno por uno, porque aquí en la radio somos una gran familia y a nuestros oyentes les gusta conocer a nuestros invitados. Están hoy con nosotros María Jesús Ahumelo Caris. Ella es de Zaragoza, una provincia de España muy bendecida con la aparición, bueno, la única aparición en carne mortal de la Madre de Dios, la Virgen del Pilar. Sabía que le iba a gustar, por eso se ríe. María Jesús es la quinta de una familia numerosa de 11 hermanos. Es veterinaria especializada en clínica de pequeños animales y en la cría de cachorros. Le gusta mucho el deporte, la pintura y, por supuesto, la naturaleza y los animales. Y María Jesús, no me olvido de lo más importante, que ambos pusieron en primer lugar en su presentación. Ella es madre de tres niños.

0: 4, de 2 años y de 1 añito.
1: Sí, bueno, lo más importante es que soy esposa de José María.
0: Claro, muy bien.
1: Eso es lo que va primero. Pero sí.
0: Y
1: Nada.
0: me has dado pie para presentarlo porque también está junto a ti, tu marido, José María Prieto Infantes, que él es de Barcelona, aunque vivió una parte de su infancia en Perú. Es ingeniero agrónomo de formación, actualmente es técnico responsable en una empresa agroalimentaria, es amante de la familia, de la acción social y de la naturaleza. José María, ¿cuánto tiempo llevan de casados?
2: Pues mira, hermana, en 10 días celebramos nuestro quinto aniversario de matrimonio. O
0: Qué
2: sea que
0: fabuloso, lo celebramos en radio.
2: si nos despistamos, nos coge celebrándolo.
0: Sí,
2: Sí.
0: María Jesús, ¿cuánto tiempo estuvieron de novios? A ver.
1: Pues mira, nosotros estuvimos de novios, el noviazgo fue un poco más corto, duró 1 año y 2 meses, pero realmente como si hubiesen sido más tiempo, porque estuvimos un año, el año previo, pues éramos amigos y bueno, del mismo grupo de amigos, tuvimos como mucho tiempo para conocernos, pues eso, como amigos, ¿no?
0: Importante.
1: Y pero sí, luego yo como novios, novios, fue 1 año y 2 meses hasta que nos casamos.
0: Te he preguntado esto del tiempo de noviazgo porque antes de entrar a hablar de la familia, que es nuestro tema de hoy, quería pedirles que nos comentaran la experiencia de esa etapa anterior al matrimonio, que es el noviazgo, y más aún todavía, que tú hablabas de ser amigos, ¿no? Esa preparación previa individual, ¿no? ¿Hasta qué punto influye luego todo esto en el matrimonio? Me refiero a que hoy en día pues, se da mucha importancia quizá al enamoramiento, a veces incluso también tanta novela rosa, ¿no? Como si no tuviésemos libertad para escoger, esa persona está destinada o no tuviésemos que pensarlo porque todo se reduce a un me gusta, a un sentimiento. ¿Ustedes ese noviazgo, cómo lo vivieron, en qué consistió? ¿Y hasta qué punto influye todo eso luego en el matrimonio?
1: Totalmente, pues es verdad que en el noviazgo, o sea, antes del noviazgo yo creo que es muy importante que la persona un poco ya se vaya preparando. Primero, bueno, en el caso de una persona creyente, pues que lo rece mucho, que realmente sepa que ese es su camino. Y pedir al Señor que te presente a la persona, pues si es antes, antes, si es después, después, lo que haya que esperar, pero pedirlo y no dejar de pedirlo, no cansarse. Y luego, pues eso también es importante conocer a mucha gente, por supuesto, y en ambientes buenos, porque claro, a ti te interesa encontrar una persona pues con unas determinadas características, no cualquiera. Y pues eso, creo que es muy importante. Prepararse, estar bien también uno consigo mismo también. O sea, creo que es importante que no tengas necesidad de engancharte a alguien porque sí, sino que tú primero estar serena, estar equilibrada, lo mismo el hombre, estar bien y entonces, pues desde ahí, pues buscar a alguien. Y bueno, creo que es eso que es importante, pues tener amigos y poder un poco elegir desde la amistad y valorar y decir, pues esto me gusta de esta persona, esto otro, qué es lo que yo, y preguntarte qué es lo que quieres en un futuro para como el futuro padre de tus hijos, cómo quieres que sea. Creo que es importante pensarlo todo, no ir así como pollo sin cabeza pensando, ay, pues este me gusta, estoy como loca. Es verdad que si lo haces muy joven, o sea, si te pones a buscar jovencísimas, es verdad que es. Al menos para las chicas es como más fácil caer en esto de las novelas rosas o el enamoramiento así rápido. Pero bueno, ahí también creo que tiene mucho papel pues, los padres que te hayan podido hablar sobre este tema tranquilamente, tal que tú tengas confianza también para hablarlo, o tener buenas amigas que puedas contarles, que te puedan asesorar bien, o yo que sé, alguna persona. Y luego eso, en nuestro caso la verdad que fue ideal porque es que nos conocimos en una excursión y luego pues a raíz de eso pues yo me pude trasladar a la misma ciudad en la que estaba él, que además me iba perfecto porque estaba al lado de mi casa y nos pudimos conocer durante pues 1 año pues yendo a actividades de la parroquia, teniendo el mismo grupo de amigos. Bueno, pudimos conocer muy bien a la otra persona antes de lanzarnos a un noviazgo, que al final en el noviazgo creo que es ya, tienes que tener ya un poco claro que esa persona realmente pues va alineada contigo, pues realmente pues crees que te interesa, ¿no? Que luego, por supuesto, siempre se puede volver atrás si ves que pues hay algo que no te cuadra, ¿no? Pero ya tenerlo un poco claro. Y nada, no sé qué más comentar sobre esto.
0: Y José María, ¿qué cosas creen, y tú también María Jesús, qué cosas que hay que tener en cuenta a la hora de elegir a esa persona con la que en definitiva se va a pasar toda la vida? Yo esto sobre todo quiero hacer énfasis porque hoy en día muchas veces se reduce esa preparación previa al matrimonio al sexo seguro para evitar embarazos. Y claro, yo creo que todo esto en cierta medida más adelante influye, ¿no?, en esa estabilidad o inestabilidad de esa futura etapa, ¿no? Entonces,
2: Totalmente. Absolutamente. De hecho, es que, hermana, no es por nada, pero a veces lo pienso. Estamos también muy implicados en un grupo de jóvenes y demás. Y se habla mucho del matrimonio, pero el matrimonio es como el culmen, ¿no? O sea, donde realmente yo creo que tenemos muchísimo trabajo por hacer es justo en esta fase, ¿eh? En el noviazgo y en el prenoviazgo, que sería esta amistad. Porque es donde te juegas todo, ¿eh? Porque una vez te has casado, ya se supone que tiene que haber una decisión madura y hay un sacramento por el medio. Y muchas veces has ido corriendo, como decía, hecho un poco como pollo sin cabeza, y te has encontrado en el final del camino sin hacer los deberes previamente, ¿no? Y luego la libertad que te da el ser amigos para conocer a las personas, para compartir. O sea, yo creo que a veces es que tenemos amigos que los conocemos mejor que otras personas que quizás son novios o llevan 10 años juntos porque quizá no han hablado de los temas trascendentes. Y
0: Así
2: esto nos pasa habitualmente cuando quedamos con incluso padres del colegio, ¿no? Ahora que nuestros hijos van a infantil porque son pequeños y a la que salen temas un poco trascendentes que el de que hacen de vez en cuando se pues la gente pues muchas veces igual no te has planteado si quieres tener varios hijos, si quieres tener solo uno, qué tipo de formación quieres dar, la parte religiosa ha brillado por su ausencia. Entonces, todo esto que es súper interesante en la amistad, yo creo que es desde donde se tiene que empezar a trabajar y poder a la otra persona y ir decidiendo y valorando, ¿no? Preguntaba usted en qué cosas hay que fijarse. Pues supongo que muchas, ¿no? Pero la primera es, si tú te estás planteando el proyecto de vida con una persona, al final no es como un socio de una empresa, te estás llevar al cielo y a la que tú tienes que llevar al cielo como vocación, que decía al
0: Así
2: principio que recordaba el Santo Padre, ¿no? De hecho,
0: es.
2: lo dijo de una forma muy graciosa porque cuando vino a Madrid ahora hace poco, habló primero de la vocación religiosa y luego apareció un tal Fernando que le comentó que tenía a su novia y tal, y le dijo, Fernando, como que el matrimonio es una vocación también, ¿no? Que eso lo tenemos que tomar muy en serio porque es que es así. Entonces, lo primero, para los que somos religiosos, saber que esto es para toda la eternidad y que tenemos que buscar una persona que nos ayude a irnos al cielo. Y luego, pues pensar también que es la persona más importante de tu vida, de manera que, yo qué sé, si te pones un poco trágico, el otro día escuchábamos un testimonio que nos gustó mucho. Le decía una madre a sus hijas, elige el chico que si de manera que si te detectan un cáncer y te tienes que morir, te quedes la mar de tranquila sabiendo que va a educar bien a tus hijos, va a cuidar a tus padres, va a cuidar a tu familia, o sea, al que le puedas dejar absolutamente todo y te quedes muy tranquilo, ¿no? Eso pues muy poca gente, con muy poca gente puedes hacer esto, ¿no? Y luego aparte, que esto es una parte pues quizá más de, pues entre comillas, más racional, luego también hay la parte de que tienes que disfrutarlo, ¿no? O sea, nosotros muchas veces hemos hecho este comentario, esta reflexión, es que nos lo estamos pasando pipa y nos queremos más que el día de la boda, que fue impresionante. O sea, realmente es real que si vives el matrimonio bien, con mucha naturalidad y con normalidad, no hacemos tampoco nada especial, pero es que esto es fascinante. O sea, vale mucho la pena y además disfrutas. Por eso es importante también, yo creo en el noviazgo, que busques una persona con la que disfrutes, porque el matrimonio no se trata simplemente de picar piedra, ¿no? De ir cada día cumpliendo y teniendo. La manera de educar a tus hijos es que te vean disfrutando haciendo las cosas bien, que tu mujer sea feliz. O sea, ese acompañamiento y ese súper tándem, ese equipazo, donde más a gusto estás es en tu casa. Ahora que estamos en época de vacaciones, ¿no? De hecho, se ha salido mucho este tema. Este verano, si nos íbamos, no nos íbamos. pues hemos decidido, entre comillas, muchos días quedarnos en casa porque es donde más a gusto estamos, tenemos un montón de cosas que hacer y los niños son tan chiquititos que les da igual estar aquí que estar en París porque no se enteran de nada. Entonces hemos
1: totalmente,
2: dicho,
1: pues, luego que durante el curso tampoco tenemos tiempo para estar juntos tranquilos en casa porque no paramos de hacer cosas y colegios y tal.
2: Exactamente.
1: Entonces es una maravilla.

0: en casa.
1: Pues qué bonito el testimonio. Me quedo también un poco con lo que decía María Jesús y que creo que José María, usted lo ha rematado, ¿no? El tema de esa preparación previa también desde amigos y luego el noviazgo, porque claro, tiene que haber una entrega y uno para entregar algo tiene que estar entero, ¿no? Que muchas veces, lamentablemente, es parte del fracaso que a veces vemos en los matrimonios, ¿no? Que no hay una entrega entera del otro porque el otro está dividido entre otras cosas. Entonces es súper importante ver qué es lo que uno realmente quiere, qué es lo que busca. Quiero que ahondemos un poco en el matrimonio y en la familia, porque son parte de ese plan de Dios. Después de que pasaron esa etapa de ese conocimiento previo, de esa elección, que llegan a la decisión del matrimonio, ¿hasta qué punto es importante la gracia del sacramento? ¿Da igual juntarse?
0: Pues es muy buena pregunta. Sí, porque es que hoy en día, claro, es lo que más vemos, ¿no? La gente ya
1: Así es.
0: está a gusto, cree que es la persona y se junta. Pues no, claramente, como católicos, pues sabemos que el matrimonio es un sacramento y que da una gracia y que es real. Y que por supuesto, o sea, te estás casando de cara a toda la sociedad, pero también sobre todo delante de Dios y que sabes que es para toda la vida. O sea, no es un papelito que puedes romper al día siguiente si decides que te has equivocado. Es que tienes que pensarlo muy bien y es eso, que es que no estamos solos. El tema es que no es, nosotros tenemos muy claro que no es el matrimonio entre él y yo, sino que está en medio Dios y es lo más importante. Y es una entrega a Dios a través de, pues en mi caso de José María y para él de mí. Y es eso, es que es súper importante tener también claro esto, que nuestro principal objetivo es llevar al otro al cielo, irnos los dos al cielo. Y no, no, o sea, lo de que, pues eso, no, no da igual juntarse, por supuesto, para aquella gente que no es creyente. También pensamos que el matrimonio por lo civil es un gran paso, porque al final no deja de ser ya un compromiso, porque juntarse pues es, bueno, estamos aquí muy a gustito, pero claro, nadie se compromete a nada. Entonces, si mañana no estamos bien, pues cada uno por su lado y aquí no ha pasado nada. Y claro, pues eso, pues al final a nadie le llena eso tampoco. O sea, no entregas nada, pero tampoco recibes realmente nada al final, porque es todo como muy efímero. Entonces, pues eso, que es una maravilla el sacramento del matrimonio y animamos a todo el mundo que pueda llegar, la gente que no tenga fe, pues. Yo, vamos, yo tengo alguna amiga pues, que está un poco iniciándose en la fe y ya está, pues algunas que están pues, casadas por lo civil y alguna que se interesa, ¿no? Porque dicen, ostras, pues esto tal, me interesa. Les animo siempre muchísimo a enterarse de pues, un poco de todo sobre la fe y de poder llegar al sacramento del matrimonio, porque es que, yo les explico, es que es muchísimo más que simplemente un matrimonio por lo civil. ¿Y qué más quería comentar?
2: Sí, al
0: ¿Qué les
2: final la
0: más?
2: esencia, si es que la esencia, esto es una pregunta que muchas veces ha salido también en el trabajo, que tengo la suerte de tener grandísimos compañeros, pero por el tema de creer la minoría, por no decir ninguno. Y esto es lo típico, ¿no? Dice, bueno, es que al final el matrimonio son unos papeles, que cambia, lo típico que se suele decir es, yo cuando me caso realmente es la hipoteca, que es lo que realmente es un compromiso delante del banco y aquí no nos podemos ir sin pagar y tal y cual, ¿no? Y es una primera imagen y no te digo que no, porque es verdad. Pero no es completo, ¿eh? O sea, lo que te das cuenta es, el otro día escuchamos a un señor que se llama Rafa Lafuente, de hecho vino al colegio y nos encantó, y hablaba sobre el tema del sexo, por ejemplo, tantas otras cosas. O sea, el contexto adecuado por el cual todo se puede hacer plenamente y tiene sentido es al final el matrimonio, el mismo sexo, ¿no? O sea, si viene un hijo, viene un hogar con unos padres que le quieren, en otro contexto donde no hay ningún tipo de compromiso y donde no puedes hacerte cargo de un hijo porque igual estás estudiando en la universidad y simplemente hay un chico que te ha gustado y te has ido a vivir con él, pues allí, por ejemplo, las relaciones no pueden ser plenas porque no cabe un hijo. Y si no cabe, pues un desastre, ¿no? Ya no te digo, pues,

0: temas la familia política, pues ni, es que ni se presentan. Tenemos gente, amigos o conocidos, que son parejas, pero llevan 5 años de pareja y la familia política ni se la han presentado porque eso parece muy serio. Ostras, no, no, a ver si luego van a pensar, yo qué sé, si no lo vemos claro, no lo vemos claro. Y al final es esa incertidumbre e inseguridad en el que realmente tú estás con la otra persona, pero no estás, porque sabes que en el momento en que le guste más a otra persona o lo que sea, pues te va a dejar tirado y no hay ningún tipo de compromiso. Y eso, en el fondo, yo creo que no te puede llenar. Una de las cosas que más enamora justamente es el saber la fidelidad, el saber que la otra persona te quiere por encima de todo y que esté dispuesto a estar contigo hasta el final, o sea, en las buenas y en las malas, ¿no? Como se dice en la fórmula del matrimonio, eso es, yo creo, lo más romántico que existe, pero a la vez es lo más serio que existe. O sea, tú cuando entras por el pasillo el día que te estás casando y sabes lo que estás haciendo, estás contentísimo, pero te estás dando cuenta de que eso es gordísimo. O sea, es una cosa bestial, ¿no? Que no tiene nada que ver con, pues el otro parece casi más un piso de estudiantes, ¿no? Juntamos unos amigos, nos juntamos, nos vamos a vivir y se acabó. O sea, no se puede comparar, ¿eh? Yo digo que puede haber un discernimiento y un crecimiento y no quiere decir que alguna pareja empiece así, después se case, pues gracias a Dios, seguro que hay muchísimos que sí, que luego incluso pues pueden ir a alguna formación, alguna los cursillos prematrimoniales que tanto bien hacen y luego pues vas encarrilando todo, ¿no? Pero de primeras no se puede comparar una cosa con la otra porque es comparar peras con manzanas. O sea, no, yo creo que no tiene nada que ver. Uh-huh.
1: Muy bien. Totalmente.
2: ¿Qué virtudes...? Ah, perdona, María Jesús, di.
1: No, sí, luego también que lo de juntarse y tal. Decía también este señor Rafa Lafuente que uh-huh. si a un hombre tú le das todo sin exigirle nada, en el caso de las mujeres, ¿no? Que las mujeres todas, aunque se junten, casi todas, tienen ese deseo de casarse, casi todas. Los hombres ya no tanto. Entonces pasa esto, que si a un hombre tú se lo das todo, ya no sé por dónde iba. Bueno, eso, que si a un hombre parece ser que se lo dejas todo súper fácil, ¿no? Y al final con el tema de los anticonceptivos, el aborto, al final las mujeres se pueden comportar igual de irresponsables, ¿no? Entre comillas, que un hombre con el sexo. Entonces, pues claro, pues la boda se hace esperar y muchas veces no llega. Claro. Y sí, bueno, al final es una pena, pero bueno, que todos los casos tampoco serán así. Y bueno, que la verdad que es una maravilla, el matrimonio bien entendido y por la Iglesia es un regalo.
2: Y luego en una sociedad actual como la que estamos, ¿no? Donde todo nos juega muchas veces tan en contra, tener la ayuda de Dios, tener esa gracia de Estado, esa ayuda especial, extra, que a veces necesitamos tanto y que actúa de manera invisible, ¿no? En el matrimonio, en las familias. Y bueno, pues junto con esa ayuda invisible de la gracia, esa ayuda extra, también de nuestra parte tenemos que poner. Por eso os iba a preguntar, ¿qué virtudes consideran importantes para cultivar en la familia, ¿no? En general.
0: Hermano, eso es perfecto, sí. Ha preguntado, es que se ha cortado un segundito, ¿eh?
2: Sí, las virtudes para cultivar en familia.
1: Ah, sí.
2: Me refiero a esos detalles o actitudes que hay que tener simplemente, no solamente la virtud de la paciencia, sino en general esas virtudes a nivel de casa, a nivel de familia, ¿no? Que ustedes consideran importantes para mantener esa estabilidad en la familia.
0: Pues yo, por empezar, podríamos poner muchas, ¿no? Porque al final las virtudes son la raíz al final para todo, para crecer como persona, para crecer en gracia. Pero una que destacaría sería quizá la humildad. La primera es saber que todos podemos caer bajos, podemos liarla muchas veces. Entonces, el ser sencillos hace muchas veces que los problemas se hagan pequeños, ¿no? Pues mira, me de boda, no te he dicho nada, y lo celebramos mañana. O sea, el ser humilde yo creo que es una cosa importante y facilita mucho la vida en general y la vida matrimonial, yo creo, especialmente también, ¿no? Otra virtud que destacaría quizá por más sería la sinceridad. Yo creo que en el matrimonio se tiene que poder explicar todo, es decir, mi móvil lo puede coger tú cuando quieras, más suele pasar al revés, los portátiles, lo que necesitemos, por supuesto. Si hay algo que no nos gusta, esto es una cosa que también hemos ido aprendiendo poco a poco, de incluso cosas que quizá dices, doy por hecho que esto la otra persona lo tendría que saber o lo tendría que haber entendido y quizá no lo ha entendido, pues se lo explico, se lo digo, no me ha molestado esto o me ha gustado mucho lo otro. Entonces, mucha sinceridad, Lo mismo casi que cuando, como cuando vas a confesión, o sea, poder explicar tu vida a la otra persona con el corazón abierto, sabiendo que lo va a comprender, te va a querer y al final esto es un camino al que tenemos que ir juntos, creo que es fundamental. Y por decir una más, quizá pues la generosidad, ¿no? Al final, esto es la típica pregunta del curso prematrimonial, ¿cuánto tiene que poner cada uno en el matrimonio o en el noviazgo? Pues 50%, todos iguales. Entonces dicen, no, el 100% cada uno, ¿no? Al final tienes que estar dispuesto a darlo todo, o sea, como Jesús con la iglesia, o sea, tú al final no estás midiendo si yo he puesto el 50% o el 48% y tú el 52%. Entonces, al final es yo vivo para hacer feliz a Chus, que es mi camino de santidad, para cuidar a mi familia. Si ella hace lo mismo, esto debería funcionar, es que no hay más, ¿no? O sea, yo pondría estas tres, no sé, tú Chus, ¿cómo?
1: Yo sí, yo había pensado más en pues consecuencias, ¿no? De esas virtudes. Por ejemplo, pues me parece importante en una familia que haya comunicación, que un poco también es pues, consecuencia de la sinceridad, bueno.
0: Vale.
1: Primero entre los cónyuges y luego, pues, por supuesto, pues luego se traduce también para toda la familia. Y lo mismo con las demás cosas, servicio entre los miembros de la familia, que es enseñar siempre a pensar antes en los demás, antes que en uno mismo. Pues detalles de cariño, pues yo qué sé, abrazos cuando la situación pues lo requiere. Creo que pues esto, todo esto la verdad que va muy bien. Y nada, bueno, habíamos pensado en estas cosas.
0: Podría ser una lista interminable, quizá, ¿no?
2: Pues
0: Pero
2: sí.
0: sí, al final, por destacar algunas, ¿eh?
2: Perfecto. Bueno, pues la verdad que esto está muy interesante. Vamos a hacer una pequeña pausa, que ya estamos sobre el minuto 30, y volvemos ahora en unos minutitos después de esta canción que nos ha elegido Ofelia. ¿Vale? Bueno, Ofelia, vamos a la pausa.
0: Muy bien.
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0: Para los que se incorporan a nuestra programación, bienvenidos. Estamos en Solo el Amor Crea, hoy con un tema muy interesante, con María Jesús Ahumero Caris y José María Prieto Infantes. Ellos están casados, son padres de tres hijos, y estamos hablando sobre el matrimonio, esa preparación previa también del noviazgo, sobre la familia, y a ver si nos da tiempo también a hablar de ese fruto precioso, ¿no?, que son los hijos. Quería sí pedir disculpas a la audiencia por la conexión, porque hay como unos microcortes que creo que es por parte de ambas redes, tanto de ellos como nuestra, pero bueno, creo que es la verdad peccata minuta ante este contenido tan sustancioso que estamos teniendo. A la hermana Ofelia le está encantando además, así que como ella es la técnica, lo vamos a dejar. A ver, quería preguntarles, ahora que hemos hablado de las virtudes que hay que cultivar, de esa ayuda que pedimos a Dios, ¿no?, a través de esa gracia de Estado que es el sacramento del matrimonio, yo me imagino que como padre de tres hijos, que además trabajan ambos, ¿verdad?, porque ambos trabajan, ya no hay tiempo para la oración, ni para los sacramentos, ni para nada, ¿o qué? Pregunto.
1: Sí, a ver, es verdad que es complicado organizarse para hacerlo todo. Muchas veces todo no da tiempo. Igual si quieres ir a misa, quieres rezar el rosario, quieres hacer la oración, quieres, pues claro, hay veces que no se llega, pero siempre yo creo que hay que tenerlo presente y nunca olvidarse de hacerlo. Y bueno, pues también priorizando y organizándose, pues al final muchas veces sí que llegas, igual no llegas todos los días a todo, pero vas haciendo. Y encontrar un rato normalmente también es fácil, que igual un día no puedes hacer pues media hora de oración, pero sí que sacas 10 minutos. Entonces siempre no olvidarse, tenerlo siempre presente. Luego tener la misa como pilar, pues igual hay días que tampoco consigues ir, pero bueno, pues a veces turnándonos, a veces contando con los abuelos para quedarse con los niños, también pues lo vamos consiguiendo. Y luego, bueno, también creemos que es muy importante tener presencia de Dios, pero a lo largo de todo el día, que al final muchas veces pues no tienes tiempo de hacer mucha oración, de estar oración mental, ¿no? Pero pues las mismas actividades del día a día, pues tú tienes presencia de Dios y lo ofreces a Dios y pues eso también te puede servir de oración, ¿no? Haciendo bien tu trabajo hoy, ahora y pues no dejándolo para el día siguiente o atendiendo a los niños en el momento que tienes que atenderlos, pues creemos que eso también es una oración muy valiosa para el Señor.
2: Totalmente. Sí, yo diría lo mismo. Y luego también la reflexión esta, que a veces dices, todo el mundo tenemos mucho trabajo, pero al final, los que tienen mucho, mucho trabajo, poco trabajo, al final comemos todos y es un tema de priorizar. Entonces, por ejemplo, la Santa Misa, si puedes ir,

0: Nosotros tenemos la gran suerte, de hecho vivimos en Lérida, que está a 1 hora y media de Barcelona, es una ciudad medianita, pequeña, 140.000 habitantes, pero tenemos muchas misas para elegir, entonces no tenemos excusa porque lo tenemos fácil. Hay muchas por la mañana, muchas por la tarde, entonces muchas veces es verdad que quizá no puedes tener un horario rígido y fijo porque la vida es muy rica y hay muchas sorpresas, pero tienes alternativas. Entonces la misa sí que es una cosa que intentamos que salga cada día como el pilar fundamental principal. Y luego la oración sí que muchas veces, a nosotros lo que nos gusta, por ejemplo, es cuando podemos comer juntos, que es muchos días a la semana, después de comer es ese momento fantástico para hacer la oración, porque además los niños están en el colegio y estás muy tranquilo. Y si no, pues a primera hora de la mañana, cuando vamos a misa, pues un ratillo después. Pero al final el tema es, yo creo sobre todo, lo que decía Chus, pues esa presencia de Dios, de ofrecer cada cosa. Hay días que igual, pues quizá no puedas hacer mucha oración mental, pero tendrás que un niño enfermo, tendrás que ir a buscar antes al colegio, pues ese día, pues rezas a Jesús, le ofreces lo que estás viviendo con ese niño, puedes hacer el Jesucito de mi vida con él. Yo nunca había meditado el Jesucito de mi vida hasta ahora. Ahora cada día lo rezamos despacio con Álvaro, que es el mayor, y pues el Jesucito de mi vida, pues tiene mucha vida ahí donde lo ves. O tantas oraciones que quizá no le habías dado ninguna importancia, los cuentecitos que a veces les cuentas, les lees, pues también puede ser oración, ¿no? Entonces el tema sobre todo es tener claro que esto no es un complemento, mira, si puedo voy a misa y si no, no, lo necesitamos porque la gracia de Dios se transmite de una forma muy especial en la Eucaristía y si no la tienes, pues vas a ir cojo, si no comes te vas a ir debilitando y habrá un momento en que tengas que hacer un sobreesfuerzo y quizá te caes desmayado, pues esto es necesario, ¿no? Entonces, si tienes claro que esto es una necesidad, yo creo que encuentras la manera, ¿eh? Y tampoco hace falta, tenemos tres, mis suegros tienen 11, lo consiguen. A mí cuando me dicen, guau, sois unos campeones, tenéis tres, digo, pues mis suegros tienen 11 y lo llevan muy bien, o sea que tampoco es para tanto. Hay que seguir luchando y muy bien, o sea, poco a poco, ¿no? Mucha paz.
1: Muy bien. Ustedes que viven en España, quiero que escuchen estas noticias. Europa registra las tasas de divorcio más altas del planeta. Países como Bélgica, Portugal, Hungría, la República Checa superan el 70% en la relación anual entre divorcios y matrimonios, mientras que las naciones de América Latina, como Chile, algunas de Asia y la India, presentan cifras más bajas, pero igualmente altas en relación con años anteriores, ¿no? Cada año se producen en el mundo alrededor de 73 millones de abortos, que equivale a unos 200.000 casos al día a nivel global. El matrimonio que cae a mínimos históricos, disminuyen los matrimonios formales, aumentan las uniones de hecho. También la edad media para casarse aumenta. Bueno, pues los nacimientos fuera del matrimonio, personas que prefieren, que deciden no tener hijos por voluntad propia. En países como España, como muchos países de Europa, con estadísticas bastante contundentes, ¿no? Desde 1950 hasta ahora, la diferencia. Luego, a nivel global, la tendencia de parejas que eligen tener perros, mascotas, debido al alto costo de vida y a la caída histórica de la natalidad, ¿no? Por ejemplo, aquí en España, en 2023, había 10 millones de perros y gatos y 900.000 gatos censados y 1 millón de niños entre 1 y 0,4 años, ¿no? Bueno, pues 1.700.000, perdón. Sí, todas estas son noticias que nos dejan pensando, ¿no? Quería preguntarles a ustedes qué piensan de esto desde su posición, cómo hacen frente a este modelo que nos está proponiendo el mundo, ¿no? Modelo de familia donde al final, pues, hace poco han aprobado también una ley en España sobre los distintos modelos de familia. En ninguno se incluyen a los gatos, los perros, pero en ninguno a los abuelos. Pero bueno, esto ya no es solo en España, ¿no? Es a nivel global. Quería preguntarles qué piensan de esto, si ven que la familia está en crisis y cuál creen que es la causa, ¿no? De esa crisis.
2: Totalmente. O sea, la familia está en crisis y ya es que por todo esto que has leído y mil cosas más que vamos viendo, la familia está en crisis. Vamos, la familia tradicional, que es la familia real, está súper en crisis. Yo creo que la principal causa es que hay una crisis muy bestia en el matrimonio, porque al final, si el matrimonio se tambalea, es la base de la familia y pues qué familia se puede formar bien si no hay buenos matrimonios. Hoy en día también hay como pues eso, lo que decíamos de juntarse y como con falta de compromiso, como que la gente tiene mucho miedo a comprometerse por otra persona, no se fían de nadie. Y claro, es que eso también es otro problema, son todo como stops que la gente tiene que les da como mucho miedo. Y bueno, también tiene que mucho que ver con que al final también si el sexo es libre, pues al final pues han tenido muchas parejas antes, tienen muchas experiencias de este que me ha traicionado o el otro, no sé qué, en la memoria ya, pues al final yo creo que es gente ya que sube muy herida ya desde muy joven, porque es que ya desde muy pequeñito, desde muy jovencitos y jovencitas ya están pues haciendo de todo. Entonces, pues bueno, mucha desorientación creo. Luego también creo que la historia, esto que decíamos de la autosuficiencia de la mujer, ¿no? Que ahora ya la mujer trabaja, que ya se mantiene a sí misma, crecen como con esta idea de que no tienes que contar con que nadie te vaya a mantener nunca, tú siempre te tienes que mantener a ti misma. Parece como que si una mujer se queda en casa trabajando, esto es, vamos, horrible, vamos, no puedes depender de otra persona, no puedes depender del hombre.
1: Es esclava del patriarcado, sí.
2: Sí, sí, sí, sí. Una locura. Y bueno, hay cantidad de mujeres que habrán sido felicísimas con esa vocación, porque es que al final es que es la que más llena. Yo te lo puedo decir desde mi experiencia. O sea, a mí he trabajado y he hecho de todo y he viajado antes de casarme. Es que no hay nada que me pueda haber llenado más que casarme y tener hijos. O sea, nada. Lo que más feliz me ha hecho es tener mi propia familia. O sea, es que no hay nada que se le compare. Y bueno, esto, la hipersexualización de la sociedad, anticonceptivos, aborto, que van todo en la misma línea, ¿no? El sexo libre. Y luego también hay, yo creo que también hay mucha confusión a raíz de la ideología de género. Hoy en día están metiendo en los colegios ya desde casi preescolar una cantidad de ideas falsas sobre la naturaleza de la persona. De su identidad, de que, bueno, pues puede ser lo que tú quieras, pues claro, es que al final están sacando conclusiones que son evidentes. Pues si quieres ser perro, pues puedes ser perro, ¿no? Entonces, claro, la gente, pues yo creo que hay mucha gente que está tocando fondo y se está dando cuenta de que esta ideología de género, pues no nos va a llevar a ningún lado.
1: Sí, es lo que
2: Solamente nos va a llevar
1: salen, sí.
2: más psiquiatras trabajando. Y bueno, creo que también en esto, la razón de base es que nos falta Dios en la sociedad. Ahora mismo está apartándose a Dios, es como que no existe, no se habla de Dios. Y es la dimensión más importante, ¿no? Para que la base fundamental del matrimonio es que te lo tomas en serio porque es esa dimensión espiritual de que es para toda la vida. Entonces, bueno. Un poco ese sería el resumen de lo que yo pienso que es la causa de esta crisis.
0: Yo diría totalmente de acuerdo, pero y además añadiría que es que yo no sé si incluso viene de un poco antes, a lo mejor, porque por ejemplo, al menos en Europa, las tasas de suicidios que hay no salen publicadas, pero son altísimas. Las depresiones, conozco un montón de gente que tiene depresiones. O sea, hay una crisis que es evidente en la sociedad, ¿no? Entonces, claro, para casarte, pues necesitas lo que decíamos antes, pues un equilibrio, estar tú bien, un proyecto, un objetivo, un sentido de la vida. Si tú no tienes todo eso, sentido que te cases, o sea, sí, pero ¿para qué? Si no sabes ni para qué te vas a casar. Lo del compromiso es una cosa que, por ejemplo, en el colegio, en el trabajo, constantemente escucho a gente pues más mayor que yo, entre 50 y 60 años. Este comentario lo he oído muchísimas veces. La generación de los 20 a los 30 os cuesta mucho comprometeros, como que no hay compromiso, no hay relevo. O sea, el pedirle a alguien que haga durante un curso, que saque adelante, como si es abrir la puerta del cole, hacer lo que sea, es muy complicado. No encuentras gente. Y antes quizá esto era diferente, ¿no? La palabra compromiso, yo creo que hoy en día, en general, cuesta más. Yo no sé si también es que faltan referentes, falta tema de educación, falta tema de principios. Entonces yo creo que y hay que trabajar desde la base, ¿no? Gracias a Dios, también hay que decirlo, hay muchos pues tengo muchos referentes y no es todo.

0: pues esta ola que arrasa, ¿no? Pues también hay muchos focos de luz y da gusto, ¿eh? Nosotros a veces, yo que sé, el otro día que hicimos un viaje largo, te pones en canales como en NS Radio o tantos otros y ves que realmente hay mucha gente con muchos testimonios, incluso a nuestro alrededor, que dicen, jolín, estos no salen en ningún sitio, parece que solo nos llega por los medios de comunicación, pues tantas cosas malas, ¿no? Pero en el fondo yo creo que la diferencia está ahí, en ese sentido fundamental, que la fe en esto tiene muchísimo que decir, y luego el compromiso natural de que tú tienes que tener pues una serie de, una fuerza de voluntad, por ejemplo, fundamental, una capacidad de educar en la libertad, de saber qué es lo que te conviene y lo que no te conviene, el comprometerte si realmente vale la pena eso. Y si eso no está, pues es todo fast food, comida basura, a lo rápido, sin cocinar, que no tenemos tiempo, no sabemos, no queremos. Entonces hay cosas en la vida pues que hay que prepararlas, ¿no? Y esto es un poco pues en yo creo lo que está faltando, ¿no? Las cosas a medio largo plazo.
1: María
0: Y
1: Jesús, sí, perdona.
2: creo que preguntabas también cómo hacer frente a todo
1: Sí,
2: esto,
1: sí,
2: ¿no?
1: sí.
2: Bueno, pues yo creo que siendo conscientes y experimentando que el modelo que propone Cristo es mejor, ¿vale? Primero eso, darnos cuenta de que lo que nosotros conocemos, lo que Cristo nos ha transmitido es que es el mejor modelo, no hay otro mejor. Y luego, pues ser coherentes con nuestra vida respecto a ese modelo de Cristo. Y bueno, pues siendo normales al final, que al final la normalidad creo que hoy en día es como cara de ver. Y con alegría, o sea, disfrutando de la vocación del matrimonio. Al final esa es la manera también de dar un poco ejemplo, ¿no? Sin creernos ejemplos de nadie, por supuesto.
1: Estamos llegando al final de este programa, así que.

0: Les agradecemos, han estado hoy con nosotros María Jesús Ahumelo Caris y José María Prieto. Antes nos han hablado del noviazgo, del matrimonio, de la familia, así que les estamos muy agradecidos, María Jesús, José María.
1: Gracias a vosotras.
2: Y
1: Es una
2: tanto.
1: oportunidad.
2: Totalmente. Contribuir el granito de arena en este tema tan interesante y tan apasionante que es la familia. Así que encantados.
0: Sí.
2: Muchas gracias.
0: Y además hacerlo desde la propia experiencia, que eso siempre tiene mucha más fuerza. Bueno, pues esperamos volver a escucharlos y ya saben que la radio es su casa. Así que
1: Muchísimas gracias.
0: acabo a ustedes, acabo con este mensaje de Benedicto XVI, de una carta del 17 de mayo. Dice Benedicto XVI, la familia cristiana tiene hoy más que nunca una misión nobilísima e ineludible, como es transmitir la fe, que implica la entrega a Jesucristo muerto y resucitado y la inserción en la comunidad eclesial. Para poder comprender la misión de la familia en la comunidad cristiana y sus tareas de formación de la persona y transmisión de la fe, hemos de partir siempre del significado que el matrimonio y la familia tienen. Creo que hemos abordado todos estos temas, el matrimonio de la familia, y creo que, como decía María Jesús, lo más importante es tener a Dios en el medio de la familia, en nuestro corazón, a la hora de afrontar esta maravillosa aventura, como decía José María, que es el matrimonio y los hijos y la educación de nuestros hijos. Muchas gracias a todos. Saludo a Jorge Graña, a la hermana Ofelia, que está en Buenos Aires, en Argentina, haciendo esta transmisión. Saludo también a todos nuestros oyentes de Radio Católica Internacional, de NSE Internacional. Y nos vemos, si Dios quiere, nos hablamos y nos escuchamos el próximo martes. Hasta la próxima, si Dios quiere.

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Hola, soy Carlos Seoane y quiero invitarte a que te tomes dos minutitos para que juntos le digamos a nuestro buen Dios, gracias Señor por este día. Es verdad que las luces del alba del día de hoy son más puras, radiantes y bellas por gracia de Dios. Es verdad que yo siento en mi vida muy dentro de mí que la gracia de Dios es mi gracia, que no merecí. Es verdad que la gracia del Padre en Cristo Jesús es la gloria del hombre y del mundo bañado en la luz. Es verdad que la Pascua de Cristo es Pascua por mí, que su muerte y victoria me dieron eterno vivir. Viviré en alabanzas al Padre que al Hijo nos dio, y que el Santo Paráclito inflame nuestra alma en amor. Señor, queremos hoy recibir de ti la frescura que nos mantenga vivos y despiertos. Queremos que nuestros ojos hoy sean bañados por tu luz purificadora, para que podamos ver el mundo y a nuestros hermanos tal como tú los ves y no como los ven nuestros ojos miopes. Y así podamos en este día agradarte y seguir tu voz para acercarnos más y más a ti y a los demás.

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Despierta, mi bien, despierta. Mira que ya amaneció. Dios está tocando a la puerta y nosotros ya estamos listos para poder compartir un día más. Es una bendición estar juntos. Les saluda su amigo Carlos Canseco desde Sherman, Texas. Y pues ya estamos en este día hermoso, 13 de octubre, la última aparición de la Virgen de Fátima. Y como dice el Benedictus, que es precisamente el sol que nace de lo alto para iluminar a los que habitan en tinieblas y en sombras de muerte y para guiarnos por el camino de la paz. Que Dios nos acompañe en este día hermoso y nos ayude a descubrir su luz en cada área de nuestra vida. Así que pues ya empezamos y les mandamos, como siempre, un fuerte abrazo y un saludo, amigos, amigas, familia, donde quiera que estén, en la casa, en la oficina, en el trabajo, en la carretera, en el internet, en su celular, desde la aplicación de EWTN que pueden descargar de forma gratuita y que está disponible para todos. También acuérdese que estamos en Spotify, en Apple Podcasts, en la página de EWTN.com en español, en la sección de escuchar. También estamos en el YouTube. Muchos de nuestros programas se graban también en video y los estamos subiendo al YouTube de EWTN Español. Ahí nos encuentra también. Y bueno, es una bendición.

También tenemos nuestro equipo en Mérida, Yucatán, César Carreño, en las redes sociales de Alianza de Vida, Hoy Es Tu Gran Día. También en el WhatsApp y el Telegram, en el +1 682 772 1958. Los teléfonos del estudio están abiertos y nosotros nos confiamos a Dios y nos ponemos en oración en nuestro momento diario de intercesión familiar. Oramos por la salud del Papa y por toda nuestra familia humana. Por la señal de la Santa Cruz, de nuestros enemigos, líbranos, Señor Dios nuestro, en el nombre del Padre, del Hijo y del Espíritu Santo. Amén. Hacemos un acto de contrición pidiendo la misericordia de Dios. Padre Santo, soy un pecador y de familia pecadora. Me pesa de todo corazón haberte ofendido porque eres infinitamente bueno. Me amas incondicionalmente y enviaste a tu Hijo Jesús al mundo para salvarnos y redimirnos. Ten misericordia de todos nuestros pecados y por el Espíritu Santo, danos la gracia de una perfecta contrición, el don de la conversión para no ofenderte más y la piedad para reparar nuestros pecados. Amén. Oramos al Padre desde el corazón de Jesús y le decimos: Padre nuestro que estás en el cielo, santificado sea tu nombre, venga a nosotros tu reino, hágase tu voluntad en la tierra como en el cielo. Danos hoy nuestro pan de cada día, perdona nuestras ofensas como también nosotros perdonamos a los que nos ofenden. No nos dejes caer en la tentación y líbranos del mal. Amén. Santa María de Guadalupe, Madre nuestra, ruega por la conversión, purificación y salvación de nosotros y toda nuestra familia humana. Dios te salve María, llena eres de gracia, el Señor es contigo. Bendita tú eres entre todas las mujeres y bendito es el fruto de tu vientre, Jesús. Santa María, Madre de Dios, ruega por nosotros pecadores, ahora y en la hora de nuestra muerte. Amén. Gloria al Padre, al Hijo y al Espíritu Santo, como era en el principio, ahora y siempre, por los siglos de los siglos. Amén. Proclamamos la fe que recibimos en nuestro bautismo. Creo en ti, Dios, uno y trino, Padre, Hijo y Espíritu Santo. Creo en la Iglesia, que es una, santa, católica y apostólica. Creo en tu plan de salvación universal y en la vida eterna. Amén. Ofrecemos a Cristo como nuestro Redentor. Santísima Trinidad, Padre, Hijo y Espíritu Santo, te adoramos profundamente y te ofrecemos el preciosísimo cuerpo, sangre, alma y divinidad de nuestro Señor Jesucristo, presente hoy en todas las misas y sagrarios del mundo, en reparación de nuestros pecados, los del mundo entero, y por todas las almas del purgatorio, por los méritos infinitos de su sacratísimo corazón y de sus santas llagas, unidos a los corazones de la Virgen María y San José, en la Sagrada Familia Gloriosa, por el amor eucarístico del Espíritu Santo, te suplicamos que derrames tu gracia sobre nosotros y sobre todos aquellos por los que intercedemos este día en tu eterno presente. Amén. Ofrecemos nuestra vida, oración, trabajo, sufrimientos y sacrificios, purificados en el corazón de la Virgen y unidos a la pasión de Cristo, en reparación de nuestros pecados y en reparación del Sagrado Corazón de Jesús, el Inmaculado Corazón de María y por las intenciones de sus corazones, ponemos ante la presencia de Dios todas las necesidades, anhelos e intenciones que hay en nuestros corazones. Oramos por el Papa para que el Espíritu Santo lo guíe, le dé sabiduría y protección, salud, valentía y autoridad en el camino de la verdad. Oramos por las intenciones del mes que nos invita el Papa. Ofrecemos nuestra oración como obra de misericordia, pidiendo por todo el orden sacerdotal, la vida consagrada, la vida laical, la vida familiar, por la pureza, la humildad, la fidelidad y la fortaleza en el corazón de todos los bautizados, en todas nuestras comunidades, parroquias y diócesis, y por todos los que se alejan

alejan de la verdadera doctrina de Cristo. Sagrada Familia Gloriosa, haga en nuestros corazones semejantes a los suyos. Pedimos su gracia para la santificación de cada familia y que nos libren del pecado mortal. Rogamos por la intercesión de Santa María de Guadalupe para que nos ayuden a construir la casita sagrada del Tepeyac en cada hogar, para formar la iglesia doméstica, levantando una red de oración familiar para sanar nuestras relaciones y nuestros corazones. Pedimos los dones de tu divina providencia y que seamos buenos administradores. Pedimos por todas las vocaciones, al sacerdocio, al matrimonio y la vida consagrada y misionera en nuestras familias. Rogamos por los más alejados de la misericordia de Dios, por nuestros enemigos, por los no creyentes y por la conversión de todos nosotros los pecadores. Oramos por todos los que están en el mundo del gobierno, la política, la economía y el trabajo, para que Dios guíe nuestras patrias y nuestros gobiernos, para que venga su reino en la tierra como en el cielo. Clamamos por el fin del aborto y de toda la cultura de la muerte y del miedo, por las necesidades de los enfermos, los presos, los perseguidos, los pobres, los migrantes y por todos los que sufren discriminación y exclusión, por todos los países que sufren de la violencia y las guerras y por la conversión de sus gobernantes y sus habitantes. Unidos al Papa pedimos por el desarme y la paz, para que las naciones elijan el camino del diálogo, la diplomacia y la reconciliación, y para que cada uno de nosotros desarme también su propio corazón del odio, el rencor y la indiferencia. Ponemos en nuestra oración los que van a fallecer el día de hoy. Guardamos nuestras intenciones junto con nuestros corazones, todo nuestro ser, nuestras familias, la humanidad y la creación, en los corazones de Jesús, María y José, para una consagración total como discípulos y misioneros del amor eucarístico de sus corazones por la gracia del Espíritu Santo. Hacemos una comunión espiritual. Jesús, creo que estás real y verdaderamente presente en el cielo y en el Santísimo Sacramento del altar. Te adoro y te amo sobre todas las cosas y deseo ardientemente recibirte espiritualmente en mi corazón. Te abro la puerta, me abrazo a ti y pido la gracia del Espíritu Santo para unirnos y consagrarnos plenamente a tu Sagrado Corazón Eucarístico, por tu medio, unirnos al amor y la voluntad del Padre y a la Sagrada Familia para alcanzar la salud, la unidad y la paz. Jesús Eucaristía, transfórmanos en Eucaristías vivas. Sagrado Corazón de Jesús, en ti confío. En la batalla por nuestra familia, pedimos el auxilio de los arcángeles. San Miguel, San Gabriel, San Rafael, arcángeles del Señor, junto con todos los coros y ejércitos celestiales, defiéndanos del demonio, líbrenos de todo mal, llévenos a adorar a Dios y a vivir en su santa y divina voluntad. Gracias Espíritu Santo, fuente de luz, ilumínanos. Gracias Espíritu Santo, ven y envía un nuevo Pentecostés a nuestro hogar. Divino Niño Jesús, la vida de nuestra familia está en tus manos. Llena nuestro corazón de esperanza. El futuro a ti confiamos. Pedimos que la sangre, el agua y el fuego del Sagrado Corazón Eucarístico de Jesús, unido a los corazones de María y José, derramen su gracia sobre nosotros, nuestros hogares y sobre toda nuestra familia humana. Recibimos de corazón a corazón su bendición, que por las manos maternales de la Virgen de Guadalupe recibamos toda esta gracia con su protección, que nos selle con el signo de la cruz y nos cubra con su manto, en el nombre del Padre, del Hijo y del Espíritu Santo. Amén. Pues ya estamos listos para platicar el día de hoy, precisamente el día en el que
se cierran las apariciones

de Fátima, que sucede el milagro del sol, pero también quería reflexionarlo junto con ese cántico hermoso que tenemos en la Biblia, que es el cántico de Zacarías, que se llama el Benedictus. Es esta oración que hace después de haber dudado cuando el ángel se le aparece en el templo. Él duda y se queda mudo. Entonces recibe la promesa de tener un hijo. Era estéril él y su esposa, y queda embarazada. A la mitad del proceso del embarazo, llega la Virgen María y visita su casa y se llena con la gracia del Espíritu Santo. Y en el momento del nacimiento, cuando lo iban ya a circuncidar a Juan, le preguntan por el nombre y le ponen el nombre que el ángel le había dicho, Juan el Bautista. Y en ese momento, Zacarías, pues confirma la petición de Isabel de poner el nombre de Juan, y se desata su lengua, según está escrito en el Evangelio, según San Lucas, y ahí empieza a hacer esta oración: Bendito sea el Señor Dios de Israel, porque ha visitado y redimido a su pueblo, suscitándonos una fuerza de salvación en la casa de David, su siervo, según lo había predicho desde antiguo por boca de sus santos profetas. Es la salvación que nos libra de nuestros enemigos y de la mano de todos los que nos odian, realizando su misericordia que tuvo con nuestros padres, recordando su santa alianza y el juramento que juró a nuestro padre Abraham, para concedernos que, libres de temor, arrancados de la mano de los enemigos, le sirvamos con santidad y justicia en su presencia todos nuestros días. Y a ti, niño, te llamarán profeta del Altísimo, porque irás delante del Señor a preparar sus caminos, anunciando a su pueblo la salvación, el perdón de los pecados. Por la entrañable misericordia de nuestro Dios, nos visitará el sol que nace de lo alto, para iluminar a los que viven en tinieblas y en sombras de muerte, para guiar nuestros pasos por el camino de la paz. Y es algo que, wow, este cántico me encanta. Es una de las oraciones que rezamos todos los días dentro de la liturgia de las horas, que son los tres cánticos que aparecen en el Evangelio según San Lucas: el Magnificat, que es el cántico de la Virgen; el Benedictus, que es el cántico de Zacarías; y por último, el Nunc Dimittis, que es el cántico del anciano Simeón. Y estos cánticos sintetizan la obra de la salvación de Dios para cada uno de nosotros. Y podemos decir, bueno, ¿y esto qué tiene que ver con Fátima? Pues que no podemos sacar las apariciones de Fátima y cada una de las apariciones de la Virgen que han sido confirmadas por la Iglesia a lo largo de la historia, no la podemos quitar de este contexto de salvación, en donde Dios está en la historia y Dios quiere tocar nuestra historia. Y a veces podemos imaginarnos y ver este suceso extraordinario del milagro del sol en Fátima y quedar impactados, porque pues, realmente fue algo increíble

con que fue el signo que la Virgen le prometió a Lucía y a sus primos Francisco y Jacinta Martos. Francisco y Jacinta ya han sido canonizados, que eran estos tres niños que provenían de familias campesinas, pobres y católicas. No sabían leer ni escribir, pero todos ellos, los tres, vieron las apariciones. Lucía fue la única que pudo hablar con ella y Jacinta escuchaba las conversaciones de su prima y de Nuestra Señora. Y mientras tanto, Francisco solo oía a Lucía y veía a la Virgen. Lucía, pues, fue la mayor de los tres y fue la que permaneció viva hasta el año 2005. Falleció cuando tenía 97 años y a lo largo del tiempo recibió este encargo de la Virgen de hacer conocer y amar a la Virgen. Es algo, bueno, actualmente ya Lucía dos Santos está en proceso de beatificación y bueno, pues creo que es tan importante el poder pensar cómo aquello que le dijo la Virgen a Lucía fue tan importante y lo sigue siendo el día de hoy. Dentro de las apariciones de Fátima hay dos mensajes que se me hacen tan hermosos, pero que creo que son tan importantes para cada uno de nosotros. Mi inmaculado corazón será tu refugio y el camino que te conducirá hasta Dios. Y al final dice, mi inmaculado corazón triunfará. Y creo que ahí viene este llamado, esta oportunidad para cada uno de nosotros de descubrir la acción de Dios en nuestras vidas, como dice la oración del Benedictus, este sol que nace de lo alto para iluminar los que viven en tinieblas y en sombras de muerte, para guiar nuestros pasos por el camino de la paz. Y primero, aquí hay algo que puedo relacionarlo totalmente con este momento, con este milagro que sucede en Fátima, que es, pues, ante las peticiones que tienen para confirmar que la aparición era verídica. El 13 de octubre del año de 1917 en Fátima tuvo lugar este fenómeno que se recuerda como la danza del sol o el milagro del sol danzante, que sucedió algo impactante ante una multitud de 70 mil personas. Lo recogen los periódicos de Portugal de la época y en especial hay un diario portugués, O Século, o sea, El Siglo, que era totalmente en contra de la iglesia y lo sacan, porque la Virgen había anunciado en las apariciones de los meses anteriores que se realizaban el día 13 de cada mes, que en octubre haría un gran milagro para que todos creyeran en las apariciones. Y entre los que relataron los acontecimientos eran gente incrédula en muchos de ellos. Entre los artículos que ponían, se burlaban de la religiosidad de Fátima y se presentaron dentro de estos 70 mil personas, pues todos estos periodistas y al final esta señal que se manifestó ahí en medio es descrita entre otros por uno de estos
periodistas que incrédulos Avelino de Almeida, y lo dice: ante los ojos asombrados de la multitud, cuyo aspecto era bíblico, de pies a cabeza, sin sombreros, mirando con atención el cielo, el sol tembló, hizo increíbles movimientos repentinos fuera de cualquier ley cósmica. El sol bailó según la expresión de la gente. Y wow, yo creo que, y lo puedo decir, esta es una gran manifestación, pero también es esa gran oportunidad de salir de la incredulidad. Muchos de los que estuvieron ahí tuvieron la oportunidad de arrepentirse, de convertirse, muchos recobraron la fe, y es este signo, ¿no? El sol que nace de lo alto para iluminar a los que viven en tinieblas y en sombras de muerte, y para guiar nuestros pasos por el camino de la paz. Dios quiere la paz, pero nosotros nos empeñamos en nuestra humanidad y en nuestra soberbia a pensar que podemos hacer las cosas solos, que somos capaces de dominar todo, pero al final de cuentas, en medio de las cosas tan sencillas y tan naturales como el sol, la Virgen hizo este regalo que Dios permitió de abrir los ojos de todos aquellos que estaban ciegos espiritualmente para ver este milagro del sol. Y creo que se convierte también para cada uno de nosotros en esta oportunidad de descubrir esa acción de Dios. En el caso del cántico del Benedictus, el sol que nace de lo alto es una expresión metafórica, profética, que se refiere a Jesucristo como la luz divina que desciende del cielo para salvar a la humanidad. Y es algo que va abriendo nuestros ojos. Y es, en especial, pensaba también cómo el sentido de la luz que va abriendo los ojos de aquellos que hemos perdido la fe, va abriendo los ojos de aquellos que hemos perdido la esperanza y que quizá pues estamos abatidos en medio de todas las realidades del mundo que nos rodea. Y lo dice el mismo Evangelio según San Juan: en el principio existía la palabra, y la palabra estaba con Dios, y la palabra era Dios. Ella estaba en el principio con Dios. Todo se hizo por ella, y sin ella no se hizo nada de cuanto existe. En ella estaba la vida, y la vida era la luz de los hombres. Y la luz brilla en las tinieblas, y las tinieblas no la vencieron. Y ahí está la oportunidad para cada uno de nosotros, porque como podemos imaginar, bueno, esto son metáforas, son expresiones simbólicas, pero de algo que es real, que es esa oportunidad que Dios nos da de quitar la venda de los ojos que nos impide recuperar la fe. Para quitar esa venda de los ojos, para descubrir a Cristo, para encontrar a Cristo que nace de lo alto y que también es un regalo, es la visita directa de Dios en medio de nosotros y luz del mundo para disipar la oscuridad. Una de los signos que pues vivieron los que estaban ahí, estos 60,000 personas
que estaban aquel 13 de mayo vivieron primero pues un momento en el que estaba todo nublado, lloviendo y estaban pues con una gran duda de la veracidad de los testimonios de aquellos niños que durante estos meses del 13 de mayo al 13 de octubre se encontraron con la Virgen y poco a poco pues fue creciendo el número de gente hasta llegar a este momento del signo. Pero los que lo vivieron experimentaron que después de esta gran duda que tenían, en un momento se fueron las nubes y vino la manifestación del sol, y aquellos que estaban mojados quedaron totalmente secos en un momento y quedaron impactados de esta realidad. Y muchos, pues en ese momento, pues fueron a buscar la confesión y fueron a buscar acercarse a Dios. Y creo que pues cada uno de nosotros puede decir, esto pasó hace más de 100 años, pero Dios sigue estando en medio de nosotros. Dios sigue cumpliendo sus promesas. Dios sigue iluminándonos como sol de justicia para traernos la salvación, el perdón de los pecados y el camino de la paz. Y en estos tiempos en los cuales vemos una gran ceguera en el mundo, una gran oscuridad en medio de guerras de un lado y del otro, en medio de situaciones que nos estresan o nos preocupan en cada país, en las situaciones económicas y en los medios y las noticias, cuando tenemos esta certeza de que Dios es el Señor de la historia, nosotros podemos tener esa paz interior y entrar en ese camino de reconciliación, aún en medio del sufrimiento y aún en medio de la oscuridad, como aquellos que pues que estaban con todo aquel cielo nublado y con aquella lluvia y pensaban, esto no es cierto. ¿Qué va a pasar aquí? No ha sucedido nada. Y al final, Dios nunca llega tarde. Y la Virgen, podemos decirlo tampoco, no llega tarde. La Virgen está ahí para acompañarnos. Y este es el llamado de la Virgen en Fátima, que es pues oración, conversión, penitencia, intercesión por la paz del mundo, y más de 100 años después, seguimos en esa gran batalla y seguimos creyendo. ¿Por qué? Porque Dios va permitiendo esa gran misericordia. Y también después del fallecimiento de Jacinta y Francisco, Lucía entra a la vida religiosa y es trasladada a Pontevedra y Tuy en España, en Galicia, y tiene otras apariciones, entre ellas a una que le pide extender la devoción de los 5 primeros sábados del mes en reparación del Inmaculado Corazón de María. Y ahí es esta oportunidad de pensar, nosotros podemos hacer algo para que este mundo sea diferente. Nosotros podemos hacer algo y estamos unidos con, como lo dice en el Antiguo Testamento el profeta, con lazos de amor. Y esos lazos de amor podemos verlos en el rosario, ese lazo de amor de la Virgen que manifiesta el amor de Dios,
para acompañarnos, para estar con nosotros.

nosotros para permitir que juntos logremos encontrar este camino de la paz, empezando primero por nuestro hogar, empezando primero por nuestra familia, empezando con ese lugar en donde Dios quiere que alcancemos la paz, que alcancemos esta capacidad de reconciliación. Y como lo decimos en la oración que nos ha invitado el Papa León XIV desde que inició su pontificado, para desarmar nuestros corazones, para desarmar nuestros corazones y pedir que se desarmen los corazones de todos aquellos que están con esa ceguera espiritual, con ese odio, con ese rencor, que se desarmen los corazones de los gobernantes, que se desarmen los corazones de aquellos en nuestra familia que se han acorazado el corazón en el odio, el rencor y la indiferencia. Y pedimos la intercesión de la Virgen y pedimos la ayuda cada día con esa certeza que vamos encontrando la paz, que vamos encontrando la alegría y que vamos siendo personas diferentes. ¿Por qué? Porque la Virgen, que es reina de la paz, como lo dice las letanías lauretanas, reina de la paz, ruega por nosotros. Y pedimos que esta reina de la paz nos acompañe y nos ayude a ir quitando esas piezas de piedra que se han pegado en nuestros corazones, en los corazones de nuestras familias, en los corazones de nuestros gobiernos, en los corazones de la gente que trabaja con nosotros, para que pueda reconocer la oportunidad del perdón, de la reconciliación, de la paz. Que Dios nos ayude. Y vamos a ir a un pequeño corte compartiendo un canto que me encanta, de Elsie, que habla de esto: Madre de los pobres. Que la Madre de los pobres nos acompañe y nos fortalezca en este día.

Y seguimos adelante, tomados de la mano de la Virgen y con esta confianza. Pensaba un poco cómo es clave el que quien se deja acompañar por la Virgen empieza a ver su vida transformada. Podemos hablar de grandes milagros, signos y señales, pero el signo más grande es la transformación de nuestro corazón, que en especial podemos pensarlo en aquellos niños, ¿no? En especial Francisco y Jacinta, que ya fueron canonizados y que son santos de la Iglesia. Y la Virgen María los introdujo en este inmenso mar de la luz de Dios. ¿Para qué? Para que adoraran a Dios y que ahí recibirían la fuerza para superar todas las contrariedades, todos los sufrimientos, todas las persecuciones. Y ahí esta presencia de Dios se fue haciendo más constante en sus vidas. Y de alguna manera va viendo esta misión de orar por la conversión de los pecadores. Y en especial ese deseo permanente, particularmente de Francisco, de estar junto a Jesús oculto en el sagrario. Y creo que hoy, pues, 109 años después de este milagro, Jesús sigue estando en el sagrario. Jesús sigue estando oculto en el sagrario, en cada iglesia, en las miles de iglesias en el mundo, y sigue esperando que alguien escuche ese llamado, que alguien escuche ese llamado para orar por los pecadores, para orar por la paz del mundo, para pedir a Jesús, que está oculto en el sagrario, que bendiga con la paz a esta tierra y también que traiga la paz a nuestros hogares, a nuestras familias. Y esto nos va llenando de esperanza. Los papas, desde Paulo VI

San Juan Pablo II, el Papa Benedicto y hasta el Papa Francisco han hablado de esta actualidad del mensaje de Fátima. Y decía el Papa Benedicto, se equivoca quien piensa que la misión profética de Fátima está acabada. Aquí surge aquel plan de Dios que interpela a la humanidad desde sus inicios. ¿Dónde está Abel, tu hermano? La sangre de tu hermano me está gritando desde la tierra. El hombre ha sido capaz, dice el Papa Benedicto, de desencadenar una corriente de muerte y de terror que no logra interrumpirla. En la Sagrada Escritura se muestra a menudo que Dios se pone a buscar a los justos para salvar a la ciudad de los hombres. Y lo mismo hace aquí en Fátima, cuando Nuestra Señora pregunta, ¿quieren ofrecerse a Dios para soportar todos los sufrimientos que Él quiera mandarles como acto de reparación por los pecados por los cuales Él es ofendido y como súplica por la conversión de los pecadores? ¡Wow! Y ahí está esta oportunidad de transformar nuestras quejas. Esta oportunidad de transformar nuestra renegar de las realidades que vivimos, porque no nos damos cuenta que ahí está Dios y que desde el bautismo somos parte del cuerpo místico de Cristo. Por un lado, somos capaces de pedirle, Señor, sánanos. Y hemos visto a lo largo de la historia, desde el mismo Jesús, pero luego desde Pentecostés con los apóstoles, signos, señales y prodigios y sanaciones milagrosas e increíbles. Pero también tantos que han sufrido, y en especial podemos recordarlo de los primeros siglos, con una gran persecución y muerte de cristianos en la época de los romanos, en el mismo circo romano y en cualquier lugar, tratando de matar y convertirlos en aquellos mártires. Pero el siglo XX y el siglo XXI está lleno de esos mártires también. Está lleno de esa violencia también. Y lo vivimos en cada país de forma diferente. Pero cada una de nuestros sufrimientos tiene esta oportunidad de ser ofrecido a Dios para reparar el corazón de Jesús y de María, para reparar las ofensas que le abren la puerta al mal dentro de nuestras familias y comunidades y países. Y esa súplica por la conversión de los pecadores. Y de alguna manera, todos los días, a lo largo y ancho de la programación de EWTN, hay este llamado a la oración, este llamado a la conversión, este llamado al ofrecimiento. Y cada uno de nosotros tiene esa oportunidad de convertir esa historia de vida en un proceso de reciclaje. ¿Por qué? Porque lo que para muchos es basura, cuando alguien aprende a reciclar, puede convertirse en un material para construir una casa, o puede convertirse en un material para hacer una obra de arte, o puede convertirse en la base de un nuevo producto. Y esto pensando en el reciclaje industrial o material. Pero en nuestra vida, todos esos momentos de dolor, de tristeza, y aún tantos que podemos decirlo, están viviendo grandes persecuciones por diferentes motivos. Pero al final de cuentas, el Papa Francisco luego lo dice también.

Y en Cova de Iría, en Fátima. Queridos peregrinos, tenemos una madre, tenemos una madre. Aferrándonos a ella como hijos, vivamos de la esperanza que se apoya en Jesús. Y ahí está esta oportunidad para cada uno de nosotros de retomar ese rosario que nos trae la paz. Retomar ese llamado del último Papa, el Papa León XIV, que nos invita a rezar el rosario todos los días de octubre por la paz del mundo. Pero yo diría más allá, que como San Francisco y Santa Jacinta y la misma Sor Lucía, que está en proceso de beatificación y canonización y están estudiando sus virtudes, también nosotros podamos orar con la Madre y pedir la paz y saber que en nuestra vida, a pesar de todas las dificultades, Dios tiene un gran amor para nosotros. Y lo sientes en el corazón, a pesar de todas las dificultades, encuentras la fortaleza, encuentras la alegría, encuentras la esperanza y te levantas y transformas el mundo quizá con algo tan simple como una sonrisa. Y vamos a agradecer y a sonreír a Dios y hagamos sonreír a la Virgen con este misterio del rosario y con esta oportunidad de cada uno de nosotros de convertirnos, de volver a Dios, de confesarnos, de acercarnos a la adoración eucarística, de hacer estas comunidades eucarísticas, de estas comunidades consagradas a la Virgen, a San José y al corazón de Jesús, formando nuevas familias en oración. Y a pesar de todas las batallas que pueda haber con nuestros familiares, con nuestros hijos, con las cosas que nos rodean, ahí estará la Madre para darnos esa confianza y esa certeza. Y le decimos, oh Madre mía, sé que escucharás y me concedirás estas y cuantas gracias te pida, pues las pido por el amor que tienes de tu Hijo Jesús. Y hacemos este misterio, el quinto misterio glorioso, la coronación de María como Reina de cielo y tierra, en nombre del Padre, del Hijo y del Espíritu Santo. Amén. Padre nuestro que estás en el cielo, santificado sea tu nombre, venga a nosotros tu reino, hágase tu voluntad en la tierra como en el cielo. Danos hoy nuestro pan de cada día, perdona nuestras ofensas como también nosotros perdonamos a los que nos ofenden. No nos dejes caer en la tentación y líbranos del mal. Amén. Dios te salve María, llena eres de gracia, el Señor es contigo. Bendita tú eres entre todas las mujeres y bendito es el fruto de tu vientre, Jesús. Santa María, Madre de Dios, ruega por nosotros pecadores, ahora y en la hora de nuestra muerte. Amén. Dios te salve María, llena eres de gracia, el Señor es contigo. Bendita tú eres entre todas las mujeres y bendito es el fruto de tu vientre, Jesús. Santa María, Madre de Dios, ruega por nosotros pecadores, ahora y en la hora de nuestra muerte. Amén. Dios te salve María, llena eres de gracia, el Señor es contigo. Bendita tú eres entre todas las mujeres, y bendito es el fruto de tu vientre, Jesús. Santa María, Madre de Dios, ruega por nosotros pecadores, ahora y en la hora de nuestra muerte. Amén. Dios te salve María, llena eres de gracia, el Señor es contigo. Bendita tú eres entre todas las mujeres, y bendito es el fruto de tu vientre, Jesús. Santa María, Madre de Dios, ruega por nosotros pecadores, ahora y en la hora de nuestra muerte. Amén. Dios te salve María, llena eres de gracia, el Señor es contigo. Bendita tú eres entre todas las mujeres, y bendito es el fruto de tu vientre, Jesús. Santa María, Madre de Dios, ruega por nosotros pecadores, ahora y en la hora de nuestra muerte. Amén.
Dios te salve María, llena eres de gracia, el Señor es contigo. Bendita tú eres entre todas las mujeres y bendito es el fruto de tu vientre Jesús. Santa María, Madre de Dios, ruega por nosotros pecadores, ahora y en la hora de nuestra muerte. Amén. Dios te salve María, llena eres de gracia, el Señor es contigo. Bendita tú eres entre todas las mujeres y bendito es el fruto de tu vientre Jesús. Santa María, Madre de Dios, ruega por nosotros pecadores, ahora y en la hora de nuestra muerte. Amén. Dios te salve María, llena eres de gracia, el Señor es contigo. Bendita tú eres entre todas las mujeres y bendito es el fruto de tu vientre Jesús. Santa María, Madre de Dios, ruega por nosotros pecadores, ahora y en la hora de nuestra muerte. Amén. Dios te salve María, llena eres de gracia, el Señor es contigo. Bendita tú eres entre todas las mujeres y bendito es el fruto de tu vientre Jesús. Santa María, Madre de Dios, ruega por nosotros pecadores, ahora y en la hora de nuestra muerte. Amén. Dios te salve María, llena eres de gracia, el Señor es contigo. Bendita tú eres entre todas las mujeres y bendito es el fruto de tu vientre Jesús. Santa María, Madre de Dios, ruega por nosotros pecadores, ahora y en la hora de nuestra muerte. Amén. Gloria al Padre, al Hijo y al Espíritu Santo, como era en el principio, ahora y siempre, por los siglos de los siglos. Amén. Dulce Madre, no te alejes, tu vista de mí no apartes. Ven conmigo a todas partes y solo nunca nos dejes. Ya que nos proteges tanto como verdadera Madre, cúbrenos con tu manto y haz que nos bendiga el Padre, el Hijo y el Espíritu Santo. Amén. Que la luz de Dios brille en sus corazones. Hoy es tu gran

0: 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Hablándoles Katia Baliño. En el Encuentro Internacional sobre la Familia, que se celebrará hasta el 14 de octubre en el Vaticano a puerta cerrada y con la participación de los periodistas de las conferencias episcopales de todo el mundo, los asistentes intentan responder a una pregunta cada vez más urgente. ¿Por qué disminuye el número de jóvenes que se casan por la Iglesia? ¿Y cómo entiende hoy la sociedad la relación entre la sexualidad, la procreación y el vínculo sacramental del matrimonio? El presidente de la Conferencia Episcopal Australiana, Monseñor Timothy Costello, aseguró en su intervención de este 8 de octubre en la sesión de la tarde que en su país, y probablemente en muchos otros, el concepto de un vínculo necesario entre la actividad sexual y la procreación, así como la importancia de dicho vínculo en el matrimonio cristiano, ya no se comprende ni se acepta de forma generalizada. Para ilustrar esta realidad, citó el testimonio de un director de educación religiosa de Australia Occidental, casado y padre de familia, quien constató que muchos jóvenes han heredado supuestos culturales sobre la sexualidad que difieren sustancialmente de los de la Iglesia. Para Monseñor Costello, esta situación pone de manifiesto la tensión entre la visión de la Iglesia y algunas corrientes dominantes de la sociedad contemporánea, que a menudo presentan una visión de las relaciones humanas que privilegia la realización personal, la autonomía y la felicidad inmediata frente a la permanencia, el sacrificio y la alianza. A ello se suma que muchos jóvenes afrontan experiencias dolorosas, como el fracaso matrimonial en sus propias familias, la violencia doméstica, las desigualdades entre mujeres y hombres y los fallos morales de los líderes eclesiásticos, cuya credibilidad y testimonio se han visto comprometidos.
1: Hola, ¿qué tal? Les saluda Mónica Tena por EWTN, Radio Católica Mundial. Y quiero recordarles que tenemos en el cielo una madre que obtiene de su hijo grandes favores si creemos como niños.

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1: Salir. Realmente para iniciar un camino, para realizar un viaje, tenemos que tomar el riesgo de salir. Salir es más que simplemente abandonar un espacio físico. Es aventurarnos a lo desconocido, desafiar la comodidad familiar, salir de nuestra zona de confort. El acto de salir implica un riesgo, ya que nos lanzamos a la incertidumbre. Puede que nos salga todo muy bien o puede que nos salgan las cosas no tan bien. Salir es dar un salto hacia lo nuevo. Y es una oportunidad también para crecer, para aprender, para experimentar. En este sentido, el riesgo de salir no solo se manifiesta en términos como de seguridad o de exponernos a algo que no conocemos, sino también que salir nos confronta a nosotros mismos, te confronta a tus propias limitaciones e incluso te enfrenta a tu vulnerabilidad. Jesús nos invita a salir. Una vez estaba Jesús junto a Marta frente al sepulcro donde estaba enterrado Lázaro, y Marta le advierte que ya tiene varios días muerto allí, pero Jesús aún así le grita al muerto, ¡sal! Y lo dice con tanta fuerza que el muerto lo escucha y sale. Así nos está gritando Jesús a cada uno de nosotros, ¡sal! Y la voz de Jesús resucitará dentro de nosotros aquello que está muerto. ¡Sal! Que quiero que seas sal de la tierra.
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Dos amigos, ¿cómo estamos? Aquí les saluda Douglas Archer, el arquero de Dios. Amigos, bienvenidos a Fe Hecha Canción.

Amigos, cada día yo tengo la gran bendición y el privilegio de poder sentarme ante estos micrófonos y pasar una hora entera con ustedes escuchando la música de nuestros grupos y cantantes católicos de nuestros países. Y ojalá, amigos, ojalá que cada día ustedes vayan descubriendo, conociendo a un nuevo cantante, un nuevo grupo, una nueva canción. Porque esa es nuestra misión aquí en este programa. Es dar a conocer toda esta música de aquellos grupos y cantantes súper talentosos. Que bueno, muchos de ellos, diría yo, podrían competir en la cancha secular, pero han optado por dedicar su música, su talento totalmente a Dios y llevar otro mensaje distinto a través de sus canciones al mundo entero. Así que, bueno, pues, aquí vamos a estar, amigos, como cada día en esta hora, con las líneas abiertas y con todos los medios a su disposición para que puedan comunicarse con nosotros si quieren echarnos una mano escogiendo la música que vamos a escuchar el día de hoy. Así que si me quieren llamar, amigos, ya tengo las líneas abiertas. Solo tengo que oprimir un botoncito que está aquí a mano derecha en el estudio y ya tengo las líneas abiertas. Me pueden llamar desde los Estados Unidos por el 1-866-398-6377. Y digo los números, amigos, o sea, a una velocidad científicamente estudiada. Yo me acuerdo cuando yo era niño, cuando yo era joven y escuchábamos las radios locales y el DJ decía que llamáramos para pedir nuestra canción y siempre pues lo decía así, 866-398-6377. Y uno pues como que, ¿cómo voy a recordar eso?

0: 2976. ¿Ves? ¿Ves? Ok, si me quieren escribir, amigos, mándenme un mensaje, fehechacancion@ewtn.com, o búsquenme por las redes, porque estoy en Facebook, aunque bueno, yo prefiero poner mi face en un book, pero bueno, ahí estoy en Facebook, Fe Hecha Canción, y búsquenme por Instagram, la cuenta en Insta es Arquero de Dios. Ok, bueno, ¿qué tal, amigos, si comenzamos el programa hoy escuchando esta nueva canción de Los Ascoy e Itala y Juanjo, que compusieron con ocasión de la próxima visita del Papa León a Perú? Y la vamos a escuchar hoy para recordar a todos que tengamos al Santo Padre en nuestras oraciones el día de hoy, porque en algún momento, no sé, quizás ahora mismo, no sé, pero en estas horas estará sometiéndose a esa cirugía que le van a hacer para quitar un pequeño tumor que tiene. Bueno, ellos dijeron que, ¿qué palabra usaron, Jejo? ¿Nódulo? Bueno, no sé. Bueno, ese pequeño tumorcito que está en su pulmón que lo van a sacar el día de hoy. Así que vamos a pedirle al Señor que nuestro Santo Padre pues se recupere lo más rápido posible. Seguramente está ya todo pensado para que tenga tiempo de recuperarse antes de salir de viaje a Latinoamérica en las próximas semanas. Y en Perú, pues lo van a recibir con esta, bueno, con varias canciones seguramente, pero con esta también de Los Ascoy, Itala y Juanjo, por el Papa León visita.
1: Señores pasajeros, dentro de breves minutos
0: próxima a su querido país del Perú.
2: El cariño sigue intacto, los recuerdos están más vivos que nunca, y Chiclayo se prepara para recibir nuevamente a quien dejó una huella profunda en su gente. 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
1: Ah, escuchamos a los Ascoy con Ítala y Juanjo. Y seguimos, amigos, con lo más reciente de la cantante boliviana Fidelei Silva. Manto de Salvación se llama su más reciente tema.

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1: Ah, escuchamos a Fidelei Silva de Bolivia. Ella vive en Miami, aquí en Estados Unidos, pero y esta nueva canción suya se llama Manto de Salvación. Seguimos, amigos, con Natalie del Perú, su más reciente, que se llama En Manos de Jesús.
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Escuchamos a Natalie del Perú con su más reciente, que se titula En manos de Jesús. Y bueno, pues amigos, seguimos aquí en Fecha Canción con dos colombianos, Santiago Ardila, Miguel Ríos y esta nueva canción que se llama María.

Ahí escuchamos a Santiago Ardila, Miguel Ríos y la canción María. Y seguimos, amigos, aquí. En Fecha Canción nos da tiempo para una última canción antes de terminar el primer segmento. Y vamos con Ana Gaby, de México. Y una reciente suya que se llama Fue por Amor.

amigos, llegamos al final del primer segmento. Vamos a una pausa de, no sé, más o menos 2 minutos y algo. Y luego regresamos y nos queda media hora más. Así que no se me vayan, amigos. Enseguida estaremos de vuelta.

0: Un día noté que mi hermano Simón estaba un poco decaído, así que me le acerqué a ver si se sentía enfermo.
1: No, hermano, no estoy enfermo. Quizás es deseo de hacer algo diferente.
0: ¡Anímate! Tú no sabes si Dios nos tiene algo mejor.
1: A esta edad yo no creo que pueda servir para otra cosa que no sea pescar.
0: De repente vimos a Jesús que iba pasando junto al lago de Galilea. Nos vio a Simón y a mí, Andrés, echando las redes en el lago. Entonces nos dijo,
2: «Vengan conmigo, y los haré pescadores de hombres».
0: Sin pensarlo, dejamos las redes y lo seguimos. Más adelante, vio a Santiago y a Juan, los hijos de Zebedeo, que estaban en otra barca con las redes. Los llamó, y ellos dejaron a su padre, la barca con los jornaleros, y vinieron con nosotros.
1: Yo era pescador, pero en mi corazón sentía un llamado especial a hacer otras cosas. Y Jesús me ayudó a descubrir para lo que realmente había nacido, ser un gran pescador, pero de corazones.
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5: Jesús, en ti confío. Dame fuerzas para resistir la prueba y aumenta mi fe para saber esperar en tus promesas. Amén. Propósito del día: poner a los pies de Jesús la situación que más me agobia y me quita la paz para confiar en su plan perfecto en mi vida.
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tal, amigos? Gracias por seguir aquí en la sintonía de Fecha Canción a través de EWTN Radio Católica Mundial. Aquí con ustedes, Douglas Archer, el arquero de Dios, hablándoles desde el Estudio 3. Muy contento, amigos, de poder pasar esta segunda media hora con ustedes el día de hoy, como todos los días, escuchando la música de nuestros grupos y cantantes católicos. Si me quieren enviar algún saludo, algún mensaje, una queja, un reclamo, llamarme la atención por algo, bueno, escríbame fehechacancion@ewtn.com. Facebook, búsqueme por ahí, Fe Hecha Canción, o búsqueme por Instagram bajo la cuenta Arquero de Dios. Ok, bueno, pues vamos a comenzar, amigos, el segundo segmento con una nueva versión de un clásico. Yo creo que hemos escuchado esta canción en diferentes versiones a lo largo de los años, pero el mismo compositor acaba de lanzar una nueva versión hace un par de semanas como parte de su disco Sesiones Acústicas Volumen 3. Estoy hablando de Pablo Martínez y su canción Hasta la Locura. Aquí hay otra versión, una nuevísima versión que quedó espectacular. Aquí está.

Pablo Martínez con esta nueva versión de su clásico Hasta la Locura, de su disco Sesiones Acústicas Volumen 3. Seguimos, amigos, con Celinés. Oh, espérense, no, ese no es. Aquí está, lo más reciente de Celinés. Habla.

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1: Celine S con su nueva canción que se llama Habla. Gracias a todos ustedes, amigos, por estar aquí en la sintonía de Fe Hecha Canción. Seguimos con Felipe. Felipe C.B. Comara, desde Colombia. La canción se llama Con Todo Mi Corazón.

Felipe Sebeco Mara de Colombia y la canción titulada Con Todo Mi Corazón. Seguimos, amigos. Con esto, bueno, tenemos muchísima música nueva de estas últimas semanas. De verdad que, septiembre fue un tremendo mes. Y vamos bien en octubre también. Así que, pues tenemos muchas canciones que solo hemos escuchado un par de veces, o una vez, o dos veces, o qué sé yo. Así que, pues tenemos que seguir escuchando esta nueva música. Y vamos con esta canción que salió desde España hace unos días, de tres cantantes: Estefanía Benedicto, el padre Jaime Salmoreno y Chechu Reguard. Envíame a mí.

Bueno, otro dueto, amigos. Nico Cabrera con Ricky Vázquez. Aquí está la canción Dando Gracias.

Bueno, amigos, nos da tiempo para una última el día de hoy. Vamos con esta nueva de Pablo Cifuentes de Chile junto con el grupo Menora de Colombia. Sonríe, canta, alaba.

0: 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Hablándoles Katia Baliño. El observador permanente de la Santa Sede ante la ONU, Monseñor Christopher Cassis, instó a la comunidad internacional a abolir la pena de muerte. Durante una reunión de la tercera comisión, el arzobispo señaló que la defensa de los derechos humanos debe ser coherente y universal, extendiéndose a toda persona en cualquier etapa y circunstancia. Las declaraciones de Monseñor El Cassis llegan tras la ejecución fallida, ocurrida el 30 de septiembre en Tennessee, de la condenada por asesinato Krista Pike, quien sobrevivió a la administración de dos jeringas de pentobarbital letal y está recibiendo tratamiento médico. EWTN Global Catholic Network nombró este viernes a Úrsula Murúa, durante años responsable de la estrategia digital del área de noticias de la cadena, como nueva presidenta de EWTN News a partir del 1 de noviembre. Murúa, peruana y actual directora de estrategia digital y redes sociales de EWTN News, sucede a Monse Alvarado, presidente y directora de operaciones de EWTN News desde 2023. En junio, el Papa León XIV nombró a Alvarado prefecta del Dicasterio para la Comunicación del Vaticano, cargo que asumirá también el 1 de noviembre. El camino de Murúa en el periodismo está ligado a la fundadora de EWTN. Cuando la Madre Angélica visitó Perú, ofreció una charla que Murúa, quien entonces tenía 20 años, cubrió para ASI Prensa. Así lo contó Michael Warsaw, presidente del Consejo de Administración y director ejecutivo de EWTN, en el mensaje en el que anunció el nombramiento. 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Gracias y que el Señor le bendiga.
1: La medida del amor es amar sin medida. San Agustín.

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1: Hola amigos, un gran día en el calendario católico, el 13 de octubre, aniversario del gran milagro del sol en Fátima. ¿Por qué un milagro del sol? Para que incluso los no creyentes pudieran ver la evidencia de la verdad católica. Porque eso es lo que es Fátima, es un catecismo de las verdades centrales de nuestra fe, respaldado con evidencia abierta a toda inteligencia. Ese es el término que usa la Iglesia. La evidencia con la que Dios confirma la verdad del Evangelio está abierta a toda inteligencia. El mismo Señor Jesús lo dijo: crean que el Padre y yo somos uno. Crean al menos por las obras que yo hago, que dan testimonio de que yo estoy en el Padre y el Padre está en mí.

0: Solo Él tiene las obras que respaldan su palabra. Comparémoslo con los demás fundadores de las grandes religiones y no veremos jamás algo así. Es exclusivamente Jesucristo. El antecedente podría ser Moisés en el Antiguo Testamento, los prodigios con los cuales el pueblo escogido salió de Israel. Pero en el caso de Jesucristo vemos que es un modo habitual de ser y estar entre nosotros, haciendo, manifestando ese poder renovador, sanador y elevador que tiene Él exclusivamente por ser la misma naturaleza de Dios encarnada para nuestro servicio. Y por lo tanto al Señor estamos dirigidos de manera especial el día de hoy, encomendando a nuestro Papa León XIV, que ya está en la Clínica Gemelli, el Hospital Gemelli, y en estas horas se está rezando un rosario que queremos compartir con ustedes también por su salud en la capilla de esa clínica en Roma. Gracias por acompañarnos en Más que Noticias. Los saluda Eddie Rodríguez Morel.
1: También reciba mi saludo, amigos. Les habla Guillermo Montezuma. Qué bueno que nos encontremos también para hacer esa exhortación, amigos, de todos orar por Pedro, orar por el Papa para que sea pronta su recuperación, para que continúe con su función, para que nos muestre el camino hacia Jesucristo. Y qué importante es que nosotros busquemos estos sabios que en la historia nos han enseñado el camino a la santidad. Y uno de ellos es Tomás de Kempis, La imitación de Cristo, que quiero leerlo simplemente unas líneas que me parece importante, trayendo a colación los temas que vamos a tratar, que dice así, en el número capítulo 10, es necesario que acuda frecuentemente al manantial de la gracia y de la misericordia divina, a la fuente de la bondad y de toda pureza, para que puedas sanar de tus malas inclinaciones y vicios y merezcas hacerte más fuerte y más alerta contra todas las tentaciones y falsedades del diablo. El enemigo, sabiendo el grandísimo fruto y remedio que hay en la Sagrada Comunión, trata en todas las formas y en toda ocasión de apartar y obstaculizar a los fieles y devotos. Amigos, aquí ya tenemos una tremenda lección que tenemos que estar alertas porque nuestro hombre viejo, el mundo, pues la carne, nos invitan a apartarnos de la Eucaristía cuando ahí se encuentre la fuente, el manantial de la gracia, la presencia de Cristo mismo. Y tenemos que estar alertas de estas falsedades, de esas tentaciones, de esas recomendaciones que nos da el mundo, y lamentablemente

0: el cáliz que su padre le ofrecía. En nuestra vida tenemos que tener esa clara conciencia de que los sentimientos no son regla de vida, son un apoyo, una fuerza, un resorte que nos impulsan cuando están bien dirigidos por la razón hacia el bien. Pero miren, en una entrevista que ha concedido este famosísimo padre jesuita dedicado a las causas LGTBistas, ha saltado la liebre, ha revelado cuáles son sus problemas, grandes problemas que también sufre la iglesia hoy, que es justamente el sentimentalismo y la pasividad. Vamos a compartirles esta nota porque creo que jamás puede ser una recomendación. Pues si sientes, sigue tus sentimientos, pues eso sinceramente es una mala, mala brújula.
1: Sabemos que si unos padres de familia dejan que el sentimiento de su hijo, que donde básicamente solo tienen sentimiento los niños predominantemente, tienen por supuesto la luz de razón, pero el sentimiento es abrumador en esa edad, si le fueran a dar, digamos, la razón al sentimiento, sería una locura lo que pasaría en esa casa, pero lamentablemente en la sociedad hay una tendencia, si una persona manifiesta lo que siente, y hay que respetarlo, todo tranquilo, y el padre Martín aprovecha ese sentimentalismo, ese emotivismo en el que vivimos sumergidos, para poder hablar de esa manera sobre su normalización homosexual, y cuenta con la pasividad, lamentablemente, de las autoridades eclesiásticas y en algunos casos incluso la promoción por parte de ellas. Pero también vamos a ver hoy día una nota interesante, una entrevista al padre Gerald Murray, canonista de Nueva York, que habla sobre la propuesta del grupo canónico de estudio del proceso sinodal romano para reformular el Código de Derecho Canónico en clave sinodal y en clave de, básicamente, como que compartir la responsabilidad por el gobierno de la Iglesia con personas que no son sacerdotes, no son obispos, no son cardenales. Entonces, claro, ante eso estamos, ante una reformulación radical de lo que es la Iglesia, porque recordemos que el Concilio Vaticano II también nos enseña que la Iglesia es jerárquica. O sea, hay ciertos hombres que reciben la misión de gobernar, santificar y formar en la fe a los demás de manera particular y velar por la integridad del depósito de la fe. En tiempos en los que los obispos hacen, en algunos casos, lamentablemente, no cumplen con esa tarea, sí parece que sería mejor descentralizar, pero no es la solución. Vamos a ver esta interesante entrevista de un experto canonista sobre un tema, un nuevo tema candente salido de los grupos de trabajo del proceso sinodal romano.
0: Amigos, y puede ser que alguno de ustedes se encuentre, pues, en verdad, sintiendo la invasión de los medios tecnológicos, agobiado por muchas tareas de repente, y también con una conciencia de que hay algo que hacer. Necesitamos una pista clara por dónde ir. Sin duda, nos da una gran ayuda la vida de oración o el encuentro con Jesucristo en la Eucaristía. Y tenemos que agregar algo más, un escrito de un obispo que era monje, bueno, lo es todavía, por supuesto, porque tiene la fibra ahí a la vista, que sale en lo que dice, en lo que enseña, y también un autor, un escritor francés, que han propuesto un libro que se llama Introducción a la vida oculta, a la vida en silencio, una relectura del discurso del Papa Benedicto XVI, que justamente nos pone sobre la mesa la importancia de la vida de contemplación, del momento de la oración, y en concreto esa vida monástica que se convierte como un antídoto contra la saturación digital.
1: Excelente, amigos, esta propuesta que queremos compartir con ustedes el día de hoy. También, por otro lado, amigos, viendo el tema ideológico, la defensora del pueblo para la infancia en Italia ha decidido retirar a Italia de la Defensoría del Pueblo para la Infancia Europea. ¿Por qué? Porque hay demasiada permisividad con la ideología LGBT. Así que ya no ve cómo ella puede cuidar de la infancia en Italia, particularmente si tiene que estar básicamente despachando con personas que lo que quieren es elegitimizar a la infancia, lamentablemente. Sé que eso nos verá también muy bien verlo. Y por otro lado, amigos, el 60% de los estadounidenses rechaza que los abortos paguen por impuestos. Hay una enmienda, la enmienda Hyde, que se formuló poco después de que la Corte Suprema impusiera el aborto en los años 70 en Estados Unidos para impedir que fondos públicos fueran usados para pagar abortos, considerando que era un tema al menos, digamos, donde habían diferencias morales muy marcadas. Bueno, los demócratas anuncian que derogarán la enmienda Hyde en las primeras 100 horas apenas ganen las elecciones de medio término en noviembre, si ese es el caso. una razón para considerar, los que defendemos la vida, también la importancia de nuestro voto en esta coyuntura en los Estados Unidos, que además, recordemos,

0: se convierte en un modelo y un promotor para el resto del mundo de las cosas que promueve. Con esto y más regresamos después de una breve pausa.
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0: El Papa ha ingresado al Gemelli. Es notable que haya decidido seguir esta indicación de los médicos también en plena semana de reflexión sobre Amoris Laetitia. Pero, sin embargo, sabemos que no ha delegado el informe final, como hizo el Papa Francisco en una ocasión. Simplemente dijo, lo que ustedes publiquen será pontificio. No, no ha dicho eso, sino que él leerá el informe final de esta reunión tras su alta y de ahí decidirá qué hacer con él. León será operado el día de hoy de un nódulo pulmonar detectado en una revisión rutinaria. Estará hospitalizado una semana y ha cancelado sus audiencias hasta el día 20 y ha cedido al Cardenal Tagle la misa de clausura de la reunión sobre Amoris Laetitia. Compartimos este boletín de Info Católica.
3: El Papa León XIV ingresó, pues, a última hora de la mañana de este martes 13 de octubre en el Policlínico Gemelli de Roma para someterse a la extirpación de un nódulo pulmonar. La intervención que el propio pontífice anunció durante el Angelus del domingo ya ha obligado a reorganizar su agenda y la clausura del encuentro sobre Amoris Laetitia que se celebra estos días en el Vaticano. Según informado Vatican News, Mateo Bruni, director de la sala de prensa de la Santa Sede, precisó ante las preguntas de los periodistas que el nódulo que León XIV describió como circunscrito en el pulmón se detectó en revisiones de rutina. El portavoz mantiene la previsión de una estancia hospitalaria postoperatoria de aproximadamente una semana.
0: Alberto Jauregui, jefe del Servicio de Cirugía Torácica y Transplante Pulmonar del Hospital Valdebron, ha valorado positivamente en COPE que la lesión se haya detectado en fase temprana. Según ha explicado, la operación consiste en resecar una parte de ese pulmón que está afectado por este nódulo y en extirpar los ganglios linfáticos para analizar el tejido. Se prevé que dure entre 2 a 4 horas. El especialista ha subrayado que las técnicas actuales son poco invasivas, lo que acelera la recuperación y reduce el dolor respecto a la cirugía convencional. El Papa de 71 años perderá algo de capacidad respiratoria porque el pulmón no se regenera. Aún así, según las pruebas previas, podría llevar una vida normal y realizar el viaje proyectado a Uruguay, Argentina y Perú.
3: El encuentro, que reúne desde el pasado miércoles a los presidentes de las conferencias episcopales y a numerosos invitados con motivo del 10º aniversario de la exhortación apostólica, también ha tenido que ajustarse. La operación implica algunos cambios también en la forma de concebir el desarrollo de nuestro encuentro, explicó en rueda de prensa el jesuita Giacomo Costa, responsable de la metodología de la cumbre y consultor de la Secretaría General del Sínodo. En cambio, más visible afecta a la misa del miércoles 14 de octubre en la Plaza San Pedro, con jefes de las iglesias orientales, presidentes de las conferencias episcopales, matrimonios y expertos. León XIV ha encomendado la celebración al cardenal Luis Antonio Tagle, recientemente elegido como decano del Colegio Cardenalicio. En la misa rezaremos de manera especial por la salud del Santo Padre, además de por las familias, afirmó Costa.
0: La segunda novedad se refiere al informe de síntesis que recoge las conclusiones de los grupos de trabajo y de las asambleas desarrolladas según el método de la conversación en el espíritu. Según Costa, el Papa tenía el deseo de escuchar y de expresar su propia opinión, por lo que ha pedido además que el informe no se publique, a diferencia de lo previsto, porque le gustaría escucharlo y dar su opinión. León XIV se reserva el derecho de recibir el documento y una vez que salga

0: del hospital, revisar también los materiales y poder expresar su opinión. Creo que es hermoso este deseo suyo de escuchar, de no dejar que el encuentro pase sin más, de tener la posibilidad de decir algo para contribuir al compromiso de toda la iglesia, añadió el jesuita. Por otro lado, amigos, queremos compartir con ustedes que ya está en estos momentos, según lo programado, en curso un rosario en la capilla del hospital del Policlínico Gemelli de Roma, pidiendo por la salud del Santo Padre. Sé que es un bonito momento para, incluso si escuchan este programa, bueno, levanten su mente y su corazón al Señor, y si no dejen de encomendar al Santo Padre hoy día, de poder en el Santo Rosario, porque estaríamos cumpliendo también con este pedido de nuestra Madre Celestial, que hace, en fin, poco más de un siglo, nos pidió lo mismo de una manera urgente, como un camino para poder regresar a Dios como personas y también como humanidad, que se ha extraviado en base a una serie de ideologías que han sido promesas falsas, destructivas, pero Nuestra Señora quiso hacerse presente justo cuando iba a sufrir la iglesia y la sociedad, la civilización, el mayor azote ideológico tal vez de la historia con la revolución comunista rusa. Ahí nos habló ella de la conversión, de rezar por la conversión de Rusia y de que finalmente Rusia se convertiría y de un periodo de paz dado al mundo. Al parecer, estamos en momentos en los que vemos tantos conflictos en curso también por mano del actual presidente ruso, que sabemos que la intención de Nuestra Señora para que se realice plenamente esta promesa depende también, nos dijo ella, de que oremos y renovemos nuestra relación con Dios. Por otro lado, amigos, queremos compartir con ustedes la reforma canónica que ha propuesto el grupo de trabajo canónico del proceso sinodal romano. ¿Y quién mejor que el padre Gerald Murray, un canonista que es contribuidor habitual de EWTN Noticias en inglés y que ha concedido una entrevista a Stefano Chiappalone, un vaticanista, historiador de la brújula cotidiana? La reforma canónica, sostiene el padre Murray, comete el error de equiparar a sacerdotes y laicos. El comentario del canonista sobre el documento sinodal tenía como objetivo reformar el código para otorgar mayor protagonismo a los laicos. Los hombres y mujeres de la iglesia necesitan fidelidad al evangelio, recalca Murray, no ser incluidos en concilios y comisiones ni desempeñar funciones de gobierno que corresponden a los pastores según el designio, en fin, como Dios organizó a la iglesia desde sus inicios. Compartimos esta entrevista publicada en La Brújula Cotidiana.
1: Cambiar el derecho canónico, sino reescribir todo el código para otorgar a los laicos un mayor protagonismo en los órganos eclesiales y en las funciones de gobierno, una propuesta que plantea serios problemas para el padre Gerald Murray, canonista, quien en esta entrevista con el Daily Compass comenta el informe final de la Comisión de Derecho Canónico del Sínodo, publicado el 30 de septiembre y comentado aquí por Stefano Fontana, en el que se explica que los hombres y las mujeres de la Iglesia deben permanecer fieles al Evangelio y no ser tratados como iguales a los clérigos. Padre Murray, las enmiendas propuestas al derecho canónico por la Comisión de Derecho Canónico del Sínodo se refiere a aspectos menores o a cuestiones sustanciales. Se trata de cambios sustanciales. También se plantea la necesidad de revisar por completo el Código de Derecho Canónico y el Código de Cánones de las Iglesias Orientales para adaptarlos a la vaga e indefinida noción de sinodalidad.
0: O sea, el que entiende la ley dice que se trata de cambios sustanciales, no solamente al nuestro código de la Iglesia Latina, sino al código de las iglesias orientales, para adaptarlos a una vaga noción que ni siquiera sabemos de qué se trata, se nos dice todavía. Le preguntan, en cuanto al papel de los laicos, ¿qué cambios se prevén en comparación con la legislación actual? Responde así el padre Murray. Las principales innovaciones se basan en el supuesto significado, en palabras del informe de la Comisión de Introducción al Derecho Canónico, de la igual dignidad de los fieles dentro del pueblo de Dios, a saber, la capacidad de los laicos, hombres y mujeres, para ejercer oficios, funciones y ministerios dentro de la Iglesia, para los que estén cualificados y sean competentes, incluso en el ámbito de gobierno eclesiástico, dice el documento. Comenta Murray, la dignidad de todos los bautizados laicos y clérigos los hace iguales en cuanto a ser cristianos, los hace iguales en cuanto a ser, el informe de la comisión propone que la igual dignidad de los fieles es la base para afirmar que los laicos están cualificados para ejercer gobierno eclesiástico. Esto nunca ha sido la enseñanza de la Iglesia Católica. Solo la ordenación al sacerdocio y al episcopado califica a una persona bautizada para actuar como pastor en la Iglesia. El bautismo no lo hace a uno pastor.

0: documento también pretende ampliar el alcance de la delegación de la asistencia en las bodas a laicos, tanto hombres como mujeres, tal como ya lo prevé la ley en casos de necesidad. ¿Cuál es la razón de esta delegación? Se responde así: un sacerdote que oficia una boda no administra el sacramento del matrimonio, sino que está autorizado a dar testimonio en nombre de la iglesia, por eso se le conoce como el testigo cualificado, de la recepción mutua del sacramento por parte de los bautizados que se lo administran mutuamente mediante el intercambio de votos. El sacerdote solicita y recibe el consentimiento en nombre de la iglesia. Luego el sacerdote bendice a los recién casados. En el canon 1112 establece que cuando no haya sacerdotes ni diáconos, el obispo diocesano puede delegar en laicos la función de testigos de matrimonio, si así lo han autorizado la Conferencia Episcopal y la Santa Sede. Los laicos, por supuesto, no pueden impartir una bendición sacerdotal en un matrimonio. Esta delegación se otorga en aras del bien de los fieles, para que las parejas comprometidas puedan contraer matrimonio válidamente en lugares donde no hay clérigos durante largos periodos. Esta delegación constituye en efecto la realización por parte de los laicos de un acto excepcional de gobierno. Se trata principalmente de una función administrativa que consiste en verificar que el matrimonio se haya celebrado en presencia de los dos testigos exigidos por el canon 1108, a diferencia de otros actos de gobierno que implican el ejercicio de un cargo eclesiástico estable y la toma de decisiones con autoridad, lo que en ocasiones conlleva el uso de la coerción para obligar a los fieles a obedecer.
1: O sea, el sacerdote, el obispo, tiene esa facultad de obligar en casos determinados. Tiene la potestad justamente de gobierno que implica justamente la autoridad. Eso es lo que no se ve cómo se puede simplemente plantear que el laico, solo por ser bautizado, estaría equiparado a ese tipo de autoridad pastoral propia del obispo. Otras propuestas se refieren, le pregunta o observa que Apalone, el entrevistador, otras propuestas se refieren al nombramiento de laicos como jueces eclesiásticos o en funciones de gobierno. Esto plantea la cuestión más amplia de si la jurisdicción puede separarse del orden sagrado. Responde así el padre Murray: jurisdicción significa el poder de gobierno que Cristo confió a los apóstoles y que estos transmitieron a sus sucesores, los obispos y sacerdotes. La cuestión es si ese poder puede delegarse y ser ejercido por personas bautizadas que no son sacerdotes ni obispos, en virtud de la participación de todos los fieles en el triple oficio sacerdotal, profético y real de Cristo. La Iglesia nunca ha enseñado que esto sea posible, porque el triple oficio que disfrutan los sacerdotes y obispos difiere, no en grado sino en naturaleza, en esencia del triple oficio que disfrutan los fieles. Los laicos están llamados a ejercer el triple oficio ofreciendo sacrificios espirituales, dando testimonio de la fe y gobernando sus propias vidas y la de aquellos de quienes son responsables, como los miembros de su familia, de acuerdo con el Evangelio. No están facultados para gobernar en la Iglesia, enseñar con autoridad magisterial, ni santificar a los fieles administrando los sacramentos que la Iglesia ha determinado que requieren el orden sagrado. Aislar el poder de gobierno de las otras dos facultades sacerdotales de enseñar y santificar carece de fundamento en la Sagrada Escritura y en la doctrina de la fe, observa el canonista Murray.
0: El documento exige una revisión exhaustiva de los dos códigos, latino y oriental, para tener en cuenta las exigencias teológicas y eclesiológicas surgidas durante el proceso sinodal. Basta con unos pocos años de sinodalidad para dar lugar a un cambio tan significativo en la teología y la eclesiología que requiera la reescritura completa de los dos códigos vigentes, le preguntan. Responde Murray: no, la sinodalidad es un concepto en gran medida desconocido, que incluye cambios introducidos por el Papa Francisco que modifican o trascienden la doctrina y la práctica perenne de la Iglesia, sin encontrar fundamento en la doctrina tradicional y eclesiástica y pareciendo un intento de reconciliar a la Iglesia con corrientes de ideología liberal hostiles a la noción de religión revelada y verdad eterna.
1: Como decía Murray en una entrevista reciente, ¿qué es la sinodalidad? Significa que se reúnen a los miembros que van a participar y se invita a alguien a que les diga lo que esa persona piensa o lo que ellos deberían pensar, y en base a eso conversan. O sea, ya no se conversa en base a la verdad de la fe. Se conversa en base a las charlas que les dan y están entonces obligados a responder a ellas en una dinámica muy precisa de conversación en el espíritu, para que finalmente salga un tipo

0: de resumen, de esas reflexiones, eso dice, es algo que no se puede entender de acuerdo al cuidado que ha tenido la Iglesia históricamente con la doctrina de la fe. Y cuando se reúne un grupo de obispos o cardenales justamente para hablar de temas de fe, lo hacen a la luz de esa autoridad que reciben. Este tipo de simplemente como que diluir la autoridad de modo que todos puedan decir lo que les parece y que algunos sean invitados incluso con agendas contrarias a la doctrina. Esto comenzó con el cardenal Casper y su invitación a participar en los sínodos de la familia, cuando él presentó la propuesta de dar la comunión a los divorciados vueltos a casar sin necesidad de que cesen de vivir en adulterio, cesen de ser activamente sexuales. Bueno, con eso entendimos lo que significa la sinodalidad ya bastante bien y lo que el cardenal Müller ha llamado una toma de poder hostil de la Iglesia. Le pregunta a Chiapalone, el documento hace gran hincapié en los órganos participativos. En ese sentido, afirma que sin cambios concretos a corto plazo, la visión de una iglesia sinodal ya no será creíble, lo que alejará a aquellos miembros del pueblo de Dios que han encontrado fortaleza y esperanza en el camino sinodal. Me pregunto cuántos han sido verdaderamente, porque hay un desinterés radical de casi la totalidad de los católicos, practicantes o no. Sin embargo, es que le pregunta aquí a Palone, ¿corren realmente los hombres y las mujeres el riesgo de alejarse si no se convierten en miembros de concilios y comisiones eclesiásticas? Responde el padre Murray. Este temor es exagerado, ya que la gran mayoría de los católicos no tiene interés en el proyecto sinodal y jamás consideraría la participación de los laicos en concilios y comisiones como importante o necesaria para que la Iglesia goce de credibilidad, sea lo que eso sea, lo que sea que eso signifique. La credibilidad de la Iglesia se basa en la fidelidad al Evangelio. Ojalá esta palabra fuera el
1: La que
0: lema
1: utilicen.
0: de la sinodalidad, pero no lo es, lamentablemente.
1: En resumen, ¿cuál es su valoración de la práctica actual y de los escenarios que se pretenden codificar mediante estas propuestas? Las propuestas canónicas presentadas por la Comisión de Derecho Canónico presentan graves problemas. Estas ideas deberían ser estudiadas y criticadas por canonistas ajenos a la oficina del Sínodo y además evaluadas por teólogos. Teólogos competentes para determinar si se trata de innovaciones legítimas o heterodoxas. A mí, Eddie, creo que a simple vista estamos viendo que lo que le temían, ¿no? Está ahí el clericalismo, lo que están haciendo es querer clericalizar a los
0: Gracias.
1: laicos. Y por otro lado, también es cierto que hay lugares alejados, por supuesto que los hay, donde, por ejemplo, existe una congregación de religiosas que son las de Jesús Víctima, que justamente se internan en esos lugares donde muy poca posibilidad hay de misioneros y de sacerdotes que cumplen la función que hace un laico, que es poder dar la comunión cuando tiene la autoridad, incluso con permiso del obispo de celebrar matrimonios y enhorabuena, pero querer acá comenzar a querer trastocar las cosas, me parece que hay en el fondo, disculpen amigos, pero yo creo que es como quien dice, no van a haber sacerdotes, así que olvídense. Que sean los laicos los que hagan las cosas y si pueden predicar, que prediquen y que lo hagan de una vez, aunque esté sentado el sacerdote a un costado. Y que si hay mujeres que puedan dar la comunión, que la den, aunque el sacerdote simplemente esté cansado y no haya necesidad de poner 7 o 3 ministros de la Eucaristía, porque las mujeres también ya tienen que copar el altar. Creo que, amigos, detrás de todo esto huele a quemado. Sinceramente, es mi perspectiva. Y sobre todo, si es que hay en el fondo un deseo de que no hayan sacerdotes porque no van a haber según ellos y que los laicos ya tienen que hacerla de sacerdotes, sinceramente creo que es una traición al misterio más importante porque la iglesia vive de la Eucaristía y quienes confeccionan la Eucaristía, quienes realizan la consagración, la transustanciación, son las palabras de un sacerdote, no de un laico. Y el hombre que se dedica plenamente a la palabra y comunica y comparte la Eucaristía, es el hombre que se ha dedicado toda su vida a eso, no a un hombre que tiene que atender muchas cosas en el mundo, para, como es sostener a su propia familia, para de pronto decirle, mira, ahora hazla de sacerdote porque no van a haber más sacerdotes. Sinceramente, creo que esto huele a quemado.
0: Bueno, y parece una, lamentablemente, lo que dice el cardenal Müller, ¿no? Pero él lo dice justamente viendo los frutos de la sinodalidad. Porque lo que se está diciendo es que esto que se nos dice incluso desde la secretaría de los que dirigen la sinodalidad romana, dicen que estamos entendiendo qué es en la medida que lo hacemos, pero ¿saben qué? Mientras vamos entendiendo qué es, vamos a reescribir íntegramente los códigos de derecho canónico de la Iglesia Católica y de las iglesias orientales católicas, porque si no, ahí se va a perder credibilidad.

0: del proceso sinodal y las personas que han encontrado esperanza en él se alejarán. ¿Quiénes han encontrado esperanza en él? ¿No han sido acaso invitados para conversar, para hablar en estos procesos, personas con agendas contra la doctrina de la Iglesia? ¿Y no es acaso el cardenal Hollerich, que tiene públicamente una posición de rechazo de la doctrina de la Iglesia, del catecismo de la Iglesia sobre la homosexualidad y la pecaminosidad de los actos homosexuales, no es él acaso sigue siendo el relator general? ¿Se quiere que simplemente digamos qué bien está porque lo decidió el Papa Francisco? Una cosa que dijo muy bien el padre Murray, la idea de que porque un papa dice algo ya se zanjó la cuestión, no es católica. Cuando un papa dice algo, por supuesto que estamos autorizados a cotejarlo y compararlo con lo que la Iglesia ha enseñado sobre ese particular tema a lo largo de la historia. Y esa será la manera de poder interpretar correctamente lo que ha dicho. Ahora, si dice algo que parece difícil de entender a la luz de esa doctrina, parece ser una contradicción o crea problemas, entonces, ante ese punto, la autoridad magisterial que ha presentado esa idea debe aclarar cómo es que no contradice la doctrina anterior. No basta con decir no la contradice porque lo digo yo, tiene que demostrarlo, porque si no lo hace, entonces no hay obligación de darle el asentimiento de la inteligencia y la voluntad a esa enseñanza que por definición es no infalible. El magisterio no infalible se interpreta a la luz del magisterio infalible. Pero cuando se me dice que hay un proceso que ni siquiera sabemos de qué se trata y que hay que reescribir el Código de Derecho Canónico para que, en fin, se pueda encarnar esta sinodalidad, este proceso, entonces, amigos, decimos, tenemos las mejores razones para tener gravísimas reservas y preocupaciones en nombre de la fidelidad al Evangelio. Porque también desde que se da este tipo de proceso sinodal, vemos una cara sonriente en los máximos eventos eclesiásticos y además en muchas iglesias en Estados Unidos paseándose y presentándose. El padre James Martin, recientemente en una entrevista, ha dado a conocer algo de cómo él ve el mundo que nos ayudará a entender por qué también su agenda de normalización LGTB es tan perniciosa. Les haremos eso después de esta breve pausa.
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3: Amigos, antes de entrar al tema del padre Martin, simplemente un comentario, Eddie, me permito hacer respecto de ese afán abarcativo de parte de los sinodalistas de querer intervenir el Código de Derecho Canónico, reescribir el Código de Derecho Canónico del rito latino y también del rito oriental. Porque yo creo que la ven clarísima. Si llegan a pagar el sacerdocio en la Iglesia Latina, pues estamos segurísimos que muchos van a ir a buscar el rito oriental, por supuesto, de los católicos que se encuentran ahí. Y por ello creo que ese intervencionismo y ese querer reescribir y comenzar a manejar todo bajo una nueva forma de ser iglesia, que sería no la católica, sino la sinodal, es simplemente algo que tendrían que ellos evitar. Simplemente como, pues también modificar el rito, el código oriental, y por lo tanto, ya la ven claro, por supuesto, la gente va a buscar sacerdotes, no va a buscar laicos clericalizados por este estilo sinodal.
0: Y pasamos entonces a la noticia sobre el padre Martín, porque Supuestamente su objetivo es ayudar a los católicos LGBTQ, un término que nunca se usaba en documentos de la Iglesia, pero sí se empezó a usar bajo el pontificado de Francisco desde el Vaticano y pareció legitimar

0: Ese término, que recordemos, no es una manera de identificar a personas que experimentan tendencia homosexual, es una manera de promover la normalización homosexual. Y el padre Martin lo entiende muy bien. Bueno, él dice que quiere ayudar a esos católicos LGBTQ, o sea, activamente homosexuales, a sentirse más acogidos. Sentimentalismo moral y pasividad de la jerarquía. En una entrevista concedida el día de ayer, el famoso jesuita dedicado a las causas LGBT, revela sin darse cuenta dos grandes problemas que la Iglesia sufre hoy. Quizás haríamos bien en aprender la lección. Compartimos esta nota publicada en Info Católica.
1: De todo el mundo se puede aprender algo, incluidos aquellos que se dedican a socavar la enseñanza de la Iglesia. Como mínimo, se puede aprender de ellos lo que no hay que hacer. El padre James Martin, jesuita, conocido por deformar la doctrina moral de la Iglesia sobre las relaciones de personas del mismo sexo, es un buen ejemplo de ello. En una entrevista concedida por J.D. Flynn, director del portal The Pillar, el padre Martin, sin darse cuenta, revela dos de los mayores problemas de la Iglesia de hoy. El primero es, sin duda, la pasividad de gran parte de la jerarquía ante la deformación de la fe y la propagación de enseñanzas heterodoxas. El padre Martin cuenta, y no tenemos por qué dudar de su palabra, que todo su ministerio con personas atraídas por su mismo sexo se ha realizado desde el principio con la aprobación de mis superiores, de mi provincial, etcétera, y obtenido los permisos necesarios. Yo preguntaba, ¿puedo dar esta charla? Y me decían, sí, aquí está la charla. ¿La prueban? Sí, relata el jesuita.
0: Esto ha sucedido no solo con sus superiores jesuitas, sino al más alto nivel. Luego, en 2018, me invitaron a hablar en el Encuentro Mundial de las Familias. Hablé sobre las personas LGBT. Más tarde, en 2019, conocí al Papa Francisco. Ahora puedo decir que él ha fallecido, que ya que él ha fallecido. Ahora puedo decirlo ya que él ha fallecido. Me dijo, quiero que continúes este ministerio en paz. Esto es lo que quiero que hagas. Así que acepté. En realidad no tenía planeado meterme en esto. Como dije, cada uno de estos pasos fue discernido junto a mis superiores. Ellos saben lo que hago. El superior general sabe lo que hago y Francisco sabía lo que hacía. Bueno, no cada detalle. No lee todos mis tweets. Y el actual Santo Padre también sabe lo que hago. Tuve aquella breve conversación de media hora con el Papa León. He hablado con Francisco un par de veces, así que estoy en paz con ello, dice Martín.
1: Las consecuencias de todo esto son gravísimas. Multitudes de superiores religiosos e incluso dos papas distintos le han fallado al padre Martin. Tenía derecho a que le corrigieran y le indicaran el camino correcto, pero no lo hicieron. Lo mismo se puede decir de todas las personas a las que ha extraviado. Tenían derecho a que los superiores del padre Martin no le permitieran extender enseñanzas contrarias a la fe, pero esos superiores prefirieron el aplauso del mundo.
0: El segundo gran problema de la Iglesia que revela sin darse cuenta el padre James Martin en su entrevista es el sentimentalismo exacerbado que sustituye la doctrina moral. El jesuita explica con frecuencia, sin duda sinceramente, que su ministerio consiste ante todo en sentimientos. La palabra sentir se repite una y otra vez en todo lo que dice y escribe. Tal como concibo este ministerio, se trata básicamente de ayudar a los católicos LGBTQ a sentirse más acogidos en lo que es, al fin y al cabo, también su iglesia, y a sentirse amados por Dios. Lo fundamental es ayudar a los católicos LGBTQ, dice Martin, a sentir que son amados por Dios y por Jesús. Este grupo que se ha sentido tan marginado y tan poco bienvenido, y lo sienten, sienten que la gente se centra demasiado en estos temas. Una persona que es gay y que siente que la iglesia la odia. ¿Cómo trataba Jesús a las personas que sienten lo que tú sientes? Puedes entender que se sientan así. Una parroquia en la que no se sienten bienvenidos. Me fío de Jesús en cómo trataba a la gente que se sentía marginada y que se sentía excluida. Estos son extractos de una entrevista completa, pero sí, donde han querido resaltar el hecho que con cuál frecuencia usa el padre Martín el término sentir, sentimiento, lo que revela su enfoque. No un enfoque de la doctrina de la iglesia, sino un enfoque sentimentalista.
1: No es extraño que muchas personas tengan dificultad para entender la doctrina moral de la Iglesia porque han sido criadas en el sentimentalismo, ambiente propio de nuestra época, y solo son capaces de considerar las cuestiones morales desde el punto de vista de los sentimientos. Su casa moral está construida sobre la arena, perpetuamente cambiante de lo que sienten. El padre Martin, jesuita, es hijo de su época, de modo que cae de lleno en ese sentimentalismo moral y lo propaga sin descanso, con un celo digno de mejor causa. De hecho, de ahí proviene su éxito, ya que halaga los oídos igualmente sentimentalistas de sus oyentes. Lo triste es que la Iglesia no se lo haga notar. Sentimentalismo y pasividad de las autoridades eclesiales forman una combinación letal para la fe. Quizá los católicos haríamos bien en aprender de una vez esta lección, aunque quien nos la proporcione sea el tristemente famoso padre James Martin. Amigos, es que esta es la regla, la que usa él, la que usa muchísima gente y la que nos han enseñado de repente a muchos cuando estábamos en el mundo. Haz lo que sientas, deja de hacer si es que no lo sientes. Imagínense, amigos, con esa regla se destruye todo. El bautismo se destruye, el matrimonio se destruye. Se destruye absolutamente todo porque es llevar la cruz, y la cruz no es que sea qué lindo, qué maravilla, no, pero es la puerta para la resurrección. Jesucristo la tuvo como mirada permanente, apuntaba hacia ello todo el ministerio de su vida, y si usa a este Señor como regla el sentimiento y no a la cruz, pues entonces es un anticristo.
0: Bueno, pues, y vemos que lamentablemente la responsabilidad de sus acciones la tienen sus superiores, también eclesiásticos, que permiten que este hombre pasee por toda la Iglesia con el respaldo de ser un miembro de la Comisión de Comunicaciones de la Santa Sede, respaldado con reuniones con el Papa Francisco y el Papa León también, para difundir su normalización homosexual, el nombre de que se sientan más bienvenidos. Pero sabemos que a qué se refiere ese sentimiento. Lo vimos claramente en el jubileo LGBT, así llegó a ser llamado, donde el obispo auxiliar, vicepresidente de la Conferencia Episcopal Italiana, tienen tres vicepresidentes, uno de ellos, les dio la misa en la Iglesia de los Jesuitas en Roma y les dijo básicamente cuánto estamos en falta con ustedes, esto es un gran momento para la Iglesia, estamos preparándonos para cruzar la Puerta Santa. Jamás se habló de arrepentirse. Y no entraron por esa puerta para arrepentirse, entraron para reivindicarse. Y posteriormente tuvimos el informe número 9 que nos dijo que qué bonita es la vida matrimonial entre dos varones. Interesantemente, las dos parejas que hablaran ahí son personas del entorno del padre James Martin. Pero la que se ha podido ver a través de esta nube sentimentalista es la defensora del pueblo para la infancia de Italia, que ha decidido con muy buena razón abandonar la red europea de defensores del pueblo para la infancia, porque es demasiado permisiva con el colectivo LGBT. Hablamos de María Terragni, que es justamente la directora de esta instancia del gobierno italiano, y decidió abandonar esta red. Y luego publicó una nota en un sitio web de la autoridad para dar razón de las razones justamente por las cuales ha dejado. Y hace referencia, no vamos a verlo acá, porque básicamente tiene una relación justamente de una serie de contenidos aquí. Por ejemplo, un ejemplo, la orientación sexual, la identidad de género, la expresión de género y las características sexuales, es decir, la intersexualidad, una condición congénita, cuando hay una ambigüedad, digamos, morfológica, por supuesto, en el código genético, es varón o mujer, pero de repente hubo un problema en la transcripción y los órganos genitales son ambiguos, justamente dice que se usa ese tipo de evidencia para, digamos así, como integrarla o relacionarla con las dos, como si todo fuera parte de este flujo sexual indeterminado de la infancia que hay que respetar y promover de alguna manera. Y dice justamente en este tipo de criterios de esta organización a la que pertenecía Italia, justamente la Red Europea de Defensores del Pueblo para la Infancia, decidió que ese tipo de ambigüedad, que solamente sirve para legitimar la agenda LGTBista, no tenía lugar. La homosexualidad no tiene nada que ver con este tipo de defectos morfológicos, como han presentado durante muchos tiempos una serie de grupos homosexuales, lo han presentado justamente para promover su agenda, aprovechando ese defecto morfológico de los órganos genitales, que de ninguna manera quieren decir que hay personas que son ni hombre ni mujer. No es así. Uno de los puntos que toca y justamente parte de eso para decir, Italia no tiene por qué estar supeditada a una red que utiliza de una manera ambigua la ciencia para promover su agenda. Podríamos decir que también el padre Martin usa de manera ambigua la doctrina cristiana para promover su agenda. Basta ya, dijo Italia, enhorabuena por la defensora del pueblo italiano. Pero ahora, amigos, vamos a ver algo que está por pasar en los Estados Unidos próximamente. Porque los demócratas, el Partido Demócrata, que es el partido del aborto, ha pedido, han anunciado que derogarán en sus primeras 100 horas, es una promesa, la enmienda Hyde, que impide utilizar fondos públicos para pagar abortos si llegan a ganar en noviembre. Sin necesidad de derogar nada, 18 estados y Washington D.C. ya financian abortos con dineros públicos a través de seguros médicos. Los providas piden blindar la enmienda Hyde antes de que caiga del todo. Compartimos este boletín de InfoCatólica.
1: Los demócratas de la Cámara de Representantes de Estados Unidos han anunciado que si recuperan la mayoría en las elecciones de noviembre, derogarán en sus primeras 100 horas de mandato la enmienda Hyde, la norma que desde hace medio siglo impide que el dinero de los contribuyentes federales financie el aborto. El portal provida estadounidense Life News publica un análisis en el que repasa los 50 años de vigencia de la enmienda, advierte de las vías por las que varios estados ya la sortean y reclama que se refuerce y se convierta en permanente. Según el medio, la norma ha salvado a 2.678.274 vidas desde su aprobación.
0: La enmienda impulsada por el congresista republicano de Illinois, Henry Hyde, entró en vigor el 30 de septiembre de 1976. Desde entonces el Congreso la ha renovado de forma sucesiva en la Ley Anual de Financiación del Departamento de Salud y Servicios Humanos, de modo que impide destinar fondos públicos tanto al pago de abortos como a seguros médicos que lo cubran. Al no tener carácter permanente su continuidad, esta enmienda depende cada año de la voluntad política. Y el medio cita en ese sentido al presidente Donald Trump y al presidente de la Cámara, Mike Johnson, y al líder de la mayoría del Senado, John Thune. Además, que la mayoría de los estadounidenses rechaza financiar aborto con sus impuestos y se apoya en varios sondeos, entre ellos cuatro encuestas que revelan que el 60% de los estadounidenses están en contra de que se utilicen dineros públicos para financiar abortos.
1: Según el análisis, la última vez que los demócratas controlaron ambas cámaras, aprobaron sin las cláusulas de Hyde el plan de rescate estadounidense dotado con 1,9 billones de dólares que el entonces presidente Biden firmó en el año 2021. En julio de ese año la Cámara aprobó con 219 votos una gran ley de asignaciones presupuestarias sin enmienda y en agosto todos los senadores demócratas salvo Joe Manchin intentaron sacar adelante en los mismos términos un paquete de gasto de 3,5 billones de dólares. El medio recuerda también que el programa del Partido Demócrata reclama desde el 2016 la supresión de la norma.
0: Está completamente anunciado, amigos. Votar por los demócratas para que recuperen su mayoría congresal en la Cámara Baja, de ser el caso, sería votar para que ya no haya una enmienda, para que sea derogada y tenga que volver a plantearse y formularse y ganar con mayorías en las cámaras una enmienda que, espero que no sea una enmienda, justo lo que dice, que sea una ley ya firmada por el presidente para que esto sea más difícil de cambiar. Pero lo que han prometido es que barrerán con ella apenas lleguen a una mayoría parlamentaria tras las elecciones de medio término en noviembre. Así es que, amigos, ya tenemos un aviso, los que conocemos y defendemos la vida, sobre la agenda demócrata. Desde el 2016 oficial es barrer con esta enmienda que lo que hace es impedir que se usen fondos públicos para financiar abortos. Pero, amigos, ahora vamos a una noticia que para todos será seguramente una luz para nuestra alma. Hablamos de el obispo Barden y Díaz, que ha trabajado con el cardenal Sará para sus libros, que proponen la vida monástica como antídoto contra la saturación digital. La vida escondida sustrae al hombre de la obligación de aparentar. ¡Uy, qué liberación es esta!, ¿no, amigos? A veces hace falta mucho amor para ofrecer a Dios una hora sin fervor. Sabemos, ¿no?, la sequedad en la oración, y si uno está ahí confiando en Dios, sabe que Dios puede hacer cosas maravillosas en esa entrega incondicional que no depende de cómo me sienta, si a diferencia de lo que propone el sentimentalismo, justamente. Barden, Monseñor Barden y el autor Díaz explican por qué la vida escondida de los monjes interpela a una sociedad que solo mide resultados. Compartimos esta nota publicada por InfoCatólica.
1: En una época que lo exhibe todo, a todos y a todas horas, un obispo monje y un escritor francés proponen volver la mirada hacia lo que no se ve. El obispo Eric Barden y Nicolas Dyatt firman La introducción a la vida oculta, una relectura del discurso de Benedicto XVI pronunciada en 2008 en el Collège des Bernardins de París, en la que defienden la fecundidad del silencio, de la búsqueda de Dios.

0: Dios y en la vida monástica. En una entrevista concedida a la Journal de Munch, ambos autores explican que entienden por vida escondida, Barden parte de un diagnóstico de época. Vivimos en una época saturada de evidencia que quiere exponerlo todo, a todo el mundo, todo el tiempo, afirma, y añade que una cultura de Instagram puede aportar alegría, pero no basta para orientar una vida. La vida escondida es, a su juicio, esa dimensión del ser donde suceden las cosas interesantes, a menudo con lentitud y con pocas fiestas espectaculares que contar, y cultivarla exige consentir a la paciencia, una virtud que define como difícil y gratificante.
1: Dyat, por su parte, la presenta como una liberación. La vida escondida sustrae al hombre de la obligación de aparentar, sostiene. La luz del mundo, explica, es siempre brutal, porque expone a la humanidad y le arrebata su misterio, y el ruido termina por volverle extraña su propia profundidad. Recuerda las palabras de San Pablo: vuestra vida está escondida con Cristo en Dios, Colosenses 3:3, y concluye que retirarse es buscar esa morada. No se deserta del mundo, se deja de pedirle permiso para existir.
0: Preguntado por qué volver hoy al discurso de los Bernardines, Dyat considera que, mientras tanto textos envejecen con las circunstancias que los vieron nacer, la palabra de Joseph Ratzinger parece hacerse más honda a medida que nos alejamos de ella. 18 años después sigue intacta, asegura, y lo seguirá dentro de 100. Benedicto XVI, según Dyat, devuelve al lector una pregunta que en la actualidad cubre, sin agotarla nunca, la de ¿para quién vivimos? El discurso de los Bernardinos es una brújula. El escritor relata que desde su primer encuentro propuso a Barden comentarlo párrafo a párrafo, como un padre abad comenta cada día en el capítulo La regla de San Benito, con paciencia y sin dejar en la sombra ningún punto esencial. El Papa alemán quería reflexionar sobre los orígenes del monacato y de la cultura occidental y supo mostrar en palabras de Dyat que el deseo de Dios da a una civilización su alma.
1: Barden destaca que Benedicto XVI aborda en aquel texto una noción clave, la erudición, y que no se limita a explicarla, sino que la muestra en acto. Lejos de la acumulación de información especializada y tediosa, la erudición aparece como una manera de encarnar una historia y una herencia intelectual. El obispo ofrece así, según él mismo, el discurso ofrece así, según el obispo, un método para formar el espíritu y mirar el mundo con una mirada lúcida, benévola y, en el mejor sentido, crítica.
0: Sobre la tesis central del discurso, que sitúa la búsqueda de Dios en el origen de la cultura europea, Dyat subraya que los monjes buscaban a Dios, y no se habían propuesto fundar Europa y salvar la cultura antigua. Su deseo iba más allá de sus obras y, sin embargo, en torno a esa búsqueda tomó forma una civilización. Lo interpreta como una lección de gratuidad, porque lo que se entrega a Dios puede dar frutos que nadie había pensado pedir. Y cita la conclusión del pontífice: lo que fundó la cultura de Europa, la búsqueda de Dios y la disponibilidad para escucharle, sigue siendo aún hoy el fundamento de toda verdadera cultura. Barden añade que la tradición monástica permite descubrir con gran eficacia lo que es el hombre y lo que no es. Todos estamos más o menos condicionados por la tentación luciferina de tomarnos por dioses, advierte. Digo, aquí simplemente pienso en el signo de la sinodalidad, sentarse a conversar y a conversar y a conversar. ¿Por qué no es mejor sentarse a orar, quizá hacer todo ese tiempo en oración y luego, de repente, pues sentarse a conversar?
1: Ante una sociedad marcada por la aceleración y la saturación digital, Monseñor Barden describe la pedagogía del claustro. La vida monástica procede por despojamiento, sin ninguna violencia. Al entrar se dejan los bienes, los aparatos y el guardarropa, se cierran las cuentas digitales y se viste un hábito que el obispo califica de, digamos, un poco particular. Durante 9 o 10 días de experiencia, la experiencia resulta agradable, pero después uno empieza a percibir todo el ruido que lleva adentro, porque el mundo que creía haber dejado sigue muy vivo en las distracciones del corazón. Ahí reside, a su juicio, el desafío y el atractivo de la vida monástica, que ayuda a afrontar la propia realidad tal cual es. Qué espléndido, amigos, esta reflexión que continúa. Es una reflexión un poco larga. Le recomendamos que la lean. Es publicada el día de hoy en Info Católica, sobre cómo la vida monástica, los ejemplos de la vida monástica, le permiten al hombre aprender cómo huir, escapar, dejar atrás la obligación de aparentar. Qué bien nos va a hacer esta reflexión.
0: Bien, amigos, llegamos al final del programa. Creo que nos quedamos con esta delicia, esta pista para estos tiempos donde hay tantas cosas que nos aturden. Busquemos a Cristo.

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Hablándoles Katia Baliño. El Papa León XIV será operado este martes 13 de octubre en el Gemelli de Roma para extirparle un nódulo pulmonar detectado en una etapa muy temprana. El pontífice ya se encuentra en el Hospital Gemelli. Esta tarde a las 18 horas de Roma, el vicario general de su santidad para la diócesis de Roma, Cardenal Baldassare Reina, presidirá el rezo del Santo Rosario por la salud del Papa desde la capilla de San Juan Pablo II del Hospital Gemelli. Obispos desde Estados Unidos a Filipinas y la Orden Agustiniana del Papa rezan por el Santo Padre y los líderes de Argentina y otros países latinoamericanos le han expresado su cercanía. El nuncio apostólico en México, Monseñor Joseph Spiteri, animó a ser artesanos de paz durante su visita de 4 días a la diócesis de Culiacán, en el estado mexicano de Sinaloa, una región golpeada por la violencia de los enfrentamientos entre grupos criminales. Del 7 al 10 de octubre, el arzobispo representante del Papa sostuvo encuentros con presos, empresarios, periodistas, víctimas de la violencia y otros sectores de la población. Además, junto con Monseñor Jesús José Herrera Quiñones, obispo de Culiacán, participó en una reunión con Graciela Domínguez, gobernadora interina de Sinaloa. La visita tuvo lugar en medio de la confrontación entre el grupo criminal de Los Chapitos, vinculados a los hijos de Joaquín El Chapo Guzmán, y La Malliza, facción asociada a seguidores de Ismael El Mayo Zambada. 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Gracias y que el Señor le bendiga.

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1: Mi nombre es Juan Abelardo Mata Guevara, obispo de Estelí, diócesis situada al norte de Nicaragua. El Señor llama a algunos al comenzar la jornada, otros a mitad de la mañana, otros a mediodía, otros al atardecer. A mí en mi niñez. ¿Cuándo, dónde y cómo? A la orilla de un lago. Tenía 4 años cuando un accidente golpeó fuertemente nuestra familia y murieron ahogadas 2 hermanas. Yo siempre esperaba en las mañanas que las muchachas regresaran del colegio. Me di cuenta que mis hermanas ya no volvían y fui a las orillas del lago a buscarlas. Mi madre se dio cuenta y me castigó fuertemente. Me industrié para que me diera permiso de ir a catecismo a las orillas del lago, que unos grupos de la Acción Católica estaban dando catecismo. Yo no ponía atención al catequista, yo miraba al lago pero esperando a ver aparecer a mis hermanas. Sin embargo, el catequista observó mi distracción, me hizo una pregunta: ¿dónde está Dios? Yo le respondí y finalmente le pregunté: ¿y los que mueren, dónde están? ¿Están con Dios? Entonces entendí que yo tenía que buscar a Dios, y ahí nació mi certeza de que yo tenía que buscar un camino lo más cercano a Dios para poder encontrarme con mis hermanas. El Señor que prepara los caminos me hizo toparme con sacerdotes salesianos, y a través de ellos conocí la espiritualidad de San Juan Bosco y toda la preventividad y el celo por la juventud pobre y abandonada que ha marcado mi vida en todas mis etapas de formación. Nunca me he arrepentido del camino tomado. Joven que me escuchas, también tú estás invitado a encontrar tu camino, porque Dios te quiere feliz.

0: siendo luz para todos los hombres.
1: Un gran saludo para nuestros queridos oyentes de Radio Católica Mundial EWTN. Somos las hermanas comunicadoras eucarísticas del Padre Celestial. Hoy estamos con ustedes
2: la hermana Miriam,
1: y también les acompaña la hermana Araceli. Estamos muy gustosos de poder compartir este nuevo programa y este espacio radial de
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2: Siendo luz para todos los hombres. Así es, hermana Araceli, es una gran alegría y una gran esperanza estar nuevamente aquí con ustedes. Les invitamos a que nos escriban a través del chat de las diferentes plataformas, a través de nuestro YouTube de Comunicadoras Eucarísticas y a través del YouTube de Radio Católica Mundial EWTN. También nos pueden escribir al correo info@comunicadoras.org. Pueden compartirnos sus experiencias, sus testimonios y aquellas preguntas que puedan enriquecer nuestro tema. Y con esta hermosa invitación, les invito a que también nos dispongamos nuestro corazón para poder escuchar lo que el Señor nos quiere dar a conocer en este día.
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2: En el nombre del Padre, del Hijo, del Espíritu Santo. Amén. Amado Espíritu de Dios, te damos las gracias por este día que nos permites. Gracias porque tu compañía, tu asistencia están con nosotros. Te pedimos, Espíritu Santo, que ilumines nuestra mente, que capaz ha quedado cegada por el pecado, que ilumines nuestra conciencia, que limpies nuestra imaginación, que limpies nuestros pensamientos. También que fortalezcas y animes nuestra voluntad caída. Que sea tu gracia asistiéndonos en cada momento de este programa. Que sea tu amor, tu misericordia y tu compasión que abracen nuestro corazón, que abracen aquellas heridas que hemos guardado en nuestro corazón. Ven Espíritu Santo, ven con tu fuego, ven con tu unción, ven y haznos para Dios en este momento. Que sea todo para la honra y gloria de nuestro Padre Celestial, que en medio de nuestros sufrimientos y de nuestros dolores podamos colaborar con Jesús, cargando con nuestra cruz de cada día por amor a Él y por amor a las almas. Que sea Mamá María custodiando este programa y que nos ayude a saber permanecer de pie junto a la cruz, creyendo en las maravillas y en las promesas del Padre. María, hija predilecta del Padre,
1: ruega por nosotros.
2: Amén.
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1: Y es, queridos hermanos, nuestra batería recién comienza a cargar. Les invitamos a todos ustedes a que estén muy pendientes, ya que hoy vamos a dar continuidad a esta serie de temas que a lo largo de esta temporada hemos podido descubrir cómo nos van acercando más a ese corazón eucarístico de Jesús. Y es que el día de ayer hablábamos cómo desde el Antiguo Testamento, Dios Padre buscaba tener esos espacios de encuentro con cada uno de nosotros, esas moradas, ese aposento, ese lugar para disponerlo y estar con nosotros, para que le consultáramos todo a Él, para que pudiéramos acudir a Él. Y es como ese loco enamorado que llegó hasta el extremo de desear morar en nuestro corazón, convirtiéndonos nosotros en tabernáculos vivos para poder estar con Él.
2: Así es, hermana Araceli, tenemos una gran misión de saber estar con Dios. O sea, nuestra misión, nuestra vocación es estar unidos a Él, queridos hermanos.
1: ¡Qué hermosa
2: es
1: vocación!
2: Estar unidos a Él, o sea, es muy hermoso que Él ha querido abajarse en nosotros, ha querido abajarse a nosotros para quedarse en nosotros.

0: Dios tener esa conciencia de que decide compartirse a todos los hombres, nos invita a hacer hoy altares con el Hijo. Por eso nuestro tema se llama Altares con el Hijo, o sea, configurarnos con Cristo cargando con la cruz de cada día.
1: Exacto, hermana Miriam. Y es que acá yo le tengo una pregunta. ¿Sabía que cada uno de nosotros podemos consolar el corazón de Dios, hermana? O sea, esta es una pregunta que quizás nunca nos la hemos hecho. O ustedes que nos están escuchando, queridos hermanos, ¿ustedes sabían que podríamos consolar el corazón de papá Dios? Y es que Dios eso mío. Tiene que alegrarnos muchísimo en este camino, porque hermanos, sí podemos. Ese corazón divino que es herido por nosotros, por aquellos que no le conocen, que no le aman, por aquellos que anidan en su corazón pues una variedad de resentimientos, de odios, de ingratitudes, de indiferencia. Yo creo que eso a papá Dios es lo que más le duele, la indiferencia que nosotros podamos tener. Y es que, hermanos, cuánto dolor le podemos causar a papá Dios al nosotros tener esas actitudes, al nosotros tener ese corazón alejado de su amor, y cuántas ofensas le hacemos a diario a ese corazón que únicamente sabe dar y dar amor y dar a montones y darnos a nosotros todas esas bendiciones que nosotros día a día vamos recibiendo.
0: Es impresionante, queridos hermanos, porque, o sea, aparte que podemos llegarle a causar un dolor muy inmenso a Dios, podemos llegar a causarle una inmensa alegría. Una inmensa alegría al poder retornar a muchos hijos pródigos que tiene por ahí en el mundo.
1: Nosotros podemos ser cómplices de esa alegría.
0: Sí, o sea, es impresionante que podemos causarle ese consuelo a papá Dios. ¿Y cómo le podemos llegar a causar ese consuelo? O sea, a suscitar ese consuelo a papá Dios, configurándonos con Cristo en esa salvación de las almas, en ese cargar nuestra cruz de cada día. O sea, cuando nosotros somos otros Cristos, cuando tú y yo somos otros Cristos aquí en la tierra, podemos decirle a papá Dios, aquí te mando otro hijo.
1: Aquí te presento otra alma, sí, para que usted esté contento.
0: Es impresionante, o sea, al saber que nuestra misión es ser otro Cristo en la tierra por amor a papá Dios, y en ese amor a papá Dios llegamos a retornar otros hijos, es impresionante porque la alegría del Padre es nuestra propia alegría.
1: Sí, hermana, y qué hermoso poder pensarlo desde esa forma, ¿no? El que nosotros podamos hacerlo para darle ese contento al Señor, o sea, para darle verdaderamente esa alegría que nosotros podamos, como ya se lo había dicho, ¿no?, cómplices de esa alegría. Y nuestro mayor ejemplo, nuestro mejor maestro, pues obviamente va a ser nuestro Señor Jesucristo. Y quiero compartirles, queridos hermanos, para que vayamos ahondando en este tema, una cita bíblica, Colosenses 1:24. Y es que San Pablo muy sabiamente nos dice: ahora me alegro por los padecimientos que soporto por vosotros, y completo en mi carne lo que falta a las tribulaciones de Cristo, en favor de su cuerpo, que es la iglesia. La iglesia la formamos todos, todos, todos, todos, y estamos nosotros llamados a poder ofrecernos por aquellos que aún no conocen a Dios. Y es que en nosotros podemos completar esas tribulaciones en favor de aquellos hermanos que se encuentran más alejados, en favor de aquellos familiares que necesitan esa conversión, y por nuestra propia conversión, porque nosotros también vamos en este camino, hermanos, buscando esa conversión diaria. Muchas veces, pues sí, vamos viendo áreas de nuestra vida que necesitan ser iluminadas por el Espíritu Santo para poder seguir y alcanzar la santidad, porque pues lo hemos dicho mil veces, la meta es el cielo, y ya que es el mismo Cristo que sufre en nosotros, nosotros podemos unir eso y ser de contento a papá Dios.
0: Así es, hermana, o sea, nuestra vida no es solo ser un tabernáculo de adoración para el Padre permanentemente,
1: sino es una de las misiones,
0: pero también estamos llamados a ser un altar de inmolación con el Hijo permanentemente, o sea, nuestros sufrimientos, con nuestros dolores, con nuestras alegrías, poder ser un altar de inmolación con el Hijo, es decir, bueno, Señor, acepto mis sufrimientos y me configuro con Cristo por amor a ti. Y hay otra cita bíblica que les queremos compartir, que es Hebreos capítulo 12, versículo 2. Fijo los ojos en Jesús, el que inicia y consuma la fe, el cual, en lugar de gozo inmediato.

0: soportó la cruz sin miedo a la vergüenza. O sea, ¿cuántos de nosotros somos capaces de soportar la cruz en medio de tanta tribulación, en medio de tanto odio?
1: Eso cuesta muchísimo.
0: Dios mío, es bien impresionante, pero qué hermoso tener al iniciar este tema, tener los ojos fijos en Jesús. O sea, que si Él nos permite un sufrimiento, es porque Él nos va a dar la fuerza para poder sobrellevarlo y para poder, sobre todo, ofrecerlos por tantos hermanos, por tantos hijos que necesitan regresar al Padre. Con esta introducción, hermana Araceli, ¿qué le parece si vamos a una pequeña frase para iluminar este tema?
1: Vamos.
2: Conéctate con este pensamiento.
3: Reparar es distraer a Papá Dios para que no llore más por el dolor que le causan las criaturas.
0: Dios mío, nunca había pensado como en distraer a Dios en esa acción.
1: Es una manera de decirlo.
0: Pero qué hermoso, o sea, reparar. Es decir, bueno, tienes este dolor, pero quiero también ser tu alegría. Entonces, por eso también quiero reparar ese dolor. Y cuánto le duele, o sea, a Dios ver a sus hijos perdidos, ver a sus hijos que están mendigando tanto amor. Vemos la cultura de hoy, vemos el mundo de hoy, en el cual sí está lleno de tanto odio. Y vemos, por ejemplo, la creación, vemos, por ejemplo, las personas expresadas en su estado de, por ejemplo, en ese estado de descomposición, de muerte, de cenizas, o sea, sí, de pecado, o sea, es como muertos en vida, porque si no están con el Espíritu, o sea, ver esa expresión o ese estado de la creación para Dios debe de ser doloroso, queridos hermanos. Y debe de ser doloroso también para nosotros. O sea, si le duele a Dios, hay que pedirle la gracia de que también nos duela a nosotros. O sea, hay que pedirle una gracia. O sea, recordemos en el Génesis que cuando nuestros primeros padres desobedecieron, Dios, o sea, le pesó a Yahvé, dice la palabra, de haber hecho al hombre en la tierra y se indignó en su corazón. Dios mío, o sea, cuánto fue el dolor, o sea, de haber visto eso, de que el hombre se escondiera entre...
1: Y se apartara.
0: Ajá, o sea, sí. No sé, me parece tan impresionante, queridos hermanos. Y ayer estábamos meditando un poquito en la comunidad, sobre todo en esa parte del Génesis, y decía el catecismo de nuestra Iglesia Católica, que en ese momento, o sea, del Génesis, al ver esa situación, pues no solo mostró ese dolor que sentía el Padre, sino que también mostró esa promesa de la redención, o sea,
1: de
0: la misericordia. O sea, antes de mostrar todo su enojo, el Padre, sí, todo su tormento, todo su dolor, decidió, bueno, vendrá la mujer y te pisará la cabeza. O sea, es impresionante cómo la misericordia de Dios nos alcanzó. En ese momento en donde, sí, perdimos la amistad con Dios, dice el catecismo, Él decidió amarnos hasta el extremo. O sea, ¿cuántos de nosotros en medio de nuestras situaciones, en medio de nuestras traiciones, respondemos con misericordia? ¿Cuántos?
1: Eso toca anotarlo para el examen, Dios, de conciencia.
0: No sé, ¿vale? Es impresionante. O sea, es un acto de un examen de conciencia el poder responder con misericordia y saber reparar en ese momento.
1: Y hermana, es muy importante el hecho de que al reparar nos podemos convertir, como decíamos hace poco, ¿no?, en altares permanentes, en donde nosotros podemos ser inmolados, donde nosotros ofrecemos nuestros sacrificios, solo por una cosa, por una clave, y es el amor. Solamente por el amor seríamos capaces de poder hacerlo. Por amor, no a cualquier cosa o a cualquier persona o por amor a mí misma, no, sino por amor a Dios, ayudando a nuestros hermanos también a encontrar la luz de la verdad. Y así volvemos a lo que decíamos en la introducción, ¿no? Así consolar el corazón de Dios.
0: Así es, hermana, cuando hablamos de altares de inmolación, es impresionante porque nos referimos a un sacrificio ofrecido por un sacerdote. Hay tres palabras que no podemos separar, queridos hermanos, que es altar, sacerdote y sacrificio. O sea, esas tres palabras van juntas. Porque ¿en qué lugar vemos el altar? Es el lugar donde se realiza el sacrificio, en la Santa Misa. ¿Y quién es el sacerdote que ofrece el sacrificio? Pues es Cristo. O sea, no podemos separar a Cristo de ser altar, de ser tabernáculo, porque es su esencia, es su intimidad, o sea, es lo que es. Y es muy hermoso que un cristiano tampoco separe estas dimensiones. O sea, no solo decir, es que yo quiero orar al Padre todas estas oraciones, pero no quiero recibir los sufrimientos, no quiero recibir los padecimientos. No, es como que hay algo contradictorio en ese tipo de testimonio. Porque, queridos hermanos, el Señor nos va a dar el peso de la cruz. Y de eso lo veníamos hablando antes de iniciar el programa con la hermana. El Señor nos dará un pedacito de esa cruz, de esa madera, para santificarnos. Porque no podemos separar la redención sin el entregarnos, porque el sufrimiento nos lleva a entregarnos por amor. O sea, en medio de esa situación más fea que vivo, yo decido amar, yo decido abrazar esa situación.
1: Sí, hermana, y es que acá volvemos a encontrar otra palabra clave que lo hemos repetido a lo largo de esta temporada y la seguiremos repitiendo, queridos hermanos, y es la Santa Misa. Y es que si nosotros asistimos a la Santa Misa, estamos haciéndonos presentes en el mismo y único sacrificio de Jesús en la cruz. Jesús lleva sobre sí el pecado del mundo y se ofrece como víctima divina en el altar del Calvario. Imagínense, hermanos, que Él era la única víctima agradable al Padre del Cielo. O sea, Él es el que se ofreció por la salvación de tú que me estás escuchando a través de las diferentes redes sociales, a través de Radio Católico Mundial. Él se ofreció por mí, por la hermana Miriam, por todos nosotros. Él lo hizo por todos los hombres, por la redención de cada uno de nosotros y la reparación de nuestros pecados. Creo que si nosotros pudiéramos dimensionar que en realidad Él lo hizo por amor a mí, ¡wow! O sea, nuestro pensamiento y nuestra concepción de la realidad de todos esos pecados que a diario cometemos, o sea, cambiaría completamente, hermana Miriam, porque soy comprada a precio de sangre. O sea, yo valí cada azote, cada paso, cada caída, cada dolor, cada sufrimiento, cada espina que se clavó en la cabeza de nuestro Señor. Yo fui comprada por eso. O sea, mis pecados le valieron a Jesús todo eso. Entonces, queridos hermanos, o sea, Él se ofreció. Y ¿saben algo? Me lo decía una hermana hace poco, que Él lo volvería a hacer. Y lo volvería a hacer solo por amor. O sea, solamente por mí, por ti que me escuchas, solamente por amor. Él lo volvería a hacer. O sea, porque Él nos ama inmensamente. Y dimensionar ese amor tan grande que Jesús nos tiene es impresionante. O sea, imagínense la medida de ese amor. Creo que es un santo que lo dice, que la medida de ese amor es un amor sin medida. Y es que es verdad, es un amor sin medida.
0: Así es, qué hermoso poder reflexionar hoy y en esta primera parte del programa. Fue por amor a mí. No fue porque le tocaba.
1: O por mis méritos, porque no. Muchas veces pensamos, no, pues es que lo merecíamos. No, hermanos, no lo merecíamos.
0: Es impresionante el amor de Dios. Así como dice la canción, el amor de Dios es
1: maravilloso,
0: inmenso.
1: Grande es el amor de Dios. Y tan alto,
0: sí,
1: no puedo estar arriba de Él.
0: Qué hermoso, o sea, poder reflexionar esto, porque, o sea, se ofreció solo una vez, una única oblación. Y si tocara de nuevo,
1: Él
0: lo volvería a hacer. ¿Qué le parece, hermana Araceli, con esta hermosa primera parte del programa? Vayamos a nuestra sección de presencia de amor. Pronto, antes digamos juntos, Padre,
4: que todos seamos una sola familia para gloria tuya.
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1: Y bien, bueno, queridos hermanos, gracias a todos ustedes por estar conectados. Estamos ya iniciando esta sección de presencia de amor.

0: Antes de hablar de esta gran santa, queremos tomarnos el espacio para poder saludarle a todos ustedes que están conectados y que han comentado en la transmisión de nuestras redes sociales. Hermana, ¿a quiénes tenemos en YouTube?
1: Saludamos a Dina Serrano, Diácono Cruz, John Elkin Jiménez, Matt Waxon, Aleida, Nomadi, Yulisa Rendón, Gloria Jaramillo, Natalia Cardona, Gabriela Chávez, Minerva Saldívar, que nos saluda de México. Saludamos a Emilce Cardona, Hilda Lucy Fajardo, William Cifuentes y a todos los hermanos del Facebook, quienes nos acompañan desde esa plataforma, hermana.
0: Pues, hermana, por acá nos saluda Katy Medina, también desde México. Saluditos a Verónica Valla. Saluditos a Julia Raimundo, que nos saluda desde El Salvador. A Lorena González también, que está muy pendiente. Nubia Camacho, Jaime Ramos, Carmita Patino también comentan nuestra transmisión en Facebook. También saluditos para Guadalupe Alonso, para todos aquellos que están con nosotros. Saludamos a Lisette del Cid, a Carla Matute, a Milagro Salgado, a Nubia Camacho. Gracias a Eloísa Balbuena también por estar en este programa. A Humberto Gómez, a Marisela López. También a Agustín Ramírez, a Ada Valladares. También a Alex, Verónica Juárez y Carmen Lamus. Muchísimas gracias, queridos hermanos, a todos ustedes. Nos encanta el poder saludarles, el poder ver que ustedes están presentes en esta transmisión. Qué alegría que podamos encontrarnos nuevamente. Y también saludamos a nuestros hermanos de Radio Católica Mundial. O sea, qué hermoso que puedan permitirnos también, hermanos, este espacio de llegar hasta sus hogares o hasta su trabajo. O tal vez usted va en el carro, pero va escuchando este programa. Así que muchas bendiciones y gracias. Gracias por ustedes. Estar presentes.
1: Está llena toda esta cabina de radio.
0: Nos sentimos bien acompañados. Sí.
1: Qué hermoso. Sí. Y durante esta semana, queridos hermanos, tenemos a una gran santa, o sea, la celebración de una gran santa. Creo que muchos de ustedes la conocen, muchos de ustedes la han escuchado, han leído tal vez sus escritos, sus obras. Y le han dicho, wow, ella es mi amiga. Pero hoy vamos
0: una gran amiga.
1: Una gran amiga. Hoy vamos a conocer un aspecto muy interesante de ella. Ella es Santa Teresa de Jesús, Santa Teresa de Ávila, y que se celebra el 15 de octubre su memoria. Entonces, hoy vamos a hablar. Sabemos que es maestra de oración, que es mística, que es escritora, que es fundadora del Carmelo, reformadora del Carmelo. Pero hoy vamos a conocer un aspecto muy importante de su vida espiritual. O sea, para que ella fuera maestra de oración, primero tuvo que tener esa intimidad con el Señor. ¿A dónde? En el Santísimo Sacramento. O sea, es impresionante porque capaz yo sabía todo esto de la oración y todo esto de esta espiritualidad teresiana, pero nunca había conocido hasta este momento, queridos hermanos, en esta presencia de amor, nunca había conocido que su referente, o sea, su punto de partida, ¿dónde fue? Y vamos a conocer que en el Santísimo. Pero esta relación, queridos hermanos, con el Santísimo no es que creció desde la infancia, como muchos santos, o sea, que han tenido esa experiencia de que desde niños han sentido que su atracción es la Eucaristía. No, vemos que, o sea, ella no ha, en su juventud no experimentó esa devoción eucarística, pero nos da la esperanza que, o sea, en medio de nuestro crecimiento, en medio de que el Señor va madurando nuestra fe, nuestra vida espiritual, el Señor va suscitando sí o sí el poder recurrir al Santísimo Sacramento.
0: Va iniciando ese fuego de amor.
1: Así es.
0: Y sabe, hermana Miriam, a mí me parece muy curioso que Santa Teresa casi nunca utilizaba la palabra Eucaristía en sus escritos, sino que ella prefiere hablar del Santísimo Sacramento. O sea, ella siempre se refiere así, el Santísimo Sacramento. porque para ella no se trata algo simplemente como de un concepto teológico elevado o algo que está como muy distante, sino de una presencia viva y real. Y si nosotros vamos meditando la vida de Santa Teresa, vamos a ir descubriendo de que en realidad ella lo vivía. O sea, de que el Santísimo Sacramento, ella veía a Jesús mismo, vivo, resucitado y glorioso.

0: había permanecido por amor entre los hombres. Y qué hermoso. Ah, por acá nos dejan un comentario, hermana. Lorena
1: Ajá.
0: González nos dice, familia CDPC, me imaginé que iban a hablar de Santa Teresa. No podíamos dejar pasar, querida Lorena, el hablar de esta gran santa. Así que por eso hoy se las traemos en presencia de amor. Hermana, ¿qué es lo que más nos llama la atención de la vida de Santa Teresa?
1: Pues a mí me llamó mucho, mucho la atención, queridos hermanos, que en la medida que, o sea, ella fue creciendo en su vida espiritual, fue comprendiendo la oración, el Señor la llamó más, más, más a esa intimidad con el Santísimo Sacramento. Y era, o sea, en aquella época, vamos a conocer un poquito, ¿qué le parece, hermana Araceli, del contexto en el que ella, o sea, ella decía, sí, necesito recibir el Santísimo Sacramento, pero por obediencia no puedo? Porque sabemos que el Señor le concedió varias experiencias místicas,
0: Claro.
1: varias experiencias.
0: Sí, hermana, y es que, bueno, uno puede decir, bueno, pero ¿y por qué se lo prohibieron, hermanas?
1: Dios
0: ¿Cómo
1: mío.
0: así? O sea, ¿se le puede prohibir a alguien? No, hermanos, es que debido a la situación que estaba viviendo la iglesia durante el siglo XVI en España, que era un clima, pues, sí, como de mucho temor, porque había muchas herejías, de una herejía en particular era unos falsos místicos llamados los alumbrados, o sea, los que se decían que tenían estas experiencias místicas y también a la par estaba la corriente del luteranismo. Entonces la iglesia iba con pasos muy cautelosos referente a alguien que también se decía tener estas experiencias místicas. Y al manifestarse en ese tiempo las visiones, el éxtasis y todo el camino espiritual tan profundo de Santa Teresa, pues las personas que la rodeaban, pues obviamente la acusaron de presunción, de hipocresía, o sospechaban incluso de que esas visiones en realidad vinieran del Señor, sino que eran posiblemente fruto de algún engaño. Entonces, en medio de todo eso, para poder conducir a esta alma, debido a la desconfianza, ¿no? De sus confesores y de sus asesores eclesiásticos, ante estas intensas experiencias místicas, pues sí, temporalmente, durante un tiempo, le prohibieron comulgar. Y es que ante esta incertidumbre, el miedo a que la futura santa estuviera influenciada por el enemigo, eso era motivo de escándalo. Entonces, imagínense ustedes, como una medida de prudencia, incluso como una dura prueba de obediencia espiritual, a esta santa la empujaron a esto. Y ella dice que en realidad este fue uno de las pruebas y de las tentaciones más grandes que tuvo, o sea, de la prueba más grande, porque ella anhelaba recibir a nuestro Señor. O sea, ella necesitaba a nuestro Señor, pero por obediencia, ella sí sostenía esas ganas de poder recibirle. Y obviamente le reducieron drásticamente el acceso a la comunión para poder, sí, o sea, probarla en la obediencia. Y es ahí donde podemos incluso aprender un gran ejemplo de ella.
1: Qué hermoso, queridos hermanos, esto que nos comparte la hermana Araceli, porque, o sea, queridos hermanos, sabemos que cada experiencia que el Señor nos permite va a estar respaldada, o sea, va a estar respaldada con su gracia. Y si Él, por ejemplo, nos permite hacer este voto de obediencia, o sea, hacer este acto, es porque si de alguna u
0: Exacto.
1: otra manera nos va a dar la gracia para superar esa prueba o eso que nos está pidiendo. Entonces es muy hermoso porque ella misma lo dice, ella escribió que le habían quitado su mayor consuelo, el ya no recibir tanto a Jesús Eucaristía, pero ella sabía que en la obediencia pues está Dios, entonces ella no se iba a equivocar. Y aparte de todo esto, también nos llamaba mucho la atención con la hermana Araceli, que antes de, o sea, fundar un convento, llevar a cabo una misión, ella,
0: Luego, pasada esta etapa de
1: ajá,
0: obediencia y de
1: sí,
0: prueba,
1: de todo esto,
0: sí.
1: ella sentía como que, bueno, el Señor, Dios es el Señor de la casa. Entonces no podemos fundar o algún convento sin antes haber celebrado en ese lugar la Santa Misa o haber, a ver, o tener algún
0: Dispuesto.
1: lugar, ajá, de tener algún lugar dispuesto para poder recibir el Santísimo Sacramento. O sea, qué hermoso. Por ejemplo, he escuchado varias experiencias de varias personas que tienen un carro nuevo, una casa nueva y piden la bendición del sacerdote.
0: O un negocio también, hermana.
1: Un trabajo, o sea, sí. Piden la bendición del sacerdote, o sea, piden primero que esté la bendición de nuestro Señor ahí.
0: Sí, hermana, y es que para Santa Teresa, uno de sus mayores deseos, pues, era justamente eso, ver a Jesús instalado en el convento, instalado en el sagrario, o sea, como que, Señor, esta primero es tu casa y ahora nosotras también, o sea, vivimos acá, esta también es nuestra casa. Y para ir terminando, queridos hermanos, esta sección de presencia de amor, queremos dejarle esta reflexión, ¿no? De que esta gran santa inició con esa vida de intimidad, con esa vida unida también a la cruz, y se relaciona con lo que venimos hablando en nuestro tema. Santa Teresa de Jesús comprendió algo que nunca dejó de repetir en su vida, y es que Jesús está realmente presente en la Eucaristía. Y por eso, pues, buscaba cada ocasión para comulgar, cada ocasión para estar con Él, cada ocasión para estar ante el Santísimo. Y así nosotros también podemos acercarnos a ese Jesús que nos espera. Y el mismo Jesús que le permitió vivir todas estas experiencias a Santa Teresa, que fueron muchísimas y no nos bastaría un programa y todas estas secciones para poder hablar de todas esas experiencias. Ese mismo Jesús que amó a Santa Teresa es el mismo Jesús que hoy nos ama a nosotros y que hoy nos llama, nos invita. Vengan también. Yo quiero instalarme, pues, tal vez no solo en el convento, sino en tu corazón. O sea, yo quiero estar contigo. Qué hermoso que nosotros podamos vivir todo esto, hermana Miriam, y vivirlo no solamente, pues, de manera superficial, sino de ese encuentro íntimo con el Señor, como lo vivió esta gran santa.
1: Así es, y tenemos un encuentro, hermana Araceli.
0: Exacto, que nosotros
1: hablando de encuentros eucarísticos. Tenemos un gran encuentro, queridos hermanos, que se va a realizar a finales de este mes, exactamente el 31 de octubre. El Señor nos concede una gracia especial para reparar su corazón y para poder, o sea, meditar sobre la santidad y también orar por nuestros familiares difuntos, nuestros amigos, nuestros conocidos que ya partieron a la eternidad. Es muy hermoso poder mencionar que cuando estamos delante del Santísimo Sacramento, tenemos una gracia especial de la comunión de los santos. Entonces, ahí, en medio de que Jesús está vivo, real y presente, tenemos la gracia de interceder. Entonces quisiera que escucharan el siguiente video para que conocieran esta gran invitación y se animen a participar.
0: ¿Cómo pueden participar? Nos van a decir. Hermanos, es muy sencillo. El siguiente número de WhatsApp que nosotros les brindamos, ustedes tienen que escribir un mensajito y nos escriben: hermana, yo quiero participar. Hermana, yo quiero estar presente ese día de la balada. Hermana, yo quiero. Y nosotros les vamos a dar todos los detalles para que usted pueda ser parte de este encuentro eucarístico y unirse en esta petición. Vamos con el siguiente video.
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1: Bueno, queridos hermanos, seguimos en este tema, altares con el Hijo. Y veníamos comprendiendo y conociendo qué significa ser un altar de inmolación, que a veces en nuestra vida, Dios mío, nos aterra. Pero sabemos que con Jesús, al ver la vida de Jesús, Jesús nos enseña que la vida, en la vida no vamos a escapar muchas veces de los momentos de prueba, de los momentos de sufrimiento, de los momentos de dolor. Él nos enseña a vivirlos valientemente, o sea, vigilar y orar, nos dice, para no caer en la tentación. O sea, nos enseña a no evadirlos, a no correr de la realidad, sino que vivirlos unidos a Él, qué diferente, queridos hermanos, es ver una enfermedad, ver un sufrimiento desde los ojos de Cristo. Muy diferente, o sea, no sé si han tenido esa experiencia, han conocido esa experiencia en donde...

0: o sea, se les ve a los enfermos o se les ve se ve esas realidades con unos ojos de esperanza, con unos ojos de que verdaderamente, o sea, estoy llevando esta cruz, pero con Cristo. O sea, no me siento sola, sino que me siento muy acompañada y por ende, pues debo de seguir luchando. Y en este programa, queridos hermanos, vamos a conocer tres formas de vivir el sufrimiento. O sea, hay formas en donde no vamos a dar esperanza, pero hay otras formas en donde
1: Podemos encontrarla.
0: podemos encontrarlo.
1: Así es, hermana, y es que en la primera parte estábamos enfocados y hablando pues del amor, de ese amor que nos lleva a donarnos. Y ahora en esta segunda parte vamos a tratar más de cómo ese amor se transforma y nos ayuda a poder sufrir para poder entregarle eso al Señor. Y como usted lo decía, Jesús es nuestro mejor ejemplo, lo decíamos también en la primera parte, Jesús es nuestro mejor ejemplo de cómo podemos sufrir y cómo podemos ofrecerlo. Recordemos esta imagen de cuando Jesús es crucificado y él es crucificado en medio de dos ladrones. Y la primera forma de cómo podemos nosotros vivir el sufrimiento, pues es como el mal ladrón. Y muchas veces, de primas a primeras caemos en esto, ¿no? En maldecir su suerte y en ofuscarnos. Recordemos que él tentaba a Jesús diciéndole, bueno, pues bájate de la cruz, no que tú eres el Hijo de Dios, bájate y bájanos a nosotros. O sea, él quería obligando a Jesús de que en realidad mostrara su poder. Y muchas veces, pues, somos nosotros también ese mal ladrón, ¿no? Que reclamamos, que nos enojamos, que hacemos berrinche, que guardamos rencor de que, ¿cómo me puede pasar esto a mí si yo te estoy sirviendo? ¿Cómo me puede pasar esto a mí si yo soy buena persona? ¿Cómo me puede pasar esto a mí si yo hago obras de caridad, si yo ayudo? Siempre vamos buscándole ese por qué al sufrimiento, por qué a la adversidad, por qué a la prueba que nos está pasando. Y llegamos, desafortunadamente, a veces hasta a maldecir. Y hermanos, o sea, nuestra humanidad es frágil, o sea, somos muy, muy frágiles y sí, muchas veces siempre caemos en preguntar el por qué, pero a veces se nos olvida que la pregunta tiene que ser distinta, sino, Señor, ¿para qué me permites esto? Y es que el Señor de todo lo malo siempre saca algo bueno.
0: Qué impresionante, cuánta tranquilidad es preguntarle al Señor, ¿para qué estás
1: Exacto.
0: permitiendo esto? Cuánta tranquilidad le da al corazón, ¿verdad?
1: Es muy diferente solamente cambiando la pregunta. Hermana,
0: Sí.
1: ¿cuál es esa segunda forma de poder vivir el sufrimiento?
0: Bueno, la segunda forma es ver el ejemplo del buen ladrón. Él decía, yo sufro de justo, tú, Señor, eres inocente. Recordemos ese pasaje, o sea, esa escena en donde él se reconocía pecador. O sea, le exponía al Señor su miseria, su dolor, y sabía que sus acciones, pues, lo llevaban a vivir ese dolor. O sea, que no, o sea, que no, que sí, o sea, sus acciones, su vida, le es consecuencia de ello. Pero es muy hermoso porque él miró a Jesús, lo asumía, o sea, asumía que era su realidad y sufría, pero lo hacía con serenidad. O sea, entregándole esa situación, Señor, capaz, me gané esto, pero te lo entrego. O sea, me gané
1: Con un
0: esto,
1: santo abandono, sí.
0: ajá, pero me entrego a tu voluntad. Y él no le pidió al Señor que lo librara, o sea, que lo bajara de la cruz, sino que se acordara de él cuando estuviera en el paraíso. Ayer que meramente también que estábamos meditando con esto del catecismo del Génesis, decía Monseñor José Ignacio Munilla que ese paraíso era la intimidad con Dios. Ese paraíso que en ese momento estábamos soñando, anhelando, era esa intimidad con Dios. O sea, qué hermoso que en nuestros sufrimientos, en nuestras necesidades, nos acordemos de esa intimidad con Dios. Señor, acuérdate de mí. O sea, y el Señor se acuerda de nosotros en la oración. Y Jesús le contestó, hoy mismo estarás conmigo. O sea, Él nos promete que si nosotros nos encomendamos, si nosotros nos entregamos a ese paraíso, a esa intimidad, Él decide estar con nosotros.
1: Qué hermoso, hermana, esa
0: Él
1: promesa.
0: decide estar con nosotros, aún en medio de nuestro dolor, qué hermoso buscar esa vida eterna, creer que tenemos esa vida eterna y que Él no nos va a dejar solos.
1: Exacto. Uh-huh. Hermana, y antes de pasar a la pausa musical, pues porque el tiempo va.

corriendo. Dios siento mío. Que viene acá detrás de nosotros siguiéndonos. Vamos a decir este tercer ejemplo. ¿Cuál creen ustedes que será, hermanos? ¿Ese buen ejemplo de cómo vivir el sufrimiento? Pues es desde la forma en que lo vivió Jesús, que siendo inocente fue juzgado injustamente, que fue azotado, que fue desfigurado, que fue crucificado, que pasó la vergüenza de que rifaran sus vestiduras, que las echaran a suerte, que vio el dolor de mamá María que estaba ahí también al pie de la cruz. Y en medio de todo eso, ¿qué fue lo que hizo en la cruz? Pedí al Padre que perdonara a quienes le estaban haciendo eso. Él es nuestro ejemplo perfecto de cómo podemos asumir el sufrimiento. Que hay que confiar en Dios que permite esto y que siempre, lo que les decía antes, de un bien, de un mal saca un bien. Él siempre va a sacar un bien. Así que, queridos hermanos, si el día de hoy ustedes están pasando una prueba, si el día de hoy ustedes están pasando una situación difícil, ya sea de enfermedad, de dificultad económica, de buscando la conversión de un hijo que causa mucho dolor, que se encuentra muy apartado de un familiar, hermanos, o sea, el Señor quiere nuestro abandono. El Señor hoy nos está llamando a decir, todo eso que a ti te duele, puedes entregármelo a mí. Y con eso podemos alcanzar muchas almas. Esa es la invitación que Jesús quiere darnos hoy. Así que quiere darte a ti, quiere darte a mí, quiere darle a la hermana Mira. Esa es la invitación que nos hace. Ven, todo eso que te duele, todo eso que te lastima, todo eso que te cansa, todo eso que no puedes más, que ya no puedes más, que tú sientes que ya no puedes más, por amor entrégamelo. Y juntos vamos a luchar. Porque el primero que sufrió fue Jesús. Y sufrió una muerte de cruz, hermanos. Así que para seguir meditando sobre estas palabras, ¿qué les parece si vamos a escuchar la siguiente canción que nos hable del amor, que nos haga sentir verdaderamente amados? Pero antes digamos juntos, Padre, que todos te conozcan y te amen.

0: Seguimos conectados.
1: Seguimos conectados, queridos hermanos, y vamos avanzando. Y para ir ya concluyendo nuestro tema, hermanos, queremos aclarar y decirles de que, pues de nuestra vida, muy difícilmente vamos a poder eliminar la cruz. Y es que el sufrimiento es algo inseparable de nuestra condición humana. Pero Jesús da el valor a ese sufrimiento. No es un sufrir por sufrir como un masoquismo, no, de que, ay, no, yo sufro todo y que no sé. No, no, sino que es un sufrimiento con propósito y que si nosotros permanecimos unidos a Él, ahora vamos a poder ver cómo aprovechar ese sufrimiento para que nosotros podamos obtener grandes beneficios. Y le compartí a la hermana Miriam hace un momento, antes de iniciar el programa, de que yo había leído en el libro de La Imitación de Cristo un apartado pues que habla sobre el sufrimiento y decía de que si hubiese otro camino, si el Señor en su infinita omnipotencia y amor hubiese querido otro camino para nuestra salvación y nuestra redención, pues Él nos lo habría enseñado. Pero el camino que Jesús nos enseñó fue el camino de la cruz, fue un camino de sufrimiento. Entonces, ¿cómo nosotros pretendemos alejarnos de aquello que nos va a dar la salvación, de aquello que nos va a dar la vida eterna? Imagínense ustedes, hermanos, qué palabras tan fuertes podemos nosotros, si nosotros meditamos, o sea, es una palabra muy fuerte, pero sí, no hay otro camino con el cual podamos llegar al cielo que no sea por medio del camino de la cruz. Y para poder ver estos grandes beneficios, el primero es para poder expiar nuestros propios pecados y el segundo, para disminuir nuestro purgatorio. Hermana Miriam, ¿cuál es el tercero?
2: Y un tercer beneficio, queridos hermanos, es expiar los pecados de nuestros hermanos, pidiendo la gracia de su conversión. Hay que tener en cuenta, queridos hermanos, que las almas no se regalan.
1: Se compran
2: con sacrificios y sobre todo con la sangre de nuestro Señor Jesucristo. O sea, decía el Papa Pío XII, me parece tan impresionante, porque decía, la salvación de muchos depende de la oración y sacrificio de unos pocos. O sea, yo por misericordia del Señor yo estoy aquí. Y porque tal vez, que lo sé por seguridad, sé que muchas personas oraron por mí y ofrecieron bastantes sacrificios para que yo estuviera aquí hablándoles. O sea, para que el Señor, sí, como que yo conociera de la fe. Primero una persona tuvo que,
1: enseñársela.
2: Tuvo que recurrir a la oración, tuvo que ofrecer sacrificios para que yo conociera del amor de Dios. O sea, no es que Jesús necesite de nuestra ayuda para salvar para salvar las almas. Él no las necesita, pero se vale y ha querido que le colaboremos. Él ha querido en su infinita misericordia que nosotros participemos de esa obra de redención. ¿Y cómo participamos? Ofreciendo al Señor todo lo que Él dispone durante todo nuestro día. Entonces, por ende, estamos llamados a hacer altares de inmolación a tiempo y a destiempo. Cuando podamos y cuando no podamos. Cuando nos quedemos sin cuando tengamos las fuerzas y cuando nos quedemos sin fuerzas, decirle, Señor, hasta aquí me llega la fuerza, ahora vienen las tuyas.
1: Sí, hermana, y es que es tan importante el ver cómo algún día estaremos pues gozando en el cielo con nuestro Señor Jesús y nuestro sufrimiento va a ser como una gotita de agua comparado con el océano de la felicidad que nos espera allá arriba. Y solo en el cielo vamos a comprender verdaderamente lo que significó cada sufrimiento que no ofrecimos, cada sufrimiento, digamos, perdido, cada sufrimiento que no dimos al Señor. Y dicen los místicos que solamente por una cosa los santos quisieran venir a la tierra. Ellos ya se encuentran plenos en el cielo, pero solamente

0: por una cosa, quisieran regresar. Y es para poder sufrir más por Cristo.
1: Wow.
0: Mucho, mucho más por Cristo.
1: Dios mío, recordemos que la Virgen de Fátima a los pastorcitos les dijo: muchas almas van al infierno porque nadie ora. Nadie se sacrifica por ellas. O sea, ¿cuánto es el poder y la gracia que el Señor pone en nuestra oración y en nuestros sacrificios, queridos hermanos? Y uno, ¿cómo puede ayudarle a los hermanos a poder llevar el sufrimiento? Invitándolos a meditar la pasión de nuestro Señor. O sea, saber de que somos pecadores nos hará decir: wow, cuánto nuestro Señor ha sufrido por amor a nosotros. Y Él no se negó, exacto, ni reprochó. Él dijo: hago nuevas todas las cosas.
0: Exacto.
1: Entonces es muy hermoso poder invitarles también a meditar cuando el dolor, cuando el sufrimiento se haga más fuerte, recordar que el Señor se entregó por amor a nosotros.
0: Sí, no, y hermana, y es que es recordar que sí, somos humanos, pero no quedarnos en nuestra humanidad. Y lo decíamos con la hermana Miriam en la pausa musical: hermana, pero es que eso cuesta. O sea, hermana, cuando yo veo a mi familiar enfermo, a mí me cuesta. Hermana, cuando yo veo que un familiar mío está sufriendo, me cuesta. Los que son padres de familia, hermanas, es que cuando yo veo que mi hijo se está perdiendo, a mí me duele. Y muchas veces podemos decir: no, pues es que a todos nos cuesta, hermanos. Nos cuesta a nosotras que estamos en este camino de discernimiento vocacional. Nos cuesta también a aquellas personas que están sirviendo en el altar. Nos cuesta a todos. Pero no tenemos que quedarnos en eso que nos cuesta. No tenemos que dejar cegarnos por el dolor, sino entregarlo. Y hemos hablado de cómo ser altares con el hijo, pero concretamente, hermano, es ofrecer el hecho de ser paciente. Bueno, Señor, hoy te ofrezco el poder tratar con amabilidad a esta persona que en realidad me cuesta. Hoy te ofrezco el hecho de levantarme de la cama a la primer toque de campana, por ejemplo, cuando suene mi alarma. Te ofrezco el hecho de no decir groserías. Te ofrezco el hecho de tener paciencia cuando voy en el tráfico. Te ofrezco el hecho de esta enfermedad que estoy pasando, sufrir estos dolores con mucha paciencia, uniéndolos a tu dolor. Y queridos hermanos, ¿qué les parece si vamos a nuestra oración para poder entregar todo esto a nuestro Señor Jesús? Decimos juntos: en el nombre del Padre, del Hijo y del Espíritu Santo.
1: Amén.
0: Amén. Gracias, amado Padre del Cielo, por tu infinita bondad, por todo lo que haces con nosotros, porque nos permites entender la dimensión que tiene el entregarte nuestros sacrificios. Recibe como ofrenda agradable nuestros pequeños sacrificios, esas pequeñas contrariedades que día a día nos causan dolor, nos causan tristeza. Hoy queremos entregarte esta situación que vemos en nuestra vida que no tiene solución, pero que tú has permitido para nuestra propia santificación. Pedimos de especial manera, amado Señor, por cada una de las intenciones de todas las personas que han escuchado y van a escuchar este programa. Tú que conoces estos corazones, te pedimos que seas tú derramando las gracias abundantes sobre ellos. Visítales y acógeles. Abrázales con tu amor paternal. Inunda sus corazones de la gracia que más necesitan. Pedimos la asistencia de Mamita María, que en ese corazón inmaculado que tanto sufre pueda reconfortarnos y nos enseñe a ofrecernos como víctimas agradables al Padre. Gloria al Padre y al Hijo y al Espíritu Santo.
1: Como era en el principio, ahora y siempre, por los siglos de los siglos. Amén.
0: Y bien, queridos hermanos, hemos estado con ustedes las hermanas comunicadoras eucarísticas del Padre Celestial, la hermana
1: Miriam
0: y también la hermana Araceli. Queremos invitarlos a un nuevo programa de Conectados el día de mañana a la misma hora. Dios les bendiga.
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Hablándoles Katia Baliño. Miles de devotos del Señor de los Milagros, a quien los peruanos celebran en el mes de octubre, llegaron en procesión este domingo hasta la Plaza de San Pedro en el Vaticano, cargando el anda del también llamado Cristo Moreno con sus emblemáticas túnicas moradas y recibieron el saludo del Papa León XIV. Saludo a los miembros de la Hermandad del Señor de los Milagros en Roma y a cuantos han participado en la procesión con la venerada imagen del crucificado. Agradezco sus oraciones por la visita pastoral que realizaré a Perú, dijo el Papa tras el rezo del Ángelus al referirse al viaje apostólico previsto del 11 al 16 de noviembre. El escultor Javier Vivera ha llevado a los tribunales la disputa que mantiene con Hakuna por los derechos sobre la imagen de la Virgen de este movimiento católico nacido en España y que es conocido por su amplio y exitoso repertorio musical. En un comunicado, el escultor Viver señala que mantiene desde hace tiempo un desacuerdo con la Fundación Hakuna Revolution y que emprende la vía legal después de años de conversaciones para salvaguardar los derechos sobre su obra, una cuestión esencial para el trabajo de cualquier artista. La Fundación Hakuna, que da soporte legal a los proyectos de la Asociación Privada de Fieles, encargó a Viver la creación de una imagen de la Virgen María que representara la espiritualidad del grupo. Así creó la obra Nuestra Señora de Hakuna, que muestra a la Madre de Dios embarazada, sentada sobre sus talones y abrazando su vientre en actitud de adoración eucarística. En 2021, Hakuna dejó de comercializar la imagen elaborada por Viver y encargó a otra artista, María Elisa Rivera, una nueva escultura para representar su carisma, cuyo título oficial es Madre de Hakuna o Madre del Abrazo y que mantiene elementos comunes con la primera.

Señor, concédenos a poder participar con verdadero amor, atención y piedad de esta Eucaristía que te ofrecemos. Primero, para adorarte y agradecerte todos los beneficios que nos has hecho. Segundo, para pedirte perdón de nuestros pecados y los de todos los hombres. Tercero, para suplicarte las gracias que nos son necesarias para nuestra

vida y para este día en concreto. 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

En el nombre del Padre, y del Hijo, y del Espíritu Santo. El Señor esté con ustedes. Buenos días. Saludamos a aquellos que nos escuchan por Radio Santísimo Sacramento y por Radio Católica Mundial. Hermanos y hermanas, conscientes de dónde estamos en la presencia de Dios, que cada movimiento, cada acción litúrgica nos recuerde que estamos en la presencia de Dios Altísimo. No como robots que venimos y contestamos, sino personas conscientes de lo que hacemos. Todo nuestro ser debe estar encaminado a darle gloria a Dios. Nuestro cuerpo, nuestras palabras, que coincidan. Somos pecadores necesitados de la gracia de Dios. Preparémonos para celebrar dignamente estos sagrados misterios. Yo confieso ante Dios Todopoderoso y ante ustedes, hermanos, que he pecado mucho de pensamiento, palabra, obra y omisión, por mi culpa, por mi culpa, por mi gran culpa. Por eso ruego a Santa María, siempre Virgen, a los ángeles, a los santos, y a ustedes, hermanos, que intercedan por mí ante Dios nuestro Señor. Dios Todopoderoso, tenga misericordia de nosotros, perdone nuestros pecados y nos lleve a la vida eterna. Amén.

En esta Eucaristía pedimos por Eduardo Castellanos en su cumpleaños y las intenciones de la familia Aguilar, también por el eterno descanso de Marisela Aguilar, Isidro Zavala y Leticia Espinosa. Oremos. Te pedimos, Señor, que tu gracia continuamente nos disponga y acompañe, de manera que estemos siempre dispuestos a obrar el bien. Por nuestro Señor Jesucristo, tu Hijo, que vive y reina contigo en la unidad del Espíritu Santo y es Dios por los siglos de los siglos.

han perdido a Cristo, han rechazado la gracia. Nosotros, en cambio, movidos por el Espíritu Santo, esperamos ansiosamente la justificación por medio de la fe, porque para los cristianos no vale nada estar o no estar circuncidado. Lo único que vale es la fe, que actúa a través de la caridad. Palabra de Dios.

El Señor esté con ustedes. Del Santo Evangelio según San Lucas. En aquel tiempo un fariseo invitó a Jesús a comer. Jesús fue a la casa del fariseo y se sentó a la mesa. El fariseo se extrañó de que Jesús no hubiera cumplido con la ceremonia de lavarse las manos antes de comer. Pero el Señor le dijo: ustedes los fariseos limpian el exterior del vaso y del plato, en cambio, el interior de ustedes está lleno de robos y maldad. Insensatos. ¿Acaso el que hizo lo exterior no hizo también lo interior? Den más bien limosna de lo que tienen, y todo lo de ustedes quedará limpio. Palabra del Señor. Sentados. Creo que hay dos lecciones importantes en el día de hoy para nuestra vida espiritual, y que haríamos bien en escuchar a Cristo que nos invita. Una de ellas, vean cómo muchos de nosotros a veces somos como robots, que llegamos a lugares, incluso conduciendo, que no sabemos ni cómo llegamos allá. O a veces tenemos ya una rutina, que siempre hacemos la misma rutina en la mañana, y te das cuenta de cómo llegué aquí, cómo no me perdí. A veces hacemos cosas así en nuestra vida espiritual. De hecho, cuando entramos automáticamente, lo que hacemos, inmediatamente vamos y nos santiguamos. Hacemos una genuflexión, pero a veces sin pensar.

0: pensar en lo que estoy haciendo. Simplemente respondemos porque es lo que siempre hacemos. Y puede estar una pila bautismal vacía sin agua y todavía meto mis manos. A veces hacemos estas cosas sin siquiera pensar que lo que estoy haciendo en lo exterior debe hablar de lo que hay en mi interior. Como alguien que dice, por alguna circunstancia en la familia, dice una palabra ofensiva contra alguien y dice, ups, lo siento. Y ese lo siento sí se dijo lo correcto, pero no coincide con lo que hay en el interior. No lo quisiste, de hecho, decir. No hubo una intención de decir, lo siento porque te ofendí. Debe haber una actitud correcta cuando se trata de nuestra vida espiritual. En la liturgia hacemos muchos movimientos, oramos con todo nuestro ser, con todo nuestro cuerpo, no solo con nuestras palabras. Los movimientos exteriores litúrgicos deben hablar de lo que hay en el interior. Por ejemplo, cuando nos sentamos, ¿cuál es esa actitud, ese movimiento, ese gesto de sentarnos? Es escucha. Es una actitud de escucha a la palabra de Dios en la misma homilía. Cuando se pone uno de pie, señal de respeto, como un maestro que entra al salón y todos nos poníamos de pie y decíamos, buenos días, respeto. Cristo en el Evangelio nos habla y respeto por respeto nos ponemos de pie. Nos sentamos para escuchar. En una actitud de adoración nos ponemos de rodillas porque sé que Dios está aquí presente. No simplemente por lo que tengo que hacer, sino porque reconozco que Dios está aquí presente. Cuando me golpeo el pecho, lo hago en señal de arrepentimiento. Cuando canto, lo hago en señal de adoración. Todo nuestro ser debe hablar de lo que hay en el interior. Todo nuestro ser debe hablar de lo que hay en nuestro interior. Y por eso lo expresamos con gestos, con palabras. En nuestra vida necesitamos esto. Necesitamos aprender a interiorizar estos gestos. En nuestra vida diaria puede ser que me vaya a trabajar, pero olvide por qué lo hago. ¿Por qué voy a trabajar? Para proveer a mi familia, porque los amo. Por eso hago todas estas cosas, la comida, el trabajo que hago. ¿Por qué lo hago? Porque amo a mi familia. Todo lo que hacemos, nuestros movimientos, las cosas exteriores, lo hacemos con una intención lo que hay en el interior, que deben coincidir. Otra lección importante es lo que a veces se dice, muchas veces en internet escuchamos, y que hay mucha razón, no juzgues un libro por su portada. Muchos nos dejamos impresionar por la portada de algo, pero cuando abres el libro, ¿qué encuentras? Que no todo coincide. Muy bonito el exterior, pero el interior no está bien. Nuestra vida espiritual puede parecer así, como un libro bonito. Ir a la Eucaristía, hacer todos los gestos correctos, hacer todo en el momento indicado. Pero cuando uno se da cuenta y dices, ¿sabes qué? Si tan solo la gente supiera que mi casa se está cayendo a pedazos, que mi familia se está destruyendo, que tengo un problema de alcohol, de rencor, un pecado no confesado, que tengo una adicción, si tan solo supiera mi interior. Y es aquí donde a veces nosotros nos desesperamos y el Señor que nos invita a empezar a dejar trabajar, y el Señor quiere trabajar de nuestro interior. El cambio, ¿desde dónde inicia? Desde lo interior. De lo interior. Y es en los sacramentos que le damos la oportunidad al Señor de que empiece a moldearnos desde lo interno para que nuestras acciones coincidan con lo que hay en el corazón. En la Eucaristía, ¿qué recibimos? Recibimos a Cristo. Recibimos a Cristo y es el trabajo desde lo interior que empezamos con lo en lo exterior a manifestar a quien, al que hemos consumido. Pidámosle al Señor que nos dé la gracia de la coherencia en la vida cristiana, donde nuestros pensamientos, nuestras acciones, nuestras intenciones coincidan con nuestra vida interior, con todo lo que hacemos en nuestra vida. Hermanos y hermanas, confiemos al Señor nuestros deseos y las necesidades de todos los hombres.
1: Para que el Señor haga que el trabajo de los misioneros dé fruto abundante, roguemos al Señor.
0: Te rogamos, Señor.
1: Para que el Señor haga desaparecer el odio en el mundo, roguemos al Señor.
0: Te rogamos, Señor.
1: Para que el Señor proteja a los ancianos y socorra a los perseguidos, roguemos al Señor.
0: Te rogamos, Señor.
1: Para que Dios se digne conceder la gloria eterna a nuestros difuntos, roguemos al Señor.
0: Te rogamos, Señor. Oremos por todos nuestros sacerdotes que en estos días estamos reunidos en días de estudio. No es un retiro, es un día de estudio, donde tocamos muchos temas. Es un día, días de, también de oración, de descanso, de disfrutar de la compañía de los hermanos sacerdotes. Por todas nuestras intenciones, roguemos al Señor. Por un mayor aprecio a la Eucaristía, ya que en estos días casi el 80% de nuestra diócesis no tiene la Eucaristía. Por mayor aprecio a la vida del la vocación al sacerdocio y para que el Señor suscite vocaciones dentro de nuestras familias y comunidades, roguemos al Señor. Oremos por aquellos que cumplen años, por aquellos que nos han pedido oración porque están sufriendo alguna enfermedad, por aquellos que los cuidan, por los moribundos, roguemos al Señor. Por los que ya murieron, para que el Señor les muestre su misericordia al perdonarles sus pecados y les conceda el don de la vida eterna, roguemos al Señor. En silencio presentamos nuestras intenciones. Roguemos al Señor. Señor, fuerza de los que en ti esperan, escucha nuestras súplicas, y pues el hombre es frágil y sin ti nada puede, concédenos la ayuda que te hemos pedido, por Jesucristo nuestro Señor. Amén.

Oren, hermanos y hermanas, para que este sacrificio mío y de ustedes sea agradable a Dios Padre Todopoderoso. Recibe, Señor, las súplicas de tus fieles junto con estas ofrendas que te presentamos, para que lo que celebramos con devoción nos lleve a alcanzar la gloria del cielo. Por Jesucristo nuestro Señor. El Señor esté con ustedes. Levantemos el corazón. Demos gracias al Señor nuestro Dios. En verdad es justo y necesario darte gracias y cantarte un himno de gloria y de alabanza, Señor Padre de infinita bondad, porque has reunido por medio del Evangelio de tu Hijo a hombres de todo pueblo, lengua y nación en una única iglesia, y por ella, vivificada por la fuerza de tu Espíritu, no dejas de congregar a todos los hombres en la unidad. Ella manifiesta la alianza de tu amor, ofrece incesantemente la gozosa esperanza del reino y resplandece como signo de tu fidelidad que nos prometiste para siempre en Jesucristo, Señor nuestro. Y por eso, con todas las potestades del cielo y con toda la iglesia te aclamamos en la tierra, diciendo a una sola voz.

Santo eres en verdad y digno de gloria. Dios que amas a los hombres, que siempre estás con ellos en el camino de la vida. Bendito es en verdad tu Hijo que está presente en medio de nosotros cuando somos congregados por su amor. Y como hizo en otro tiempo con sus discípulos, nos explica las Escrituras y parte para nosotros el pan. Por eso te rogamos, Padre misericordioso, que envíes tu Espíritu Santo para que santifique estos dones de pan y vino, de manera que se conviertan para nosotros en el cuerpo y la sangre de Jesucristo nuestro Señor, el cual la víspera de su pasión en la noche de la última cena, tomó pan, te bendijo, lo partió y lo dio a sus discípulos diciendo: tomen y coman todos él, porque esto es mi cuerpo, que será entregado por ustedes.

Del mismo modo, acabada la cena, tomó el cáliz, te dio gracias y lo pasó a sus discípulos diciendo: tomen y beban todos de él, porque ese es el cáliz de mi sangre, sangre de la alianza nueva y eterna, que será derramada por ustedes y por muchos para el perdón de los pecados. Hagan esto en conmemoración mía.

Por eso, Padre Santo, al celebrar el memorial de Cristo, tu Hijo, nuestro Salvador, al que condujiste por su pasión y muerte en cruz a la gloria de la resurrección y lo sentaste a tu derecha, anunciamos la obra de tu amor hasta que Él venga y te ofrecemos el pan de vida y el cáliz de bendición. Mira con bondad la ofrenda de tu iglesia, en la que se hace presente el sacrificio pascual de Cristo que se nos ha confiado. Y concédenos por la fuerza del Espíritu de tu amor, ser contados ahora y por siempre, entre el número de los miembros de tu Hijo, cuyo cuerpo y sangre comulgamos. Renueva, Señor, a tu iglesia que está en sacramento, con la luz del Evangelio. Consolida el vínculo de unidad entre los fieles y los pastores de tu pueblo, con nuestro Papa León, con nuestro Obispo Jaime, con Rey el Obispo Auxiliar y todo el orden episcopal, para que tu pueblo brille en este mundo dividido por las discordias como signo profético de unidad y de paz. Acuérdate, Señor, de nuestros hermanos y hermanas que se durmieron en la paz de Cristo y de todos los difuntos. Cuya fe solo tú conociste, admítelos a contemplar la luz de tu rostro y dale la plenitud de la vida en la resurrección. Y terminada nuestra peregrinación por este mundo, concédenos también llegar a la morada eterna donde viviremos siempre contigo y con Santa María, la Virgen Madre de Dios, con su esposo San José, con los apóstoles y los mártires, y en comunión con todos los santos, te alabaremos y glorificaremos por Jesucristo, Señor nuestro. Por Cristo, con Él y en Él, a ti Dios Padre omnipotente, en la unidad del Espíritu Santo, todo honor y toda gloria por los siglos de los siglos. Fieles a la recomendación del Salvador y siguiendo su divina enseñanza, nos atrevemos a decir: Padre nuestro que estás en el cielo, santificado sea tu nombre. Venga a nosotros tu reino. Hágase tu voluntad en la tierra como en el cielo. Danos hoy nuestro pan de cada día. Perdona nuestras ofensas, como también nosotros perdonamos a los que nos ofenden. No nos dejes caer en la tentación y líbranos del mal.

Líbranos de todos los males, Señor, y concédenos la paz en nuestros días, para que, ayudados por tu misericordia, vivamos siempre libres de pecado y protegidos de toda perturbación, mientras esperamos la gloriosa venida de nuestro Salvador Jesucristo. Señor Jesucristo, que dijiste a tus apóstoles: la paz les dejo, mi paz les doy. No tengas en cuenta nuestros pecados, sino la fe de tu iglesia, y conforme a tu palabra concede la paz y la unidad, tú que vives y reinas por los siglos de los siglos. La paz del Señor esté siempre con ustedes. Dense fraternalmente la paz.

0: Este es el Cordero de Dios que quita el pecado del mundo. Dichosos los invitados a la cena del Señor. Señor, no soy digno de que entres en mi casa, pero una palabra tuya bastará para sanar.
1: Amadísimo Señor Jesucristo, tú quisiste dejar tu presencia en la Eucaristía y déjanos en ella tu sacrificio vivo. Por razones que tú conoces, Señor, no puedo estar presente para recibirte sacramentalmente en el pan eucarístico. De todas formas, quiero seguir en comunión contigo, ofreciéndote eternamente mi fe y mi amor, mis sufrimientos y anhelos personales, uniéndolos a los tuyos y los de todos los santos, y alimentando mi alma espiritualmente con el pan de tu palabra, para seguir haciendo de mi vida una vida eucarística. Señor, no permitas jamás que me aparte de ti.

Oremos. Señor, suplicamos a tu majestad que así como nos nutres con el sagrado alimento del cuerpo y de la sangre de tu Hijo, nos hagas participar de la naturaleza divina. Por Jesucristo nuestro Señor. El Señor esté con ustedes. Y que los bendiga el Padre, el Hijo y el Espíritu Santo. Amén. Vayamos en paz a amar y a servir al Señor. Que tengan bendecido día.

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Hablándoles Katia Baliño. Solo un mes falta para que el Papa León XIV arribe a Argentina en el marco de un viaje apostólico que lo llevará primero a Uruguay y culminará en Perú, tierra donde se desempeñó como misionero y obispo durante más de 2 décadas. En ese contexto, los preparativos avanzan, especialmente en los sitios que el Santo Padre visitará. Entre ellos se encuentra el Complejo Penitenciario Federal de la Ciudad de Buenos Aires, comúnmente llamado Cárcel de Devoto, por encontrarse en el barrio porteño de Villa Devoto, conocida como el Jardín de la Ciudad. Allí, como muestra de las obras de misericordia, el pontífice visitará a los presos, cuya cifra hoy ronda los 1.500. Se prevé que el Papa se encuentre con alrededor de 300 internos, y la pastoral carcelaria está preparando algunos obsequios.

0: obsequios al tiempo que trabajan en el camino espiritual de los presos para ese momento. La secretaria ejecutiva de dicha pastoral, Patricia Alonso, brindó detalles a Ciprensa sobre el trabajo que vienen realizando con el equipo y el acompañamiento espiritual, encabezado por el capellán de la cárcel de Devoto, Padre Matías de Martini. En la unidad penal de Ezeiza, por ejemplo, donde funciona desde el año 2009 un taller de tejido en telar con salida laboral, los presos que se encuentran en el Centro de Rehabilitación de Adicciones están confeccionando una estola para obsequiarle al Papa. No es solo tejer y nada más, aclara Patricia. También venimos charlando y trabajando lo que va diciendo el Papa, lo que significa esta visita, y la idea es que los chicos que están rehabilitándose de las adicciones, mientras cumplen su condena, pudieran con sus manos hacer esa estola que le van a mandar al Papa. Manténgase bien informado en EWTN Radio Católica Mundial. Gracias y que el Señor le bendiga.
1: Saludos, te habla Maxi Largui en EWTN y recuerda que lo positivo de estar en el fondo es que solo queda una dirección. Levántate y anda.

0: Un día noté que mi hermano Simón estaba un poco decaído, así que me le acerqué a ver si se sentía enfermo.
1: No, hermano, no estoy enfermo. Quizás es deseo de hacer algo diferente.
0: ¡Anímate! Tú no sabes si Dios nos tiene algo mejor.
1: A esta edad yo no creo que pueda servir para otra cosa que no sea pescar.
0: De repente vimos a Jesús que iba pasando junto al lago de Galilea. Nos vio a Simón y a mí, Andrés, echando las redes en el lago. Entonces nos dijo,
2: «Vengan conmigo, y los haré pescadores de hombres».
0: Sin pensarlo, dejamos las redes y lo seguimos. Más adelante, vio a Santiago y a Juan, los hijos de Zebedeo, que estaban en otra barca con las redes. Los llamó, y ellos dejaron a su padre, la barca con los jornaleros, y vinieron con nosotros.
1: Yo era pescador, pero en mi corazón sentía un llamado especial a hacer otras cosas. Y Jesús me ayudó a descubrir para lo que realmente había nacido, ser un gran pescador, pero de corazones.
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5: Jesús, en ti confío. Dame fuerzas para resistir la prueba y aumenta mi fe para saber esperar en tus promesas. Amén. Propósito del día. Poner a los pies de Jesús la situación que más me agobia y me quita la paz para confiar en su plan perfecto en mi vida.
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0: Hija mía, dile a las almas que no pongan obstáculos a sus propios corazones a mi misericordia, que desea muchísimo obrar en ellos. Mi misericordia actúa en todos los corazones que le abren su puerta. Tanto el pecador como el justo necesitan mi misericordia. La conversión y la perseverancia son las gracias de mi misericordia.
1: Jesús, confío en ti.

Hola, ¿qué tal, mis queridos? ¿Cómo están ustedes? Bien. Cuánto me alegro, porque aquí estoy feliz, encantado de la vida. Bienvenidos a este espacio dedicado a Rezo de la Coronilla a la Divina Misericordia. Soy Pedro de Acevedo, desde los estudios de Radio Católica Mundial, en Jacksonville, Florida, para usted y para el mundo. Ante todo, demos gracias a Dios por este tiempo que nos regala, donde tantas almas nos unimos para suplicarle su infinita misericordia. Comenzamos en breve, queridos, a recibir sus llamadas con sus peticiones. Para ello, les recuerdo los números de teléfono a llamar. En los Estados Unidos de Norteamérica, en Puerto Rico, tenemos un número de teléfono que es gratis. 1-866-398-6377. 1-866-398-6377. Fuera de los Estados Unidos de Norteamérica, fuera de Puerto Rico, tenemos este otro número de teléfono que es internacional. 001-205-271-2976. 001-205-271-2976. Les recuerdo también, queridos, que este número de teléfono lo podemos usar dentro de Puerto Rico, dentro de los Estados Unidos de Norteamérica. 205-271-2976.

El título de nuestra reflexión es Efectos de la comunión frecuente. Escuchemos.

Jesús nos habla. Hijo mío, yo ofrezco muchas gracias especiales a los que me reciben con frecuencia y devotamente en la Sagrada Comunión y los que se aproximaban se aprovechan de estas gracias, hacen rápidos progresos en el camino de la perfección. Les uno más íntimamente a mí durante el día. Sus inteligencias ven rápidamente las ocasiones de pecado, caen en la cuenta de las oportunidades que se les presentan para ejercitar la virtud y son más conscientes de mi proximidad. Les enseño a pensar más a menudo en mí y menos en ellos mismos. Aprenden a juzgar las cosas según mis criterios y a seguir mis deseos antes de sus preferencias. Aunque muchos al principio buscan su propio provecho al agradarme, a medida que progresan, se olvidan de sí mismos y piensan solo en agradarme. Finalmente, encuentran tanto gozo en mi compañía que se alegran de estar solos en cuanto se lo permiten sus obligaciones sociales. Su mayor consuelo y felicidad es tener mi amistad y ofrecerme todo lo que hacen durante el día. Su oración se hace más perfecta al perder la tensión y el esfuerzo que suponía el tener que luchar contra las distracciones y el egoísmo.

0: Bien, hermanos, vamos a comenzar ya a recibir sus llamadas con sus peticiones. No sin antes dejarles saber que tenemos dos líneas disponibles en el 205-271-2976. Y tenemos también tres líneas disponibles en el 1-866-398-6377. Pasamos con Rosa. Rosa, bienvenida, buenas tardes.
1: Buenas tardes, Pedrito, ¿cómo está usted?
0: Muy bien, mi vida, yo estoy feliz, encantado de la vida.
1: Amén. Pedrito, mire, yo quisiera que me pusiera la coronilla para pedir por mi familia, por mi esposo.
0: Ajá. ¿Cómo se llama su esposo?

0: Julián.
1: Vamos a orar mucho por Julián.
0: Sí, por mis hijos, mis cuatro hijos, Osvaldo, Alex, Lorena y Eduardo.
1: Estamos orando ya por ellos, mi vida.
0: Y quisiera pedir por todo el mundo entero.
1: Amén.
0: Y también por mi trabajo.
1: Por supuesto, muchacha. Sí. Vamos a orar por ese trabajo.
0: Y por usted, Pedrito, para que... ¿Mande?
1: Que vamos a estar orando por su trabajo y por su negocio.
0: Muchas gracias, Pedrito, y por usted y por toda su familia.
1: Gracias, mi vida. Acompáñenos, Rosa, en una decena de la coronilla, si puede.
0: Sí, por supuesto.
1: Gracias, mi vida. Pasamos ahora con Ingrid. Ingrid, buenas tardes, muchacha. Bienvenida.
2: Gracias. Buenas tardes.
1: Buenas tardes.
2: Bueno, sé que está encantado de la vida y pues tratamos de estar como usted.
1: Amén, amén. Así me gusta, mujer.
2: Gracias por inyectando de esa buena energía, ¿no? Esa buena vitamina de fe, ¿no? Muchas
1: amén.
2: Gracias. Y siempre es un gusto entrar en línea y saludarle. Y pues hoy especialmente llamo porque para pedir por el alma de este hermano nuestro que partió a la casa del padre. Él se llama Randall Huelpo. Él partió a la casa del padre el día de ayer. Bueno, murió solo en su casa, no saben qué pasó. Es hijo único. Su padre se llama George Huelpo. Está pues lidiando ahorita con la situación del cáncer y él pues su único hijo varón partió, ¿no? Y está devastado la familia, el señor y la mamá, y pues oro por todas esas almas, ¿no?, que mueren solas. Y pues sabemos por fe de que Dios está con ellos, ¿no? Pero por decir solas, que no hay nadie quien les atienda en su último momento. Y bueno, también quiero pedir por el alma de Jorge Contreras, también por Andrés y por Ángela, que también partieron a la casa del padre, por todas sus familias. Y quiero pedir también muy especialmente el día de hoy por la salud del Papa León, y viendo las noticias que ya ha salido bien de la operación, que todo fue un éxito, y por su pronta recuperación también, ¿verdad?
1: Amén.
2: Y por
1: amén.
2: Todo el clero, ¿verdad?, por la iglesia y por usted, por mí, por Gilberto, Ana María, mi familia, mi mamá, y por todas las intenciones que están dentro de mi corazón, que son muchas, que Dios las conoce. Y pues
1: gracias a usted.
2: Llamada.
1: Acompáñenos en una decena, si puede.
2: Claro que una docena de la doxología, si es posible, por favor.
1: Bueno, pues nos acompañen a doxología, ¿de acuerdo?
2: Así es. Bueno, Pedrito, lo quiero mucho.
1: Gracias, Ingrid.
2: Le mando un fuerte abrazo en Cristo, que Dios me lo haga un santo pronto, y pues Dios lo bendiga en su ministerio y a su
1: también. Gracias, amor. Gracias, mi vida. Todavía falta mucho, amor. Falta demasiado, diría yo. Vamos a continuar tomando sus llamadas con sus peticiones. Ana, buenas tardes, mujer. Bienvenida.
3: Buenas tardes, Pedrito, ¿cómo está?
1: Muy bien, Ana, yo estoy feliz, encantado de la vida.
3: Amén.
1: Amén.
3: Pedrito, hoy yo quiero pedir por el descanso de un tío que falleció ayer y en estos momentos lo están sepultando allá en México. Su nombre es Valentín. Pido por su alma y que Dios lo recoja en su reino.
1: Vamos a orar mucho por Valentín y por la

0: familia de Valentín.
1: Sí, sobre todo por sus hijos, para que se pongan de acuerdo en todas las necesidades que se vayan a realizar.
0: Claro. Estamos orando ya por ellos, mi vida. Estamos orando ya mucho por usted también.
1: Sí, muchas gracias por mi familia, por las necesidades que tengamos en nuestro hogar, en nuestro corazón, Pedrito.
0: Amén, mujer. Acompáñenos en una decena si puede, Ana.
1: Sí, Pedrito, aquí espero. Gracias.
0: Gracias a usted, amor. Virgilio. Buenas tardes, bienvenido. Yo estoy feliz.
2: Gracias, hermano Pedro.
0: Gracias a usted, mi querido, por llamarnos. Yo estoy muy bien, yo estoy feliz, encantado de la vida.
2: Me alegro muchísimo, hermano Pedro. Ya tenía unos cuantos días que no llamaba para allá.
0: Sí, se me había usted desaparecido, Virgilio.
2: Sí, pero siempre yo lo escucho aquí todos los días, Pedrito, aquí todos los días. Yo no fallo ni un día.
0: Amén, amén, amén. Gracias, mi querido hermanazo. Eso es lo más importante.
2: Quiero que me haga el favor de ponerme en el banco de la Divina Misericordia a un hermanito que falleció esta mañana.
0: ¿Cómo se llama?
2: Y también, él se llama Gildo.
0: ¿Dildo?
2: Gildo. Okay. Pero no le dé el apellido.
0: Vamos, no importa. Vamos a orar por Dildo y por la familia de Dildo.
2: Sí, también. Sí, también quiero pedir por el Papa, por la salud del Papa, para que pronto se ponga bien, por la iglesia nuestra de Jesucristo, que Dios le bendiga a todos los hermanos, también por los hermanos que hicimos el rosario hoy aquí en Santa Rosa de Lima, en la playa, habíamos muchos hermanos de Polonia, habíamos que hablábamos español, inglés, y otras nacionalidades, o todos juntos hicimos el Santo Rosario ahí hoy de Santa Rosa de Lima.
0: Qué belleza.
2: También quiero pedir por la mamá de los hijos míos también, se llama Evelyn, que también se dañó una pierna, tiene una pierna que está poquito, que se cayó y se rompió la pierna, no la pierna, pero como la rodilla, va a ser.
0: Ya, sí. Claro.
2: Quiero pedir por ella, también por usted, por su familia.
0: Gracias, gracias, mi querido.
2: Y por todos los hermanos de Radio Católica Mundial, que estamos orando todos los días por ellos. Por usted también, Pedrito, por su familia.
0: Amén, amén. Nunca me deje fuera, por favor. Manténgame en sus oraciones porque las necesito, ¿eh?
2: Oh, sí, todos los días yo voy a Santísimo, hasta 2 o 3 veces, y yo lo pongo allá de una vez, Pedrito. De una vez me acuerdo de usted.
0: Gracias, mi querido hermanazo, sí. Virgilio. Sí, sí. Acompáñenos en una decena si usted puede.
2: Oh, sí, con todo el gusto.
0: Vamos a estar orando por su esposa. ¿Me da el nombre de su esposa? Evelyn, me dijo.
2: Ella se llama Evelyn de la Cruz.
0: Evelyn de la Cruz.
2: Sí, y por favor, okay. Me pone a mis 3 hijos y mis 6 nietos también.
0: Deme el nombre de sus 3 hijos.
2: Una se llama Margarita de la Cruz. El otro se llama Cristian de la Cruz y Erika de la Cruz.
0: Vamos a orar por ellas, por sus respectivos esposos y porque la bendición se derrame abundantemente en la familia, ¿eh? Muchas bendiciones. Gracias, para usted. Gracias, mi querido hermanazo. Silvia, buenas tardes, mujer, bienvenida.
3: Buenas tardes, Pedrito, ¿cómo se encuentra?
0: Muy bien, Silvia, yo estoy feliz, encantado de la vida.
3: Bendito sea Dios, Pedrito.
0: Amén. Cuéntenos, Silvia, ¿qué intenciones tiene?
3: Sí, mis intenciones de hoy son, en primer lugar, es para darle gracias a Dios por otro día más de vida, por otro día más de trabajo, por agradecerle por tantas bendiciones que derrama sobre mí, sobre mi familia. También quiero pedir por todo lo que está pasando ahorita en California, todas las redadas que están habiendo de ICE. Quiero pedir por una familia que deportaron al esposo de una conocida, de una amiga, y pues están pasando por un momento duro ahorita. Y por todas esas familias que están pasando por lo mismo, quiero pedirle a nuestro Señor de la Divina Misericordia que Él es el único que puede poner la paz en todo lo que está.

0: pasando ahorita en el mundo, tanto guerras como todas las tragedias que están pasando, migración, pido por el presidente de este país también, para que Dios ablande su corazón, por todo el gobierno y por todas las necesidades de cada uno de mis familiares. Quiero pedir también por una sobrina que está en México, está embarazada, pero tiene el azúcar muy alta. Pido mucho por ella para que la Virgen Santísima de la Leche la ayude para que todo salga bien. Está ya pronto para tener a su bebé.
1: ¿Me da el nombre de ella?
0: Dulce Rosario.
1: Dulce. Vamos a orar también mucho
0: por mi hermana,
1: Dulce,
0: que es su mamá. Perdón.
1: Vamos a estar orando mucho por Dulce y por su hermana, la mamá, para que el niño va, o la niña va a nacer muy bien.
0: Así será, Pedrito. Primeramente Dios. También quiero pedir por mis hijos, por su conversión de cada uno de ellos, por sus parejas, para que Dios también les alumbre el entendimiento y que puedan unir sus vidas en santo matrimonio como Dios lo quiere. Por mis nietos.
1: Que no lo dejen para muy tarde, que la unión esa del sacramento, que no lo dejen para muy tarde.
0: Es lo que yo le pido mucho a Dios y hablo mucho con ellos, pero solamente Dios es el único que puede ayudarme. Insístele. Para que mueva sus corazones y que puedan unir sus vidas en santo matrimonio. Que vivan en la gracia de Dios.
1: Amén. Haga usted su parte y háblele de la importancia del sacramento del matrimonio, mi vida.
0: Sí, es lo que yo hago. De hecho, le digo a mi hijo que vivir en unión libre es pecado mortal y es un poco muy renuente, la escucha muchas veces.
1: No importa. No
0: quiero
1: importa.
0: Pedir mucho por él, porque
1: usted dígaselo. Usted
0: ahorita
1: dígaselo.
0: No se lleva bien con sus hermanas.
1: Usted, ¿verdad? Dígaselo. Usted dígaselo. No importa que si no está renuente. Usted insístale en esa situación y usted vaya ante el Santísimo y allí pídale al Señor.
0: Sí, Pedrito. Sí, yo
1: hágalo,
0: le he dicho.
1: Hágalo.
0: De que,
1: hágalo. Pues porque es muy importante.
0: Grave.
1: Es muy importante, sí, es muy importante el sacramento del matrimonio, mi vida. No esa unión libre. Eso no conduce a nada.
0: Sí, es lo que le digo, pero él me dice que hay gente que vive en peores pecados. Le digo, sí, pero no te fijes en la gente, fíjate en ti.
1: Claro.
0: En salvar tu alma y vivir en gracia de Dios.
1: Claro.
0: Pero pues yo sé que Dios va a escuchar mis plegarias y que va a mover su corazón de él. Y también el novio de mi hija, para que puedan unir sus vidas en santo matrimonio. Y por él pido mucho, mucho por mi hijo, porque es un poco muy renuente a las cosas de Dios. Se ha alejado mucho de la iglesia, no va a misa y también pelea mucho con sus hermanas. Pido mucho por ellos porque vuelva a haber unión entre ellos como hermanos, porque es muy doloroso como padre mirar que sus hijos no se llevan bien.
1: Claro. Vamos a orar por ellos, vamos a orar por usted, por toda la familia, para que el Espíritu Santo le dé mucho discernimiento a usted, mi vida.
0: Muchas gracias, Pedrito.
1: Gracias. Acompáñenos
0: también,
1: en una decena.
0: También por
1: si
0: usted,
1: puede.
0: Pedrito.
1: Gracias, amor. Muchas gracias. Acompáñenos en una decena si puede.
0: Sí, Pedrito, aquí me quedo. Muchas gracias. Que Dios lo bendiga.
1: Gracias, mi vida. Muchas bendiciones. Ivón, buenas tardes, mujer. Bienvenida.
2: Hermanito, buenas tardes. ¿Cómo se encuentra usted?
1: Muy bien, Ivón. Yo estoy feliz, encantado de la vida.
2: Ay, hermanito Pedro, pues me une usted, porque también estoy encantada de la vida con mi nieto Mateo, que gracias a Dios ahí está creciendo, por la familia de mi hija y porque Dios permitió que mi papá el sábado cumpliera 93 años.
1: Amén. Está usted entonces de fiesta, por lo grande.
2: Sí, pero estaba un poquito malito, así que tuve que irme rápido a México y ahí pasé con él, pero estaba un poquito delicadito. Ahí está un poquito estable, gracias a Dios. Y pido, hermanito, por la unión familiar, porque es un desastre, hermanito. Que Dios nos ayude, nos dé fortaleza, nos dé sabiduría para aguantarnos ahora sí unos a otros, no tomar a mi papá como excusa para estar haciendo, diciendo cosas. Y Dios sabe las necesidades de mi familia. También pido por Víctor Ponce, por una transición de su trabajo. Dejó el trabajo por salud y ahora están preocupados porque él es el que provee la aseguranza, hermanito. Para que Dios nuestro Señor les ayude a en este caso tan difícil, hermanito, porque sabe que aquí las aseguranzas son muy caras.
1: Sí, sí, sí.
2: Por las benditas almas del purgatorio, especialmente por la de mi madre María del Rosario, por su familia de usted, hermanito.
1: Gracias.
2: Y por mi salud.
1: Gracias, mi vida.
2: Y por mi esposo, hermanito, por Pedro, mi esposo.
1: Sí, ya se lo había olvidado. Yo le iba a preguntar, pero bueno, usted ya se me adelantó. Gracias a Dios.
2: No, hermanito, o sea, ¿que no ve que los últimos serán los primeros?
1: Oiga. Eso es muy cierto, mi vida. Usted es muy inteligente, Ivonne.
2: Pues es que yo aprendo de usted, hermanito. Así que síganos dando esa sabiduría que Dios le da para nosotros ponerla en práctica.
1: Ay, amor, muchas bendiciones para usted, mi vida. Acompáñenos.
2: Igualmente,
1: si
2: hermanito, lo quiero mucho. Hasta siempre.
1: Hasta siempre, mujer. Hasta siempre, mi vida. Acompáñenos. Bien, hermanos, vamos ahora a escuchar un poquito nada más de esta música. Y a continuación, atentos, concentraditos, comenzaremos el rezo de la coronilla a la Divina Misericordia.

Mi querido Señor Jesús, aquí estamos ante tu presencia. Hemos venido todos a suplicar tu infinita misericordia. Ante todo, Señor, te suplicamos misericordia, Jesús, para nuestros hermanos, esos que justo en este preciso instante, en algún lugar del mundo, están partiendo de este cuerpo físico. Para sus familias, suplicamos misericordia también. Nuestros hermanos enfermos físicos, enfermos espirituales, familiares, necesitan, Jesús, de tu misericordia. Te la suplicamos, Señor. Nuestros hermanos, presos físicos, presos espirituales, familiares, ten misericordia de todos y cada uno de ellos. Para este mundo, Señor, imploramos de tu infinita misericordia. Su Santidad el Papa, ten misericordia de él. Gracias, Señor, por su pronta recuperación. Por todo el clero, tu Iglesia, nuestros hermanos seminaristas, hermanas novicias, hermanos diáconos, hermanas y hermanos de vida consagrada. Ten misericordia, Jesús. Derrama tu infinita misericordia, Señor. En estos hermanos nuestros que se mantienen ahí, en el purgatorio, por nuestros hermanos que se encuentran conduciendo en las carreteras del mundo, camioneros, taxistas,

egoístas y demás. Derrama tu misericordia también, Jesús, en nuestros hermanos que están navegando en el cielo, en los mares de tu creación. Ten misericordia, Jesús, para nuestros hermanos mineros, hermanos vigilantes, hermanos agricultores y familiares de ellos respectivamente. Ten misericordia por todas esas intenciones y peticiones que se te han estado entregando en la tarde del día de hoy. Recíbelas, Jesús. Dale cumplimiento, Señor, según tu santísima voluntad. Gracias, Jesús. Gracias, Jesús, porque tú siempre nos escuchas. Gracias, Señor, por la paciencia que nos tienes a cada uno de nosotros, comenzando por mí. Gracias por tu amor. Gracias por tu infinita misericordia. Señor, amén. En el nombre del Padre, y del Hijo, y del Espíritu Santo. Amén. Expiraste, Jesús, pero la fuente de vida brotó para las almas, y el mar de misericordia se abrió para el mundo entero. Oh, fuente de vida, insondable misericordia divina, abarca el mundo entero y derrámate sobre nosotros. Oh, sangre y agua, que brotaste del corazón de Jesús como una fuente de misericordia para nosotros, en ti confío. Oh, sangre y agua, que brotaste del corazón de Jesús como una fuente de misericordia para nosotros, en ti confío. Oh, sangre y agua, que brotaste del corazón de Jesús como una fuente de misericordia para nosotros, en ti confío. Amén. Padre nuestro que estás en el cielo, santificado sea tu nombre. Venga a nosotros a tu reino. Hágase tu voluntad en la tierra como en el cielo. Danos hoy nuestro pan de cada día. Perdona nuestras ofensas, como también nosotros perdonamos a los que nos ofenden. No nos dejes caer en la tentación. Líbranos del mal. Amén. Dios te salve María, llena eres de gracia. El Señor es contigo. Bendita tú eres entre todas las mujeres, y bendito es el fruto de tu vientre, Jesús. Santa María, Madre de Dios, ruega por nosotros, pecadores, ahora y en la hora de nuestra muerte. Amén. Creo en Dios Padre Todopoderoso, Creador del cielo y de la tierra. Creo en Jesucristo, su único Hijo, nuestro Señor, que fue concebido por obra y gracia del Espíritu Santo. Nació de Santa María Virgen, padeció bajo el poder de Poncio Pilato, fue crucificado, muerto y sepultado.
descendió a los infiernos. Al tercer día resucitó de entre los muertos, subió al cielo y está sentado a la derecha de Dios Padre Todopoderoso. Desde allí ha de venir a juzgar a los vivos y a los muertos. Creo en el Espíritu Santo, la Santa Iglesia Católica, la comunión de los santos, el perdón de los pecados, la resurrección de la carne y la vida eterna.

0: Padre eterno, te ofrezco el cuerpo y la sangre, el alma y la divinidad de tu amadísimo Hijo, nuestro Señor Jesucristo, como propiciación de nuestros pecados y los del mundo entero. Rosa, por su dolorosa pasión,
1: ten misericordia de nosotros y del mundo entero.
0: Por su dolorosa pasión,
1: ten misericordia de nosotros y del mundo entero.
0: Por su dolorosa pasión,
1: ten misericordia de nosotros y del mundo entero.
0: Por su dolorosa pasión,
1: ten misericordia de nosotros y del mundo entero.
0: Por su dolorosa pasión,
1: ten misericordia de nosotros y del mundo entero.
0: Por su dolorosa pasión,
1: ten misericordia de nosotros y del mundo entero.
0: Por su dolorosa pasión,
1: ten misericordia de nosotros y del mundo entero.
0: Por su dolorosa pasión,
1: ten misericordia de nosotros y del mundo entero.
0: Por su dolorosa pasión,
1: ten misericordia de nosotros y del mundo entero.
0: Por su dolorosa pasión,
1: ten misericordia de nosotros y del mundo entero.
0: Amén.
1: Amén, Pedrito. Muchas gracias. Dios lo bendiga.
0: Gracias, mi vida. Muchas bendiciones. Padre eterno, te ofrezco el cuerpo y la sangre, el alma y la divinidad de tu amadísimo Hijo, nuestro Señor Jesucristo, como propiciación de nuestros pecados y los del mundo entero. Ana, por su dolorosa pasión,
2: ten misericordia de nosotros y del mundo entero.
0: Por su dolorosa pasión,
2: ten misericordia de nosotros y del mundo entero.
0: Por su dolorosa pasión,
2: ten misericordia de nosotros y del mundo entero.
0: Por su dolorosa pasión,
2: ten misericordia de nosotros y del mundo entero.
0: Por su dolorosa pasión,
2: ten misericordia de nosotros y del mundo entero.
0: Por su dolorosa pasión,
2: ten misericordia de nosotros y del mundo entero.
0: Por su dolorosa pasión,
2: ten misericordia de nosotros y del mundo entero.
0: Por su dolorosa pasión,
2: ten misericordia de nosotros y del mundo entero.
0: Por su dolorosa pasión,
2: ten misericordia de nosotros y del mundo entero.
0: Por su dolorosa pasión,
2: ten misericordia de nosotros y del mundo entero.
0: Amén.
2: Amén. Bendiciones, Pedrito.
0: Bendiciones, mujer. Padre eterno, te ofrezco el cuerpo y la sangre, el alma y la divinidad de tu amadísimo Hijo, nuestro Señor Jesucristo, como propiciación de nuestros pecados y los del mundo entero. Virgilio, por su dolorosa pasión,
3: ten misericordia de nosotros y del mundo entero.
0: Por su dolorosa pasión,

0: ten misericordia de nosotros y del mundo entero.
1: Por su dolorosa pasión.
0: Ten misericordia de nosotros y del mundo entero.
1: Por su dolorosa pasión.
0: Ten misericordia de nosotros y del mundo entero.
1: Por su dolorosa pasión.
0: Ten misericordia de nosotros y del mundo entero.
1: Por su dolorosa pasión.
0: Ten misericordia de nosotros y del mundo entero.
1: Por su dolorosa pasión.
0: Ten misericordia de nosotros y del mundo entero.
1: Por su dolorosa pasión.
0: Ten misericordia de nosotros y del mundo entero.
1: Por su dolorosa pasión.
0: Ten misericordia de nosotros y del mundo entero.
1: Por su dolorosa pasión.
0: Ten misericordia de nosotros y del mundo entero.
1: Amén.
0: Amén, Pedrito. Bendiciones.
1: Bendiciones, Virgilio. Padre eterno, te ofrezco el cuerpo y la sangre, el alma y la divinidad de tu amadísimo Hijo, nuestro Señor Jesucristo, como propiciación de nuestros pecados y los del mundo entero. Silvia, por su dolorosa pasión.
2: Ten misericordia de nosotros y del mundo entero.
1: Por su dolorosa pasión.
2: Ten misericordia de nosotros y del mundo entero.
1: Por su dolorosa pasión.
2: Ten misericordia de nosotros y del mundo entero.
1: Por su dolorosa pasión.
2: Ten misericordia de nosotros y del mundo entero.
1: Por su dolorosa pasión.
2: Ten misericordia de nosotros y del mundo entero.
1: Por su dolorosa pasión.
2: Ten misericordia de nosotros y del mundo entero.
1: Por su dolorosa pasión.
2: Ten misericordia de nosotros y del mundo entero.
1: Por su dolorosa pasión.
2: Ten misericordia de nosotros y del mundo entero.
1: Por su dolorosa pasión.
2: Ten misericordia de nosotros y del mundo entero.
1: Por su dolorosa pasión.
2: Ten misericordia de nosotros y del mundo entero.
1: Amén.
2: Amén, Pedrito. Bendiciones.
1: Bendiciones para usted, Silvia, y para toda su familia, mi vida. Padre eterno, te ofrezco el cuerpo y la sangre, el alma y la divinidad de tu amadísimo Hijo, nuestro Señor Jesucristo, como propiciación de nuestros pecados y los del mundo entero. Ivón, por su dolorosa pasión.
3: Ten misericordia de nosotros y del mundo entero.
1: Por su dolorosa pasión.
3: Ten misericordia de nosotros y del mundo entero.
1: Por su dolorosa pasión.
3: Ten misericordia de nosotros y del mundo entero.
1: Por su dolorosa pasión.
3: Ten misericordia de nosotros y del mundo entero.
1: Por su dolorosa pasión.
3: Ten misericordia de nosotros y del mundo entero.
1: Por su dolorosa pasión.
3: Ten misericordia de nosotros y del mundo entero.
1: Por su dolorosa pasión.
3: Ten misericordia de nosotros y del mundo entero.
1: Por su dolorosa pasión.
3: Ten misericordia de nosotros y del mundo entero.
1: Por su dolorosa pasión.
3: Ten misericordia de nosotros y del mundo entero.
1: Por su dolorosa pasión.
3: Ten misericordia de nosotros y del mundo entero.
1: Amén.

0: Amén. Bendiciones, Pedrito.
1: Bendiciones, Ivonne. Vamos ahora, queridos, a orar la doxología. Le pedimos a nuestra hermana Ingrid nos acompañe en este propósito. Santo Dios, Santo fuerte, Santo inmortal,
2: ten piedad de nosotros y del mundo entero.
1: Santo Dios, Santo fuerte, Santo inmortal,
2: ten piedad de nosotros y del mundo entero.
1: Santo Dios, Santo fuerte, Santo inmortal,
2: ten piedad de nosotros y del mundo entero.
1: Oh sangre y agua
2: que brotaste del sagrado corazón de Jesús como manantial de misericordia para nosotros, en ti confío. Amén.
1: Amén. Oh Dios eterno.
2: Oh Dios eterno, en que la misericordia es infinita y el tesoro de compasión inagotable, vuelve a nosotros tu mirada bondadosa y aumenta tu misericordia en nosotros, para que momentos difíciles no nos desespere el mundo y nos desalentemos, sino que con gran confianza nos sometamos a tu santa voluntad, que es el amor y la misericordia misma. Amén.
1: Amén. Oh María.
2: Oh María, Madre y Señora mía, ofrezco mi alma, mi cuerpo, mi vida y mi muerte, todo lo que vendrá después de ella, pongo todo en tus manos, oh mi Madre. Cubre mi alma con tu manto virginal. Concédeme la gracia de la pureza de corazón, alma y cuerpo. Por tu poder, defiéndeme de todo enemigo, especialmente de aquellos que esconden su malicia bajo una máscara de virtud. Fortalece mi alma para que el dolor no la quebrante. Madre de la gracia, enséñame a vivir en Dios. Oh María, una espada terrible que has pasado tu santa alma, nadie sabe de tu sufrimiento excepto Dios. Tu alma no se quebranta, sino que es valiente porque está con Jesús. Dulce María, une mi alma a Jesús, porque solo entonces podré resistir todas las pruebas y tribulaciones, y solo mediante la unión con Jesús, sus pequeños sacrificios complacerán a Dios. Dulcísima Madre, continúa enseñándome sobre la vida interior. Padre sufrimiento, no me abata jamás. Oh Virgen pura, derrama valor en mi corazón y protégelo. Amén.
1: Amén. Gracias, Ingrid.
0: Gracias, Erito. Lo quiero mucho y cuando dije que me lo haga un santo, no es que ya no lo quiera oír, sino que siempre lo santifique con todo lo que nos llena de sabiduría. ¿Okay?
1: Amén, mi vida, amén. Muchas gracias,
0: sí,
1: amor. Muchas
0: mucho.
1: Bendiciones. Gracias,
0: fuerte
1: mi vida.
0: Yo la... Cristo.
1: Amén. Lo propio para
0: hasta
1: ustedes.
0: Luego.
1: Hasta
0: gracias,
1: siempre.
0: Querido. Hasta luego.
1: Bye. Amén.

Y así, mi querida hermana, mi querido hermano, hemos llegado al final de este espacio dedicado al rezo de la coronilla a la Divina Misericordia. Una vez más, demos gracias a Dios por este tiempo que nos regaló. Mañana, con el favor de Él, si lo permite, nos reencontraremos nuevamente aquí. Por el momento, mis queridos, tengan todos unas muy, pero que muy buenas y santas tardes.

0: espacio informativo en EWTN Radio Católica Mundial. Hablándoles Katia Baliño. La diócesis de Puerto Escondido en Oaxaca, México, pidió a los fieles elevar oraciones por la pronta recuperación de su obispo emérito, Monseñor Florencio Armando Colín Cruz, quien fue hospitalizado y trasladado a la ciudad de Oaxaca para recibir atención médica especializada. La diócesis informó en un comunicado sobre la hospitalización del prelado, aunque no dio mayores detalles al respecto. Monseñor Colín Cruz, de 75 años, es el administrador apostólico de esta jurisdicción eclesiástica, luego que el Papa León XIV aceptara su renuncia como obispo de Puerto Escondido y nombrara a su sucesor el pasado 29 de septiembre. La diócesis invitó a los sacerdotes, religiosos, hombres y mujeres, seminaristas y fieles laicos a elevar sus oraciones a Dios nuestro Señor por la intercesión de la Santísima Virgen María, por su pronta recuperación, su fortaleza y su bienestar. El arzobispo de Nueva York en Estados Unidos, Monseñor Ronald Hicks, peregrinó los últimos 100 kilómetros del Camino de Santiago y presidió en la catedral la Misa del Peregrino este lunes 12 de octubre, Día de la Virgen del Pilar. Durante su homilía, pronunciada en español y en inglés, el prelado compartió parte de su experiencia como peregrino e incitó a los presentes a reflexionar sobre con qué y con quién han recorrido el Camino de Santiago, la ruta que desde diferentes puntos de Europa lleva hasta el lugar donde la tradición sitúa la tumba del apóstol Santiago el Mayor. Respecto de la primera cuestión, ¿con qué estaba caminando?, el arzobispo de Nueva York reveló que más allá de la mochila, los bastones y el cargamento físico, completó la ruta con algo más, con mis oraciones, con mis problemas y con mis pensamientos.
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1: Nuestro Señor Jesucristo manifiesta su gloria infinita, ¿y a qué precio? Durante toda su vida privada y pública, 33 años de vida terrena, manifiesta sus grandezas también a través de Nuestra Señora. A ella y a San José le dedica 30 años de su vida, 30 años de su intimidad, 30 años de sus confidencias. ¿En cuántas conversaciones vespertinas Nuestro Señor no confesaba aquellos planes maravillosos que tenía con la Iglesia, con su esposa mística? En ellas, en esas conversaciones, muy seguramente reveló los misterios y las grandezas de los sacramentos. María es aquella criatura dispuesta para acercarnos a Dios, hacernos amar y aumentar en la vida sacramental. Esto es Un Minuto con María.

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1: No ofendan más a nuestro Señor, que está ya muy ofendido. Nuestra Señora de Fátima.

Hola, gente buena, ¿cómo dice que le va? Espero que esté teniendo un super martes mágico, musical y divertido, llenito del amor de Dios, y que bueno, pues todo aquello que esté en su corazón en este momento, que usted lo pueda vivir de una manera maravillosa, y que nuestro Señor, que es tan bueno, porque realmente lo es, que Él va llenando todos esos anhelos de nuestro corazón. Y eso es maravilloso, maravilloso, maravilloso. Fíjense que, como ya le había dicho yo la semana pasada, el mes de octubre es un mes súper, súper mariano. Por muchas razones, porque es el mes de Rosario, las festividades de la Virgen, porque también hay apariciones de la Virgen de Fátima que se conmemoran en el mes de octubre. Bueno, hay un montón de cosas que lo hacen ser verdaderamente mariano. Y por eso el día de hoy, y aparte hay muchísimos santos, entonces el día de hoy vamos a tener así como un especial muy bonito de todas estas apariciones de la Virgen de Fátima. Pero también, no sé si usted recordará, que el año pasado pues se canonizaron a dos santazos, Pier Giorgio Frassati y Carlo Acutis. Y justamente Carlo Acutis pues comparte la fiesta de la Virgen del Pilar. Y el día 12 de octubre se conmemora a San Carlo Acutis, pero es también la fiesta de la Virgen del Pilar, de la cual también les voy a estar platicando. Entonces el día de hoy vamos a tener así como que un especial así muy mariano, pero también de este joven tan, tan maravilloso que es Carlo Acutis. Y vamos a estar viendo varias de sus enseñanzas en la receta de la semana, pero también frases que él nos deja y que yo creo que a todos, jóvenes y chicos y adultos y viejitos de toda la banda, creo que siempre estos santos, no importa la edad que tengan, por eso son santos y por eso están en los altares. Bueno, pues porque nos enseñan con su manera de vivir, en algunos casos pues con su martirio, pero en el caso de este joven, con haber puesto todos sus talentos al servicio de Dios y el haberse unido a Jesús Eucaristía de una manera extraordinaria. Y bueno, pues un ejemplo son esa exhibición o exposición que hizo en internet de todos los milagros eucarísticos, cuando todavía el internet no estaba en su apogeo como ahorita, pero ya claro que había un montón, ¿no? Pero ahora con redes sociales y tal, todavía no estaba así, pero él logra en ese momento usar la tecnología al servicio de todos, y eso es algo maravilloso. Y por eso me parece que es muy bonito poderlo honrar también y poder hacer todo, ¿no? De este santo también que nos da así como muchas luces en nuestra vida. Y eso me encanta. Entonces vamos a estar platicando de Carlo Acutis y de estas apariciones de la Virgen, tanto la Virgen del Pilar, que es una aparición, bueno, una bilocación, y de Fátima, de Nuestra Señora de Fátima. Así que tenemos tremendo programa, gente buena. No se me vaya, por el amor de Dios, porque la verdad es que va a estar bien bonito. ¿Qué le digo? Entonces, bueno, pues, ¿qué le parece, verdad? Yo soy Marce Palos y vamos a tener un super programa el día de hoy. Me puedes seguir en las redes sociales de Amares Conferencias. Ya sabe que ahí me encanta si me manda mensajitos. Luego la gente me dice, oye, te estoy escuchando y fíjate que me gustaría conocer más de este tema. El otro pues ya está más que bienvenido. Así que por favor contáctenos cuando lo requiera. Y también pues yo espero que ya se haya preparado su día favorita para que me acompañe esta horita. Que está chiquita, se va de volada. Oiga, es una cosa de nada. Así que espero que me acompañe todo este ratito. ¿Y qué le parece si comenzamos?

Pues gente buena, ¿qué le digo? Así como le iba diciendo ahorita de que la Virgen del Pilar pues se apareció al queridísimo Santiago, pues hay una historia muy bonita, fíjese. Pues no la conocemos, y es que la Virgen del Pilar es la patrona de la hispanidad, madre de la evangelización, y hay una razón por la cual se le conoce así, y ahí se la voy a platicar. Fíjese, cada 12 de octubre se celebra a la Madre de Dios bajo la advocación de la Virgen del Pilar. De acuerdo a una antigua tradición, el apóstol Santiago llegó a la península ibérica para predicar el Evangelio. Allí, mientras oraba, se le apareció la Virgen de pie encima de un pilar o columna en Zaragoza. Y es que acuérdese que no era fácil para Santiago

y fue más que nada una bilocación, ¿verdad? Entonces, aquel encuentro es el origen de una de las devociones más extendidas y hermosas que hay en la Iglesia Católica, la advocación de Nuestra Señora del Pilar, y que además es símbolo de la Hispanidad Católica. La historia sucedió alrededor del año 40 de la era cristiana. Santiago Apóstol, en una noche de oración, un 2 de enero, a orillas del río Ebro, en Zaragoza, vio a la Madre de Jesús aparecer ante sus ojos sobre una columna. Ella le pidió que se edificara en ese mismo lugar un templo dedicado a su santo nombre y que el pilar sobre el que estaba parada sea colocada junto al altar. Este sitio permanecerá hasta el final del mundo para que la virtud de Dios obre portentos y maravillas por mi intercesión con aquellos que imploren mi ayuda. Fue lo que le dijo la Virgen María a nuestro querido Santiago. Después de la aparición, el apóstol y sus discípulos comenzaron la construcción del templo, en cuyo interior permanece la columna hasta hoy. Entonces, españoles y foráneos que visitaban el lugar empezaron poco a referirse a la imagen de la Virgen María colocada junto al altar como Santa María del Pilar. La edificación ha sido reconocida como el primer templo de la historia dedicado a María, la Madre de Dios. Y hoy resulta claro que el paso de los siglos atestigua cómo se ha venido cumpliendo lo prometido por la Madre de Dios a nuestro querido Santiago. El pilar permanece de pie, firme hasta hoy. No ha habido guerra ni invasión ni ataque en la era moderna, como el de las bombas arrojadas durante la Guerra Civil Española, que haya podido alterar el santo lugar. Y obviamente el continente americano, evangelizado por misioneros españoles desde el siglo XVI, fue constituido como tal al amparo de la Madre de Dios. Y hoy, en tiempos en los que debe renovarse el espíritu evangelizador, pues continúa desarrollándose en su identidad bajo el auspicio y protección de la Virgen del Pilar. Ella fue la protectora de los valientes misioneros que llegaron a tierras americanas para anunciar a Cristo a quienes no lo conocían. En ese sentido, por su trascendencia histórica, el arribo de Cristóbal Colón por primera vez al nuevo continente el 12 de octubre de 1492 ha sido señalado como el Día de la Virgen del Pilar de Zaragoza, puesto que tanto el viaje de Colón como la gesta evangelizadora a los pies de la Virgen del Pilar, pidiendo su custodia y ofreciéndole todos sus frutos. No fue casualidad que en 1984, a portas, celebración del quinto centenario de la evangelización de América de 1992, el Papa San Juan Pablo II reconoció a la Virgen del Pilar como la patrona de la Hispanidad. Por eso, pues quienes se reconocen hispanos alrededor del mundo se sienten agradecidos por el don mariano y por recibir una identidad que los invita de nuevo a anunciar a Jesús en un mundo que clama por ese amor de Dios. Entonces, pues qué bonito, ¿verdad? A todas las pilaricas que anden por ahí, feliz día de su santo, que fue ayer, pero bueno, se sigue celebrando, y obviamente a todos, pues siempre pedirle a nuestra madre, a nuestra madre querida, la Virgen del Pilar, que ruegue por nosotros, que interceda por nosotros y que mantenga, pues ahora sí que fresco y con ardiente amor ese corazón no hispano para seguir evangelizando, porque eso se requiere, ¿verdad? Y luego, gente buena, como le decía yo, hoy ahora sí que en la primera sección le tengo dos, porque también, así como fue esa aparición de la Virgen del Pilar, ¿no? Imagínense, en el año 40 después de Cristo. Bueno, pues hay una aparición mucho más reciente de Nuestra Madre Santísima, que es el 13 de octubre de 1917, y que pues usted seguramente la conoce muy bien, que es la Virgen de Fátima. Durante la noche del 12 al... Había llovido toda la noche, bueno, pues empapados el suelo y todos los miles de peregrinos que viajaban a Fátima de todas partes, a pie, por carro, carrozas, todos venían entrando a la zona de Coba por el camino de Fátima en Leiria, que hoy en día todavía pasa frente a la gran plaza de la Basílica. De ahí bajaban hacia el lugar de las apariciones. Hoy en día, en el sitio, pues está la capillita moderna de vidrio, encerrando la primera que se construyó, y la estatua de Nuestra Señora del Rosario de Fátima, donde estaba el encino en donde se aparece Nuestra Señora, ¿verdad? Entonces, bueno, pues esta aparición que se la

le voy a contar un poco el relato de lo que sucedió, pues cuanto los niños lograron llegar a Cuba, entre tantas adulaciones y también ese escepticismo que había, pues cuando ya llegaron encontraron críticos que los cuestionaban si su veracidad pues era real y la puntualidad de la señora, quien había prometido llegar a mediodía. Ya habían pasado las 12 según la hora oficial del país. Sin embargo, cuando el sol había llegado a su apogeo, la señora se apareció como había dicho. ¿Qué quieres de mí? Y eso fue lo que preguntaron los niños. Y ella dijo, quiero que se construya una capilla aquí en mi honor. Quiero que continúen diciendo el rosario todos los días. La guerra pronto terminará y los soldados regresarán a sus hogares. Y entonces los niños respondían, sí, me dirás tu nombre. Y ella respondió, yo soy la señora del rosario. Y entonces los niños decían, tengo muchas peticiones de muchas personas, ¿se las concederás? Y ella respondió, algunas serán concedidas y otras las debo negar. Las personas deben rehacer sus vidas y pedir perdón por sus pecados. No deben de ofender más a nuestro Señor. Ya es ofendido demasiado. Y ellos preguntaron, ¿y eso es todo lo que tienes que pedir? No hay nada más, respondió nuestra madre. Mientras la señora del Rosario se eleva hacia el este, ella tornó las palmas de sus manos hacia el cielo oscuro, aunque la lluvia había cedido, nubes oscuras continuaban a oscurecer el sol, que de repente se escapa entre ellos y se ve como un suave disco de plata. Y los niños y la gente empiezan a decir, miren el sol, miren el sol. Y en ese momento, dos distintas apariciones pudieron ser vistas. Por un lado, el fenómeno del sol, que fue presenciado por los 70.000 espectadores, y aquella que fue vista solo por los niños, Nuestra Madre Santísima. Lucía describe esta aparición en su... Después que la Virgen se desaparece en la inmensa distancia del firmamento, pues vimos a San José y al niño Jesús que parecían estar bendiciendo el mundo, ya que hacían la señal de la cruz con sus manos. Un poco después, cuando esta aparición terminó, vi a nuestro Señor y a Nuestra Señora, me parece que era la Dolorosa, y nuestro Señor parecía bendecir al mundo al igual que lo había hecho San José. Esta aparición también desapareció y vi a Nuestra Señora, es más, parecida a Nuestra Señora del Carmen. Solo Lucía vio la última aparición, anticipando su entrada al Carmelo unos años después. Estas serían las últimas apariciones en Fátima para Jacinta y Francisco. Sin embargo, a Lucía Nuestra Señora se le apareció una séptima vez en 1920, como lo había prometido la señora el mes de mayo. Esta vez, Lucía estaba en oración en la cova antes de dejar Fátima para ir a un internado de niñas. Y la señora vino para alentarla a que se dedicara enteramente a Dios. Mientras los niños veían las distintas apariciones de Jesús, María y San José, la multitud presenció un prodigio diferente. Ahora es conocido como el famoso milagro del sol. Entre los testigos estaban los siguientes: O Século, un periódico de Lisboa por gobierno y anticlerical, desde el camino donde estaban estacionados los vehículos, donde cientos de personas se habían quedado, ya que no querían vencer el lodo. Uno podía ver la gran multitud volverse hacia el sol que parecía sin nubes y estaba en su apogeo. Parecía una placa de pura plata y se podía mirar fijamente sin incomodar. Pudo haber sido un eclipse que sucedía en ese momento, pero en ese mismo momento se produjo un gran grito. Uno podía escuchar a los espectadores más cercanos gritar, milagro, un milagro. Ante el asombro reflejado en los ojos de los espectadores, cuya semblanza era bíblica, ya que todos tenían la cabeza descubierta y que buscaban ansiosamente algo en el cielo, el sol temblaba, hizo ciertos movimientos repentinos fuera de las leyes cósmicas, el sol danzaba de acuerdo a las expresiones típicas de la gente. Había un viejecito parado en las escaleras de un ómnibus con su rostro volteado hacia el sol que recitaba el credo en voz alta. Pregunté quién era y me dijeron que era el señor Joao da Cunha Vasconcelos. Lo vi después dirigiéndose a los que estaban a su alrededor con sus sombreros puestos y les imploró vehemente que se descubrieran sus cabezas ante tan extraordinario milagro. La gente se preguntaba los unos a los otros lo que habían visto.
La gran mayoría admitió que ver que el sol estando y temblando. Otros afirmaban que habían visto el rostro de la Virgen Santísima. Otros juraron que vieron el sol girar como una rueda que se acercaba a la tierra como si fuera a quemarla con sus rayos. Algunos dijeron haber visto cambios de colores sucesivamente. A la una en punto de la tarde, mediodía solar, la lluvia cesó. El cielo de color gris nacarado iluminaba la vasta región árida con una extraña luz. El sol tenía como un velo de gasa transparente que hacía fácil el mirarlo fijamente. El tono grisáceo, madre perla, que se tornó en una lámina de plata que se rompió cuando las nubes se abrían, y el sol de plata envuelto en el mismo velo de luz gris se vio girar y moverse en el círculo de las nubes abiertas. De todas las bocas se escuchó un gemido. Y las personas cayeron de rodillas sobre el suelo fangoso. La luz se tornó en un azul precioso, como si atravesara el vitral de una catedral, y esparció sus rayos sobre las personas que estaban de rodillas con los brazos extendidos. El azul desapareció lentamente y la luz pareció traspasar un cristal amarillo. La luz amarilla tiñó los pañuelos blancos, las faldas oscuras de las mujeres. Lo mismo sucedió en los árboles, las piedras y en las. La gente lloraba con la cabeza descubierta ante la presencia del milagro que habían esperado. Los segundos parecían como horas, así de intensos eran. Y luego hubo pues varios testigos que muestra el relato, entre ellos Timarto, quien era padre de Jacinta, y Francisco. Y él dijo, podíamos mirar con facilidad el sol, que por alguna razón no nos cegaba. Parecía titilar primero en un sentido y luego en otro. Sus rayos se esparcían en muchas direcciones y pintaban todas las cosas en diferentes colores, los árboles, la gente, el aire y la tierra. Pero lo más extraordinario para mí era que el sol no lastimaba nuestros ojos. Todo estaba tranquilo y en silencio, y todos miraban hacia él. De pronto pareció que el sol dejó de girar. Luego comenzó a mover y a danzar en el cielo hasta que parecía desprenderse de su lugar y caer sobre nosotros. Fue un momento terrible. También María Capeliña, una de las primeras pues, creyentes de estas apariciones, dijo, él transformó todo de diferentes colores, amarillo, azul y blanco. Entonces se sacudió y tembló. Parecía una rueda de fuego que caía sobre la gente. Empezaron a gritar, nos va a matar a todos. Otros clamaron a nuestro Señor para que lo salvara. Ellos recitaban el acto de contrición. Una mujer comenzó a confesar sus pecados en voz alta, diciendo que había hecho esto y aquello. Cuando al fin el sol dejó de saltar y de moverse, respiramos aliviados. Aún estábamos vivos y el milagro por los niños fue visto por todos. Yo estaba mirando hacia el lugar de las apariciones, esperando serena y fríamente que algo sucediera, y con una curiosidad en descenso, porque había pasado mucho tiempo sin que sucediera nada que me llamara la atención. Entonces, escuché miles de voces gritar y vi la multitud que de pronto se volteó hacia el otro lado, sus espaldas en contra del sitio donde yo tenía dirigida mi atención, y miré al cielo del lado opuesto. La hora legal era cerca de las 2 de la tarde, alrededor del mediodía solar. El sol, unos momentos antes, había aparecido entre las nubes, las cuales lo ocultaban y brillaba clara e intensamente. Yo me volví hacia el magneto que parecía atraer todas las miradas y lo vi como un disco, como un aro claramente marcado, luminoso y resplandeciente, pero que no hacía daño a los ojos. No estoy de acuerdo con la comparación que he escuchado que han hecho en Fátima y la de un pesado disco plateado. Era un color más claro y rico y resplandeciente, que tenía algo de brillo de una perla. No se parecía en nada a la luna en una noche clara, porque al uno verlo y sentirlo, parecía un cuerpo vivo. No era una esfera, como la luna, ni tenía el mismo color o matiz. Parecía como una rueda de cristal, hecha de la madre de todas las perlas. No se podía confundir con el sol visto a través de la neblina, que no había neblina en ese momento, porque no era opaco, difuso, ni tampoco cubierto con un velo. En Fátima daba luz y calor y aparentaba un claro cofre con un arco bien difundido. Pues gente buena, este es el relato de la aparición de la Virgen de Nuestra Señora un 13.

de octubre de 1917. Y a mí la verdad me parece fascinante porque hay veces que nuestra incapacidad o nuestra limitación humana nos impide creer, ¿verdad? Los milagros. Pero cuando hay tantos testigos de un mismo hecho, es ahí cuando dices tú, ah, caray, esto aquí debe de haber algo de verdad, ¿no? Es lo mismo que pasa con nuestro Señor y la resurrección. Hay tantísimos testigos que justamente atestiguan haber visto a nuestro Señor después de la pasión, que por eso la resurrección está tomada. Bueno, pues lo mismo sucede con este hecho, el cual me parece extraordinario y que hay que pedirle de igual forma a nuestra querida Madre Santísima en su advocación de Fátima, que ella siga moviendo, así como movió el sol, pues que mueva nuestros corazones hacia Cristo para que seamos santos. Gente buena, ¿qué le parece si nos vamos a una rolita que nos tiene por ahí preparada mi querido Douglas y volvemos?

Esa cancioncita estuvo súper linda, de Cindy Esparza, y es El Milagro. Me encantó, la verdad es que es súper, súper chula. Y bueno, gente buena, pues qué le digo, que así como se celebra el 12 de octubre la Virgen del Pilar, pues también se celebra a Carlo Acutis. Y hoy en la receta de la semana, pues tenemos una receta de nuestro queridísimo Carlo Acutis, porque la verdad es que este chiquito nos enseña tanto. Y la verdad es que a mí, desde que yo escuché su historia y la frase que fue la que me...

Y así dije yo, ah, ah, caray, ah, caray, ah, caray, esto me está diciendo demasiado. Esta hermosa frase que él tiene, ¿no? Todos nacemos como originales, pero unos mueren como fotocopias. Cuando la escuché la primera vez, me así como que me pasó hasta una electricidad por el cuerpo, se me puso chinita la piel, porque dije, qué fuerte, eso es totalmente cierto. Y verdaderamente es que aparte, muchas personas vamos perdiendo nuestra identidad de hijos de Dios. O sea, no que la perdamos porque no se puede perder, pero sí la conciencia de que yo soy esa hija amadísima de Dios, esa es la que se pierde. La identidad nunca se pierde porque Dios es muy bueno y nos ama y no nos la quita. Una vez bautizados, pues no te la quita. Pero es verdad que nosotros la vamos dejando de lado y se nos olvida que somos esos hijos amadísimos de Dios. Se nos olvida que valemos la sangre de Cristo. Se nos olvida que el propósito de nuestra existencia es ser amados para luego amar. Y ahí es cuando terminamos siendo esas fotocopias, ¿no? Y como que esa belleza de quiénes somos, de nuestra identidad, pasamos de largo y ahí es cuando empiezan los problemas, gente buena. Y eso no está padre. Entonces, bueno, pues, ¿qué le digo? En la receta, pues, ¿qué es lo que nos enseña Carlo Acutis, básicamente, con su vida, con todo? Pues nos habla, nos enseña de la Eucaristía como esa autopista al cielo, nos enseña sobre la santidad cotidiana, ¿no? Esto que todos nacen como originales, pero muchos mueren como fotocopias. Y en ese sentido, y me voy a la primera parte de la Eucaristía, pues es que nuestro querido Carlo veía la Eucaristía como el centro de la vida cristiana y la fuente de toda transformación interior. Porque no puede haber esa transformación en el corazón si no le hago un trasplante de corazón. Y acuérdate que la Eucaristía es el corazón de nuestro Señor. Eso es lo que nos comemos, el corazón de nuestro Señor. Entonces, la cardiomorfosis, que es este trasplante del corazón, de tomar el corazón de nuestro Señor Jesucristo y ponerlo en el nuestro, pues no se puede dar sin la Eucaristía. Ni con pomada la campana, dicen en mi pueblo. Y por eso él va a repetir constantemente que la Eucaristía es mi autopista al cielo, ya que pues ahí subraya que la misa y la adoración eucarística son quienes alimentan la amistad con Cristo y dan fuerza para vivir con coherencia, ante todo y ante siempre. Luego, esto de la santidad cotidiana, ¿no? De todos nacen como originales, pero muchos mueren como fotocopias, pues nos enseña que la santidad no es algo extraordinario, sino algo ordinario. Todos nacen como originales, ¿no? Eso que no puede haber algo más ordinario que la originalidad, ¿no? Eso es algo, está bien bello porque uno pensaría que lo ordinario, pues no es original, ¿no? Porque a veces así pensamos, pero no, justo lo ordinario es lo original. Y hay que hacerlo simplemente con amor. Ahí es donde está lo extraordinario. Esta frase de todos nacen como originales, pero muchos mueren como fotocopias, pues nos invita a vivir la propia vocación con autenticidad, sin buscar copiar modelos superficiales que luego a veces nos roban esa relación con nuestro Señor. O sea, pienso ahora en cómo chicos y grandes y jóvenes y viejos y adultos y lo que tú quieras, buscamos con las redes sociales como cubrir esa necesidad de nuestro ego y terminamos haciendo muchas tonterías con tal de un like, con tal de la aprobación, y eso pone en riesgo nuestra santidad y eso no está padre, ¿verdad? Simplemente mantener la mirada puesta en Jesús, en Dios, porque Carlo insistía en que la vida cristiana se sostiene cuando la mirada interior permanece en Dios, incluso en medio de estudios, de amistades, de actividades, ¿no? Permanecer en Dios, permanecer en Él, en sabiendo que estoy en su presencia todo el tiempo. El librito que le recomendé el otro día del hermano Lorenzo, justo de eso habla, ¿no? De tengo que estar consciente de que estoy enfrente de Dios todo el tiempo, estoy en su presencia todo el tiempo y a veces eso se nos olvida también. Entonces, para Carlo Acutis, pues, la oración diaria era una ancla que ordenaba todo lo demás y de esa manera podía mantener esa mirada puesta en Dios. Luego, tener una caridad concreta y cercana. O sea, su espiritualidad incluía una caridad práctica, ayudar a compañeros, a defender a quienes sufrían burlas, a compartir tiempo y recursos con personas necesitadas, y entendía que la fe sin obras, pues pierde su credibilidad. También
el tema de poner sus talentos al servicio del Evangelio.

que en este caso pues, fue el talento y la tecnología a servicio del evangelio, ya que Carlo utilizó pues, la informática para evangelizar, especialmente creando esta exposición sobre los milagros eucarísticos, y mostró que la tecnología puede ser un instrumento de bien si se orienta a difundir la verdad, la belleza y la fe, ¿no? Entonces esto es maravilloso porque él logra en esa vida ordinaria y como un joven, o sea, pues no era así como que un señor, no, era un muchachito, era de hecho un adolescente, ¿no? Que logra tener esta claridad en su corazón, en su mente, en todo, y simplemente poner todo al servicio de Dios y dejar todo ahí, ¿no? Y dejarse llenar por él para que de esa manera, pues su servicio tuviera todo el sentido del mundo, ¿no? Dejar que Dios ocupara todo el espacio sirviéndolo, manteniéndose en su presencia, pero no lo habría podido hacer si la Eucaristía no hubiera sido el centro de su vida, ¿sale? Eso era lo que hacía que todo en su vida tuviera orden, ¿no? O sea, la Eucaristía en el centro. Es como cuando ordenas lo más importante, ¿no? La piedra angular. Cuando tienes esos fundamentos en su lugar y sólidos, entonces nada se va a caer, porque todo está en su lugar. Está construido en la roca de la Eucaristía. Y así era la vida de nuestro querido Carlo Acutis, bueno, aquí en la tierra, porque pues, él ahora está vivo, pero allá en el cielo, ¿no? Pues de esa misma manera que nosotros también construyamos esta vida terrenal en la roca de la Eucaristía. Y que dejemos que nuestro Señor nos haga ese trasplante del corazón que tanto necesitamos para justamente pues llevar a otros a Él con una vida ordinaria. No tiene que ser nada extraordinaria, no tiene que estar así como que, no sé, no me tengo que ir de misiones a Tumbuctú, pues para que me entiendan, ¿no? Porque a veces creo que para yo poder ser santa tengo que hacer algo sumamente extraordinario. Y no, es justo en esa vida ordinaria en donde se encuentra la belleza de la santidad. Gente, bueno, pues ahí está la receta de la semana. Digo, todavía no terminamos porque ahorita le voy a pasar unas frases de nuestro querido Carlo Acutis para que nos sigamos así llenando de la sabiduría de este chiquín, de este adolescente, ¿no? Que con esa sencillez de un jovencito, pues nos siga instruyendo. ¿Y qué le parece, gente buena? Sí, nos vamos con otra rolita, a ver qué nos tiene preparado mi querido Douglas.

Pues gente buena, qué bonita canción, ¿verdad? Dedicada a nuestro querido Carlos Acutis de Camilo Ferrer, que se llama Autopista al Cielo. Me encantó, me encantó, me encantó. Oiga, pues qué le digo que este niño, este queridísimo Carlos Acutis, ha generado siempre un revuelo y desde su canonización en Roma el 7 de septiembre del 2025, pues cada vez se conoce más sobre la vida y obra de este chiquitín, bueno, chiquitín grandote, ¿no? Porque pues es San Carlos Acutis, y también sobre las cosas que dijo o dejó escritas y que obviamente reflejan su cercanía a Dios. Es llamado, bien llamado, el ciberapóstol de la Eucaristía. Tenía solamente 15 añitos cuando partió a la casa del padre tras sufrir de leucemia. Durante esos años cultivó una gran sabiduría fruto de su estrecha relación con nuestro Señor Jesucristo y María, y que se reflejó en sus obras y palabras. Y por eso le vamos a compartir algunas de las frases que dejó como legado, de las que se puede aprender muchísimo y vivir, ¿no? No solamente para los jóvenes, para todo el mundo, para tener una vida santa. Primero, fíjese, frasaza tiene, ¿no? Es que todas, no hay cual ir, le dicen en mi pueblo, ¿no? Esta es bellísima porque ve uno la pureza y la intención de su corazón desde siempre de mantenerse unido a nuestro Dios, ¿no? Y dice, la Virgen María es la única mujer en mi vida. ¡Ay! O sea, es súper fuerte. La segunda dice, cuanto más recibimos la Eucaristía, más nos haremos semejantes a Dios, de modo que en la tierra tendremos un anticipo del cielo. ¿Sabe qué sabiduría de un jovencito, ¿no? Y es verdad, porque entre más recibimos a nuestro Señor, pues más nos vamos pareciendo, ¿no? Así como cuando el metal se acerca al fuego y adquiere sus características, ¿verdad? Se pone brillante, se pone caliente, ¿no? Bueno, pues de esa misma manera que nosotros estemos pegados a la Eucaristía. Tercera, al estar ante Jesús Eucaristía nos hacemos santos. Fíjese cómo tiene tantas de Eucaristía por este fervor que él tenía, por este amor, por esta adoración a la Santa Eucaristía. Cuarta, hay gente que sufre mucho más que yo. Ofrezco todo el sufrimiento que tendré que padecer por el Señor, por el Papa y por la Iglesia. Obviamente con su enfermedad, pues él sabía de todo este sufrimiento que tenía que vivir. Quinta, pide ayuda continuamente a tu ángel de

Tu ángel de la guarda tiene que volverse tu mejor amigo. Y eso es una verdad verdadera del mundo mundial y yo creo que muchas veces se nos olvida y muchas veces a nuestro angelito de la guarda ahí nada más le andamos hablando para cuando necesitamos conseguir un lugar en el estacionamiento. Bueno, al menos en México siempre está esa como pequeña devoción de pedirle al ángel de la guarda que te encuentre un lugar en el estacionamiento, ¿no? Pero no nomás es para, o sea, tu ángel de la guarda no nomás es para eso, él está siempre con nosotros, es tu mejor amigo. Y hay que pedirle, incluso cuando tienes que hablar con alguien de un tema importante o hay una situación de conflicto, pídele a tu ángel de la guarda que hable con el ángel de la guarda de esa persona, ¿sale? Y hazte tu amigo, de verdad, eso es muy importante. Sexta, no temas porque con la encarnación de Jesús la muerte se vuelve vida y no hay necesidad de escapar. En la vida eterna nos espera algo extraordinario. Esta me encanta porque muchas veces como que se nos olvida nos olvidamos de la encarnación, nos olvidamos de los misterios de nuestro Señor, de la encarnación, de su pasión, de su resurrección, o sea, de todo esto en donde no tendríamos ya tener miedo a nada, dado que Él ya lo ha vencido todo. Y yo creo que aquí con esta frase nuestro querido Carlo Acutis lo deja muy, muy claro. Séptima, Jerusalén está a la vuelta de la esquina. Y esto es muy, muy bonito porque es como diciendo, la eternidad está a la vuelta de la esquina, así que gánatela, porque en cualquier momento Dios nos manda a llamar, así que hay que estar preparados. Octava, que es la que hemos estado platicando mucho, ¿no? Todas las personas nacen como originales, pero muchas mueren como fotocopias. Y aunque uno la repita mucho esta frase, pues hay que hacer la vida, ¿no? Hay que hacer la vida. Novena, estar siempre unido a Jesús. Ese es mi proyecto de vida, mi super proyectazo de vida que en realidad, pues sí, sí lo logra, ¿no? Sí lo consigue. Estar unido a nuestro Señor, el hacer todo para Él, el alcanzar la salud, es algo que es muy, muy conmovedor de este joven. Y décima dice, esta es bellísima. Fíjate, la felicidad es mirar hacia Dios, mientras que la tristeza es mirar hacia uno mismo. Y aquí es cuando uno se da cuenta de cómo el egoísmo, cómo el tratar de ser autorreferenciales, cómo mirarme el ombligo en realidad y no pensar en los demás, y obviamente no pensar en Dios, no ver a Dios, pues me va aislando, me va dejando en esa isla del egoísmo y ahí solo hay tristeza porque no está Dios, ¿sí? Mientras que mirarle a Él, tener una relación con Él me abre, porque Dios es tan grande que hace que mi mirada tenga que ser totalmente abierta, ¿no? Mi yo es tan pequeño, ¿no? Mi yo es tan pequeño que el mirarme a mí, pues reduce mi mirada y dejo de ver todo lo demás. Y en cambio Dios es tan grande que abre mi mirada, ensancha mi mirada. Y entonces, pues es así como que súper, súper fuerte el que en el momento en el que Él abre mi mirada, pues lo veo todo, ¿no? Y entonces veo también al que me necesita, veo los sufrimientos de los otros, veo a Cristo en todos, ¿no? O sea, eso hace cuando lo miro a Él. Y luego la onceava, fíjate, no yo, sino Dios. La santificación no es un proceso de suma, sino de resta, menos yo para dejar espacio a Dios. Me encanta. Bueno, esta que le digo, esa tiene mucho que ver con la primera, ¿no? O sea, menos yo y más Dios. ¿Por qué? Porque volvemos al tema, el yo es muy ególatra y hace que me encierre, pero me hace que me encierre en un mundo muy pequeño. Mientras que Dios es tan inmenso que no me encierro, sino que entro a la amplitud de todo. Y eso me va a llenar de la verdadera felicidad. Porque si yo me encierro en mis miedos, en mis culpas, en mis caprichos, ¿no? En mis limitaciones, tal, entonces dejo de ver la misericordia de Dios, el amor de Dios, la grandeza de Dios, la belleza de Dios, el bien de Dios, la voluntad de Dios. Dejo de ver todo lo bello, ¿no? Y me encierro en ese ego. Entonces, por eso sí, hay que ser menos yo para que sea más Dios en todo momento. Y luego 12.

Ah, esto es muy fuerte. Dice, criticar a la iglesia significa criticarnos a nosotros mismos. La iglesia es dispensadora de tesoros para nuestra salvación. Porque al final de cuentas nosotros somos la iglesia, ¿no? O sea, si estoy criticando a la iglesia, si yo soy la iglesia, y si critico a la iglesia, pues me critico a mí, ¿verdad? Porque yo también hago la iglesia, pero la iglesia es santa, formada por pecadores, sin duda, pero la iglesia es santa. Entonces, ¿por qué santa? Bueno, pues porque está instituida por Dios y porque por medio de ella vamos a alcanzar esos tesoros para nuestra salvación. Y entonces, si yo estoy criticando a quien me está dando esos tesoros para la salvación, pues es algo como raro, ¿no? Como que no tiene coherencia. ¿Cómo a la persona que me ama, que me da, le voy a estar criticando, ¿no? Entonces, pues por eso no tiene sentido. Luego, treceava, lo único que debemos pedirle a Dios en oración es el deseo de ser santos. Nada más, ¿sí? Que todos vamos a la oración, nuestras penas, con nuestras preocupaciones, vamos mucho, y así lo digo yo, porque así soy yo, como de pediche, decimos en México, ¿no? Nomás a pedir. Pero acuérdese primero en agradecer, primero en darle gracias por todo lo que ya nos ha dado. Y esto que dice él es extraordinario, porque es pedirle que seamos santos. Oiga, que yo tengo la preocupación de esto, que tengo el miedo de aquello. Bueno, pues decirle, Señor, en esta preocupación, en este miedo, en este dolor, en este sufrimiento, que yo sea santa. Eso no lo pedimos, ¿sí se fija? Siempre pedimos como, Señor, quítame este dolor, quítame esto, quítame el otro, quítame esto. Pero se nos olvida lo que dice nuestro Señor en el Getsemaní, ¿no? O sea, sí, Señor, si es tu voluntad, aleja de mí este cáliz, pero que no se haga tu voluntad, sino la tuya, ¿no? Como que a veces esa parte no la pedimos, no le digo al Señor, pues, oye, sí quiero que me quites este dolor, pero si no quieres, no pasa nada, ¿no? Dale. Eso no lo hacemos, como que nos encaprichamos. Y cuántas veces y cuántos testimonios de personas que han dejado la iglesia no conocemos justo porque Dios no les concedió lo que querían en el momento. No, es que yo le pedí que curara a mi mamá y no lo hizo y entonces ya me alejé de la iglesia. No, es que yo le pedí que por favor nos diera un mejor trabajo y no nos lo consiguió, entonces pues ya me alejé de la iglesia. Como si Dios, su trabajo fuera el concedernos lo que queremos, ¿no? Y pues no, así no funciona Dios, ¿no? O sea, por eso es, lo único que hay que pedir es pedir la santidad. Entonces, en esa preocupación que usted tiene, está bien, pídale que se la quite un poquito, pero mejor pedirle, oye, Señor, sí quisiera que me la quitas, pero si no me la quitas, haz que por medio de este sufrimiento, de esta mortificación, yo me haga más santo. Eso hay que pedir, ¿sí? Luego, 14, dice, nuestra alma es como un globo aerostático. Si por casualidad hay un pecado mortal, el alma cae al suelo. La confesión es como el fuego debajo del globo que permite al alma volver a elevarse. Es importante ir a confesarse con frecuencia. Bueno, pues, ¿qué le digo? Ahí lo explica perfecto este niño. Le digo que tiene una sabiduría impresionante porque está tal cual, ¿no? O sea, la confesión es ese fuego debajo del globo que va a hacer que el alma se eleve. Y entonces, si el pecado, pues es como que el que cierra la válvula del gas y del fuego, ¿no? Y nos hace caer. Entonces, no, volvernos a elevar a Dios. Quinceava, estoy feliz de morir porque he vivido mi vida sin desperdiciar un minuto en las cosas que no agradan a Dios. Qué belleza poder decir eso al final de nuestra vida, ¿no? No he desperdiciado ni un minuto en las cosas que no agradan a Dios. Qué belleza decir eso. 16. Nuestra meta debe ser lo infinito, no lo finito. Lo infinito es nuestra patria. El cielo nos ha estado esperando desde siempre. Y es verdad. Que siempre tengamos fijos nuestra mirada en la eternidad. Que todo lo veamos en perspectiva de la eternidad. 17. La Eucaristía es mi autopista hacia el cielo. Ah, es una chulada. No se puede llegar al cielo sin la Eucaristía, tal cual. El rosario es la escalera más corta para subir al cielo. Después de la Santa Eucaristía, el Santo Rosario es el arma más poderosa para combatir al demonio. Es verdad, tal cual. 19. ¿Por qué a los hombres les preocupa tanto la belleza de su cuerpo y no les importa?

belleza de su alma. Una vida es verdaderamente hermosa solo si llegamos a amar a Dios por encima de todo y al prójimo como a nosotros mismos. ¡Qué belleza! 20. La conversión no es más que mover la mirada de abajo hacia arriba. Un simple movimiento de los ojos es suficiente. ¿Ves? Es dejar de vernos a nosotros mismos para ver a Dios. Pues gente buena, ¿qué le digo? Estas fueron las enseñanzas de nuestro querido Carlo Acutis y la verdad es que nos dejan con la boca abierta porque este niño tenía una sabiduría impresionante y ya se nos acabó el programa. ¿Qué le digo? Así se va, ¿verdad? De volada. Pero yo le mando un abrazo muy grande. Espero que tenga un hermoso martes mágico, musical y divertido. Una hermosa semana llenita del amor de Dios, como siempre. Soy Marce Palos. Puedes seguirme en las redes sociales de Amares Conferencias. Por favor, lo espero aquí sin falta la próxima semana para que nos acompañe en una emisión más de Late 2. Y recuerde que puede ver todos los, bueno, no ver, pero escuchar todos nuestros episodios en Spotify. Ahí están todos los episodios de Late 2. Si por alguna razón se perdió alguno, busque Late 2 en Spotify y ahí nos va a encontrar para que escuche los que le gustaron mucho. Oiga, que yo me quedé con una receta, la estaba escribiendo y iba usted muy rápido. No se preocupe, ahí están todos los episodios, los puede escuchar una y otra vez y le pueden escuchar, le pueden acompañar a usted mientras se traslada de un lado a otro para que se vaya llenando del amor de Dios. Le mando un abrazo muy grande. Que Dios me lo bendiga hartamente. Yo soy Marce Palos y puede seguirme en las redes de Amares Conferencias. Cuídense mucho. Dios me lo bendiga y quédese en la mejor programación del mundo mundial. Radio Católica Mundial, EWTN. No se tiene por qué ir a ningún otro lado, hombre. Aquí quédese. Un abrazote. Bye, bye.

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Hablándoles Katia Baliño. El Papa León XIV calificó de inadmisible la pena de muerte en un mensaje en la red social X con motivo de la Jornada Mundial contra la Pena de Muerte el sábado 10 de octubre. En su publicación, el pontífice afirmó que la pena de muerte es inadmisible porque atenta contra la inviolabilidad y la dignidad de la persona. Y subrayó que la protección de la sociedad y la aplicación de la justicia pueden garantizarse sin recurrir a la pena capital. En este sentido, el Papa indicó que el bien común puede protegerse y los requisitos de la justicia pueden salvaguardarse sin recurrir a la pena capital. Ya se han desarrollado sistemas penitenciarios eficaces que protegen a los ciudadanos y al mismo tiempo no privan por completo a los culpables de la posibilidad de redimirse. La intervención del Santo Padre se completó con éxito y según lo previsto, informó la oficina de prensa de la Santa Sede en una actualización compartida por Telegram. La intervención concluyó positivamente, en los tiempos y de la manera previstos, y el Santo Padre ha regresado a su habitación, informa la oficina de prensa del Vaticano. Se proporcionará información adicional más adelante, añadió. 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Gracias y que el Señor le bendiga.

sientes en este precioso y maravilloso día que el Señor nos ha regalado para que una vez más nos tomemos juntos una taza de el único café que se cuela en el cielo. Mi nombre es David Bisonó, yo soy el cafetero mayor y usted está escuchando Café con Cristo por EWTN Radio Católica Mundial. Le mandamos un saludito a todas las emisoras afiliadas en todo el globo terráqueo. Gracias a todas las emisoras afiliadas que cada día se conectan con nosotros para continuar llenando la tierra de la gloria de Dios y de una taza más de Café con Cristo. Saludo a todos mis hermanos cafeteros, chateros que se conectan a través del canal de YouTube de EWTN Español y a todas las personas que se conectan a través de el app de EWTN. Gracias por tu conexión y gracias por tu preferencia. Sabemos que tienes muchas opciones, pero como siempre te digo, el éxito de este programa depende de Dios, pero también depende de ti, cafetero. Y hoy tenemos un programa, como siempre, muy especial, y el tema de hoy es las apariencias engañan. Las apariencias engañan. Y créeme, cafetero, que este tema de hoy va a tocar algo muy personal, así que prepárate. Oye, cafetero, quiero iniciar con una preguntita.

¿Cuánto de tu energía se te va intentando que los demás crean que todo está bien en tu vida? Hay personas que llegan sonriendo al trabajo, mientras que por dentro están llorando, enojados y muchísimas cosas más. Hay matrimonios en Instagram que usted dice, wow, qué esposos. Se hacen fotografías abrazadas, por ahí caminando, pero esos matrimonios pueden estar totalmente destruyéndose y nadie ni cuenta se da. Es más, cafetero, hay creyentes que tienen la respuesta teológica para todo, pero por dentro están agotados, cansados y al punto de tirar la toalla. Y créeme algo, cafetero, que no todos están fingiendo porque así quieren vivir. Es que la mayoría de las personas han aprendido a esconderse para sobrevivir. Vivimos rodeados de muchas maneras de escapar. Somos profesionales en el arte del escapismo. Frases, eventos, retiros. Bueno, usted diría lo que usted quiera ahí. Y créame, cafetero, que hoy el Señor viene a hablarnos de estas cosas, porque ya no podemos seguir aparentando, debemos de empezar a vivir en el poder de Dios, en la misericordia de Dios, a aprender a descansar en las promesas del Señor. Por eso el Evangelio de hoy, como les dije anteriormente, cafeteros, viene a desnudarnos. Así que no te sientas avergonzado si hoy el Señor te empieza a desnudar. Es más, si la palabra de Dios hoy empieza a desnudarte, siéntete amado por Dios. Siéntete visto por Dios. Siéntete totalmente pendiente por Dios. Le mandamos saludos. Aquí está una cafetera. Ya es de noche en Italia. Y dice ella, acabo de llegar de un curso bíblico y venía corriendo para tomarme este cafecito contigo y con vosotros. Gracias, Elisa, que se conecta desde Parma, Italia. Y también a Carlos, que está conectado desde Lima, Perú. Juan Carlos, saludos, saludos y saludos. Bueno, mi gente, aquí estamos, ya sabes, Café con Cristo. Gracias por estar. Y mientras vayan conectándose, cafetero, les voy a pedir que por favor vayan diciéndome, ah, ya entró ahí Cintia, ya saludó. Ya Cintia sabía que yo iba a pedirle a la gente que se vaya reportando, que se vaya diciendo. Le mandamos también saluditos a Santiago, que se conecta desde el santuario de Antioquía en Colombia, y también a Mariela, que se conecta desde Argentina, que dice que ella es secretaria parroquial. Bueno, estamos orando por esa parroquia, Mariela, para que el Espíritu Santo entre, transforme y haga algo precioso en este día. Bueno, mi gente, vamos a orar porque este texto de hoy, como todos los textos, ¿verdad? Necesitamos orar para tener oídos, para tener un corazón y una disposición para que la palabra de Dios en nosotros haga lo que quiere y lo que tiene que hacer. Porque yo no sé de ti, cafetero, pero yo no quiero vivir de apariencias. ¿Quién dice amén a eso? Yo no quiero vivir de apariencias. Y si hay una área de mi vida que Dios tiene que sanar, que Dios tiene que transformar, Señor, bienvenida sea tu transformación, bienvenida sea tu palabra, porque yo quiero vivir para ti y solo para ti. ¿Quién dice amén? Diga conmigo amén, que así sea. Bueno, mi gente, vamos a orar entonces y vamos a preparar nuestras vidas para la palabra de Dios, para el poder de Dios, para la voluntad del cielo, para que en este espacio, en este momento que hemos apartado, el cielo nos visite, la gloria de Dios descienda y haga algo poderoso, precioso y permanente en cada uno de nosotros. Vamos a orar. En el nombre del Padre, del Hijo y del Espíritu.

En este momento, personas que cada día, Señor, se paran este momento para escuchar tu voz, que se paran este momento para decir: aquí estoy, Señor, continúa haciendo esa buena obra, esa preciosa obra que tú iniciaste. No nos queremos quedar en apariencias, queremos vivir para ti y solo para ti. Le pedimos a María, nuestra madre, que interceda por cada uno de nosotros en este momento. Y le pedimos al Espíritu Santo, dile: Espíritu Santo, ven, invítalo, cafetero, dile: ven, Espíritu Santo, ven sobre mi vida, ven sobre mi mente, ven sobre mi corazón, ven sobre mi casa, mi matrimonio, ven sobre todo lo que te pertenece, Espíritu Santo, porque queremos vivir para ti y solo para ti. Muéstrale al Señor en este momento esas áreas de tu vida que necesitan ser sanadas y transformadas. Preséntale tus finanzas, preséntale tus intenciones, preséntale tus proyectos, preséntale tus problemas, preséntale todo lo que estás cargando y dile: Espíritu Santo, ven en este momento, ven por favor, porque te necesitamos, Espíritu Santo. Abre nuestros oídos, abre nuestros corazones para que esta palabra que hoy vamos a proclamar se haga verdadera, tangible, visible en cada uno de nosotros. Te damos gracias, Señor, por EWTN Radio Católica Mundial, por esta plataforma de YouTube, por esta radio, por esta app. Yo no sé por dónde me estás escuchando en este momento, pero te damos gracias, Señor, porque si no fueran por estas aplicaciones, estas plataformas, oh, Señor, ¿cómo llegaría esta palabra a nosotros, Señor? Así que gracias, amado Dios, por estar tan pendiente de nosotros, pendiente. Bendice a tus hijos, bendice a los cafeteros y que esta palabra hoy haga cosas hermosas en cada uno de nosotros. Y te pedimos todas estas cosas en el poderoso y precioso nombre de Jesús. Amén. Amén. Cafetero, te voy a pedir que por favor, si puedes y quieres, que le envíes este enlace a alguien para que pueda escuchar esta palabra que vamos a proclamar, que no es mi palabra, no es tu palabra, es la palabra de Dios. Así que toma un segundo ahí y haz una captura. Voy a sonreír para que hagan una captura para que la puedan enviar, ¿ok? A la una, a las dos y a las tres. Ok, ya. Ok, entonces vamos a... Le mandamos también saluditos a Miel Esther, que se conecta en este momento también, a Elisa y a todas las personas que están conectadas en este momento. Vamos a entrar en la palabra de Dios y vamos a ver cómo nos dirige el Espíritu Santo. Y la palabra del día de hoy es tomada de Lucas capítulo 11, versículo 37 al 41. Tengo aquí dos traducciones. Voy a leer ambas traducciones porque creo que hay una preciosura cuando podemos comparar las traducciones. Y dice así la palabra de Dios, Lucas 11, del 37 al 41. Mientras hablaba, un fariseo lo invitó a comer a su casa. Jesús entró y se sentó a la mesa. El fariseo que lo vio se extrañó que no se lavase antes de comer. Pero el Señor le dijo: ustedes los fariseos limpian por fuera la copa y el plato y por dentro están llenos de robos y malicia. Insensatos. El que hizo lo de afuera, ¿no hizo también lo de adentro? Den más bien como limosna lo que tienen y todo será puro. Palabra del Señor. Gloria a ti, Señor Jesús. Voy a leer otra traducción que dice aquí. En aquel tiempo, un fariseo invitó a Jesús a comer. Jesús fue a la casa del fariseo y se sentó a la mesa.
El fariseo se extrañó

de que Jesús no hubiera cumplido con la ceremonia de lavarse las manos antes de comer. Pero el Señor le dijo: ustedes los fariseos limpian el exterior del vaso y del plato. En cambio, el interior de ustedes está lleno de robos y maldad. Insensatos. ¿Acaso el que hizo lo exterior no hizo también lo interior? Den más bien limosna de lo que tienen y todo lo de ustedes quedará limpio, quedará limpio. Wow, cafeteros, vamos a entrar en esta palabra y vamos a ver cómo nos dirige el Espíritu Santo en este momento. Vemos que Lucas dice que un fariseo invitó a Jesús a comer y Jesús acepta. Ahora, este detalle es muy importante. Lo he dicho en otras ocasiones, pero hay que repetirlo. En este mundo del primer siglo en el cual Cristo está predicando, compartir la mesa con alguien no es cualquier cosa, querido cafeteros. Compartir la mesa no es simplemente compartir alimento. Era un acto social cargado de identidad, de reconocimiento, de hospitalidad. Es más, había expectativas sobre el comportamiento de los invitados. So, cuando Jesús acepta entrar en este espacio, él entiende que también hay expectativas. Eso es muy importante, cafeteros, porque lo que Jesús hace aquí no lo hace simplemente porque no se siente cómodo. Jesús, como hay, gracias, Señor. Jesús toma toda ocasión para proclamar el reino de Dios. Cafetero, qué diferente fueran nuestras vidas si nosotros tomáramos toda ocasión para proclamar el reino de Dios. Cuando estamos sentados, cuando estamos caminando, cuando estamos hablando, cuando estamos aquí, cuando estamos allá, todo momento yo voy a proclamar, voy a expresar el reino de Dios entre nosotros. So, vamos a imaginarnos esta escena. Preparan una mesa, hay ojos observando a Jesús. Acuérdense que fue un fariseo que lo invitó, eso es importante. El anfitrión conoce las costumbres y espera que Jesús se comporte de una manera determinada porque hay unas expectativas de acuerdo a la cultura. Ahora bien, cafetero, Jesús, entendiendo lo que ellos esperan, hace algo que ellos no esperan. ¿Quién dice amén? ¿Quién dice aleluya? Jesús hace algo que ellos no esperan. El anfitrión se sorprende y Lucas no deja ese detalle, lo incluye. Lucas porque ¿qué hace Jesús con esto? Empieza a manifestar el reino de Dios, empieza a tener una conversación mucho más profunda de lo que quizás ellos esperaban tener con Jesús. Y esto es importante, cafetero. Porque vemos aquí que el fariseo, aunque tiene una expectativa, la expectativa que el fariseo tiene no es una expectativa exagerada, ni no, es una expectativa cultural que corresponde al tiempo en el cual Jesús se encuentra en ese momento. Pero Jesús aprovecha el momento para proclamar el reino. Oye, cafetero, y quiero que entiendas esto. Proclamar el reino en ciertos lugares incomoda. ¿Quién dice amén a eso? Ah, yo voy a repetir eso porque eso vale la pena repetirlo. Proclamar el reino en ciertos lugares puede incomodar. Jesús no está tratando de incomodar. Está tratando de ser fiel. Y la fidelidad incomoda. ¿Quién dice amén a eso? La fidelidad incomoda. Saluda a Brenda que se conecta desde Jalisco, México. Gracias por estar. La fidelidad a la palabra de Dios incomoda. Créeme lo que te digo, cafetero. Cuando tú y yo nos decidimos a ser fiel, la fidelidad a la palabra de Dios va a incomodar. No estamos tratando de incomodar.
No estamos tratando de, es que es así, cafetero, incomoda. Ser fiel incomoda, ser santo incomoda, bendecir a Dios incomoda, porque estamos, ay, yo siento una presencia del Espíritu Santo, porque estamos llamados a manifestar el reino de Dios donde quiera que estemos. Y cuando tu corazón es un corazón del reino, cuando tu mente es una mente del reino, todo lo que tú haces, estás diciendo siempre, Dios, ¿cómo te glorifico? En esta ocasión, saludos a Carla, que se conecta desde Maryland. ¿Cómo yo puedo ser fiel? ¿Qué tú pides de mí en esta ocasión? Cafetero, yo te voy a decir algo. Ser fiel no siempre es fácil. Come on now. ¿Con quién está hablando el Espíritu Santo? Ser fiel no siempre es fácil. Hay lugares donde eres popular si eres infiel. Hay lugares donde te vas viral si eres infiel. Hay lugares donde te aplauden si eres infiel. Yo no sé si tú me estás entendiendo, cafetero, pero Jesús entra en esta casa. Él no está tratando de incomodar a nadie. Él no entró diciendo, van a ver lo que yo voy a hacer. No. Dice la palabra que Jesús solo hacía lo que escuchaba, solo hacía lo que veía el Padre hacer y solo decía lo que escuchaba al Padre decir. Jesús no está entrando ahí tratando de show off. Él está diciendo, Padre, ¿qué tú quieres en este lugar? Oh, si solamente viviéramos así, cafetero. Padre, ¿qué tú quieres de mí en este lugar? ¿Cómo tú quieres que yo responda? ¿Cómo tú quieres que yo viva? ¿Cómo tú quieres que yo respire? ¿Cómo tú quieres que yo camine? Buenas tardes a mi gente de Brooklyn en este momento. Aquí dice, la vida correcta, transparente, la pureza, es así, Mercedes, es así. Vamos a continuar con la palabra de Dios y estoy seguro que ya el Señor le está hablando a alguien. Jesús se sienta a la mesa y esta escena que Lucas nos presenta no es una escena cualquiera, porque vemos aquí que Jesús entra y en vez de él tratar de acomodarse, de tratar de ser popular. Y esto es interesante porque, y otra parte que quiero tocar porque es importante, este texto no trata sobre higiene sanitaria, ¿verdad? Aunque hay algo de eso aquí, por el lavado de las manos antes de comer. Estamos hablando de un ritual de pureza, un ritual de pureza. Porque diversos grupos judíos en este periodo del segundo templo valoraban las formas de pureza y la observación a la reverencia de Dios y la fidelidad de la tradición por encima de muchas cosas. Y Jesús está viviendo en este contexto, en este contexto. Los fariseos en particular fueron un movimiento diverso entre el judaísmo, sumamente preocupados por ser puros, sumamente preocupados por la interpretación del Torah y de vivir la ley a su máxima expresión. Y digo esto porque sería injusto describir simplemente a los judíos como hipócritas simplemente porque están observando la ley. No. Ahora bien, cafetero, Jesús está entre este mundo donde él está, ¿verdad?, manifestando el reino en un mundo que está resistiendo la palabra de Dios, que está resistiendo esta nueva manera de vivir. Porque ahí es donde la controversia que Lucas nos presenta en el Evangelio de hoy es esa, es una discusión interna sobre la prioridad de las prácticas y los rituales por encima o mejor dicho, sin tomar en cuenta la integridad del corazón. Por eso, cafetero, que cuando Lucas describe esto, lo que está sucediendo, debemos de tomar en cuenta estas partes del texto y no brincar simplemente a la palabra cuando Jesús dice, ustedes, espérate, vamos a llegar ahí. Pero antes de llegar ahí, es importante
porque para este mundo judío, esta manera de observar la ley y

las normas eran importantes. Entonces, vemos que Jesús, de manera magistral, utiliza lo que está a su frente, ahí delante de él, para decir: ustedes, oye, dice él, ustedes, los fariseos, limpian por afuera la copa y el plato. Imagínate eso, cafetero. Yo veo esa imagen y yo me río, porque imagínate, yo no sé si a ti te ha pasado esto, ¿no? Te ha pasado que te toca limpiar los platos después de la cena. No sé si te ha tocado. Y a veces hay gente que tú ves que por afuera limpian bien el vaso, pero por adentro no le cae ni una gota de agua. Limpian por afuera el plato, pero adentro todavía se ve lo que comieron y todo. Y esto es lo que está diciendo. Es casi hasta jocoso esto. Es como que, ¿cómo es posible que tú limpies el vaso por afuera? ¿Cómo es posible que tú limpies el plato? Dice aquí, el plato por afuera. Y no te das cuenta que donde más importa, y no es que por afuera no importa, pero donde más importa, donde yo voy a echar el café, o donde voy a echar el agua, donde voy, oye, está sucio. Imagínate que tú vayas a un restaurante, ¿verdad? Y por afuera dices: wow, pero qué lindo está este vaso, ¿no? Y por adentro dices: oye, aquí no me eches nada, que esto está sucio. Y eso es lo que Jesús está haciendo aquí. Esto es lo que Jesús dice: oye, ¿a quién se le ocurre? Ahí está el detalle. ¿A quién se le ocurre? No se dan cuenta. O sea, no te das cuenta lo que está haciendo aquí. Por eso, cuando Jesús habla de estas cosas, luego dice, nombra dos males concretos: la codicia, la maldad. Y esto que Jesús está hablando no es una crítica personalmente a él. Él lo que está diciendo es: no puedes llamar pureza a una religiosidad que convive tranquilamente cuando tú estás explotando, estás robando. Ahí está. Dice Jesús: wait a minute. Por afuera son muy espirituales, por afuera son muy religiosos, pero ustedes están robando. Dice aquí la palabra de Dios. Pero están llenos de robos y malicia. Y malicia. Y ahí, cafetero, ahí llegamos al meollo. Porque a veces públicamente podemos exhibir mucha piedad, mucha cosa, y orando, y míralo, pero viviendo una vida incoherente. Y ahí está el detalle: la incoherencia. La incoherencia. El versículo 37, vemos que Jesús entra y dice: óyeme, what's going on here? Porque no es posible que ustedes, los fariseos, quieren ser y quieren aparentar y quieren, pero hay una contradicción aquí. Jesús denuncia, porque la fe verdadera, cafeteros, y aquí yo no sé si esto a ti te está molestando o no, pero no es posible, queridos cafeteros, que tú y yo seamos parte de esto. No podemos ser partidarios de esta manera de vivir, ¿verdad? No podemos. Por eso Jesús no se queda callado. Y oye, voy a decir algo, cafetero. Esto que Jesús está haciendo no es fácil. No es fácil denunciar. Denunciar donde ha sido invitado. Es, cafetero, entiende lo que está sucediendo. Él ha sido invitado a una casa, y en la casa donde él es invitado, a él le toca denunciar. A él le toca decir: esto no está bien. Ay, cafetero. Yo no sé con quién está hablando Dios en este momento, pero hay cosas que nosotros estamos viendo que no están bien, y no podemos quedarnos en silencio. Tenemos que decir: Señor, yo sé lo que estoy viendo. Yo entiendo que lo que estoy viendo no es correcto. ¿Cómo yo puedo hablar? Porque aquí está, o sea, cafetero, mira, yo casi vamos a un break y quiero decir esto, porque esto es muy importante. Jesús no simplemente está hablando por hablando o señalando por señalar.
Él espera que lo inviten.

0: Ahí está el detalle. De afuera él no dice, hey, ustedes fariseos, ahí adentro. No, él espera estar adentro primero. Y yo no sé cómo eso te habla a ti, cafetero, pero yo te voy a decir, quizás Dios, y no sé con quién está hablando el Espíritu Santo, pero atiende, quizás Dios te ha colocado en ti, te ha colocado a ti en un lugar adentro de la casa, adentro de la empresa, adentro de la iglesia, adentro del ministerio, adentro de ese lugar, para que tú puedas decir, esto no está bien. Por afuera se ve mucha gloria. Por afuera se ve mucho poder. Por afuera se ve mucha unción. Pero por adentro, ay, cafetero, pero por adentro, aquí hay algo que no está bien. Y créeme, cafetero, que esa conversación no es cualquier conversación. Porque ahí es donde te van a señalar y te van a decir, no, el problema eres tú. El problema eres tú. Y créeme, cafetero, que yo sé lo que estoy diciendo. Porque esto que estoy diciendo no es fácil. Yo no te estoy diciendo que hoy abras tu boca y empieces a señalar. Lo que te estoy diciendo es que tomes en cuenta lo que el Señor te está hablando en este momento. Porque un día el Señor nos va a pedir cuenta por estas cosas. Un día el Señor va a decir, te puse ahí para que tú vieras, no para que te unieras. Te puse ahí para que tú fueras mi voz, para que tú fueras mis ojos, para que a través de ti, mi misericordia, mi gracia, mi poder, y en vez de tú ser luz, te volviste a oscuridad. En vez de ser sal, perdiste el sabor. Y créeme, cafetero, que cuando te digo esto, no te lo digo para señalarte ni para avergonzarte, te lo digo para recordarte. Acuérdate de dónde te sacó el Señor. Acuérdate todas las cosas que Él ha hecho contigo. Acuérdate. Y luego di, Señor, me han invitado a la mesa, pero el vaso está sucio, Señor. Me han invitado a la mesa, pero el plato está sucio, Señor. ¿Qué hago? Y en ese momento, pídele a María que te intercede, María. Pide al Espíritu Santo, ¿qué hago? Porque llegará el momento, si no ha llegado ya, donde ya no podrás seguir tomando del mismo vaso, ni comiendo del mismo plato, ni estando en esas reuniones. Dice el Salmo número 1, bendito, bendecidos aquellos que no se sientan en mesa de los burlones, sino no hacen causa común. Ay, cafetero, esta palabra de hoy que el Señor nos regala a través de la liturgia. Primero aquí, cafetero, no te pongas a señalar, primero aquí, Señor, estoy viviendo bien, Señor, estoy limpiando el vaso por afuera, primero aquí, cafetero, antes de tu mirar allá afuera, antes de tu mirar, antes de señalar, primero aquí, Señor, mira mi vaso, mira mi plato, mira mi corazón, hay algo en mí que no está bien, Señor, porque yo no quiero denunciar, yo no quiero hablar si mi corazón todavía está lleno de cosas que todavía no te agradan, Señor, purifícame primero a mí, Señor, purifica mi interior, purifica mi mente, purifica mis labios, purifica mis intenciones, purifícame, Padre, para que cuando sea el tiempo de que yo tenga que hablar, yo lo pueda hacer desde un lugar de pureza, no de enojo, no de maldad, no de señalamiento. Por eso, cafeteros, tú no sabes, cafetero, la alegría que yo siento cuando tú te conectas, porque yo sé que a través de esta palabra el Espíritu Santo te habla, te desnuda, te corrige. Y si hoy te sientes desnudado, si hoy te sientes que Dios te está hablando, alégrate, di, Señor, gracias porque me tomas en cuenta, gracias porque me miras con agrado, porque dice la palabra que Dios solamente corrige a los que Él ama. Cuando usted no ama a nadie, cuando usted no le importa, usted no lo corrige, pero cuando tú amas a alguien, cuando te importa, dice, no, mira, no te das cuenta. Ay, Padre, en el nombre de Jesús, en este día, ayúdanos a recibir esta palabra y acogerla en nuestros corazones. Cafetero, vámonos en este momento a una canción de adoración que nuestro productor ha elegido para nosotros. Hazme un favor, invita a alguien. Porque esta palabra es una palabra que Dios quiere que llegue a los corazones de personas que en este día lo han invitado a la mesa, lo han invitado, y no entiende por qué está ahí. Y esta palabra puede ser ese catalítico, ese catalizador que diga: oh, por eso estoy aquí, por eso el Señor me deja ver estas cosas, por eso el Señor me deja oír estas cosas, por eso el Señor me ha colocado en estos lugares para que yo pueda ser luz en la oscuridad, para que yo pueda ser sal de la tierra, para que yo pueda ser la voz del Señor en medio de este desierto. Mi gente, gracias por estar. Disfruta esta canción y cuando regresemos vamos a continuar hablando y profundizando de esta palabra del día de hoy. El tema de hoy es: las apariencias engañan. No te vayas porque ya volvemos aquí en tu programa Café con Cristo por EWTN Radio Católica Mundial.
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Tribu de Dios. Oye, dice ahí Milagros de Brooklyn, dice, estoy danzando con esta alabanza. Aleluya. Hey, mi gente, mi nombre es David Bisonó, yo soy el cafetero mayor y usted está escuchando Café con Cristo, el único café que se cuela en el cielo por EWTN Radio Católica Mundial, por todas las emisoras afiliadas en todo el globo terráqueo y por EWTN Español, por el canal de YouTube y por EWTN el app. Ahora mismo hay tantas personas conectadas y estamos dando gracias a Dios por este café del día de hoy. Vamos a continuar con esta palabra porque me quedan pocos minutos y quiero aprovechar el tiempo contigo. Cafetero, cuando dice el Señor, ¿acaso el que hizo lo exterior no hizo también lo interior? Es como Dios diciendo, wait a minute, wait a minute. O sea, la vida espiritual no puede fragmentarse, no puedo, a ver, o sea, no podemos decir, bueno, yo soy, aquí soy de Dios, aquí no soy, aquí hago, aquí no hago. Ese es el problema con esta vida de apariencias, queridos cafeteros, que no hay coherencia. Somos una persona aquí, somos otra persona allá, y por eso, cafetero, y mira, voy a decir algo y lo voy a decir porque te quiero y porque te aprecio. Debemos de empezar a vivir vidas coherentes. No fragmentadas, no fragmentadas, coherentes. Yo soy el mismo en mi casa, yo soy el mismo en el trabajo, yo soy el mismo cuando salgo, yo soy el mismo cuando entro, yo soy el mismo cuando me levanto, yo soy el mismo cuando me acuesto. Yo siempre digo, cafetero, que hay personas tan fragmentadas que el día que Dios te quiera bendecir, no vas a ver a cuál de las tantas versiones de ti se la va a dar. Al que va al trabajo, al que está en la casa, al que está con los amigos. No, por eso dice Jesús, ¿acaso Dios no es el mismo? No es el mismo, dice aquí la palabra de Dios, ¿verdad? Aquí voy a decir, ¿verdad? Dice, insensatos, el que hizo lo de afuera, no hizo también lo de adentro. O sea, es el mismo Dios. Y ahí está, cafetero, cuando tú y yo empecemos a ser coherentes. Es tan importante, queridos cafeteros. Por eso, cuando yo leo la palabra, tiene que empezar conmigo. Estoy fragmentado, Señor. Soy más espiritual cuando voy al grupo de oración. Me pongo una máscara de piedad cuando voy a la hora eucarística. Mi vocabulario es uno cuando estoy con mis hermanos de oración y tengo otro vocabulario cuando nadie me está mirando. Esto es muy importante y que el Señor a través de su palabra esté llenándonos ahí. Le mandamos saludos a Arita que dice que está triste y por el Santo Padre, pero cafetera, cafetera, no podemos estar triste. Claro, puede entrar la preocupación, pero sabemos que el Santo Padre está en las manos de Dios. Está en las manos de Dios. Tú y yo estamos en las manos de Dios. Y digo eso porque, claro, podemos estar tristes, pero también en nuestra tristeza hay que tener confianza que hay un Dios que mira nuestras vidas y que las sostiene. Dios, a través de la palabra de Dios, vemos al Señor hablándole a esta persona. No es el mismo Dios, el de afuera, que el de adentro. Dios no te pide mitad para él, mitad para el otro, un quinto para él, un cuarto para... No, y ahí está el problema. Esto es lo que Jesús está señalando aquí. Está señalando que hay tantas personas fragmentadas, divididas. Luego dice la palabra de Dios. Den más bien como limosna lo que tienen y todo será puro. Esto es interesante aquí, cafetero, porque a veces Jesús lo que está diciendo es, le ponen tanta atención a lo ritual que todavía no han entendido cómo vivir la vida espiritual, una vida que agrada a Dios, una vida que agrada a Dios. Y esto es tan interesante.

De cafetero, porque una de las cosas que la palabra de Dios está haciendo en nuestras vidas, si la permitimos en este momento, es desnudarnos. Desnudarnos. Porque es posible, querido cafetero, vivir una vida escondida, una vida privada, una vida donde, bueno, esta vida es la vida que yo muestro y esta otra, y ahí está el detalle. Hay que distinguir, cafetero, entre lo que es secreto, lo que es privado y lo que es hipocresía. ¿Por qué digo eso? Porque nadie tiene la obligación de contar cosas íntimas. No, cafetero, cosas que son muy íntimas, que no todas las tienen que saber. Y tú tienes que saber con quién tú confías esas cosas y ser prudente, porque hay cosas de tu historia, hay heridas de tu historia que tú no puedes compartir con cualquier persona. Y digo esto porque la hipocresía que Jesús está confrontando aquí no es la hipocresía de no compartir cosas íntimas, no. Es la hipocresía de la apariencia de que yo soy y que mira, ahí es donde Jesús está llegando. Y esto es importante hacer esa diferencia, porque a veces pensamos, no, no, no, no, hay cosas que son privadas, hay cosas que son entre tú y Dios, y quizás un círculo muy pequeño, y hay que ser prudentes en esa cosa, con quien yo comparto las cosas privadas de mi vida, las cosas íntimas de mi vida. Aquí lo que Jesús está hablando es de una cultura de apariencias donde la imagen se convierte en tu identidad, porque vivimos en un tiempo de apariencia, cafetero, de apariencias. Hemos aprendido a elegir esto sí, esto no, esto lo guardo, esto lo escondo, esto no lo digo, porque queremos aparentar. Y ahí es donde el Evangelio hoy dice no, no, no y no. Esas máscaras que tenemos. Decirle al Señor, Señor, quítame esas máscaras. No quiero vivir con máscaras. Quiero vivir en tu presencia. Quiero vivir totalmente coherente. Quiero vivir esta vida gloriosa, poderosa. Yo no quiero estar escondiendo. Yo no quiero estar. A veces dices tú, ahora. Tú estás pecando por omisión porque yo no quiero decir estas cosas y yo no quiero. Ay, cafetero, yo no sé cómo a ti te pone eso, pero llega un momento que tú y yo tenemos que decir, yo no voy a vivir de esa manera. Jesús termina el texto de una manera tan increíble. Mejor den limosna. Vea aquí la palabra dice, mejor den, dice aquí la palabra de Dios, más bien den limosna y todo será puro. Y esto es interesante porque podríamos decir, oye, ¿y por qué mejor no dice examina tus pensamientos? En cambio, dice, no, es que el corazón transformado por la misericordia de Dios empieza a dar de su pobreza. Corazón, dice la palabra de Dios, bienaventurados los pobres de espíritu. Bienaventurados los que lloran, bienaventurados, ¿verdad? Es porque desde ahí donde nos abrimos a la necesidad del otro, nos abrimos al decir, wow, Señor, pon en mí el llorar, el sufrir, ¿verdad? Como esa sierva que dijo, ay, me duele lo que le está pasando al Santo Padre, ¿verdad? Pon en mí ese sentir. Porque en la palabra de Dios, la limosna, cuando tú escuchas limosna, está vinculada con la justicia y con la atención al pobre. Eso es lo que está diciendo Jesús. Ustedes están robando, ustedes están llenos de malicia. Mejor den limosna, mejor atiendan al pobre, mejor atiendan a las necesidades, mejor, ¿verdad? Porque ahí es donde todo cambia. Cuando, yo no sé si fue antes de ayer, no hablábamos de quién es mi prójimo. ¿Verdad? De la parábola del buen samaritano. Ahí es donde Dios nos lleva a decir, haz lo que te toca hacer. Y sabe una cosa, cafetero, yo no sé si esto te habla a ti. Muchas veces estamos envueltos en cosas que ya no son nuestro business. Y cuando tú estás envuelto en cosas que no son tu business, no estás en las cosas que sí son tu business. ¿Sí me explico, cafetero? Ahí es donde decimos, wow, he gastado tanto tiempo en cosas que ya no son mías, que las que yo debí de, yo no sé de ti, cafetero, pero yo ya no quiero invertir tiempo en cosas que no son del reino. ¿Sí me explico, cafetero? Yo ya no quiero, no, no, no y no. Yo quiero
que mi vida, estos años que me quedan, y no estoy diciendo que me estoy muriendo porque estoy muy saludable, gracias al Señor, pero que esta vida que me queda, yo desgastarme por Dios. ¿Verdad, Señor? Quiero dar limosna. Ay, santo Dios. O sea, de mi pobreza, de lo que tengo, de lo que tú me has dado. Dice la palabra, den más bien como limosna lo que tienen y todo será puro. Y todo será puro. Amén, gloria. Gracias. Y todo será puro. Es de ahí, desde nuestra pobreza, Señor, aquí está. Señor, desde lo que tengo, te doy para que mis hermanos te conozcan, para que, y también tiene que ser en obras tangibles, ¿verdad? ¿Cómo yo puedo anticipar las necesidades de mi hermano? Y yo quiero bendecir a mi hermano, y yo quiero ser bendición para los demás, Señor. Yo no quiero simplemente recibir y tener y tener y tener. Yo también quiero dar, yo quiero de ahí. Y dice, y luego todo será puro, todo será puro. Wow, qué poderosa palabra, ¿verdad? Gracias, vida. Qué poderosa palabra. Y dice la palabra de, y todo será puro. Cafetero, eso no es coincidencia, eso no es cualquier cosa, lo que está hablando el Espíritu Santo ahí. Porque una vida donde Dios empieza a brillar, su gloria empieza a brillar, su poder empieza a manifestarse. Y eso, ¿sabe cuándo? Cuando yo digo ya. Yo no quiero, yo voy a vivir para Dios y solo para Dios. Y yo quiero, y yo no voy a estar limpiando el vaso por afuera, yo no voy a estar peinándome y arreglándome, y por adentro es un desorden. Cafetero, por adentro es un desorden. Por adentro mi corazón no está bien, mi mente no está bien, mi corazón no está bien. Y yo quiero estar bien, Señor, no con todos los demás, contigo, Señor. Limpia este vaso, limpia el vaso para que tú puedas echar vino nuevo, Señor. Limpia el vaso para que tú puedas echar lo que quieres echar, para que tú puedas darme lo que me quieras dar, porque ya yo no quiero vivir de apariencia. Cafetero, tiene que empezar contigo, tiene que empezar conmigo primero. Es ahí donde la gloria se hace presente, cuando aquí primero, Señor, aquí primero, Señor. Señor, yo no quiero mirar al que está al lado, aquí primero, Señor, porque cuando doy, entonces desde mi limosna, desde mi pobreza, si me explico, desde mi miseria, Señor, yo quiero dar, yo quiero ser, yo quiero creer, yo quiero transforma, sana, bendice. Y ahí, ay, cafetero, qué lindo fuera este planeta, qué linda fuera nuestras comunidades, qué linda fuera nuestros matrimonios, nuestras vidas, si reconocemos nuestra miseria, y no para quedarnos en la miseria, no para quedarnos ahí, porque sabemos que dice la palabra que cuando tú y yo, dice la palabra, debemos de disminuir para que Dios pueda incrementar. Oh Dios, que hoy yo pueda disminuir, Señor, para que tú puedas incrementar, Señor. Ay, tengo orgullo, tengo soberbia, Señor, tengo enojo, tengo falta de perdón, Señor, me cuesta amar, me cuesta perdonar, me cuesta mirar al otro con amor, me cuesta, Señor, tantas cosas. Ay, Señor, limpia este vaso para yo no vivir de apariencias, pero cuando alguien me pregunte cómo estás, que yo pueda decir, ¿sabes qué? Por primera vez en mi vida yo puedo decir que estoy bendecido. Y no es que no lo he estado antes, pero Dios está haciendo una obra poderosa en mi vida. Me he dado cuenta de algunas cosas en mi vida que no estaban bien. Y se las, ¡ay, cafetero! ¿Tú te imaginas cuánta gloria Dios recibe cuando tú hablas de esa manera? ¿Tú te imaginas cuánta gloria Dios recibe cuando tú reconoces tu miseria, tu pobreza, tu pecado y dices, ay, no sabes, Dios está haciendo una obra poderosa en mí porque estoy reconociendo que soy orgulloso, estoy reconociendo que a veces miento, estoy reconociendo que de la misma fuente no puede salir agua salada y agua dulce, y yo no quiero vivir una vida espiritual fragmentada, yo quiero ser real, auténtico para Dios. Vamos a orar, cafetero. Padre, en el nombre poderoso de Jesús, yo te presento a estos cafeteros, estos hijos tuyos en este momento que quieren vivir para ti.
Preséntale tu vida al Señor ahora. Donde quiera que tú estás, abre tus manos, abre tu corazón. Dile: Señor, aquí está mi corazón, aquí está mi mente. Señor, si hay soberbia, sácala. Si hay enojo, sácala. Si hay envidia, si hay mentira, Señor, limpia mi vaso, limpia mi vida.

vida, para que tú puedas echar vino nuevo. Oh María, intercede por nosotros, Espíritu Santo, ayúdanos, porque ya no queremos vivir de apariencia. Bendícenos y apodérate de nosotros, en el poderoso nombre de Jesús. Amén. Amén. Cafetero, gracias por estar. Yo sé que esta palabra de hoy no fue nada fácil. Yo lo sé, cafetero. I know. Pero qué lindo es cuando Dios te llama a capítulo, ¿sí o no? Cuando Dios dice, hey, yo quiero tu vida para cosas más excelentes, para cosas más preciosas, para cosas más poderosas. Oye, cafetero, si el programa de hoy te ha bendecido, hazme un favor, al final del programa, porque lo que tú comentaste aquí en el chat no se queda grabado, dejan un comentario. Estos comentarios van a ayudar para que otros cafeteros puedan encontrar el café con Cristo. Yo espero que el tema de hoy haya sido de mucha bendición para ti, que te haya desnudado, que te haya señalado, pero también que te haya abrazado. Amén. Bueno, mi gente, si Dios quiere, nos vemos mañana, y mañana se pone, mañana se pone, pero mientras tanto, que el Dios del cielo te abrace, te apriete y te dé un beso en el cachete. Nos vemos mañana, cafetero. Dios te bendiga.

0: 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Hablándoles Katia Baliño. El Palacio Libertad, la antigua sede del Correo Central, ubicado en el corazón de Buenos Aires, es uno de los edificios más importantes de la arquitectura argentina, un lugar que el Papa León XIV deberá visitar el próximo 8 de noviembre. Ese día a las 18:30 y de acuerdo con la agenda oficial, León XIV pronunciará allí un discurso ante las autoridades, representantes de la sociedad civil y el cuerpo diplomático acreditado. La construcción del Palacio Libertad, ubicado muy cerca de la Casa Rosada, se impulsó durante la presidencia de Miguel Juárez Celman, quien aprobó en 1888 el proyecto del arquitecto francés Norbert Maillard, quien también diseñó el Palacio de Justicia y el Colegio Nacional de Buenos Aires. Santo Domingo, la sede primada de América, tiene desde este 12 de octubre nuevo arzobispo, Monseñor Carlos Tomás Morel Diplan, quien sucede en el cargo a Monseñor Francisco Osorio Acosta, cuya renuncia fue aceptada por el Papa León XIV tras haber llegado a la edad de jubilación episcopal de 75 años. Monseñor Morel Diplan ha sido designado por el Papa León como arzobispo coadjutor de Santo Domingo el 18 de octubre de 2025 con derecho automático de sucesión. Según informa la Oficina de Prensa del Vaticano y por mandato del Santo Padre, el nuevo arzobispo de Santo Domingo también asume el cargo de ordinario militar de la República Dominicana, que también ejercía Monseñor Osorio. Monseñor Carlos Tomás Morel Diplan nació el 2 de noviembre de 1969 en Monte de la Jagua, Moca, provincia de Espaillat. Fue ordenado sacerdote el 24 de junio de 2000 para la Arquidiócesis de Santiago de los Caballeros. 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Gracias y que el Señor le bendiga.
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0: Hola, ¿cómo están amigos, amigas de Radio Católica Mundial? Les saluda su amiga, compañera y coach católica Elsie Acatitla. Les damos la más cordial bienvenida y les saluda también mi amiga hermanísima Margarita Martínez, y escritora y coach. Hola Margarita.
1: Hola, qué gusto saludarte Elsie, qué gusto estar nuevamente aquí en la Casita Sagrada.
0: Excelente. Y juntas vamos a estar acompañando a nuestra invitada del día de hoy, Mayra Cordero, que nos está escuchando y viendo desde Canadá. Hola, Mayra.
2: Hola, hermosas. Mil gracias por invitarme y hacerme parte de esta casita sagrada. Gracias.
0: Pues bienvenida, bienvenidos todos. Les recordamos que estamos en vivo y en directo desde diferentes partes del mundo, ¿verdad? Pero especialmente tenemos la fortuna de contar con un equipo de producción y técnico a los cuales les damos las gracias desde Birmingham, Alabama. Damos las gracias a Ana Martínez y a Douglas Archer, y les recordamos que pueden llamarnos si gustan al 1-205-271-2976. Y como siempre vamos a empezar consagrándonos a nuestra Madre Santísima. Así que les invitamos a rezar, y para eso pido la ayuda de mi compañera Margarita Martínez con esta oración hermosísima. En el nombre del Padre, del Hijo y del Espíritu Santo. Amén. Margarita.
1: Amén. Acuérdate, oh piadosísima Virgen María de Guadalupe, que jamás se ha oído decir que ninguno de los que han acudido a tu protección implorando tu auxilio haya sido abandonado de ti.

0: Animado con esta confianza, a ti también yo acudo y me atrevo a implorarte a pesar del peso de mis pecados. Oh Madre del Verbo, no desatiendas mis súplicas, antes bien, acógelas benignamente.
1: También pedimos a nuestra Madre Santísima que nos enseñe a orar y que este programa sea de bendición para todos los que lo escuchamos. En el nombre del Padre, del Hijo y del Espíritu Santo. Amén. Amén. Les recordamos que nos visiten a nuestras redes, en nuestro Facebook, estamos como La Casita Sagrada, denle like. Y también podemos mandarle un enlace para un momento de intercesión como mujeres a través del rosario. Si gustan, les podemos mandar un enlace. Pueden mandar un mensaje de WhatsApp al 687-721958. Y hoy tenemos un programa muy bonito, muy especial, porque creo que nos puede dar muchas herramientas acerca de cómo nosotros mujeres podemos sentirnos más amadas. ¿Cómo podemos sentirnos más amadas? Con el amor de Dios, claro que sí, pero hay maneras específicas en las cuales podemos ir mostrando ese amor como una forma más específica a través de nuestra oración, claro que sí, pero también con acciones concretas. Y de esto vamos a hablar hoy, Margarita.
0: Así es, fíjate que qué bonito, ¿verdad? Porque el amor no solamente se recibe, sino también se da. Y cuando va de ida y vuelta, ese es el verdadero amor que se queda en el centro de nuestro corazón. Y así es el amor de Cristo, que quiere, pues, hacernos como Él. Y quiere que vayamos expresando también ese amor a todas las personas que están alrededor nuestro.
1: Así es, y son cinco formas que un escritor que se llama Gary Chapman nos está proponiendo a través de su libro. Y este es, número uno, palabras de afirmación. Número dos, tiempo de calidad. Número tres, recibir regalos. Número cuatro, actos de servicio. Y cinco, contacto físico. Y bueno, pues empezando por el primero, ¿no? ¿A qué se refiere eso de palabras de afirmación? Suena muy rebombante, pero yo creo que es muy sencillo de explicar cuando decimos, por ejemplo, al esposo, yo te vuelvo a elegir, así como eres, así me gustas, con todos tus problemas, con toda la forma que eres, que a lo mejor en ocasiones suena como que, ay, sí, lo dices tan bonito y tan romántico, pero tiene sus altibajos, ¿verdad? Así como nosotras mujeres puede ser que mostremos una cara bonita, sobre todo cuando nos están enamorando, cuando nos invitan a cenar, nos dan una rosa, nos dicen, ay, qué bonita estás, mi amor. También nosotras mujeres necesitamos dar esas palabras de afirmación, Margarita.
0: Exactamente. Fíjate qué importante en los matrimonios podernos expresar ese amor, ese aliento. No nada más decir, ella sabe que me ama o yo ya sé que lo amo, ¿verdad? Hay que expresarlo y hay que decirlo con las palabras tal como son, ¿verdad? A nuestro esposo siempre le vendrá bien el poderle hablar y decirle todo lo que lo amamos. Así también, pues, nuestra familia, los que están alrededor nuestro. Entonces, es una forma. Todas las personas tenemos un tipo de amor que hace más eco a nuestro corazón. Por eso hay que identificar cuál es esa expresión del amor, cómo le vas a mostrar el amor que tú tienes al que está alrededor tuyo. Y una de estas es la palabra de afirmación. A lo mejor para unos no es tan importante, pero hay otros que necesitan escuchar que los amas.
1: Excelente, sí, así es. Y para eso también le pedimos a Mayra que nos diga un poquito cómo ella, su experiencia de acompañar a otras personas, ha podido aplicar esto de las palabras de afirmación con las personas.
2: Claro, Elsie, sabes que para mí personalmente, cuando empecé este camino de conocerme a mí misma y de conocer los lenguajes del amor, dije, tiene tanto sentido, porque para los que hablamos inglés y español, ¿no? O sea, si a veces estás hablando inglés y nada más conoces español, pues claro que no les entiendes, ¿no? Yo me acuerdo al principio que aprendí inglés y yo decía, ¿qué está diciendo? De repente ya nomás oía bla, bla, bla, bla, bla. Entonces, yo creo que así también en los lenguajes del amor, a veces nuestra pareja, nuestros hijos, nos están queriendo mostrar su amor con tantas ganas y nosotros nada más oímos bla, bla, bla, bla, bla. Entonces,

0: Me dijo, oye, ¿cuándo fue la última vez que tú te dijiste que te ves bonita? Y yo me dije, ¿cómo? ¿Yo decirme que me veo bonita? Pues no, o sea, yo me veo al espejo y me veo mis defectos y me critico y me juzgo, pero yo nunca me digo, me veo, ay, qué bonita te ves, Mayra, ¿verdad? Cuando te ves en el espejo. Entonces, ahí fue mi primer como awareness, mi primer darme cuenta que para mí me movían las palabras y que también cuando descubrimos nuestro lenguaje del amor, no necesariamente tenemos que esperarlo de la otra persona, de nuestros seres queridos. Empezamos por recibirlo de nuestro amado, que es nuestro Señor, y de recibir y de dárnoslo a nosotras mismas. Entonces, tenemos el derecho y la obligación de que cuando nos veamos al espejo reconozcamos la creación divina que hizo nuestro Señor. Y permiso para todas decirnos cuando nos veamos en el espejo la siguiente vez, qué hermosa te ves, qué bonita te ves, y echarte porras a ti misma. Nos dice Proverbios 18:21, la muerte y la vida están en el poder de la lengua. Entonces nosotras podemos edificar o destruir, porque así cuando me dices, oye, pero las palabras de afirmación es mi lenguaje del amor, ¿cómo estoy segura? Casi te puedo asegurar que si tú te sientes mal y recuerdas lo que alguien que te dijo cuando tenías 8 años, ¿no? Yo me acuerdo mucho que cuando tenía 10 años me dijo a mi mamá que por qué traía esas calificaciones mediocres. Y hasta me acuerdo en dónde estaba yo parada cuando me lo dijo eso, ¿no? Claro que ya me lo dijo desde el quererme motivar, quererme que. Porque el 8 me dijo, te sacaste un 8 porque no estudiaste, porque si hubieras estudiado te hubieras sacado un 10, ¿verdad? Que tenía razón como buena madre, pero esas palabras a mí se me quedaron grabadas de por vida. Entonces, si a ti también se te quedan grabadas así unas palabras, entonces quiere decir que muy posiblemente el lenguaje de afirmación, las palabras de afirmación, sean como nos decía Margarita, sea un lenguaje que resona más en tu corazón. Entonces, poner atención a lo que nos decimos inconsciente y conscientemente y a esas palabras que nos han dicho antes, porque también ahí, a través de los lenguajes del amor, nuestro Señor nos quiere traer sanación. Entonces, cuando yo me di cuenta que todas estas palabras, también junto con mis clientas, que me traen así todas estas palabras, todas estas frases, es porque nuestro Señor quiere sanarlas a través del poder de la palabra, porque Él es la palabra, ¿no? Él es la palabra, dice, en el principio existía la palabra y la palabra estaba con Dios y la palabra era Dios. Entonces, ahí el poder de las palabras donde nosotros descubramos y aprendamos aquí en la casita sagrada y cada una de nosotras lo que es la verdad y proclamar y recordar la verdad que es nuestro Señor.
1: Sí, y creo que lo que dices, Mayra, me lleva a pensar en una palabra de afirmación clave que todos podemos utilizar y que a veces no le damos como que la fuerza a nuestra vida constantemente, no vemos el poder que tienen nuestras palabras cuando decimos cosas positivas como, oye, mi vida, gracias por sacar la basura, ¿no? Oye, me encantó que hoy sí le pusiste ganas a esto que estás haciendo y gracias, ¿no? Gracias por estar aquí o gracias por ser amable, gracias. O sea, buscar lo que sí, porque a veces como que decimos, no, pero ¿qué voy a decir? Como que me siento que soy falsita, ¿no? Falsito cuando estoy diciendo esas palabras, suena que no es, que sale del corazón. Pues es que podemos ir siendo observadoras y viendo lo que sí hace la persona en vez de lo que no hace o lo que hace mal, ¿verdad? Y Margarita.
0: Exacto.
2: Exactamente, fíjate que es todo un ejercicio de amor, precisamente. Ir buscando y seleccionando las palabras correctas, porque como dices, a veces me siento falsita, pero la verdad es que la otra forma de hablar, digamos, cuando hablamos desde la no conciencia, el desde no darnos cuenta, puede ser que estamos hablando un lenguaje hiriente que no está llegando del todo y que no está ayudando a que haya unidad, a que haya amor, a que se siembre la amistad, en fin, todas esas cosas que son buenas y que es voluntad de Dios. Entonces, no es falso, es virtud Y entonces estamos

0: estamos aprendiendo a ser virtuosos también en nuestro lenguaje de cotidiano, porque si lo vamos haciendo una y otra vez, vamos aprendiendo, que es como todo, ¿no? Como aprendimos a nadar o a andar en la bicicleta. Primero no lo hacías bien y parecía así como que todo robótico, pero cuando ya lo comienzas a hacer una y otra vez, te sale con mayor facilidad. Entonces al principio te cuesta un poquito, pero no es falsedad. Es simplemente que no estamos acostumbrados y tenemos que aprender a dar ese lenguaje de amor que es necesario de acuerdo pues a la necesidad y a la forma en que esa expresión le va a llegar con mayor fuerza al que está frente a mí. Y bueno, pues hablábamos de las palabras de afirmación y que queda con lo del lenguaje, pero también hay otras formas de expresar amor, ¿verdad, Mayra? Quizá, pues por ejemplo, lo del tiempo de calidad, si nos puedes explicar un poquito cómo va eso.
1: Claro, Margarita. Nada más para cerrar las palabras de afirmación, a mí me gustaría que también darles un ejemplo en la misa, porque hay veces que en la misa nosotros tomamos como que mi niño me dice, no, es que para mí es aburrido. Pues es aburrido porque no conoces el lenguaje de la misa, ¿no? Y yo ahora que conozco más de los lenguajes del amor, digo, ¿cómo nuestro Señor? O sea, la misa se refleja en cada lenguaje. Entonces, el lenguaje del amor de palabras de afirmación nos lo dice en el momento de la proclamación del Evangelio, en el momento de la Biblia. Ahí nos está diciendo todo el amor que tiene para nosotros, ¿verdad? Entonces, la próxima vez que vayan a misa y que estén ahí, escuchen la palabra de Dios porque Él está revelando ahí su amor por ti. Y luego, el tiempo de calidad, mi Margarita, a mí también hay veces que vamos a sentir conforme vamos desarrollando cada uno de estos lenguajes que es, no, pero todos, los quiero todos, ¿no?
0: Los quiero todos.
1: Y todos los necesito, ¿no? ¿Sabes lo que pasa con el tiempo de calidad? Y más hoy en día, yo creo que hoy tenemos esa cultura del ándale, apúrate, ándale, estoy, ándale, vámonos, vámonos, vámonos, rápido, rápido, rápido, ¿no? El hurry, hurry, hurry. Y entonces nos dice Efesios 5:16, aprovechen el momento presente. Y eso es básicamente el tiempo de calidad, el poder estar presentes en este momento. Porque lo que pasa es que no sabemos tomarnos ese tiempo, no sabemos o vienen las culpas. Ayer, yo estoy procurando que los domingos no entro a redes sociales. Y ayer, para nosotros aquí en Canadá, era día de Thanksgiving, día de gracias, ¿verdad? Nos adelantamos a los de Estados Unidos un poquito. Y ayer yo tenía tantas ganas de entrar a las redes sociales, la verdad. O sea, yo decía, quiero ver qué onda. Hace rato que no entro. Tuve toda una semana también que no entré por estar enferma. Entonces quería, sentía así como que el deseo de entrar, ¿verdad? La dopamina que necesitaba mi cerebro. Pero estaba con mi niño y con mi esposo. Y hubo un momento donde los tres estábamos leyendo. Y cuando sentí esas ansias de querer entrar a las redes sociales y de repente que me doy cuenta de ese momento, en ese momento que estoy con ellos, que los tres estamos leyendo, que los tres estamos disfrutando juntos el estar creciendo. Entonces, fue un momento de esos que quieres tomar foto, ¿verdad? Para que se guarde en tu memoria. Pero así, así todos tenemos esos momentos. Lo que pasa, y en nuestro día nos da nuestro Señor esa oportunidad de tener ese tiempo de calidad, aunque no sea un día festivo, en nuestro día podemos darnos esa oportunidad, pero muchas veces, porque no checamos nuestros pensamientos, porque no checamos nuestras prioridades, pensamos que no tenemos el tiempo. De hecho, eso es una de las mentiras más grandes que nos quiere hacer creer el enemigo. No tengo tiempo, ¿verdad? ¿Cuántas veces hemos dicho, es que no tengo tiempo, es que no me da la vida? Y no es que no tengas tiempo y no que no te dé la vida. Lo que pasa es que hay que saber qué es lo más importante y saber en este momento qué es lo más importante. En el momento, el tiempo de calidad es hasta 5 minutos. Yo le decía a una de mis clientas, porque me decía, es que me siento muy mal y es... Y me encantó cómo me dijo, me siento mal porque voy a tener otro hijo y voy a tener menos tiempo con mis otros hijos. Pero se estaba preocupando, se estaba estresando del poco tiempo que iba a tener con ellas cuando todavía no nacía su bebé. Entonces, ¿cómo?

0: es nuestra mente que nos pone en modo preocupación, en modo alerta, en modo estrés, cuando todavía no está pasando lo que tal vez va a pasar, ¿verdad? Entonces yo le decía, ¿qué tal si te das el tiempo de calidad de estar ahorita que tienes, que estás embarazada, que es la parte de unas partes mejores, ¿verdad? De ser madres, que te das ese tiempo de calidad, 5 minutos con cada una de tus hijas. Y fue así como que, wow, algo tan sencillo, porque nos empezamos a preocupar acerca del tiempo y nos olvidamos de disfrutar el tiempo que estamos. Entonces nos dice, enséñenos a contar bien nuestros días para que adquiramos un corazón sabio. Ese para mí es, hay veces que cuando estoy en la preocupación, cuando, porque yo también caigo, les digo a mis clientas que caigo en la secadora, que nomás le estoy dando vueltas y vueltas a las cosas, cuando me doy cuenta, es ahorita, es este momento el que me ha regalado nuestro Señor para disfrutar a mi hijo, es este momento el que me está regalando mi Señor para estar con mi marido, para estar conmigo misma o para estar con nuestro Señor, que también ese es el tiempo de calidad en misa, ¿verdad? Nuestro Señor nos está regalando ese tiempo para que estemos ahí, 5 minutitos, date esos, cuando salgan los pensamientos, no puedo, no tengo, chécalos y permítete darte esos 5 minutos que tanto quiere el Señor estar contigo.
1: Sí, me encanta eso que estás diciendo, especialmente lo que mencionabas de la fotografía, ¿no? Cuando vives un momento tan intenso, tan hermoso y tan bonito como lo que dices que tú viviste con tu familia, lo quisiéramos como tener en una foto para luego regresar ahí y ver las fotografías. Hoy día se usa más lo digital, ¿verdad? Y con el dedo vas pasando las fotos de tu teléfono, pero antes era tenerlas físicamente en un libro. Ahí vas guardando foto por foto. Yo todavía tengo mis fotos de cuando mis niños estaban pequeños. Y digo, wow, qué maravilla. No puedo suplir lo que es digital con lo que no es digital. Y es un ejemplo. Las fotografías tienen en sí cualquiera. O sea, no tiene que ser una foto bien tomada. Cualquier foto que tú puedas tener en físico ya se vuelve prácticamente un tesoro hoy día, porque ya no hay, ¿no? Ya no hay eso de que voy a llevar mi rollo a revelarlo y no sé qué, todo es instantáneo. Y cada cosa tenía su proceso, ¿no? Y ahí está la clave, como nosotras, como dices, hacer un lado un poquito a lo que ya nos estamos acostumbrando, que nos da dopamina. Tú decías, bueno, pues entrar a las redes me da dopamina, pero hay que descubrir en cada quien de los que nos están escuchando qué es lo que nos está quizá alejando de ese momento de estar en el tiempo presente, ¿no? Como es dedicarle 5 minutos al Santísimo y disfrutar la presencia del Señor o en misa estar concentradas en cada momentito de cuando te inclinas, de cuando acabas de comulgar y estás en oración, ¿verdad? Y disfrutando esa unión con Cristo, ¿no? Lo mismo es cuando estás en la casa y acabas de terminar la comida. Si se hayan quemado los frijoles, disfrutar ese momento de que se quemaron, pero que dentro de ti hubo ese amor hacia los demás y afirmártelo a ti mismo, de decir, se me quemaron los frijoles, pero gracias a Dios estoy aquí unida con mi familia y gracias a Dios estoy disfrutando este momento, aunque no me hayan salido las cosas bien, sé que dentro de mí hay amor. O sea, esa afirmación constante en nuestra mente nos puede ir, como tú dices, regenerando. Incluso hay estudios científicos que dicen que la oración va regenerando nuestras células neuronales. Margarita, ¿tú qué dices acerca de esto?
2: Fíjate que esto del tiempo de calidad, pues es eso, como mencionabas, que tuvieran tener esos momentos significativos y sin distracciones. Y esos momentos de significado los puedes tener contigo mismo, o sea, regalarte ese tiempo de calidad, pero también regalarlo a los que quieres. Y la mamá que tiene muchos hijos, regala esos tiempo significativo y tiempo de calidad con sus hijos y reparte su corazón y más bien el corazón se multiplica. Porque cuando lo compartes juntos, hay momentos del día en que lo puedes compartir con todos. Por ejemplo, ¿verdad? Nosotros, pues en nuestra relación con Dios, quizá al finalizar el día, pues hacemos esa oración juntos o al iniciar la mañana. Ese es un tiempo de calidad. Finalmente estás poniendo todo tu corazón para que el ejercicio de la fe, del amor y la presencia del Señor esté viva en cada uno de los miembros de la familia, ¿no? La oración al final del día o simplemente una caminata. A veces nos vamos todos a caminar y disfrutamos lo vivido, ¿verdad? Estar juntos y participar juntos de la alegría, del entusiasmo, de la tristeza, el abrazo, la escucha cuando algo está pasando, cuando sabemos que alguien tiene un problema. Eso es tiempo de calidad y son momentos significativos donde estamos regalando el amor y estamos recibiéndolo también, además. Y bueno, pues seguimos con recibir regalos, que sería el tercer lenguaje del amor. Platícanos un poquito más de eso, Mayra.
0: Sabes que a mí, y yo le decía a mi esposo, no, yo no quiero que me regales cosas, yo no quiero que me regales cosas, ¿no? Y me decía mi mamá, no le quites las malas intenciones, no digas eso. Y él también, de alguna manera, también no era mucho de regalos, ¿no? Y luego aprender que es porque para nosotros los regalos no es necesariamente nuestro lenguaje del amor prioritario. Pero para mi niño sí lo es, y la manera en que lo descubrí es que venía y me regalaba así como que el corazoncito, la piedrita, me daba así, o sea, cositas que dices, pues, yo hay veces que los guardaba, hay veces que se desaparecían, ¿verdad? Y luego me decía, ¿y lo que te di? Y ya me di cuenta, para él es importante, hasta que un día me dice, oye, es que ustedes en mi cumpleaños nunca me regalan nada. Yo le dije, mi amor, pues si te organizamos la fiesta, si te compramos el pastel, si hicimos todo esto, como que no, pero no hacen no me dan un regalo envuelto así, no me lo dan. Entonces dije, wow, o sea, él estaba expresando ahí, o sea, uno de sus lenguajes del amor son los regalos. Y a veces pensamos que es muy materialista, por ejemplo, yo que tengo la parte ambiental que ahorrar y que no sé qué, y que cuidar el planeta, ¿verdad? Yo digo, ay, pues no, yo le envolvía con ni siquiera con papel de envoltura, ¿no? Con un periódico o algo, ¿no? Pero no es el caso materialista, sino que para los que tienen el lenguaje del amor de regalos, es un lenguaje del amor. Entonces le estás expresando, te amo. Cuando le das algo, aun por más pequeñito que sea, la piedrita, la notita, por más pequeño que sea, no es la cantidad que gastas o que usas, sino está pensando en mí. Ella estaba pensando en mí y me trajo esto. Y por eso lo guardan. Y lo pueden descubrir. Yo tengo una amiga que sé que los lenguajes de la un lenguaje del amor es las los regalos, porque todo lo que pasa, el tiempo que pasa consumiendo para regalarte exactamente eso, la manera en que lo envuelve, la manera en que lo escribe. Entonces, por favor, no menospreciemos los regalos. Nuestro Señor también durante la misa nos da muchos, muchos, muchos regalos, unos que podemos ver y otros que no podemos ver. Cuando son las ofrendas, ese es el regalo que nosotros le damos a nuestro Señor, ¿verdad? Para que Él transforme en el pan y el vino. Y también a la hora de la ofrenda, nosotros tenemos la oportunidad de regalarle a nuestro Señor todas nuestras angustias, todos nuestros miedos, todos nuestros pensamientos, y decirle, Señor, te regalo todo esto para que tú lo transformes. Así como transformas el pan y el vino, transfórmalo. Entonces, no lo hagamos de menos, por lo menos a mí que yo de repente hacía de menos los regalos, no los hagamos menos, al contrario. Y cuando la próxima vez que alguien te regale algo, no sé tú, Margarita, pero yo hay veces que cuando me regalaban algo, yo, ay, no te hubieras molestado, o ay, no, ¿verdad? Sí. Y el rechazo, pero como tú dices, el verdadero amor es cuando sabemos recibirlo y sabemos darlo. Entonces, si alguien te da un regalo, acéptalo, aprécialo, no te hubieras molestado, es muchas gracias, es el gracias, gracias, recibo tu amor, yo también te quiero, gracias por mostrarme tu amor de esta manera, ¿no? En vez de inconscientemente usar nuestras palabras rechazándolo.
2: Exactamente, fíjate qué importante eso que dices, ¿no? Abrazar a la otra persona, mostrar el cariño como tú lo sabes dar. Quizá esa sea una manera, no lo puedes decir tan fácilmente, pero pues abrázalo, que se note. Me acuerdo que mi mamá nos decía, mi esposo y yo, porque éramos bastante fríos, ¿no? Y de repente, pero abrázame, ¿verdad? Decía ella, solicitaba, ¿no? Que eso. Y pues sí, tienes razón, hazlo, ¿verdad? Eso que al otro está esperando cuando tú recibes un regalo viene de ida y vuelta. Es precisamente porque es la forma en que dan amor y la forma en que lo reciben. Entonces, con entusiasmo, con alegría, porque eso es lo que une. Finalmente, el amor es nuestro lazo de unión.
1: Sí, y el amor.
0: Y todo lo que viene.
1: Perdón.
0: No, todo lo que viene también de regalos es que todos los regalos que nosotros tenemos o que nos dan a través de otras personas, recordar que vienen de nuestro Señor. Él es el dueño de todo y lo que todo lo hemos recibido de Él. Entonces, cuando recibimos de alguien, es de nuestro Señor.
1: Sí, así es. Y el asunto es que cada quien tiene su forma de interpretar, ¿verdad? Como decíamos, qué regalo es el mejor para cada quien, y es allá donde se hace como una verificación, una validación, tanto de cómo nosotros estamos dando ese amor como cómo nos gusta recibirlo. Y es bien importante porque, como dices, bueno, a lo mejor lo envuelvo de una forma o de otra forma el regalito, pero incluso es una manera como tangible, ¿verdad? Y clara, evidente, de que esa persona está pensando en ti, está sintiendo algo por ti, ¿no? Y tú eres importante para ese alguien, y es hermoso poderlo dar y recibir. Y con esta idea, amigas, vamos a ir a un corte musical. No nos vamos a ir. Aquí vamos a seguir hablando sobre los lenguajes del amor con Margarita Martínez y con Mayra Cordero. No se vayan. Volvemos en un momento.

0: Y ya estamos de vuelta aquí con los lenguajes del amor, platicando con Margarita y con Mayra. Y es interesante ver cómo estos lenguajes del amor pueden incluso cambiar nuestra vida dentro del hogar para poder formar una casita sagrada, que es lo que finalmente la Virgen María de Guadalupe estaba pidiendo a San Juan Diego, que se le construyera una casita sagrada allá en la cima del Tepeyac. Y recordar esto es bien importante porque es realmente nuestro corazón lo que hay que cuidar, ¿no? Y hablábamos de los regalos, que son una forma de expresar el amor, pero también los actos de servir, ¿no? Los actos de servicio. A veces tienes que pensar bien el regalito porque te lleva o tiempo o dinero, ¿no? O paciencia. Pero sí, en el caso de los actos de servicio, pues es más el tiempo, ¿verdad? Y el esfuerzo de uno para hacerlo, Mayra.
1: Sí, mira, nos dice Mateo 25:40. En verdad les digo que cuando lo hicieron a uno de los más pequeños de estos mis hermanos, me lo hicieron a mí. Entonces nos recuerda, ¿no? Nos recuerda a Jesús que esos actos de servicio cuentan como si se los estuvieras haciendo a él. El problema está en los actos de servicio, hermosas, que yo creo que muchas veces los hacemos porque tenemos que, porque debemos, ¿no? Porque necesitamos que nos aplaudan o que nos merezcamos el amor de alguien, ¿no? Hago tanto por ti. Y de ahí viene el reclamo. Oye, yo hago todo esto. Mira todo lo que hice y ni siquiera dijiste gracias, que no sé qué. Entonces perdemos el enfoque. Perdemos el hacerlo desde el amor, hacerlo desde el resentimiento y desde la expectativa. Bueno, si yo hago esto, ¿tú qué vas a hacer, no? Entonces nuestro Señor Jesús, cuando él estuvo aquí, hizo tantos actos de servicio y obviamente que lo sigue haciendo, ¿verdad? De tantas diferentes maneras, pero no les reclamaba, ¿verdad? No les reclamaba, oye, pues, ¿qué onda, no? ¿Por qué yo todo esto que he hecho y ustedes qué onda? Al contrario, lo que él hacía, lo que yo noté cuando empecé a estudiarlo más, es que él primero iba y oraba. Iba y conectaba con el Padre, con esa intimidad de papá Dios. Entonces, desde esa intimidad, desde ese tiempo de calidad que se daba con él, ¿verdad? Entonces ya venía y servía desde el amor. Entonces, cuando hacemos algo, ¿verdad? Como para nuestra familia, porque ahí está, yo creo que la mayoría como esposas y madres, los actos de servicio son uno de nuestro top. Top 3, ¿no? O sea, y ahí era, por ejemplo, el ejemplo de mi mamá. Para mi mamá, ella decía, ahí en sus palabras puedes descubrir los lenguajes del amor de tus seres queridos. Ella decía, las palabras se las lleva el viento, lo que haces es lo que cuenta. Entonces, ¿qué está diciendo? Que para ella los actos de servicio son manera de amar, ¿verdad? No las palabras de afirmación, definitivamente. Sí. Entonces, ahí es cuando, ok, vamos a servir, vamos a dar, pero desde el amor. Un acto de servicio puede ser tan, tan diferente cuando sabes que Dios es el que te está ayudando a hacer lo que estás haciendo y que es para Jesús el que lo estás haciendo. No lo estás haciendo ni para merecer, ni para que te aplaudan, ni para que te acepten. Lo estás haciendo porque eres ya amada y quieres regresar ese amor. Un acto de servicio puede ser hasta ir a confesarte. Los actos de servicio no solamente son para otras personas, son para ti también. Entonces, irte a confesar es un acto de servicio para tu alma. ¿Verdad, Margarita?
2: Exactamente. Qué bonito esto que estás diciendo, porque a veces no nos damos cuenta dónde está el amor, ¿no? ¿Dónde está? No es lo que hagas, sino cómo lo hagas y para quién lo haces. Obviamente la persona que está a tu lado le quieres expresar ese amor, porque es la imagen de Dios que tienes alrededor tuyo y es el regalo maravilloso que Dios te ha dado a través de los seres que más amas. Pero pues tenemos que ponernos en ese lugar de decir, pues soy hijo de Dios, ¿verdad? Y soy siervo y estoy haciendo lo que me toca hacer, pero también con mi servicio quiero brindar amor. Y entonces lo doy y lo recibo. Pero es importante también que si tú identificas que esta es una forma que para ti resuena, ¿verdad? Como decíamos, pues

0: comentarlo, ¿verdad? ¿Por qué no lo comentas con tu cónyuge? A veces nos da pena decir cómo queremos ser amados. Y eso también se vale, es una forma de amarte a ti mismo y decir, mira, para mí lo que vale o para mí me hace mucho bien cuando, ¿verdad? Hacen estas actividades o cuando me apoyan en tal cosa, cuando me cuidan de esta manera, cuando se dan cuenta de lo que yo estoy haciendo, cuando me ayudan en lo que en mis actividades. En fin, se vale decir. Hay que saber cómo decirlo, ¿verdad? No desde la queja, sino desde el amor y preparar nuestro corazón para recibir esos actos de servicio y no darlos por sentado, porque hay gente que lo hace para que tú te sientas bien y luego no le agradeces lo que hace, ¿verdad? Esto lo podemos decir ciertamente de nuestros papás, pero también luego nuestros hijos hacen cosas y nosotros no nos damos cuenta. Y ellos hicieron, mira mamá, te hice un pastel. Ay, pero yo no como azúcar, ¿cómo crees? Mira cómo estoy, ¿verdad? En vez de agradecer, ay, mi niño, gracias, ¿verdad? Gracias, gracias, porque esa fue la forma de mostrar su amor. Hay que cuidar, ¿verdad? Ese lenguaje y amar eso que hacen los demás para que lo sigan haciendo también, ¿verdad? Porque eso favorece a este ir y venir del amor.
1: Sí, Margarita, y también es importante como todo esto que estamos hablando, pensar en Marta y María, ¿no? Como los actos de servicio se distinguen entre lo que estaba haciendo Marta de lo que hacía María cuando Jesús estaba ahí con ellas, ¿no? Y Marta es la que estaba como muy ocupada y le reclama a Jesús y le dice, oye, ¿por qué no le dices nada a ella, a mi hermana? Porque mira, yo estoy aquí ocupada y ella ahí nada más sentada, escuchando, ¿no? Y Jesús le dice, bueno, es que ella ha decidido tomar lo mejor y nadie se le va a quitar, nadie le va a quitar lo que ella está tomando, ¿verdad? Y decidió escucharme, ¿no? Entonces lo mismo nosotras, ¿no? Escuchar dentro de nuestro corazón ese llamado que nos llama a la empatía, a ser mujeres empáticas en nuestro entorno y encontrar en ello el servicio como auténtico, ¿no? Como que sale del corazón lo que estamos haciendo en cada pequeño detalle al servir el desayuno, al sonreírle a nuestros seres queridos, porque eso es algo que creo que nos falta, ¿no? Sonreímos a cuando vamos a la de compras, que cuando vemos a la comadre, que cuando pero cuando vemos al esposo, a los hijos, digo, ay, los pelos parados y sin pintura y ahí estamos allí el desayuno. ¿Verdad? Necesitamos estar un poquito más, ¿verdad? Despiertitas y entender que necesitamos darnos y que ahí también al darnos vamos nosotras a recibir. ¿Y qué tal de este el lenguaje del amor? Que yo creo que aquí para las que nos escuchan a veces es controversial, ¿no? Especialmente si somos mujeres muy religiosas y dadas a ser devotas del rosario, a ser más espirituales, y como que a veces eso lo apartamos. El contacto físico, ¿no? El contacto físico es una cosa y el ser espiritual es otra. No, creo que no, creo que va unido. Y es descubrirlo que nos va a hacer mujeres más auténticas y más libres, Mayra.
2: Así es. La palabra se hizo carne y puso su morada entre nosotros, ¿no? Nosotros vemos a Jesús que tocó al leproso. A veces nos sentimos leprosas emocionalmente y sentimos que no nos pueden tocar, ¿no? Que hablando de tocar, que ya llegó mi niño a ser abrazado, acaba de llegar de la escuela, ¿no?
1: Ah,
2: Creo
1: hola.
2: que esto es solo con Juan del edificio.
1: Hizo su aparición a nivel internacional.
2: Sí. Sí. Él es el que me enseñó hablando, fíjense, justamente él fue el que me enseñó acerca del contacto físico, acerca de la importancia de los abrazos, acerca de cómo nos dice la ciencia que mínimo necesitamos 8 abrazos al día. ¿Cuántos llevamos,
1: Uy.
2: hermosas, el día de hoy? Y mínimo cada abrazo de 8 a 30 segundos. Y no sé ustedes, pero yo me acuerdo a mi abuelita que le decía, abráceme, y ella nada más se ponía de un ladito, pero no abrazaba, ¿no? Entonces, como que no estamos acostumbradas a ese tacto, o también tenemos también muchos pensamientos, como tú dices, Elsie, acerca del contacto físico. Entonces, nuestro Señor nos invita a usar nuestras manos, a que esos abrazos, yo me acuerdo que una vez estaba Estaba yo ahí con Jesús sacramentado en adoración y escuché su voz diciéndome, abraza a esta persona. Y yo le decía, ¿cómo, Señor? Pues si estamos saliendo de pandemia, ¿cómo quieres tú que me acerque a esa persona, verdad? Yo renegando con él. No, no, no. Pero, ya cuando por fin le hago caso a mi Señor y la abrazo, me acerco y la abrazo, ella se suelta llorando y estamos ahí. Yo, obviamente, yo también se me pega el llanto, ¿verdad? Como buenas mujeres que se nos pegan las emociones. Y al final me dice ella que estaba pasando por un momento muy, muy difícil en su vida, donde le estaba pidiendo a nuestro Señor, yo solamente necesito un abrazo, solamente necesito eso, ¿no? Y cómo nuestro Señor literalmente nos toma a cada una de nosotras para ser esos brazos que Él quiere ser para alguien más, pero que nosotras estamos muy ocupadas, nosotras le decimos que no, nosotras le decimos luego, y al contrario, o sea, la ciencia lo dice, date la oportunidad de abrazar, porque al abrazar estás reprogramando toda tu mente, estás generando más dopamina que si entras a las redes sociales. Entonces, tanto a tu esposo como a tus hijos, como a ti misma, porque yo me acuerdo que un momento, o sea, yo necesitaba también ese abrazo y que me di permiso de abrazarme. Y así les digo también a mis clientas, dense permiso ustedes de abrazarse, de tocarse. El contacto físico toma hasta ponerse la crema. Cuando te pones la crema y que te estés poniendo la crema y estés consciente que ese tacto, ese poderte tocar, viene de nuestro Señor.
1: Sí, y creo que lo que dices me hace pensar, ¿no? Que muchas personas no tenemos esa educación o esa forma, esa costumbre incluso de ponernos la crema, o sea, que es algo que ya empieza el frío y ya se necesita tocarse. Y fíjense que algo bien bonito que podemos hacer, les quiero invitar, y como ejercicio, Margarita, Mayra, y los que nos están escuchando, pueden cerrar sus ojos en esos momentos, las que puedan, las que estén manejando, no, obviamente. Solo háganlo imaginariamente. No cierre sus ojos, por favor, para que no choque. Entonces, cierre sus ojos. Inhala. Detén tu respiración allí. O sea, aguanta el aire. Y deja ir todos los pensamientos en este momento que no están centrados en Dios. Uno, dos, tres, 4, 5, exhalamos, muy bien, una vez más, inhalo, y al inhalar siento cómo se expanden esos pulmones, cómo corre la sangre por mis venas, desde los pies hasta la cabeza, y luego vuelve a recorrer la sangre todo el cuerpo, y pongo mis manos alrededor de mí misma, ok, inhalo otra vez, cruzando los brazos, aprieto mis brazos con mis dedos y me doy un fuerte abrazo muy cariñoso. En ese momento puedo sentir cómo el abrazo de mamita María me estaba esperando para decirme, hija mía, aquí estoy, soy tu madre, recárgate en mí, estoy contigo, hija. Siempre lo voy a estar. ¿Ok? Inhalo de nuevo. Voy soltando los brazos. Exhalo. Voy soltando los brazos hasta dejarlos sobre las piernas si es que estoy sentada o a los costados si estoy parada. Muy bien. Lo estás haciendo muy bien. Y vuelvo a hacer la respiración. Y en esos momentos ya voy abriendo mis ojos y trato de sentir que estoy en este tiempo presente para amar, para servir, para darme. ¿Ok? Y le decimos a Jesús, Jesús, gracias, Jesús, María, por estos momentos tan hermosos que me has permitido vivir. En el nombre del Padre, del Hijo y del Espíritu Santo.
0: Amén.
1: Amén. Entonces, fíjense, hay una canción que me encanta, que es una canción yucateca, que se llama Ama, y es es una canción de un autor yucateco que dice: ama lo que quieras, una piedra, una flor. Ama de los montes, de los valles su verdor, pero ama. O sea, la verdad es que a veces ponemos pretextos, hermanas, para amar. O sea, si no me demuestra amor alguien, entonces no hay amor en mí. Si no sucede tal cosa como yo esperaba, entonces Dios no me ama. No, Dios nos ama, ¿verdad? Y es suficiente para sentirnos amadas. Mayra, ya vamos a ir cerrando en esos momentos. ¿Qué te gustaría decir a las personas que quizá en estos momentos están sintiendo este programa como que les está tocando el corazón y dirán, es que me identifico con los lenguajes del amor, pero no sé cómo aplicarlos en mi vida?
2: Las invito a que vayan por poquita dopamina, nomás poquita, a las redes sociales, al Instagram, y me busquen como Mayra Cordero Ríos. Ahí tengo un reto de los lenguajes del amor, 7 días donde van a ir trabajando poquito a poquito, y sobre todo a darles esperanza, hermosas, porque esto no es de un día para otro, no cambia de la noche a la mañana, esto es con el tiempo. Tenemos la oportunidad de vida, la vida que nos dé nuestro Señor, entonces no nos olvidemos que cada día es una nueva oportunidad para amar mejor. No se trata de hacer más, se trata de amar mejor, de aprender a dejarnos amar. Y sobre todo, para terminar, a mí me gustaría decirles que ese tacto y el regalo para mí más grande que estoy consciente en este momento es el amor incondicional de nuestro Señor, y que nos lo ha entregado en su cuerpo y en su sangre, ahí en la Eucaristía. Entonces, ahí está presente nuestro Señor. Cuando lo recibamos, gracias por tocarme, gracias por entrar en mí, gracias por sanarme. No nos olvidemos que Él nos acompaña y que nuestra madre también quiere estar ahí para nosotros, con nosotras.
1: Excelente, excelente punto allí. Creo que como broche de oro, un momento central de cierre, que de verdad la Eucaristía es lo que nos va a nutrir el alma y el corazón para estar llenas de amor y para poder darnos a los demás. Margarita, ¿qué te gustaría decir para finalizar?
0: Pues eso, que no dejemos de expresar el amor. Cada quien sabemos cuál es nuestra forma de darlo, pero también de recibirlo. Entonces, con mucho aprecio, con mucha gratitud, con mucho amor, ¿verdad? No dejemos de hacer el bien a nuestros hermanos, a los que están alrededor nuestro y sobre todo a los que están más cerca de nosotros, nuestros hijos, nuestro esposo, nuestros padres. Ahí están y están esperando ese amor. También busca la forma de conocer cuál es ese lenguaje del amor de los que están alrededor tuyo. También eso sería bonito, que comenzaras a identificar, mira mi hijo, él, ¿verdad? ¿Cómo necesita esos regalos? Quizá ese es su lenguaje del amor. ¿Cómo necesita mi mamá que le diga cosas bonitas? A lo mejor ese es el lenguaje del amor. ¿O cómo necesita que la ayude? ¿Y cómo agradece cuando tú le haces un acto de servicio? ¿Verdad? Y ahí nos damos cuenta.

0: cuenta que ese es su lenguaje del amor. Y
1: Claro.
0: hagamos un esfuerzo por hacerlo, no solo recibirlo, sino también darlo. Muchas
1: Sí.
0: gracias.
1: Muchas gracias, Margarita. Y para que nuestra audiencia sepa, Mayra, ¿te gustaría decir en dónde te pueden encontrar? Y si tienes algún regalito, pues también para dárselo a los que nos están escuchando.
2: Claro, con mucho gusto. En Instagram estoy ahí como Mayra Cordero Ríos y también en Facebook me pueden encontrar y ahí les tenemos el reto de los lenguajes del amor para que lo hagan esos 7 días y acompañarlas, como dice Margarita, para aprender que nos dejemos amar y que amemos mejor.
1: Excelente, Mayra, muchas gracias por tu participación. Me encanta cuando compartimos aquí en el programa y seguramente te vamos a tener aquí más constantemente. Gracias por tu apoyo. Y Margarita, ¿también tienes algún regalito para las personas que nos escuchan? Dinos en dónde te pueden encontrar.
0: Claro que sí, también igual en Facebook me pueden encontrar como Margarita Martínez Coach o Margarita Coach y también en Instagram igual como Marga Araro, guión bajo coach, cualquiera de los dos. Y un regalito, por ahí les voy a dar unos ejercicios que pueden hacer, que son herramientas de coaching para amarnos más y querernos más.
1: Muchísimas gracias, Margarita. Y les recuerdo que hoy en la noche tenemos un grupo para hacer oración como hermanas. Margarita y yo tenemos un grupo que está en el WhatsApp, la liga, el enlace para luego hacer un rosario virtual. Y este rosario de verdad que es un regalo para nosotras, ¿verdad, Margarita? Empezamos justo cuando estaba la pandemia y dijimos, bueno, se cerraron muchas puertas en la iglesia, pero esta puerta virtual también nos une al corazón del Señor a través de María y ha sido una bendición. Muchas gracias, Margarita, por tu perseverancia porque ya estamos cosechando los frutos, ¿no? A partir de ahora hay que dar gracias todos los días a Dios y a la Virgen. Nos despedimos, amigas. Nos escuchamos de nueva cuenta en su programa La Casita Sagrada en una siguiente emisión. Dios les bendiga.

avance informativo en EWTN Radio Católica Mundial. Hablándoles Katia Baliño. Cuando la noticia de la inminente intervención quirúrgica del Papa León XIV comenzó a circular, en Chiclayo se sintió de inmediato. No era solo el pontífice quien debía ser hospitalizado en el Gemelli, era, ante todo, el obispo que había pastoreado esta diócesis durante 8 años. Por eso, en la noche del lunes 12 de octubre, la Catedral de Santa María se llenó. No hubo convocatoria masiva ni ceremonia extraordinaria. Bastó el impulso espontáneo de una comunidad que quiso rezar junta. Monseñor Edinson Farfán presidió la misa, pero el verdadero centro de la celebración no estaba en el presbiterio, sino en los bancos. Rostros conocidos y desconocidos se mezclaron bajo la penumbra de la nave, unidos por la misma intención: acompañar al Papa en un momento de fragilidad. La Conferencia Episcopal Española ha publicado el calendario oficial de jornadas y colectas para el año 2027, que sigue el esquema aprobado por su Asamblea Plenaria en 2001. Se trata de más de 25 celebraciones que vertebran la acción pastoral en el país. El 1 de enero de 2027, en la solemnidad de Santa María, Madre de Dios, se celebrará la Jornada por la Paz de carácter mundial y pontificio. El 6 de enero, coincidiendo con la solemnidad de la Epifanía del Señor, se realizará la colecta del catequista nativo de carácter pontificio. El 17 de enero, el segundo domingo del tiempo ordinario, tendrá lugar la jornada y colecta de la infancia misionera. Y así sucesivamente hasta llegar a diciembre del año 2027. La información completa la puede encontrar en la página web de la Conferencia Episcopal Española. Manténgase bien informado en EWTN Radio Católica Mundial. Gracias y que el Señor le bendiga.

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1: Muy buenas, mi querida familia radial, aquí de nuevo en su segmento Palabras de Confianza. Como siempre, le doy las gracias por su sintonía y sobre todo por sus oraciones. Papá Dios sabe que mucha falta que me hace. Quiero dar las gracias a aquellos que me han escrito. Muchísimas gracias por sus palabras tan lindas. Mando un saludo a Eliseo, me mandó un correo muy bonito desde México. Muchísimas gracias por tus palabras. Quiero dar las gracias a todos ustedes. Créanme, sus palabras son muy bonitas y muy especiales para mí. Saben que si me quieren escribir, pueden hacerlo a rafael@confianza.net, N-E-T. rafael@confianza.net. Quiero dar las gracias a los que están en controles, Pedrito Acevedo, mi hermanazo que está aquí delante de mí, y a todos ustedes que están en distintas partes del mundo ayudándome a que el programa salga al aire. Muchísimas gracias. Y como siempre empiezo el programa pidiendo la ayuda de Papa Dios diciendo así:

Padre Celestial, te doy las gracias por tu misericordia, por tu divina misericordia. Te doy gracias por este privilegio tan enorme que tú me das cada semana de hablarle a tu pueblo. Precisamente te doy gracias por esta familia radial y te pido por ello. Te pido por aquel que está escuchando y necesita oír palabras de confianza.

Por eso ayúdame con el programa, papá Dios. Pero bueno, tú sabes que te quiero mucho y te necesito muchísimo. Y te pido todas estas cosas humildemente, en el nombre, sobre todo nombre, en el nombre de tu Hijo Jesús. Amén y amén. Bueno, mi querida familia real, sabe que siempre traigo a Papá Dios me lleva un evangelio. Hoy me lleva a Marcos capítulo 10, versículo 17 al 27, dice así. Cuando Jesús iba a seguir su viaje, llegó un hombre corriendo, se puso de rodillas delante de él y le preguntó, Maestro bueno, ¿qué debo hacer para alcanzar la vida eterna? Jesús le contestó, ¿por qué me llamas bueno? Bueno solamente hay uno, Dios. Ya sabes los mandamientos, no mates, ni cometas adulterio, no robes, no digas mentira en perjuicio de nadie, ni engañes. Honra a tu padre y a tu madre. El hombre le dijo, Maestro, todo eso lo he cumplido desde joven. Jesús lo miró con cariño y le contestó, una cosa te falta. Anda, vende todo lo que tienes y dáselo a los pobres, y así tendrás riquezas en el cielo. Luego ven y sígueme. El hombre se afligió al oír esto y se fue triste porque era muy rico. Jesús miró entonces alrededor y se dijo a sus discípulos, ¿qué difícil va a ser para los ricos entrar en el reino de Dios? Estas palabras dejaron asombrados a los discípulos, pero Jesús le volvió a decir, hijos, qué difícil es entrar en el reino de Dios. Es más fácil para un camello pasar por el ojo de una aguja que para un rico entrar en el reino de Dios. Al oírlo se asombraron más aún y se preguntaban unos a los otros, ¿y quién podrá salvarse? Jesús lo miró y le contestó, para los hombres es imposible, pero no para Dios, porque para Él todo es posible. Palabra de Dios, gloria a ti, Señor Jesús. Bueno, si ya se puede imaginar, ustedes ya saben cómo es la cosa aquí. Pedrito está delante de mí. Y entonces, si ustedes me oyen riéndome en el medio del evangelio, es porque Pedrito me está haciendo mueca. Y la parte esa que dijo, vende todo lo que tú quieras, Pedrito dijo, de eso nada. No, de eso nada. Pues nada, mi querida familia, saben que siempre traigo un chisme en mi vida. Y esta semana no es excepción. Resulta que el otro día fui a dejar a mi hija, a Julia, la chiquita, al grupo de jóvenes de nuestra parroquia. Y entonces estoy ahí, les doy saludo a algunas personas. Entonces cuando me voy a ir, veo que hay un carro aparcado, un Jeep, que tiene la goma de adelante izquierda. Por cierto, nosotros decimos goma. En España dicen neumático. Distintos países de distintas formas. Pero bueno, la parte negra, ¿no? La parte de goma. Nosotros decimos goma. Entonces tenía la goma totalmente ponchada. La izquierda, adelante, en el piso. Entonces yo trato de ver si hay alguien cerca o algo, porque había un ministerio de darle de comer a los desamparados un poquito más allá. Y bueno, quizás ese de ese grupo. Pero nada, no encuentro a nadie. Y entonces, mi querida familia real, me acuerdo, Pedrito, que el carro mío, el Sonata, que por cierto, tú sabes que, no sé el nuevo ahora que tú compraste, pero tú sabes que los carros ahora no vienen con goma repuesto. ¿Tú sabes lo que es eso, Pedrito? Ya, el tuyo tampoco. Óyeme, yo sé que hay que ahorrar dinero, pero caballero, ponle una goma. No, es que no hay ninguna. Es decir, fueron de Pedrito, exactamente lo que tú estás diciendo. Mi querida familia Rayal, los carros viejos venían con una goma, con la llanta enorme, el mismo tamaño del carro. Después inventaron una ruedita finita, chiquitica, flaquita, para que nada más resolverte mientras que tú llegas a algún lado. Bueno, ahora ni eso, ni la gomita chiquita. Te ponen una bombita de aire y te regalan un poquito de líquido con una pasta como para rellenar el hueco. Y con la bombita de aire y dale para adelante. Increíble, increíble. Pero entonces me acuerdo, yo estaba un poco apurado de tiempo, como siempre. Pero me acuerdo que tengo la bombita en el carro, en el maletero. Entonces saco mi bombita, lo enganchas en la fosforera para la corriente y lo enganchas en el palito ese donde echas aire para la goma.

Y poco a poco, ¿sabes? Que yo empiezo. Porque es una cosita de este tamaño. Media hora para echarle aire a la goma. Pero bueno, ahí está. Y no fue hasta el final, ya terminando, que por fin apareció el hombre y me dio las gracias. Y nada, me sentí muy bien porque por lo menos tiene aire para llegar a donde tenga que llegar y resolver el problema de su goma. Yo no conocía el carro, yo no conocía a la persona. Pero vi una necesidad y vi que me acordé de la bombita esa de aire del carro y pude resolver. Y ese es el chisme. Ahora vamos a ver cómo mezclamos esto con el evangelio. Primer punto. Me hizo mucha gracia cuando dice el hombre, dice, maestro bueno, ¿qué debo hacer para alcanzar la vida eterna? Jesús le contestó, ¿por qué me llamas bueno? Bueno, solamente hay uno, Dios. Eso me di cuenta que, y esta es mi humilde opinión, ¿ok? Esto no es la enseñanza teológica del canon de la iglesia, esto es mi opinión. Yo creo que papá Dios, más o menos, Jesús estaba dejándole saber a este hombre y a nosotros con este evangelio, de que, porque me llamas bueno, solo bueno es Dios, como diciendo, yo, ese soy yo, porque sabemos que en la Trinidad Jesús es uno con Dios y con el Espíritu Santo. Es decir, vamos a poner un ejemplo. Que ahora, por ejemplo, Pedrito me diga a mí, oye, viejo, ustedes no me pueden ver, pero yo estoy blanco en cara. Ya, el otro día Pedrito vi una foto. Cuando primero conocí a María, mi esposa, yo tenía pelo negro. Entonces se lo enseñé. Digo,

te llamas viejo. Solo aquellos que tienen canas son viejos. Es lo mismo. No sé si es una buena analogía, pero porque me llamas bueno. Solo Dios es bueno. Claro. Y Jesús es bueno. Jesús es Dios. Y me gustó mucho eso, porque ustedes saben que constantemente Jesucristo, que es un chévere, por supuesto, siempre nos está hablando a través de parábolas, de indirectas, de curvas, pero constantemente, y constantemente enseñándonos a través de su palabra y de su amor. Es más, el segundo punto, dice el joven, ¿qué debo hacer para alcanzar la vida eterna? Y lo primero que hace Jesús es hablarle en su idioma, es decir, en el idioma de la ley, en la ley de Moisés, básicamente los 10 mandamientos, el Antiguo Testamento. Y le habla en el idioma que él entiende y le dice, bueno, ya tú sabes los mandamientos. No mate, no cometa adulterio, no robe, no diga mentiras. Honra a tu padre y a tu madre, muy importante. Y el hombre le dice, maestro, desde joven yo he cumplido con eso. Y ahí es donde Papá Dios le habló, empezó con su idioma, pero después le da la solución completa. Primero le dice, porque dice la Biblia, dice la palabra que lo miró con cariño y le dijo, mira, bueno, mira, te falta una cosa más. Le añadió un mandamiento a los 10 mandamientos, más o menos. Le dice, mira, claro, individualmente a este hombre, le dice, mira, vamos a hacer una cosa. Te falta una cosa nada más. Vende todo lo que tú tienes. Y vende todo lo que tú tienes. Ahí está Pedrito otra vez. Vende todo lo que tú tienes. Entonces, eso te va a dar riqueza en el cielo, ¿verdad? Y sígueme. Ahí está la clave. Le habló en su idioma, le habló en Antiguo Testamento, pero al final le dio la solución real, que va por encima de todo eso, porque en un final, sígueme, recíbeme, acéptame como tu Señor y tu Salvador. Ahí está la base. Porque cuando realmente tú sigas a Jesús, todo cambia. Cuando realmente tú lo sigues a Él, dice la Biblia que nueva creación eres. Aquel que acepta a Jesús se hace una nueva creación. Ya lo viejo es viejo. Y lo nuevo es como cuando sacan, miras una media al revés. O sea, es una nueva creación. Es algo nuevo. Y me encantó de cómo Jesús dice la palabra. Y así todo, Jesús lo dice en el versículo 21. Jesús lo miró con cariño. Y le contestó, una cosa te falta, anda, vende todo lo que tienes y dáselo a los pobres. Así tendrás riqueza en el cielo. Luego ven y sígueme. Pero empezó el versículo 21 con que Jesús lo miró con cariño. Como diciendo, yo entiendo. Es más, le dice lo que necesita y nos dice lo que necesitamos individualmente. Y lo dice con cariño. Y hago énfasis en individualmente, porque quiero creer, estoy convencido, de que Jesús le tira así, como dije antes, en su idioma, bueno, mira, no mates, no cometas adulterio, honra a tu padre, a tu madre, lo que él entiende. Dice, bueno, ya eso lo estoy haciendo. Entonces, individualmente, es decir, individualmente, a él lo que necesitaba ese ser humano, esa persona en esta historia era soltar las cosas materiales. Y estoy haciendo tanto énfasis en lo que esa persona necesitaba, esa situación, ese individuo individualmente, porque en mi humilde opinión, que si hubiera dicho a otra persona que viene y dice, ¿qué tengo que hacer para ser salvo? Y quizá lo hubiera empezado igual. Y quizá le dice, bueno, mira, te falta una sola cosa. Y quizá hubiera dicho otra cosa que no era
Anda y vete y ven.

vende todo lo que tiene. Jesús, que es radiólogo por excelencia, que nos hace un rayo X, inmediatamente sabe lo que hay adentro, sabía lo que había dentro de este hombre. El estar demasiado apegado a las cosas materiales. Por eso después dice, qué difícil es para un rico. No es que sea imposible. Y no es que él tenía problema con que una persona prospere o que haya tenido mucho. Pero el problema es cuando las cosas materiales son más importantes que lo que realmente es importante. Habla de lo difícil de lo rico entrar al cielo, pero no por ser rico, sino quizá por ser avaro. En pensar solo en uno y no en los demás. Ahí está la diferencia. Habla de lo difícil de ser de los ricos, pero no por ser rico, sino porque quizá el rico es avaro. Quizá el rico nada más piensa en uno. Le voy a poner un ejemplo perfecto que me pasó hace poco, en este fin de semana pasado, que resulta que fui partícipe de un retiro buenísimo, quedó precioso, y yo fui parte del equipo, yo era uno de los que daban charla. Y resulta que uno de los hermanos nuestros de Maú que está iba a dar su testimonio. Resulta que el hombre se llama Shay O'Connor. Shay es un nombre hebreo, judío, significa regalo. Y empezó a contar su testimonio de que nació judío, pero realmente no siguió mucho la religión judía. Y después fue a Nueva York y empezó con la bolsa de valores. Y le fue muy bien y hizo su propio fondo de bolsa de valores y tenía sus propios corredores y ganó mucho dinero. Pero se dio cuenta que la vida que llevaba aquí en el sur de la Florida, en Miami, Miami Beach, en South Beach, era una vida de discoteca, de lujo, de dinero, y era vacío. Y decidió ir a misa. Y estando en misa, decidió realmente enamorarse de la Eucaristía y querer recibirla. Y fue a lo que aquí dicen RCIA, que es el estudio para uno hacerse católico. Y hizo el proceso completo y ahora está retirado y tiene mucho dinero. Pero empieza el día en oración, termina el día en oración, va a misa diaria, y es partícipe de ser equipo de estos, de servidores para ayudar a los demás. Y en este retiro que acabo de ir, sale uno de los que están recibiendo el retiro. Se ha venido porque yo tengo mucha fe en Dios y vine a este retiro porque yo empecé una organización humilde para ayudar a los homeless, a los desamparados, a los que no tienen techo y casa ni comida. Pero se me está haciendo tan difícil porque yo soy una sola persona y yo no tengo los fondos necesarios para realmente comprar las cosas que necesito comprar. Bueno, ahí está, en el grupo, estaba el Shay este que le acabo de contar. Y ese Shay, con lágrimas en los ojos, se levanta y le dice al joven, me acabo de retirar y le acabo de pedir a Dios que yo quiero ayudar a los homeless, a los desamparados. Y tú te levantaste con esa necesidad. Para mí va a ser un honor ser partícipe de tu ministerio y ayudarte en todas las causas, los recursos que tú necesites. Y bueno, aquello fue, mi querida familia radial, increíble. Todo el mundo se echó a llorar porque fue un momento tan, tan lindo. Porque este hombre era muy próspero, tiene mucho dinero. Pero no estaba pensando en él. Bueno, ahora, ya después de su conversión. Y él mismo lo dijo, antes, su vida anterior, la más pensaba en él. Lo que sirve para mí, para cómo yo puedo, yo. Pero después de su conversión, es que está yendo a la iglesia católica y está creciendo, ahora está pensando en los demás. Y por eso tuvo el fin de semana completo ayudando al retiro. Y lo único, vaya, de su parte era dar su testimonio, que fue precioso. Y esa parte que se levantó para confirmar

que quería ayudar al joven que quiere ayudar a los desamparados. El problema, mi querida familia real, no es, está en lo que uno quiera, el deseo que uno tenga para servir a los demás. Prosperar, perfecto, pero siempre que no te afecte, no le afecte a uno, al contrario, que uno sepa que eso sirve para bendecir a los demás. Por eso quiero ahora volver al tema del chisme en mi vida. Porque yo pude ayudar a esa persona. Porque me acordé que tengo un inflador de goma, inflador. No sé si esa palabra existe, inflador. Pero bueno, si no existe, la acabo de inventar. Pedrito, ¿sabes lo que me di cuenta? ¿Sabes lo que me di cuenta ahora mismo? Que menos mal, oye esto, menos mal. Yo creo que donde esté la sede de la Real Academia de la Lengua Española, yo creo que la transmisión de mi programa no llega ahí, porque ya hubieran hecho un boicoteo al español de Rafaelito. Pero bueno, nacido en Estados Unidos, de padres cubanos y criado en Sevilla. ¿Qué más tú quieres? ¿Qué más tú quieres? Pero mi querida familia royal, me di cuenta, yo me di cuenta del inflador ese de goma para ayudar a ese, pero ¿sabes qué? Tú, mi hermano que me está escuchando, tú, mi hermanita que me está escuchando, tú vienes equipado de fábrica con inflador de goma. En ti hay un inflador de gomas ponchadas. Dios ha puesto en ti lo necesario para ayudar a levantar la presión de goma de otro. Ha puesto en ti lo necesario, el equipo necesario para poder levantarle los ánimos a que tienes a tu lado. Pregunta de reflexión. ¿Cuándo fue la última vez que le inflaste la goma del alma a alguien que necesitaba, que estaba total, se sentía totalmente ponchado? Y tú usaste del inflador que Dios ha puesto en ti para levantarle la presión de goma, levantarlo de sentirse en el suelo. Ese es nuestro llamado, mi querida familia real. Aprovechar de lo que Dios ha puesto en nosotros para ayudar a los demás. Bueno, los quiero mucho, mi querida familia real. Que el Señor me los bendiga abundantemente. Hasta la semana que viene cuando estemos aquí de nuevo en su segmento Palabras de Confianza.

0: Y recuerden siempre, usted es mucho más de lo que es, no solo por lo que es, sino por lo que puede llegar a ser en Cristo Jesús. Y estas son palabras de confianza.
1: El hombre inicuo, el depravado, camina con la perversidad en la boca, guiñando los ojos, arrastrando los pies, haciendo signos con los dedos, tramando en su corazón malos designios, continuamente provocando peleas. Por eso de improviso vendrá la ruina sobre él. En un instante será destrozado y sin remedio.
2: Los ojos del Señor miran al justo y sus oídos escuchan su clamor. Pero el Señor rechaza a los que hacen el mal para borrar su recuerdo de la tierra. Cuando ellos claman, el Señor los escucha y los libra de todas sus angustias. El Señor está cerca del que sufre y salva a los que están abatidos. El justo padece muchos males, pero el Señor los libra de ellos. Él cuida todos sus huesos. No se quebrará ni uno solo. La maldad hará morir al malvado, y los que odian al justo serán castigados. Pero el Señor rescata a sus servidores, y los que se refugian en él no serán castigados.

Hola, soy Carlos Seoane y quiero invitarte a que te tomes dos minutitos para que juntos le digamos a nuestro buen Dios, gracias Señor por este día. Al fin será la paz y la corona, los vítores, las palmas sacudidas y un aleluya inmenso como el cielo para cantar la gloria del Mesías. Será el estrecho abrazo de los hombres sin muerte, sin pecado, sin envidia. Será el amor perfecto del encuentro, será como quien llora de alegría, porque hoy remonta el vuelo el sepultado y va por el sendero de la vida a saciarse de gozo junto al Padre y a preparar la mesa de familia. Se fue, pero volvía, se mostraba, lo abrazaban, hablaba, compartía, y escondido la iglesia lo contempla, lo adora más presente todavía. Hundimos en sus ojos la mirada y ya es nuestra la historia que principia. Nuestros son los laureles de su frente, aunque un día le dimos las espinas. Que el tiempo y el espacio ilimitados, sumisos al Espíritu, se rindan y dejen paso a Cristo omnipotente, a quien gozoso el mundo glorifica. Señor, hoy queremos ser activos y contemplativos para no despistarnos del rumbo que nos marcas.

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0: Hola amigos de EWTN, les saluda Astrid Bennett de Orduño, está en su programa Informe Pro Vida y me acompaña la gran defensora de la vida, Patty Sandoval. ¿Qué tal? ¿Cómo estás, Patty?
1: Muy contenta de estar con todos ustedes, Astrid. Nuestros hijos son un regalo de Dios y bueno, el caso de Lindsay Clancy es muy trágico porque terminó con la muerte de tres hermosos niños inocentes. Todos los niños del mundo entero merecen sentirse seguros en sus escuelas, en sus comunidades, especialmente en su hogar, Astrid.
0: Gracias, Patty. Muy cierto, muy trágico este caso. Antes de seguir hablando sobre este tema, tenemos a nuestra colaboradora Gisela Barreto desde la Argentina con unos informes.
2: Las muertes por abortos realizadas desde que la ley 27.610 fuera aprobada en el año 2020. Legalmente, 300.000 bebés han sido asesinados. Esto sin contar las muertes por pastilla, por misoprostol, porque no se contabiliza esto en las estadísticas legales y nacionales. Es decir, que si contabilizamos estas muertes con pastillas y misoprostol, estamos hablando de aproximadamente más de 500.000 de bebés que fueron asesinados. Las organizaciones ONGs y personas que defendemos la vida, lo que reclamamos al gobierno pacíficamente es la promesa de derogar esta ley y defender la vida como lo han dicho, porque los días pasan, las excusas se acumulan y se dilata el tiempo para tomar decisiones de salvar la vida. Y mientras tanto, miles de bebés siguen siendo condenados a muerte. Los países que han legalizado el aborto bajo casos excepcionales y que luego terminaron ampliándolo. Estamos hablando, por ejemplo, de Colombia o España, ¿no? Que dijeron, bueno, en determinadas excepciones, por causales específicas, el aborto se puede realizar hasta determinadas semanas y que con el paso del tiempo, esto se ha ido ampliando y las muertes del inocente, del que no puede defenderse, siguen creciendo. Este es el peligro de legalizar y hacer ley la muerte, el genocidio prenatal.
0: Gracias, Gisela. Muy cierto lo que ella dice. Las leyes, cuando abren la puerta, después viene una torrente de muertes. Estamos viendo lo mismo en el ámbito mediático con este caso de Lindsay Clancy. Quiero brevemente repasar los datos que conocemos hasta ahora de este caso. En enero de 2023, Lindsay Clancy, una esposa y madre de Massachusetts, Estados Unidos, estrangula y mata a sus tres hijitos, Cora de 5, Towson de 3 y Calan de 8 meses. El estado de Massachusetts la lleva a juicio por estos asesinatos. Ella admite haberlos matado de forma premeditada cuando estaba siendo tratada por problemas de salud mental. Ella estaba bajo el efecto de 7 medicinas distintas. Sus abogados sostienen que ella no tenía el uso de razón y que debería ser declarada inocente de los cargos criminales. En el momento de esta grabación, el juez declaró nulo el caso porque no llegaron a un acuerdo los miembros del jurado. Se espera que el caso se vuelva a retomar con un nuevo jurado. Patty, a lo largo de este juicio han habido reacciones bastante preocupantes en los medios y en las redes sociales. Se pasó de hablar de una madre que sufre a la maternidad es opresiva. Uh-huh. ¿Qué interpretaciones has observado tú en este caso?
1: Pues para mí lo más sorprendente son la cantidad de miles y miles de mujeres, madres, que están apoyando a Lindsay Clancy. Se ha convertido como un movimiento antimaternidad, en realidad, y cientos y cientos de mujeres están compartiendo por las redes sociales como el hashtag de Yo Soy Lindsay Clancy, O sea que yo también soy mamá oprimida, ¿no? Y, o tal vez con pensamientos de quitarle la vida a mis hijos. Está un reel que se hizo muy viral por Instagram y por TikTok, Astrid, que es muy lamentable. Y bueno, muchas personas lo han visto, de una madre que tiene una niña de 6 meses y la tiene llevada sobre sus piernitas. Y de repente la mamá, pues, tiene un vaso de agua y su niña está llorando. Y su mamá le tira el agua, o sea, le avienta el agua sobre la cabeza de la niña. Y la niña está llorando y la mamá sin consolarla. Y la mamá en el video diciendo que ella se puede compadecer de Lindsay Clancy, que la comprende perfectamente y que ella también se identifica con ella. Y para mí eso es lo más alarmante, el movimiento de mujeres que están apoyando a una madre que asesinó, porque realmente el trato no se trata si es inocente de matarlos, o sea, si los mató o no los mató. O sea, ella misma admitió que mató a sus hijos. Y bueno, este grupo de mujeres que están apoyando el infanticidio, en otras palabras. Pero también lo bueno es que hay muchos hombres y padres que están despertando, muchos hombres. Incluso muchos hombres que están compartiendo videos que han dejado su pareja porque se han enterado que están apoyando a una madre que mató a sus 3 hijos. Y muchos hombres también anunciaron que cancelaron sus bodas. Y que no podían casarse con una mujer que está propensa a quitarle la vida a sus futuros hijos. Entonces, hay hombres pues que realmente están defendiendo sus valores, ¿no? Y dando a entender que eso es no lo que quieren para su futuro. Y bueno, también hay otros casos, Astrid, de padres que le han quitado la vida a sus hijos, que han tenido la pena de muerte incluso. Entonces, bueno, esto es un caso particular y al pesar de todo es una guerra espiritual lo que estamos mirando en la sociedad.
0: La han puesto como una especie de heroína. Vemos sí. Fuera de la corte mujeres con sus playeras rosadas apoyándola, pero de una manera un poco, me parece, desmesurada, porque aún no sabemos cuál es el veredicto. También me parece que la han convertido en una especie de mártir de la maternidad, ¿sí? Y claro, nadie niega que la maternidad implica muchos sacrificios, esfuerzos. Yo lo he visto en muchas madres, en mi propia madre, en ti, yo lo he visto, Pati, la entrega que es 24 horas y 7 días a la semana, y es años, y la mujer es especialmente sensible a lo que pueda padecer o sufrir su hijo. Entonces, nadie está minimizando ni romantizando a la maternidad, pero lo que está pasando aquí me parece que tiene una corriente demoníaca, que es lo que hace el feminismo, ¿verdad? El feminismo que da una respuesta falsa a los problemas de la sociedad. Entonces, ¿cuál es la verdadera respuesta a esta situación, Patti? Y también podemos preguntarnos, ¿desde cuándo se está presentando al hijo como el enemigo? Porque tenemos corrientes feministas desde hace muchas décadas. Me acuerdo en los 50 había un libro que se llama La mística de la feminidad de Betty Friedan, donde ella hablaba de la ama de casa, esposa con hijos, aburrida, con una vida sin sentido, que era básicamente una mujer encarcelada, y la respuesta que ella le daba era el feminismo, o sea, que ella fuera igual al hombre en buscar metas de carrera, y que no es algo malo, simplemente que no es cierto que la vocación al matrimonio y a la maternidad no tengan sentido. Aquí el sentido lo da Dios y Cristo, sí. Y es algo muy hermoso. De hecho, se puede decir, y creo que es muy razonable decir que es la tarea más importante del mundo, la mujer que cría a un hijo, cría a una persona, su mente, su corazón. Es una tarea increíble, con una dignidad impresionante. Entonces, las corrientes feministas se han aprovechado de momentos como este, como el caso de Clancy, para declarar que la maternidad no vale la pena. Y eso es un gran, gravísimo error.
1: Bueno, eso no es algo nuevo, Astrid. Recordemos todo lo que pasó con los niños en Belén, cuando Herodes mandó a matar a todos los niños de 2 años para abajo. Y yo escuché una conferencia muy interesante de un exorcista en Colombia, y él dijo algo muy cierto. Dijo que el aborto o el asesinato de los niños es como un ataque indirecto al niño Jesús. Como Satanás no pudo matar al niño Jesús, entonces el aborto y la muerte de muchos niños inocentes es una forma de un ataque indirecto hacia el niño Jesús. Y recordemos el Salmo 106, 37, versículo 37 a 38, dice, sacrificaron sus hijos y sus hijos a los demonios. Derramaron sangre inocente, la sangre de sus hijos y sus hijas. Y también lo predijo Jesús, que vendrán tiempos, lo dijo en Mateo 10, 21. El hermano entregará la muerte al hermano y el padre al hijo. Y los hijos se levantarán contra los padres y les causarán la muerte. Como lo veníamos diciendo, que Satanás escribe mentiras en el corazón de las mujeres, que los niños son una carga. Incluso yo, así desafortunadamente, tuve 3 abortos y yo creía que un embarazo destruía mis futuros sueños. Y yo también creía lo mismo en un punto de mi vida. Y bueno, esto es una batalla espiritual, cultural, que tenemos que enfrentar y tenemos que luchar contra esta cultura de muerte. Tenemos que orar mucho y hacer mucha penitencia, Astrid.
0: Pati, tú, además de haber perdido esos 3 niños, después parte de tu síndrome posaborto fue trabajar en una industria del aborto, trabajar en Planned Parenthood, la multinacional del aborto. Y me parece interesante, Pati, también la fundadora de Planned Parenthood, ¿sí?, que ella vivió hace 100 años. Parte de lo que ella enseñaba, bueno, hay muchas citas perturbadoras, pero una en particular que me parece muy interesante sobre este tema, dijo ella alguna vez en una entrevista, no, de hecho en un libro que se llama Mujer y la Nueva Raza, capítulo 5, dice lo siguiente, Margaret Sanger, lo más misericordioso que una familia hace a uno de sus miembros más pequeños es matarlo. Ella le parecía una abominación las familias numerosas. Le parecía algo terrible que los padres deberían, según ella, tener un permiso del Estado para poder tener hijos, porque ella pensaba, como pensaba Hitler, que debería de haber una raza superior y que no cualquiera, entre comillas, podía tener un hijo. Entonces, estas corrientes siguen vigentes el día de hoy, se manifiestan de diferentes maneras. Y es que la única solución, Patty, es entender el ser humano, en la maternidad, según Cristo. Cristo es la solución para cualquier interrogante, para cualquier problema en la sociedad. Patty, y te quiero compartir algo interesante también sobre la industria del aborto. Me ha tocado a mí, como persona que trabaja en un centro de ayuda para mujeres embarazadas, conocer a mujeres que están ya embarazadas en su segundo o tercer trimestre. De hecho, una mujer de 7 meses de embarazo, jovencita, vino a nuestro centro preguntando sobre el tema del aborto. Y me pareció curioso que ella de 7 meses quería tener un aborto. Y hablando con ella un poco más tranquilamente, Patty, ella me compartió que la raíz de este pensamiento de abortar era que había tenido una discusión con su novio. Y en ese arranque de ira, de quererse vengar, fue a buscar y un aborto. Qué bueno que dio con nuestro centro y no un lugar de abortos para que pudiéramos hablar con ella, para que ella entrara en razón y no buscara esa solución falsa, irreversible del aborto. También me tocó una vez conocer a un padre que nos llamó alarmado porque su novia había ido al centro de aborto a abortar a su hijo de 5 meses. Ella tenía 5 meses de embarazo. Él estaba tan triste. De hecho, hasta llamó a la policía para que les ayudaran a salvar a su hijo. La policía le dijo, no se puede hacer nada. Después la conocimos a ella. Gracias a Dios, ella cambió de parecer, optó por la vida. Pero era a raíz de una discusión que tuvieron. O sea que el aborto se usa como una arma.
1: Sí.
0: El hijo es como una arma.
1: De hecho, también yo he conocido casos. Yo he conocido casos de hombres que lo usan como un arma contra su pareja. Yo conocí una joven después de una conferencia y bueno, tenía la cajita en sus manos, una cajita de misoprostol, y me dijo, me voy a casar con mi novio en 3 meses, yo salí embarazada, y él me amenazó, me dijo que me iba a dejar, que no se iba a casar conmigo si no abortara, ¿no? Y él mismo me trajo esta cajita de misoprostol, y no solamente me tomé una dosis, sino que me forzó a tomar varias dosis, o sea, casi la mata, realmente, porque se tomó, o sea, no nada más dos pastillas, se tomó como 6 pastillas, él por asegurarse que el aborto se iba a lograr, ¿no? Pero yo también he visto muchos casos de los hombres que también forzan a su pareja a abortar y también las amenaza con matarlas a ellas mismas, ¿no? Entonces, esto me parece algo muy, muy terrible, Astrid. Y esto es para todos los jóvenes, realmente, antes de casarse, esas son cosas que tienen que discernir con su pareja, si siguen los mismos valores, si tienen los mismos sueños, ¿no? De tener familia, de estar abiertos a la vida, ¿no? Y también practicar lo que es la castidad en el matrimonio, cero anticonceptivos, métodos anticonceptivos, pero estos son, y esto, este caso de Lindsay Clancy creo que es un tema también muy importante, que los novios que están discerniendo en la vocación del matrimonio lo puedan platicar. De hecho, yo he visto comentarios en las redes sociales de mujeres diciéndole, mujeres diciendo que es importante de que las parejas hoy en día, antes de tomar esa decisión del matrimonio, de hablar sobre estos casos para poder discernir lo que es correcto y lo que es lo mejor para ti.
0: Sí, y Patty, esto del aborto, relacionándolo con el caso de Lindsay Clancy, y bueno, hay otros. De hecho, acaba de haber un caso de una madre. De hecho, estaba siguiendo el caso de Lindsay Clancy. Ella decidió matar a su bebé. Era una persona que estaba dialogando con sus amigas sobre el caso de Clancy.
1: En el estado de Illinois, sí.
0: Sí, como que esa semilla diabólica se manifestó también en ella. Entonces, es como un ejemplo que se está esparciendo, que es parte de la cultura de la muerte. La Madre Teresa, hace casi 50 años, cuando recibió ella el premio Nobel, en su discurso, dijo lo siguiente, Patty, es una cita muy conocida. Dice, creo que el mayor destructor de la paz hoy es el aborto. Si aceptamos que una madre puede asesinar a su propio hijo, ¿cómo podemos decirle a los demás que no se maten unos a otros? Ese lazo tan, tan entrañable, tan estrecho de una madre con su hijo, tan sagrado, lo más cercano que hay, si se rompe, o sea, ¿quién va a respetar a quién? O sea, es algo que se va desencadenando y lo estamos viendo en muchos casos, Patty. Y otra cosa también que tenemos que tener en mente, hay muchas personas que están abortando, muchas que han abortado y no han sanado.
1: Sí.
0: También hace casi 50 años, el venerable arzobispo Fulton Sheen dijo lo siguiente cuando se estaba introduciendo este tema del aborto en muchos países. Dijo, piensen, mis queridas señoras, ¿cuántas mujeres mentalmente perturbadas tendremos en los Estados Unidos dentro de 10 o 15 años, cuando la culpa del aborto comience a atacar la mente y el alma? O sea que estamos viendo una crisis increíble, impresionante. Si una de 4 mujeres ha abortado y el aborto, los números, las cifras están más altas que nunca. Patty, entonces me gustaría que en este tiempo que nos queda habláramos de cómo podemos apoyar a una madre después del durante el embarazo y también después del nacimiento de su niño.
1: Yo personalmente, yo pasé por una depresión posparto. No queremos disminuir los síntomas en este programa porque son muy real, Astrid. Y bueno, yo tuve la fortuna de ir a un retiro, buscar sanación después de mis 3 abortos, pero aún todavía tengo el síndrome posaborto. Tengo síntomas residuales. Y bueno, yo quería nada más ofrecer sanación para esas mujeres que no han sanado sus abortos, que vayan por favor a buscar ayuda, como el Viñedo de Raquel, o ir con un psicólogo profesional católico cristiano, Pero lo que puede ocurrir, Astrid, si no sanan esa herida del aborto, es pueden sentir culpa y tristeza que pueda reaparecer años después, especialmente si tienen un embarazo posterior. Y eso me pasó a mí, aún sanando, ¿no? Yo tuve síntomas de depresión muy, muy fuertes durante mi embarazo y después de mi embarazo. Pero por mi fe y por la gracia de Dios, yo pude hablar con mi marido y él me ayudó bastante con esos síntomas del dolor de posparto. Y bueno, yo quiero que estas mujeres, por favor, vayan al sitio del viñedoraquel.org y buscan sanación y ayuda profesional si planean tener familia en el futuro, Astrid. Y también si no, ¿verdad? Todos tenemos que sanar esa herida del aborto. Es muy doloroso.
0: Y también, Patty, contrarrestar las ideas tan erróneas que se están promoviendo sobre la maternidad. Y hay una carta hermosa que escribió, una carta apostólica que escribió San Juan Pablo II, que se llama Mulieris Dignitatum, sobre la dignidad de la vocación de la mujer. Me gustaría compartir una cita del párrafo 19. De hecho, toda la carta es hermosa, pero en particular el párrafo 18 y 19 son sobre la maternidad. Él dice lo siguiente: contemplando a la Madre de Dios, a la que una espada ha atravesado el corazón, el pensamiento se dirige a todas las mujeres que sufren en el mundo, tanto física como moralmente. Baste recordar la solicitud materna por los hijos, especialmente cuando están enfermos o van por un mal camino, la muerte de sus seres queridos, la soledad de las madres olvidadas por los hijos adultos, la de las viudas, los sufrimientos de las mujeres que luchan solas para sobrevivir y los de las mujeres que son víctimas de injusticias o de explotación. Finalmente, están los sufrimientos de la conciencia a causa del pecado que ha herido la dignidad humana o materna de la mujer. Son heridas de la conciencia que difícilmente cicatrizan. También con estos sufrimientos es necesario ponerse junto a la cruz de Cristo. Y ahí está la solución, Patty. La mujer está llamada a imitar el amor de Cristo en su maternidad. Ella carga una cruz, pero también debemos acercarnos a ella, ayudarla a cargar esta cruz. También me pareció interesante escuchar una entrevista con un médico, psiquiatra, y me gustó sus consejos para las madres que están padeciendo depresión, tristeza después de dar a luz. Él le parece importantísimo no solamente ir a buscar los fármacos, pero él dijo, antes que nada, busca apoyo y ayuda de tus familiares. Ve a un terapista que te ayude a asimilar sanamente la nueva etapa de la maternidad. Tal vez se sienta mal por haber dejado su empleo. Y también que salga al sol, que camine, que se ejercite, uh-huh. que duerma, que se alimente bien. Y eso es muy importante. Y para la depresión en general es importante entender que el aislamiento te puede perjudicar. También perder el sentido y el propósito si una persona extraña su trabajo. Falta de sobriedad, eso es importante. Muchas mujeres hoy en día fuman cigarrillos o marihuana, que es ahora legal en California, o también toman exceso de cafeína. Entonces, al dejar esas cosas, pueden sentir un bajón en su estado de ánimo. Entonces, es importante ver esos factores. Y si van a buscar ayuda psiquiátrica, que les acompañe un familiar, un amigo, para que estén ahí, para que también vean los efectos secundarios que pueden haber. Patty, ahora los comerciales sobre los fármacos contra la depresión te dicen abiertamente que ese fármaco te puede causar pensamientos de suicidio. Entonces, te lo dicen abiertamente. Entonces, qué importante es si un familiar está tomando tratamientos psiquiátricos que estés con ella y que también tenga alguien en quien confiar y en quien apoyarse. Somos cuerpo y alma, y creo que un médico, como tú recomendaste, católico, va a reconocer que somos cuerpo, mente y alma también. Entonces, un buen médico católico te va a hablar sobre los tres temas que son igualmente de importantes.
1: El amor maternal no es fácil, como lo has dicho tú, Astrid, pero es un amor de sacrificio. Entonces es una cruz que tenemos que sobrellevar y recordemos que ahí está la santidad, ¿no? En nuestra vocación. Ahí es donde tenemos la oportunidad, cuando estamos barriendo, cuando estamos lavando los trastes, cuando estamos pues bañando a los niños, haciendo la cena para la familia, ahí es donde vamos a hacernos santas y es el trabajo más importante que Dios nos ha dado como mamás.
0: Pati, me parece importantísimo que hagamos una segunda parte de este tema porque se quedaron muchas cosas por decir de las maneras que podemos apoyar a las madres, que hay muchas más como sociedad, como parroquia, a nivel familia, que podemos ofrecer y ser ejemplos en cualquier momento, porque la mujer embarazada, la mujer con niños, sufre muchas críticas, burlas. Entonces tenemos que estar conscientes de esa cruz que ella puede cargar y nuestra tarea, nuestro deber de acompañarla. Amigos, se nos ha acabado el tiempo por el día de hoy, por este importantísimo tema. 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Pueden seguirnos en nuestras páginas de Informe Provida en Facebook e Instagram. Amigos, les recuerdo, como siempre, que los católicos somos Provida. Hasta la próxima y Dios los bendiga.

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Hablándoles Katia Baliño. Miles de devotos del Señor de los Milagros, a quien los peruanos celebran en el mes de octubre, llegaron en procesión este domingo hasta la Plaza de San Pedro en el Vaticano, cargando el anda del también llamado Cristo Moreno con sus emblemáticas túnicas moradas y recibieron el saludo del Papa León XIV. Saludo a los miembros de la Hermandad del Señor de los Milagros en Roma y a cuantos han participado en la procesión con la venerada imagen del crucificado. Agradezco sus oraciones por la visita pastoral que realizaré a Perú, dijo el Papa tras el rezo del Ángelus al referirse al viaje apostólico previsto del 11 al 16 de noviembre. El escultor Javier Viver ha llevado a los tribunales la disputa que mantiene con Hakuna por los derechos sobre la imagen de la Virgen de este movimiento católico nacido en España y que es conocido por su amplio y exitoso repertorio musical. En un comunicado, el escultor Viver señala que mantiene desde hace tiempo un desacuerdo con la Fundación Hakuna Revolution y que emprende la vía legal después de años de conversaciones para salvaguardar los derechos sobre su obra, una cuestión esencial para el trabajo de cualquier artista. La Fundación Hakuna, que da soporte legal a los proyectos de la Asociación Privada de Fieles, encargó a Viver la creación de una imagen de la Virgen María que representara la espiritualidad del grupo. Así creó la obra Nuestra Señora de Hakuna, que muestra a la Madre de Dios embarazada, sentada sobre sus talones y abrazando su vientre en actitud de adoración eucarística. En 2021, Hakuna dejó de comercializar la imagen elaborada por Viver y encargó a otra artista, María Elisa Rivera, una nueva escultura para representar su carisma, cuyo título oficial es Madre de Hakuna o Madre de la

0: brazo y que mantiene elementos comunes con la primera.
1: El amor de Dios es el árbol de la vida en medio del paraíso terrenal. Santa Teresa de Jesús.

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2: Gloria al Rey de Reyes, gloria al Señor de Señores, Jesucristo. ¿Qué tal, queridos amigos? ¡Qué alegría! ¡Qué júbilo! En serio, de todo corazón, estar con ustedes de nuevo en este su programa, en vivo, en directo, a solas con Jesús. Y digo en vivo, en directo, porque en días pasados hemos estado de viaje, fuimos a un peregrinaje, pues a diferentes lugares muy hermosos, entre ellos, pues por supuesto, Medjugorje. Algo especial, único, incalculablemente maravilloso. Y bueno, pues damos gracias a Dios porque lo interesante no es el estar ahí en ese momento, sino lo que uno después comienza a pensar, a meditar sobre ese espectacular lugar, definitivamente. Y también la cantidad de personas que van a visitar a Nuestra Señora. Yo estoy profundamente agradecido al Señor porque la primera vez que yo fui a Medjugorje fue en 1987, fui con mis padres. Y yo decía, ya no quiero regresar porque yo tengo, el Señor me ha dado una experiencia tan hermosa que la quiero guardar en mi corazón. Pero bueno, dicen que una cosa piensa el borracho y otra el bodeguero, lo digo con todo respeto, ¿no? Pero tuve la oportunidad de regresar a Medjugorje con un grupo de hermanos y hermanas. Y no fue tanto lugar cuando estuve ahí, sino que lo que ha sucedido después de estar en ese lugar, reflexionando sobre cómo Mamá María nos ama, cómo ella desea, por encima de todo, que nos encontremos con ese que es el tesoro que ella trae usualmente en sus brazos o en su vientre, que es nuestro santísimo y transformador, el Señor Jesucristo, en quien todo lo podemos y para quien todo es posible. Y doy gracias a Dios porque yo estoy seguro que todas las personas que fueron, en alguna forma u otra, pues se llenaron de la presencia del Señor. Y eso es lo que importa cuando uno va a un peregrinaje, que uno pueda llenarse del gozo, de la presencia, de la paz de Cristo Jesús, en quien todo lo podemos y para quien todo es posible. Y claro, pues a veces hay momentos en que la paz se va, ¿no? Pero volverla a recuperar y seguir adelante de la mano del Señor. Así que gracias a Dios por esta oportunidad que tuvimos, pero gracias a Dios por estar con ustedes de nuevo. De nuevo, es un gran gozo estar con ustedes y compartir la palabra de Dios. Hoy tenemos un programa muy interesante, hermanas y hermanos. Vamos a estar hablando con una pareja que, por cierto, fue al peregrinaje. Los conocí allí. Él se llama Juan, ella se llama María, y tiene un testimonio bien fuerte que yo espero que nos pueda ayudar a todos en nuestra relación con el Señor Jesús. A veces la tendencia cuando las cosas difíciles, dolorosas,